0: 30 y pico de chicos que se reciben, chicos y adultos que se recibieron de la Universidad Nacional de Cuyo, una carrera que dictamos de la Municipalidad de La Paz junto con la Universidad Nacional de Cuyo. Y la verdad que la recepción que tuvo fue muy linda, mucha gente quiso estudiar y yo creo que si podemos ampliar ese espectro, va a haber mucha gente que se pueda llegar a capacitar en el departamento.
1: Fernando, te queda un año de mandato. ¿Lo ves a Robles intendente de La Paz, el Tano?
0: Robles puede ser lo que quiera. Puede ser intendente, puede ser director técnico, puede ser...
2: Estoy con el club San Martín.
0: Lo que él quiera puede ser. Acá en La Paz, yo creo que posibilidades hay para todos. Obviamente que si usted me pregunta por el Tano, ya le digo que es una gran persona. Yo lo conozco de chico, hemos jugado de niño a la pelota. Somos amigos, la familia, con la familia los conozco, somos personas del departamento como él y a tantos otros paseños que conozco. Yo tuve la suerte de ganar una elección por 54 votos, nada más. La moneda cayó para mi lado, podría haber caído por otro lado y yo en este momento no hubiera estado hablando con ustedes, ni hubiera podido hacer este centro cultural en su momento, ni hubiese podido hacer nada de lo que he podido hacer. Tuve la suerte de ser intendente de La Paz y de lo cual me siento muy orgulloso. Mi mandato terminó en un año, obviamente que uno le gustaría seguir porque me quedan cosas en el tintero, pero sabemos que las reglas del juego son estas, entonces bueno, obviamente que vendrá otro
1: intendente. El paseño, ¿cuánto se siente paseño y cuánto mendocino?
0: 90% paseño.
1: ¿90%?
0: Sí.
1: Mierda, es casi un varietal, ¿eh?
2: Es que así. Sí. Tenemos una identificación con el pueblo que es impresionante.
1: Hace un rato escuché a uno de los que hablaba de atrás, hablaba de la chanfaina. ¿Le dan a la chanfaina también?
0: Chanfaina, sí. Pero es lo que te digo. Yo creo que nos vamos haciendo paseño con el paso del tiempo. Quizás cuando nacemos somos mendocinos, porque entendemos lo de Mendoza, y con el paso del tiempo nos vamos haciendo paseño porque sabemos lo que cuesta ser paseño. Sabemos lo difícil que es para nosotros.
1: Es un laburo ser paseño.
0: Sí, no es fácil, no es sencillo.
1: Miraba la muestra fotográfica que hay acá en el Centro Cultural. Yo no conocía la tradición de los junquilleros. Le pedí al Tano que me contara un poco hace un rato, porque miraba las fotos y decía, ¿para qué? ¿Cómo es esto, no? Esta economía del junquillo, me la contó. Sacrificio puro, por poca plata.
0: Por poca plata, pero y siempre un trabajo esforzado que era una ayuda a otro trabajo que tenía la gente. O sea, era un complemento a otro trabajo.
1: Tendría que traer a los pibes de Gran Mendoza de las escuelas a cortar junquillo acá.
0: Sabe el dolor de espalda después.
2: Yo no lo sé hacer, te digo, ¿no? Tampoco es una tarea tan fácil.
0: No. Yo lo...
2: Es un arte.
0: Una sola vez nomás fui con alguien, me dice, vení que te voy a enseñar a cortar junquillo. No me podía mover el dolor de cintura.
2: Ricardo, nos tenemos que ir porque bueno, ya dale. Se viene Sacheri, ¿eh?
1: Dale.
2: Está listo
1: dale.
2: Para venir a la charla. Fernando, gracias por abrirnos las puertas acá de este centro cultural. Felicitaciones, porque está hermoso, yo no lo conocía.
0: No.
2: Así que me he dado un gustazo. Gracias. No,
0: pues, muchas gracias a todos. Bueno, siempre escucho Gran Will, así que para mí es un orgullo estar también en esta radio. Muchas gracias.
2: Gracias, Fernando Vieta. El intendente de La Paz, ¿qué hacemos, Rocío? ¿La pausa o pido el tema? ¿La pausa o el tema? ¿Qué pido? El junquillerito. Bueno, porque vos hablabas, Ricardo, del junquillo y quien le escribió una canción muy bonita fue Feligardo Palorma. Se llama El Junquillerito y le rinde homenaje a esa noble tarea de cortar junquillo. Dice así.
3: Y allá en el quinto cuartel.

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3: Bueno, acá seguimos nosotros cantando. Me gustaría aprender a bailar las cuecas, los gatos, batería pendiente. Ricardo, no sé si vos has aprendido.
4: No, nada, cero. Pero, malambié un poco de pibe, pero nada más.
3: Un poquito, bueno, pero acá sigue la fiesta en esta feria del libro, Niwil presente. Y están presentes los oyentes, como siempre, enviando cariños allí Marina, Andrés y Lundic. Un saludo me piden los locutores. Aquí me están escribiendo, me dice, porque escuchan, son fanas de Niwil, así que a Franco Fattori y a Mariela Neira, que es local, es locutora local, también un abrazo enorme, conoce a nuestros técnicos, todos de las transmisiones de Vendimia.
4: El Tano anda dando vueltas por acá con dos demonios.
3: No, no, las santas.
5: Perdón, chicos. Vengo de... Estamos al aire, ¿no?
4: Sí, sí, estamos al aire.
5: Estaba ahí charlando un poquitito con Eduardo Sacheri para ordenar un poquitito lo que se viene, que es la charla.
4: Bueno, perfecto. Lo vamos a transmitir directamente desde el escenario. ¿A qué hora largarán, Tano, enseguida?
5: Ahora, porque mirá, creo que están terminando. Ahí está, terminan y ahí vamos a dejar las sillas para... subir. Debo decirte que estoy nervioso.
4: Tranquilo.
5: Porque Sacheri, me parece un... Yo que lo he leído mucho, pero aparte viste que el tipo es muy futbolero.
4: Sí.
5: Tiene mucha lectura, que a los futboleros nos ha vuelto locos. Yo creo que es un iniciador fantástico para la lectura de los chicos.
4: Sí.
5: Con algunos de sus libros, porque son, viste, sobre todo los que tienen los cuentos de fútbol. Hay un libro que yo recomiendo que se llama Esperándolo a Tito, y otro cuento que ahí tiene el famoso cuento de Maradona, que se llama Me van a tener que disculpar, que narra sin nombrarlo un agradecimiento al gol de Maradona a los ingleses. Creo que es un escritor que sirve muchísimo para iniciar a los chicos en la lectura, porque te atrapa.
4: Bien, bueno, andate al escenario, Tano, anda a prepararte.
5: Dale, perfecto.
4: Ahí se va el Tano Robles al escenario. Estamos transmisión especial, festejando el aniversario 69 de Radio Niwil, que hemos salido a los departamentos, Santo Domingo, por todos lados, desde el 21 de septiembre, que fue el día del aniversario, hasta hoy, que cerramos este ciclo, hoy desde La Paz, la tierra del Tano Robles.
3: Sí, que además nos ha recibido con un lindo clima, porque la verdad que parecía que iba a estar lloviendo muchísimo y no, finalmente creo que se va a querer despejar la noche. Sí, fresco, por supuesto, tenemos 12 grados a esta hora de temperatura, pero los estamos acompañando en este buena suerte.
4: Yo no quiero...
3: y hasta luego, pero ahora se viene esto que es la frutilla del postre, no solamente de esta Feria del Libro en La Paz.
4: No, porque es el cierre además,
3: sino,
4: de la Feria del,
3: claro,
4: Libro aquí en La Paz. Bien, ahí están haciendo las presentaciones ahora, enseguida. ¿Qué hacen, Nico Merenda? Están preparando para transmitir desde allá, a llevar la cámara. Ahí están dejando el escenario del Félix Dardo Paloma a los músicos. La verdad que ha estado buenísima la Feria del Libro. Fui un par de días, un día la acompañé a Gabriela, mi esposa, que hizo una presentación de su libro. Después estuve en la presentación del libro de la Flor de Stephanie.
3: Sí,
4: y había muchísima gente dando vueltas por la feria, interesada por los libros.
3: Y hay para todos los gustos.
4: Sí,
3: hay para todos los gustos. Yo creo que voy a ir al cierre.
4: Ahora, ¿cuándo? ¿Mañana?
3: Domingo.
4: El domingo es el cierre de la feria. Bueno, ahí por se consiguen libros a buen precio.
3: Claro, como remate, ¿viste?
4: Sí,
3: que
4: sí,
3: te hacen,
4: sí,
3: las ofertas.
4: Aquí en las últimas horas y aprovechamos.
3: Me contaban que hay libros desde los 2.000, 3.000 pesos.
4: Sí. El otro día me quedé con ganas de comprarme uno de gastronomía que había por 4.000 pesos. Dije, este es para mí. Bueno, si paso el domingo, capaz me lo traigo.
3: Mira.
4: Así que veremos. Pero la verdad que ha estado buena la feria. Han estado por distintos departamentos, ¿no? Bueno, hoy están cerrando en La Paz, pero han estado en el Valle de Uco, han estado en el sur. Por supuesto, la principal actividad allí en el Leparc.
3: En el Leparc, así es. Ha sido itinerante por todos los departamentos. La zona este no es la excepción, pero sí, en el Valle de Uco.
4: Si tuvieras que escribir...
3: Malargüe. Me dijeron que estuvo muy linda la de Malargüe.
4: Que escribir un libro sobre algo de Mendoza. ¿Qué ¿Qué escribirías, Pato?
3: Y yo me parece que mezclaría un poquito las historias de Sopa y Pilla. Yo me sentí muy identificada con la escritora, porque a la radio, por ejemplo, yo la empecé a amar por el radioteatro a los 4 años. Así que tengo la imagen eso de mi abuela planchando, y en el medio le metería la sopa y pilla y el mate, y eso cotidiano que hacía que esté unido también la lectura, ¿no? Y la imaginación, porque para mí la radio es imaginación absoluta. Y bueno, imagínate esa... precisamente esa palabra volcada en un libro. Creo que es algo que no tenemos que perder. Y el sustrato papel, del que están volviendo ahora muchos países de Europa para que los chicos puedan oler el libro, tocarlo.
4: Y salir un poquito de las pantallas.
3: O sea, lo que hacía esta maestra es genial, ¿entendés? Sacarlos sí, a la naturaleza y que escriban ellos algo.
4: Bueno, ese libro Con ojos de niño, leí algunos textos, está muy bien.
3: Bueno, me parece que nos hace falta todavía, y más ahora en este momento de la sociedad, ver todo con ojos de niños.
4: Sí, sí. Bueno, está lleno esto, ¿no? Ya se llenó.
3: Está repleto.
4: Viene la gente a escuchar a Eduardo Sacheri, escritor. La adaptación de El secreto de sus ojos, que se llamaba en realidad La pregunta de sus ojos. Terminó ganando un Oscar. Escribió mucho sobre fútbol. Ahora lo último que ha escrito es sobre la Constitución, también sobre...

0: Bueno, Nihuil va a transmitir esta entrevista, esta charla, podríamos decir, tan amena. Así que quédense ahí porque la van a poder escuchar de pe a pa. Aquellos que, por supuesto, no se pueden trasladar hasta La Paz,
1: bien,
0: son partes de esta transmisión especial, escuchando a través de la radio, online, el YouTube, pueden verlo ahí permanentemente. De alguna u otra manera van a estar conectados.
1: Lo vamos a transmitir completa, la entrevista, sin ningún tipo de corte. Decime vos, Daniel, cuando vamos al sonido del escenario. ¿Podemos ir ahora ya?
2: Y fue el que escribió La pregunta de sus ojos.
1: Ahí está, vamos.
2: Este texto, este escrito que después fue llevado al cine de la mano de Campanella con El secreto de sus ojos, ganador de un Oscar. Luego, ganador del premio Alfaguara de la novela 2016, La noche de Ulcina, que después fue conocida en el cine como La odisea de los giles, presentada también en la pantalla grande. Fue también escritor de Metegol y de tantísimos éxitos que va a ser presentado hoy, sobre todo con el libro llamado Los días de la Constitución. El moderador de esta charla y el locutor encargado de las entrevistas, de las preguntas, y aparte de ir llevando todo esto transmitido en vivo por Radio Nihuil y con la cobertura de los distintos medios de comunicación, es el señor Sergio Tano Robles, el encargado de entrevistarlo, y desde ya los aplausos para nuestro invitado especial, Eduardo Sacheri.
3: Fuerte el aplauso para recibirlo, escritor, guionista, historiador. Lo recibimos en el Portal de Mendoza, aquí en La Paz. Invitamos a todos a tomar ubicación para compartir con Eduardo Sacheri Feria del Libro 2026, aquí en La Paz.

0: Bueno, iba a arrancar la charla, por supuesto, el Tano ahí atendiéndolo, recibiéndolo con una agüita, casi casi como el anfitrión ahí de la fiesta, mientras se ultiman detalles en este Centro Cultural Félix Dardo Palorma. Y bueno, y supongo que muchos tendrán preguntas.
1: Estoy esperando el ok, cuando la, vean, estamos.
0: La presentación bueno, la hará
1: Fuerte el aplauso Sergio para Eduardo Sacheri.
2: Muchas gracias, placer tenerlo aquí con noches. Nosotros.
1: Gracias, Eduardo. A vos. Yo me he tomado el atrevimiento de escribirle un texto porque, bueno, habitualmente en el programa que hacemos en Radio New Week, que estuvimos saliendo al aire hasta recién, iniciamos con una lectura. Y en particular esto tiene mucho que ver con usted, aunque usted no lo sepa. Eduardo me va a tener que disculpar por varias cosas. Y la primera es por la autorreferencia. Es que usted no lo sabe, pero su pluma está metida de lleno en mi corta historia. Tan lejano, Castelar, en ese oeste del Gran Buenos Aires, a nuestro pequeño y poco poblado La Paz, que resulta impensado creer que un día usted y yo nos cruzamos. De modo figurativo, claro, pero la cosa es así. Ahora le cuento. Está usted en este momento en el Centro Cultural Félix Dardo Palorma. El nombre le rinde homenaje a uno de los mejores poetas de estas tierras y quizás de todo el país. Don Félix, le decimos nosotros, fue hacedor de las más populares canciones de nuestro repertorio cuyano. Geográficamente estamos en Villa Antigua. Acá nació nuestro pueblo, hasta que el agua, por aquellos años era abundante y que hoy escasea, lo corrió hacia lo que nosotros llamamos el centro. La Paz es el extremo oeste de Mendoza. 40 kilómetros más allá se termina la provincia. Empieza San Luis. El arco les da la bienvenida o permite decir adiós con todo el dolor que a veces eso significa. Y hablando de dolor, le cuento que ahí un día se cruzaron los barras de Independiente y Boca cuando se jugaban los viejos torneos de verano. Un episodio poco feliz, pero que sirve para referenciar el sitio. Los de acá nacemos corriendo contra el tiempo que nos dice que cuando terminamos la secundaria quizás tengamos que partir a estudiar, a buscar la vida lejos del pago, y eso generalmente nos pone tristes. Aunque desde chicos nos vamos preparando, claro que muchos se quedan y siguen acá bancando los trapos. Es que nuestro pueblo supo tener sus usinas generadoras de trabajo, pero vino la noche y fue una

0: odisea para Giles intentar retenerlas. Se apagó el tren, nos fuimos quedando sin agua y acá estamos, resistiendo. Eso sí, por lo general, acá no hay demasiados secretos en los ojos de la gente. Generalizar no es bueno, pero me animo a decir que se encontrará con seres transparentes, buenas personas, dispuestos a darle lo mucho o poco que tienen. Me fui por las ramas y por eso también me va a tener que disculpar. Suelo hacerlo. El tema es que, como otros tantos, yo también me fui detrás de un sueño, relatar fútbol, y lo conseguí. Corrí el año 2005 y en esta misma emisora, en Radio Newell, me dieron la oportunidad. Entonces, uno de mis primeros viajes fue a Buenos Aires. La inmensa Buenos Aires. Imagínese usted que nosotros, con suerte, en aquellos años viajábamos una o dos veces a la ciudad de Mendoza, o a Mendoza, como le decimos acá, y de repente ahí estaba yo, cambiando un mar de gente por donde gobierna la flor, como dice León Gieco. Salgo entonces a caminar por calle Corrientes, sorprendido de todo. Me sentía parte de los dueños del mundo. Me pregunté si ser feliz era eso. Reconozco que me estresaba un poco el funcionamiento general de ese mundo, pero lo raro vino después. En medio de esa multitud que usted bien conoce, que anda siempre apurada, siento un grito, Tano, porque le comento que ese es mi apodo. No respondí, seguí caminando y un par de metros más adelante, de nuevo, el insistente llamado. Me resultaba ilógico. Era demasiado lejos para que alguien me conociera cuando aún para nosotros tener un celular era imposible. Pero no podía quedarme con la duda y entonces giré la cabeza y quedé perplejo. Mi amigo Jorge Sánchez, que nació y se crió acá, en esta villa antigua, al que le copié toda la secundaria y en parte le debo el título de egresado de la Escuela Técnica Agraria, estaba ahí. Tan sorprendido como yo. Éramos nosotros dos en esa tormenta de ruidos. Volaban papeles en el viento y sin embargo el tiempo esta vez no cometió la torpeza de seguir. Se quedó quieto un instante. Nos permitió el abrazo inigualable del reencuentro inesperado. Es que nos fuimos del pueblo en el 2001, un año hermoso, fantástico, a perseguir los sueños, él los suyos en Buenos Aires y yo a Mendoza, y de repente estábamos ahí al borde de las lágrimas. Me contó que me vio pasar justo por la puerta de la librería en donde él trabajaba para bancarse el estudio y en la que justo acomodaba libros cerca de la puerta de la calle. Me invitó a un café, cosa poco habitual para nosotros. Ahí mismo en su sitio de trabajo, nos pusimos más o menos al día, con un poco de apuro, porque yo tenía que ir a la cancha de Almagro a relatar a San Martín de Mendoza, el chacarero contra el tricolor de José Ingenieros. Nos contamos un par de desamores que nunca faltan a esa edad, y justo cuando nos estábamos despidiendo me frenó. Retrocedió unos pasos, extendió su mano y sacó de entre tantos textos un libro. Me lo regaló. Ahí apareció usted. Esperándolo a Tito, me voló la cabeza. Me lo comí en el largo regreso en colectivo. Llegué a pensar que usted había nacido en estos pagos, porque, aunque muy distante del oeste del Gran Buenos Aires, para nosotros también, jugar con una tango era mucho más difícil de lo que a primera vista se podría suponer. Bienvenido, Eduardo Sacheri, a nuestra tierra, que al menos por un rato, no tengo dudas, será también suya.
1: Muchas gracias. Bueno, capaz que no lo sepan, pero en el relato que hizo el Tano están incluidos los títulos de casi todos mis libros, así que es un gran esfuerzo de composición el que te has mandado. Bueno, yo te voy a tutear.
0: Sí. Yo por respeto básicamente lo trato de usted.
1: Faltémonos el respeto un poco.
0: Bueno, bienvenido a La Paz, a este pequeño pueblo del este de la provincia de Mendoza.
1: Muchas gracias.
0: Para Eduardo es un hombre muy futbolero, claramente.
1: Sí.
0: Lo sigue siendo hincha de Independiente, ya todos lo sabemos.
1: Hincha Independiente.
0: ¿Ya no tan fanático quizás? ¿O sí?
1: No, yo creo que uno va cambiando las formas del amor. Reconozco que hay un par de cosas que me distancian un poco, pero no de Independiente. Parece una pavada, pero no es. ¿Vieron todo este asunto del VAR? A mí me gusta mucho ir a la cancha. Amo ir a la cancha. Y gritar los goles. Y desde que está el VAR no puedo gritar los goles. Porque vos antes metías un gol, mirabas al juez de línea. Si el juez de línea corría para el medio campo, listo, era gol. Esta sensación de ponerte a gritar, abrazarte con tus hijos y que después empiece el árbitro.
0: Sí, es dramático, es tristísimo.
1: Ese tipo, más algunas cosas organizativas, y eso me distancian. O sea, sigo amando Independiente, una de las cuatro o cinco cosas que más quiero en la vida, pero me pasa esto, como que no estoy tan inocentemente entregado a mi amor como en casi toda mi vida.
0: Usted es profesor de historia.
1: ¿Me va a tratar de usted? Bueno, perdón, yo lo trato de usted también. O sea, ustedes son testigos. Que yo le propuse romper el hielo y que nos tutemos. El señor no quiso.
0: No, perfecto. No, está bien. Te voy a tutear. Sos profesor de historia, para quien no sabe. Y en estos últimos textos te has metido con temas muy sensibles. Hoy estamos con el tema Malvinas muy a flor de piel, quizás por el propio Mundial y ese festejo enloquecido después del 2-1 en Inglaterra, bueno, por los últimos sucesos políticos en el país, los discursos, pero esto viene de antes. Quería preguntarte justamente por qué, qué te llevó a escribir los textos sobre Malvinas.
1: Mirá, es cierto, yo publiqué dos novelas relacionadas entre sí que tienen que ver con la Guerra de Malvinas. Mi idea era que fuera una sola novela que incluyera tanto lo que había vivido yo en el Gran Buenos Aires, digamos, que mi mundo. Yo soy de Castelar, que está a unos 30 kilómetros de Buenos Aires, sobre Ruta 7, de hecho. Pero a 30 kilómetros de Buenos Aires. Quería incluir en esa novela como la vivencia de los civiles, digamos, de los que vimos la guerra, con un enorme compromiso e interés, pero desde muy lejos, y la experiencia de los soldados. Lo que pasa que cuando me puse a trabajarlo era tan diferente lo que pensábamos desde lejos de lo que les tocó vivir a los soldados que dije, no, esperá, son dos novelas distintas. Por eso terminaron siendo dos novelas. Y en realidad me parece que, siempre hablando de la guerra, o sea, yo distingo esto, la guerra de Malvinas, de la cuestión de las Malvinas. Cuando digo la cuestión de las Malvinas me refiero a el reclamo, el deseo, la cuestión de identidad que vincula. Digo, la guerra, no hablamos tanto de la guerra, me parece. O sea, yo lo digo desde mi propio recuerdo. Yo tenía 14 años en el 82. Y recuerdo que fue algo que nos involucró muchísimo del 2 de abril, del desembarco argentino, al 14 de junio, que fue la rendición. Y después no hablamos más, por un montón de motivos. Una cosa como incómoda por lo que había pasado, por la derrota, por cómo lo habían vivido los soldados, por esto de que había sido todavía durante la dictadura. O sea, eran un montón de cosas. Y eso también creo que perjudicó a los propios soldados, en el sentido de no tener mucho con quién hablar de lo que había sido su experiencia. Pues eso fue cambiando, pero costó. Esa fue un poco la idea de...
0: ¿Y qué encontraste en esa búsqueda de todo lo que quizás no sabemos, el común de la gente, de lo que pasó, de los pocos días de combate que hubo en sí, en lo que duró la guerra? ¿Qué datos encontraste ahí?
1: Mirá, una cosa, porque claro, tuve que investigar un montón, porque una cosa es lo que vos te acordás, de cuando tenía, digamos, yo te digo, cualquiera de ustedes, le digo, ¿te acordás cosas de tus 14 años? Seguro que te acordás, algunas. Pero una cosa es lo que vos te acordás y otra cosa es reconstruir realmente todo lo que pasaba. Entonces, la verdad, estuve investigando mucho en los diarios. También vi un montón de entrevistas a soldados, que eso sí hay mucho material. Hay mucho en YouTube de soldados entrevistando, de veteranos entrevistando a veteranos, por ejemplo. Y una cosa que a mí me llamó la atención es, dentro de lo que es el periodo de la Guerra de Malvinas, el mes de abril del 82, la sociedad argentina no se imagina que está yéndose de cabeza una guerra. O sea, conserva una cosa más de, no, se va a arreglar diplomáticamente, nosotros las ocupamos porque teníamos derecho, pero se va a discutir en Naciones Unidas. Claro, como uno sabe que eso no fue así finalmente, después lo olvidás, pero te olvidás como las etapas intermedias. Y de hecho, muchos veteranos, llegar a las islas, imagínense el 10, el 11, 12, 13 de abril, la mayoría de los soldados llegan en esos días, no tiene una cosa de estoy yéndome a la guerra, estoy yéndome a Malvinas. Y con una cosa de soy de los primeros argentinos que estoy, esto que me contaron de que soy así, voy a la escuela de las Malvinas, yo soy de los primeros que las ven. Claro, después eso va cambiando cuando llega la flota británica, las negociaciones no van ni para atrás ni para adelante, y el primero de mayo empiezan los bombardeos, sobre todo los cañoneos navales británicos sobre las posiciones argentinas. Pero fíjense que recién el 20 de mayo, vean cómo voy avanzando, 2 de abril, 1 de mayo empiezan los ingleses a bombardear, el 20 de mayo desembarcan. Pero los ingleses desembarcan lejos de Puerto Argentino. O sea, no, piensen en las Malvinas, tienen como más o menos, tienen como muchas vueltas, pero tienen como 200 kilómetros de largo por 100 de ancho cada una. Estoy simplificando, pero más o menos. Los tipos desembarcan en el estrecho que hay entre las dos islas. A propósito, desembarcan lejos de Puerto Argentino, que es donde está el grueso de las tropas argentinas. Entonces hay unos primeros combates ahí, en un lugar que se llama Puerto Darwin y Pradera del Ganso. El cementerio argentino está en Puerto Darwin. Y los tipos después del 20 de mayo van cruzando la isla, hasta como el lado de afuera, digamos, un mapa que los mire a ustedes como del lado de afuera, que es donde está Puerto Argentino. Y los grandes combates son la noche del 11 y la noche del 13 de junio. Y la rendición es el 14. Que alrededor de Puerto Argentino hay unos cerritos bajitos, unas colinas. Ahí están como las defensas argentinas. Y cuando los ingleses atacan, atacan ahí. Y ya una vez que toman esas colinas, el 14 de junio ya no tiene sentido seguir el combate y viene la rendición. Entonces es una larga espera la guerra. Vos hablaste de eso antes, ¿no? O sea, la mayoría de los soldados que entraron en combate después de comerse todo ese tiempo de espera, con el frío, con el hambre, con las dificultades. Y algo que a mí me llamó también mucho la atención, muchos de esos soldados, sobre todo los que, a lo mejor los que eran suboficiales o los que eran oficiales, imagínense cabos, sargentos, tenientes, ya saben que la guerra está liquidada cuando les toca pelear. Que a mí eso me daba muchas vueltas en la cabeza, en el sentido de pelear una guerra, entiendo que debe ser dificilísimo siempre. Ahora, pelear cuando vos sabés que ya perdiste.
0: ¿Qué ¿Peleo o no peleo?
1: Y vos tenés de todo, esa es otra cosa que vos ves. O sea, no todos los soldados reaccionaron igual, y yo no soy quien, viste, para decir, ah, no, esto tuvieron bien, esto tuvieron mal. Pero el drama humano, decir, che, están viniendo los ingleses, porque aparte esos combates son nocturnos. Los primeros combates, o que le dije yo de Puerto Darwin y Pradera del Ganso, son diurnos, son de día. Y ahí los ingleses notan que es bastante parejo el combate. Parejo en cuanto a la capacidad destructiva, digamos. Y después se dan cuenta que si atacan de noche, la diferencia tecnológica los favorece más. Por eso los últimos combates son nocturnos. Claro, esto que te dicen los veteranos, de vos estabas metido en el pozo de zorro y empezás a escuchar o el pedregullo debajo de los borceguíes, o huele un inglés con una mina, o empiezan a tirar, ¿y qué hace? ¿Salí del pozo? ¿No salí del pozo? ¿Escuchá que los del pozo de al lado salieron? Es un dramón.
0: De hecho, parte de uno de los textos en esa novela, obviamente que tiene ficción, más allá de este trabajo.
1: Es todo ficción, o sea, los personajes de la novela son ficción. Todo esto que les cuento es lo real, yo le meto ahí mis personajes inventados para...
0: que hay una parte que cuenta, ¿no?, esto de salir y encontrarse con todo nevado, gente que no había visto la nieve nunca.
1: Claro, es un chico, es Santiago del Estero, ese personaje, que claro, los últimos días ya está todo nevado. Entonces salir y sentir el silencio, el crujido, bueno, ustedes tienen la cordillera cerca, la nieve es diferente, pero para el que viene de un lugar donde no nieva nunca, nunca jamás, es como, bueno, una vez nos nevó, que lo habrán visto, en Buenos Aires salimos todos a hacer muñecos de nieve de este tamaño, pues nos nevó esto. 9 de julio de 2007, inolvidable.
0: Está grabado.
1: Todo lo de Buenos Aires sabemos la fecha, va a ser feriado en cualquier momento. Y ustedes se van a tener que bancar que sea feriado, ¿viste? Aunque...
0: Lo puedo llevar un poquito más atrás con los otros libros, claro, con los otros textos. Yo hacía mención a Esperándolo a Tito. Ahí está una composición maravillosa que es me van a tener que disculpar, que hace referencia a Diego Armando Maradona, que lo populariza Alejandro Apo.
1: ¿Sí?
0: ¿Era así? ¿Usted le llevaba los textos y los dejaba en la radio para que Apo los leyera?
1: Exactamente.
0: ¿Es mito, es realidad que no los leía antes?
1: No, era completamente verdad. Estamos hablando del año 96. Todavía internet existe, pero los más jóvenes de acá me imagino que dicen, ¿cómo? ¿Un mundo donde el internet, la gente no...? Bueno, sí, existía. Estaban los dinosaurios, nosotros los viejos, y no había internet. Y yo escribía cuentos en esa época, pero los escribía para mí. Los escribía a máquina de escribir. Y ahí ya me fui al paleolítico, definitivamente. Y los dejaba ahí. Y los dejaba ahí en mi mesa de luz. Y mi mujer los agarraba porque escuchaba la máquina de escribir a la noche. Y decía, ¿qué estoy haciendo? No, estoy escribiendo unos cuentos. Y se los pasaba a mis amigos lo leían, decían, che, esto está bueno, hacía algo con esto. Y yo decía, ¿qué voy a hacer con esto? Pero algunos de esos cuentos hablaban de fútbol. Alejandro Apo estaba arrancando los sábados a la tarde con un programa que fue todo con afecto, fue un programa recontra bueno y recontra escuchado en toda la Argentina. Y entonces un día tanto me hincharon que agarré 3 cuentos escritos a máquina y me... lo metí en un sobre y se lo llevé a la radio. Yo pensé que, bueno, lo tiraban ahí, no, nunca más iba a pasar nada, pero ese sábado, Apo arrancaba el programa a las 3 de la tarde y dice, bueno, acá les voy a leer una carta que me dejó un tipo, uno me dejó 3 cuentos acá, y voy a leer uno que ya me van a tener que disculpar. Y yo me acuerdo que daba clase en la facultad, en la UBA, salía a las 3 de la tarde los sábados, y la llamo, vamos a seguir metiendo cosas que ya no existen más, por un teléfono público. La llamo a mi mujer y le digo, poné un cassette, grabá que van a hablar de mí en la radio. Para que nos quede de recuerdo que Alejandro Apo iba a leer un cuento mío. Y bueno, el tipo lo leyó y pasó, le gustó a mucha gente y claro, la radio... todavía tiene eso, viste, que la tele no tiene, que la gente puede llamar y decir, che, me gustó tal cosa. Y entonces entraron a decir, y entonces Apo se tomó, leyó otros sábados los otros cuentos, y yo me tomé la costumbre, cuando tenía 2 o 3 cuentos de fútbol, me iba a la radio y se los dejaba, y como durante 3 años, cada algunos meses, pues tampoco era que toda la semana yo tenía un cuento nuevo, se los llevaba. Y cuando llegó el año 2000, yo tenía, claro, como 15 cuentos que Alejandro, 15 cuentos de fútbol que Alejandro Apo los había estado leyendo en la radio y dándole manija. Y yo digo, capaz que es un libro esto ya. Yo no tenía ni idea cuántos cuentos eran un libro. Pero claro, cuando fui a una editorial, yo era un desconocido, pero era el desconocido que era conocido de lo que leía Apo. Entonces tenía como toda esa mística rara de, ah, sos el... Claro, la gente no me conoce. Cuando fui a la editorial, el dueño de la editorial me dice, ¿vos sos el de los cuentos? Claro, porque mi cara no le decía nada.
0: Claro, claro.
1: Pero me publicó y claro, como Apo lo seguía leyendo, no solo me publicaron, sino que los libros se vendían. No le digo una barbaridad, pero se vendían. Entonces ahí arrancó todo. No, si no fuera por Apo no pasaba nada.
0: Claro, pero lo loco es que todo lo que usted cuenta en ese libro, yo decía lo lejano que es Castelar para nosotros ahí en Buenos Aires, A nosotros nos pasaba lo mismo acá. Digamos, esa forma futbolera que tenemos de jugar a la pelota cuando somos chicos. De hecho, ahí menciono uno de los cuentos que a mí más me gustaba, que era jugar con una tango es mucho más difícil. Porque era así, digamos, tener una tango...
2: Había alguno, pero... No, pero se le rompía el plastiquito, te quería matar.
0: Claro, exactamente.
2: Lo que pasa es que el Castelar, en los años 70... O sea, hoy en día, como parte del Gran Buenos Aires, y es muy ciudad, porque está metido como en el... Pero cuando yo me crié, no era tan distinto a cual... Digamos, era como el principio de los pueblos. 30 kilómetros de Buenos Aires, ahí arrancaban los pueblos.
0: Claro.
2: O sea, mi vida, sin duda, la de mis hijos capaz que no, pero si yo me pongo a hablar con alguno de ustedes que tenga casi 60... se va a parecer mucho más que los chicos que ahora tengan 30 con mis hijos, ¿me comprenden? Porque ahí sí cambió allá. Pero por eso para mí, no sé, lo mismo, vos mencionaste La Odisea de los Giles, la película.
0: Sí.
2: No sé si lo ubican la película La Odisea de los Giles.
0: Sí.
2: Esa está basada en una novela mía que se llama La Noche de la Usina. Y que está ambientada en un pueblo de la provincia de Buenos Aires, pero un pueblo de la provincia de Buenos Aires ya es límite con La Pampa. Y viste, me decís, ¿pero cómo conocés? Y yo me crié en Castelar, no es tan distinto. Está bien, no teníamos campo alrededor, pero
0: claro.
2: Pero los códigos, el lugar del fútbol, eran los mismos.
0: Y hablando de eso, ¿no? Del cine, ¿cómo fue administrar todo lo que pasó después? Después te dice, le llevo los cuentos a Apo los populariza, a partir de ahí el primer libro de cuentos, y a partir de ahí es como que no paró. Y llegó Mirá, hasta lo máximo, que quizá que sea ahí, ganar un Oscar.
2: Viste, que es como todo en la vida, a veces tenés que ligar también. O sea, jugar al truco, vos podés ser muy bueno jugando al truco, pero si te tocan toda la mano, 2, 4 y un 5, no vas a jugar mucho. Y al revés, podés ser medio queso. Ahora te toca 3 de espada, 7 de espada, ancho de espada, difícilmente te vaya tan mal. Yo le decía, el primer libro se llama Esperando los Latidos, son todos cuentos de fútbol. El segundo libro son los cuentos que no eran de fútbol. Porque todos los demás, el libro se llama Te Conozco Mendizábal, es el nombre del libro. Y son todos cuentos que no son de fútbol. Se publica en el 2001, vos hablabas antes del 2001.
0: Uh-huh.
2: De entrada no lo compra ni el perro, el libro ese, entre lo difícil que es el 2001... que la gente le gustaba mis cuentos de fútbol, no mis otros cuentos. Pero quiso la buena suerte que Juan José Campanel, el director de cine, entra en una librería de Buenos Aires en el 2001, anda ahí por las mesas, ya va, viene, y ve, Te Conozco Mendizábal. Y dice, me gusta este título. Eduardo Sacheri, no lo conozco. Y yo, pero vamos a ver. Se compró ese libro, le gustaron esos cuentos, menos mal también, porque Campanella no es un tipo que le gusta el fútbol. Así que mejor, entró por los cuentos cuando eran de fútbol. Después vuelve a la librería y dice, ¿qué otra cosa tenés de este tipo? Esperando a Tito, son todos cuentos de fútbol. Le gustaron igual, porque le gustaba como el mundo de los cuentos. Y entonces ahí se convirtió él en mi lector. Yo no sabía. Pero después de hacer El Hijo de la Novia, empezó a pensar, che, y si yo agarro algunos cuentos de este Sacheri para mi próxima película, viste, entró como en esa idea. Finalmente, a veces pasa en el mundo del cine que piensan una idea o piensan un proyecto, pero después lo descartan. Mejor dicho, o se van para otro lado. Estaba con esto del fútbol, el barrio, los clubes de barrio. Los clubes de barrio en decadencia terminó haciendo Luna de Avellaneda. ¿La ubican la película?
0: Sí, sí.
2: Que no tiene nada que ver conmigo, pero como disparador. Y entonces ahí, cuando fue a estrenarlo una Avellaneda, me llamó a mi casa y me contó todo esto que le estoy diciendo. Yo entré, pensé que era una joda, que tengo un amigo que se me está haciendo pasar por Campanella.
0: Campanella, claro.
2: Me dice, no, te quiero conocer, quiero que te venga el estreno de la película. Y ahí medio quedamos en hacer algo juntos. Y yo estaba escribiendo mi primera novela. Yo hasta ese momento escribía cuentos. Mi primera novela se llama La Pregunta de sus Ojos. Y entonces estaba en plena escritura, pero no le dije a Campanella. No le avisé que yo estaba escribiendo una novela. Porque las películas que yo le había visto a Campanella, El mismo amor, la misma lluvia, El hijo de la novia, Luna Avellaneda, son películas muy luminosas. Tienen un costado dramático, pero en general son películas, eso, luminosas. Y yo estaba escribiendo una historia de un violador asesino metido en una jaula en medio del campo, algo recontra oscuro. Digo, no le va a gustar esto. O sea, cuando necesiten consejos empresariales, pídame a mí que... Y justo de casualidad el chabón se va a tomar un avión, en el 6, ¿se vieron los kiosquitos de diario que tenían libros?
0: Sí.
2: Y menos, y tenían ahí La pregunta de sus ojos, que es el nombre de la novela. Y dice, pero este publicó una novela, no me dijo nada. Y se la compró. Y se la fue leyendo y se copó con la novela y bueno... Yo se lo cuento así, pero es así. O sea, es de nuevo un envión de suerte. Así como la radio, es sí. Otro envión de suerte, pero...
0: ¿Y eso cómo lo vivió? Porque también fue un éxito total. Tiene fútbol también ahí en el medio. La novela...
2: En realidad, la novela no.
0: La novela no,
2: digo, la novela pero, la, no, pero sí. La película sí.
0: ¿Cómo fue esa adaptación?
2: Y la verdad que, por suerte, Campanella me dijo de escribir juntos el guión. Porque, viste, pasa mucho en el mundo ese del cine que, no sé, vos escribiste una novela, le gusta a una directora de cine y te dice, bueno, te compro los derechos, vos le vendés los derechos para que lo puedas hacer y te desentendés, o ya no tenés más nada que ver con el proyecto. Pero claro, al no tener nada que ver, capaz que hacen una adaptación que le parece a ellos y no tiene nada que ver con lo que vos querés hacer. Por suerte, Campanella me dijo, ¿te gustaría que escribamos juntos el guión? Sí. Ojo, es un laburo difícil. No solo adaptar de un libro a una película. Es difícil adaptar tu libro, porque tenés que ceder un montón de cosas. Porque, suponete, yo escribo un libro, vos lo lees, en tu cabeza el libro no es igual que en mi cabeza. Y yo no te puedo decir, no, el libro es el que escribí yo. Porque la película la vas a hacer vos. Entonces tengo que sentarme y decir, esperá, a ver, ¿qué le querés poner? Le querés poner fútbol, porque te gusta mi cuento de fútbol. Entonces, no, quiero... Viene Campanella y dice, no, porque si lo hacemos la persecución en un estadio va a quedar bárbara. Yo lo veía. Lo que somos de fútbol acá. La escena es hermosa. Ahora, yo les pregunto... Es medio raro encontrar a un tipo en una tribuna donde hay 10.000 personas.
0: Bastante, sí.
2: Si lo analizamos. Pero el cine te lleva a que uno se crea...
0: Claro, claro.
2: Pero ahí está la magia de Campanella. Pero claro, cuando el tipo me lo dice, entonces yo digo, no sé. ¿Viste? ¿Y a cuento de qué van a ir a la cancha? Entonces en la película vos tenés como 6 o 7 escenas que yo tuve que escribir para la película que no están...
0: En la novela,
2: para que cuando llegan a la cancha vos no digas qué hacen en una cancha, sino digas, como viene justo de la escena que está Francella diciendo eso de la pasión, uno puede cambiar, pero no puede cambiar de pasión. Noche, estadio de huracán, las luces, pero bueno.
0: Sí, le digo que la escena es espectacular.
2: La escena quedó bárbara, pero...
0: ¿Y con Papeles en el viento le pasó algo similar también? De tener que como readaptar... A mí me gustó más el libro que la película, por ejemplo.
2: En Papeles en el viento... yo creo que es una novela muy futbolera que tiene un costado más de comedia y un costado más trágico. Un costado más de comedia porque tienen los derechos de un jugador que es un desastre, o sea, son los dueños de un delantero que no le mete un gol a nadie, no piensen en ninguno de esos delanteros que pueblan sus pesadillas, es decir, este burro, ¿cómo puede jugar de 9 en mi equipo? No importa quién sea el equipo, pero les ha pasado alguna vez, es decir, ¿cómo puede ser? Bueno, pero tiene un costado trágico también la historia. La película me parece que nos faltó desarrollar ese otro costado para que quedara más parejo, me parece.
0: ¿Cómo convive hoy el profesor de historia... Que cuenta lo que pasó con el que ficciona, el que crea
2: Mira, yo me lo tomo como dos laburos distintos. Ajá. O sea, yo seguí siendo profesor de historia, que era mi profesión original, tanto dando clases en la universidad como en escuela secundaria. Me jubilé este año de profesor. Para mí son dos cosas que me encantan, pero son diferentes. O sea, yo cuando te explico historia, o los libros que son de historia, yo publico unos libros que son de historia argentina del siglo XIX. Ahí yo trato de ser metódico, riguroso, no sentimental. Porque vos cuando estudiás no tenés que dejarte ganar por las pasiones.
0: Que es difícil igual, ¿no?
2: Bueno, pero,
0: y más con la historia.
2: Bueno, pero ahí está el labor. O sea, vos el pasado lo tenés que entender, no juzgar. Después, por supuesto, vos te cae mejor tal proceso histórico, tal otro. Pero es otra cosa. Vos primero tenés que entender. Y otra cosa que tenés que hacer con la historia es pensar a las personas en su época, no en tu época. O sea, algo que se hace mucho es, no sé, ponerte a juzgar a personas que vivieron hace 200 años con tus valores actuales. No, no podés hacer eso. Va, me dijo yo. Podés, pero no está bueno que lo hagas. Porque es como decirle, como los humanos que vivan dentro de 100 años, que nos juzguen a nosotros por sus valores dentro de 100 años. No, nosotros tenemos que ser buena gente según las normas que tenemos ahora. Nosotros tenemos códigos morales de lo que está bien y lo que está mal. Hay un consenso, pero eso va cambiando. Entonces no le podés pedir a gente que vive hace 200 años. Y otra cosa que no tenés que hacer es hacer, viste, todo, este es bueno, este es malo, este es bueno, este es malo. Que se hace mucho y, sí, sí. Y no está bueno. Ojo, en una novela somos libres. Yo para escribir y vos para leer. Porque la base es, esta historia no es verdadera. Fíjense que nos pasa eso con las novelas, con los cuentos, con las películas. Pactamos que nos lo vamos a creer, pero sabemos que no es cierto. Pactamos, digo, y nos entregamos a eso. O sea, vos pensás, vas al cine y estás llorando delante de una pantalla. Es maravilloso si lo analizas, porque es una pared donde se proyecta una luz, no hay nadie ahí, y vos estás mirando esa pared totalmente acongojado. Esa es la magia del arte. Está para eso. Ahora, cuando estudiamos historia, es distinto.
0: Eduardo, ¿y disfruta más de uno o del otro, las dos cosas por igual? ¿Qué le lleva más tiempo?
2: Mirá,
0: lleva más tiempo.
2: Ah, otra vez. Pero son todo así en la paz, me tocó uno particularmente respetuoso. Porque alguno me tuteó allá atrás.
0: Sí,
2: ¿no?
0: Está bien.
2: Ah, bueno. En los libros me llevan más tiempo los libros de historia que los libros que las novelas. No solo por todo lo que tenés que... O sea, yo para escribir los libros de historia tengo que ir a lo que los historiadores académicos de la universidad, los que laburan en la universidad, escriben para la comunidad universitaria, que es muy pequeñita y escribe con un lenguaje mucho más difícil y laburos mucho más puntuales, y yo tengo que juntar eso para cosas más panorámicas que son estos libros. Pero además lo que te pasa con los libros de historia, cuando vos explicás algo, siempre es como un equilibrio difícil entre, yo te tengo que explicar algo complicado, yo te lo tengo que simplificar para que lo entiendas, pero si te lo simplifico demasiado, estoy como faltándole el respeto a la dificultad de lo que te estoy explicando. Te digo, no, pará, me voy a poner más serio. Pero capaz me pongo muy serio y no me entendés nada. Entonces estás como todo el tiempo complicándote la vida. Con las novelas te cuestan mucho al principio. ¿Sabés con qué lo comparo? No sé, vos vas a tocar la guitarra y la tenés que afinar para tocarla. Entonces al principio no estás tocando la guitarra, estás afinándola. Con un libro, con una ficción te pasa eso. ¿Cómo hablan los personajes? Que la historia empiece. Como que tenés que afinar el instrumento. Ahora, una vez que lo afinaste, ya está afinado. Entonces ya tocas y sigue. En los libros de historia es como si vos cada 3 minutos sintiera que hay una cuerda que está desafinada. Entonces para y ve que está mal, son como más laboriosos.
0: ¿Y cómo administra los tiempos? Porque me imagino que también, no sé, a mí se me ocurre pensar, ¿no? Que quienes publican su libro de vez en cuando, o quizás no, hay una exigencia de tener cierta continuidad. No sé cómo llega la musa o es justamente no, a cuando yo, llega la musa y
2: yo
0: ahí...
2: Yo con la musa me veo de 8 a 12 y de 3 a 8 de la noche. tengamos esto en cuenta. Como la verdad que a mis libros les va bien, yo ya hace algunos años creo que es mi trabajo principal. Eso es medio bastante privilegiado, porque en general mucha gente que escribe, escribe en los ratos que puede. Yo, insisto, no te suele pasar eso, de este es mi trabajo principal, entonces por eso puedo hacer esto de toda la mañana, todas las tardes, o sea, con almuerzo y siestita en el medio, y después seguimos. Pero, por supuesto que hay días que la cosa camina y hay días que es un desastre o te la pasás paveando y mirando el techo, pero es como... a la larga termina funcionando, pero te diría que es más método, disciplina, que, ay, se me ocurrió algo maravilloso, voy y lo escribo. No, o sea, si se te ocurre algo bueno, trata de acordártelo para cuando estés escribiendo. Ponele, si yo ahora me voy de vuelta para Mendoza y se me ocurre algo vinculado con lo que estoy escribiendo, porque aparte vos estás laburando a lo mejor un año con una novela, entonces... lo que se te ocurre no es una novela nueva, es algo que le vas a meter a lo que ya estás escribiendo. O sea, no es que pensás una casa desde su cimiento todos los días. Estás construyendo una casa y en un momento decís, ah, espera, le voy a poner un ventiluz acá que yo no había pensado. Eso es lo que se te ocurre un día normal.
0: Eduardo, y hoy con el avance de la tecnología, la inteligencia artificial... ¿Le asusta, le preocupa, le gusta, lo motiva?
2: Ah, yo le tengo un miedo. Yo, o sea, ojo, como profesor de historia, yo he visto en los últimos, no sé, 250 años, hay un montón de inventos que nos recontra, facilitaron la vida, que de entrada mucha gente los miró, viste, con precaución. O sea, la electricidad, viste, había gente que tenía un miedo, pánico a la electricidad, de entrada. Entonces yo quiero decir, no, esperá, capaz que yo tengo esta actitud de tenerle miedo y capaz que me estoy equivocando. Pero le tengo miedo. Sobre todo en los laburos, o sea, pero esperá. Yo digo, le tengo miedo, ahora ponele. Si viene y me dice, ah, Sacheri, vos le tenés miedo. ¿Y qué pasa si dentro de 5 años la inteligencia artificial resuelve 10 enfermedades que hoy no tienen solución? ¿Le vas a seguir teniendo miedo? ¿Ves? Y ahí yo tengo que reconocer, no, eso lo quiero. Ahora, yo quiero leer una novela escrita por inteligencia artificial y no quiero. Yo quiero que haya una persona detrás de eso. Pero viene la inteligencia artificial y te dice, pero vos no te das cuenta, ponele. Yo sale con Jacinta López, la autora, y te pongo una foto, una chica que parece ser Jacinta López y todo inteligencia artificial. Pero igual no quiero. Aparte otra cosa, desde el lado de escribir, a mí me hace bien escribir. O sea, a mí no me sirve que lo haga la inteligencia artificial. No me sirve que me haga el laburo. La gracia está en hacerlo vos porque te hace bien a vos en la cabeza. Yo escribo para eso, no para que termine el libro.
0: ¿Y usted escribe pensando en el que lo va a leer o escribe primero para usted?
2: Yo escribo sobre todo para mí. Son como dos momentos. O sea, yo lo escribo porque me hace bien, porque me permite... O sea, yo te invento una historia, pero al mismo tiempo que te invento una historia, estoy hablando de cosas que me importan a mí, o que me preocupan a mí, o que me interesan a mí, o que me dan miedo, o que me dan deseo, no importa. Depende del libro. Ahora, una vez que yo lo voy sacando de mí mismo, tengo que pulirlo eso, corregirlo y mejorarlo como para que te pueda interesar a vos y te lo lleves a tu propia vida. Porque eso es lo lindo de los libros. O sea, el libro está ahí, una vez que yo lo escribí. Pero vos después lo lees y si te conmueve, te lo disfrutás, te interesa, lo que sea, es porque te lo llevas a tu propia vida. No tiene nada que ver conmigo. Eso es lo que... Pero para que pase eso tiene que estar bien escrito. Viste, a veces pasa, seguramente entre nosotros hay unos cuantos que nos gusta escribir. Pero a veces pasa que hay gente que le gusta escribir, pero se queda como en el primer paso nada más, ¿me comprenden? Solo me lo saco encima. Y está bien, o sea, es válido. Me lo saqué encima, me hizo bien escribirlo, y está bueno. Pero lo que yo le digo en ese caso es, esperá, si vos querés que a los otros les guste, tenés que corregirlo, mejorarlo, leer muchísimo. Vos tenés que leer muchísimo a otros autores para mejorar. Y volvemos a lo de la música, para afinar el oído. ¿Viste que los músicos están todo el tiempo escuchando música? No están escuchando música porque no saben. Sí saben, pero escuchan música porque necesitan tener el oído afinado. Lo mismo, lo que les gusta escribir, tienen que estar todo el tiempo leyendo. Los mandé a leer, ¿vieron? Así nomás, los reté.
0: Y hablando de eso, Eduardo, y ya para ir cerrando, ¿cómo hacer para que se lea más? ¿Qué se le ocurre? ¿Qué piensa? Quizás ha sido un mal que uno cree que es de ahora, que le pasa a los jóvenes, pero quizás a los jóvenes les pasó en la mayoría siempre.
2: Yo no le he hecho la culpa a los jóvenes. O sea, uh-huh. Si, para mí, hay jóvenes que leen y jóvenes que no leen, así como hay un montón de adultos que no leen nada. Sí, me parece que en nuestra época los teléfonos son tan interesantes y tan atractivos y tan adictivos que... Ahora, si vos dejás media hora de tu día, 20 minutos, dejás el teléfono en otro lado, primero te va a hacer bien no tener el teléfono todo el tiempo. Y otra cosa que es muy linda es leer con otra persona. No leer, o sea, leer para vos mismo es muy eficiente, leer en silencio. Pero es muy lindo juntarte con tu pareja, si la tenés, con amigos, con tus hijos, con tu madre. Sí, pero por supuesto que no cualquier lectura, pero hay un montón de libros que se prestan como para decir, hoy leo yo, después leo vos, hoy leo yo, después leo vos. Que te lean es algo hermoso. Cuando ustedes eran chicos, ¿no les gustaba que les leyeran? Y en algún momento les dejaron de leer. ¿Por qué? La lectura en voz alta es una cosa preciosa. Yo durante muchos años del secundario, como premio a mis alumnos, la última media hora de la semana les leí un cuento. No un cuento mío, porque si no hubiera sido un castigo. Cuentos buenos. Y los pibes, no sabés cómo, no sé, empezaba de bardo en el aula y veía que uno decía, no, pará, porque no va a leer el cuento. Y de esa manera... Recuerdo en una escuela donde los venían a buscar para el comedor, entonces comían en la escuela, y cuando los venían a buscar, algún pibe decía, estamos leyendo. Y sí venía al comedor, ¿eh? Y me gustaba el plural, porque en realidad yo técnicamente el que estaba leyendo era yo. No, yo estaba leyendo con los ojos y con la voz, y yo estaba leyendo con los oídos. O sea, ténganlo en cuenta eso. No todos nos gusta leer, no todos tenemos práctica leyendo en voz alta, pero es algo hermoso.
0: Ahora sí, lo último, Eduardo. Usted cuando escribió el cuento de Maradona, o que hace referencia a Maradona, hace referencia al tiempo, ¿no? Que dice que a veces comete la torpeza de pasar y no quedarse quieto en esos momentos que uno quisiera que se queden para siempre. ¿Se da o te das la oportunidad de detenerte un rato a mirar todo lo que pasó y pensar, no sé, desde el Oscar hasta esa primera lectura de Alejandro Apo?
2: De vez en cuando sí, lo que pasa que también está bueno, me parece, no quedarte como, ponerle lo del Oscar. Si vos lo pensás un poco, es peligroso. Si vos te quedás muy enamorado de algo que te pasó, porque no hace nada nuevo. O no hace nada nuevo, o vos podés decir, y bueno, voy a volver a escribir un libro y luego vamos a hacer una película y vamos a ganar un Oscar. Nada, te va a pasar. Si casi no le pasa a nadie una vez, dos veces menos. Yo creo que lo mejor es mirar para adelante y decir, ¿qué tengo ganas de escribir ahora? ¿Qué me hace bien escribir ahora? ¿Sobre qué me quiero preguntar ahora? Y no darle, o sea, agradecerle a Dios porque te pasó eso y porque tu familia prosperó gracias a eso, sí, más bien. Pero después, déjalo atrás y anda para adelante mientras haya un adelante.
0: Nosotros generalmente decimos que la última nunca es la última. Siempre hay una más. Ustedes, los escritores, ¿tienen, en el caso tuyo, un cuento, por ejemplo, que vos decís, viste, a los músicos dicen que hay canciones que no las quieren cantar más, pero las tienen que cantar? No sé, se me ocurre Miguel Mateos, tirá para arriba. Capaz que el tipo está podrido de cantarla, pero sabe que la tiene que cantar. ¿Te pasa eso con algún texto? Por mencionarte este de Maradona, que posiblemente sea el que más...
2: Y a nivel texto, el de Maradona tiene como una... Pero bueno, ahí... Uno lo tiene que aceptar también en lo que representa para un montón de gente. Para vos mismo y para un montón de gente. O El secreto de sus ojos también, es un tema que sale siempre. Y está bien. O sea, uno parece que tiene que ser agradecido. Y en el caso del texto de Diego, habla de Maradona, pero habla particularmente del partido Argentina-Inglaterra del Mundial 86. Que fue enormemente significativo para los que lo vivimos. Y lo bueno que tiene a veces la vida es que los que no tenían ni idea cómo se sentía jugar con Inglaterra un partido eliminatorio y decisivo en un mundial, ahí tenés. ¿Viste cómo es? Que no poder respirar durante tres días mientras te imaginé el partido y se jugó el partido y te estás muriendo, agonizando mientras eso sucede y vos sabés que es un partido de fútbol y no tenés que mezclar las cosas y al mismo tiempo estás desesperado. Yo creo que la ventaja, quiero pensar que hay una ventaja, que bueno, 40 años son 40 años también. Para que las cosas mínimamente uno se las tome con un poquito más de
0: calma.
2: Serenidad. Pero 4 años después de la guerra.
0: ¿Te pasó en este último partido? ¿Te lo tomaste con más calma? ¿El último Argentina-Inglaterra?
2: Apenita. Apenita. No, la pasé como el demonio. La pasé como el demonio y al mismo tiempo lo que a veces genera un equipo en el que confías. Yo me acuerdo de haber mirado. Estábamos viendo con mis hijos y mi mujer y ver que decía 80 minutos después de la pausa de hidratación esta famosa.
0: Sí.
2: 80 minutos, mirar y decir no, está bien, todavía hay tiempo, porque claro, estos pibes, pasa que uno le queda como una manchita de tristeza porque no ganaste en la final, pero cuando pase el tiempo lo que hizo la selección de este mundial es maravilloso también. Es otra maravilla, es una maravilla que no termina un campeonato. Es como Italia 90. Eso los más grandes lo van a entender. Cuando perdiste la final con Alemania, te quedó la tristeza. Y fue pasando el tiempo y dijiste, pues lo sacamos con el gol de Cani, lo sacamos a los brasileños, y Goico atajando los penales. Y empezó a crecer la memoria de ese mundial. Yo creo que con este mundial ha pasado lo mismo. Y esto de estar viendo que estás perdiendo con Inglaterra, que faltan 10 minutos, y decís, falta tiempo todavía. Falta tiempo porque estos tipos venían de hacer milagros con Suiza, con Egipto, con Cabo Verde. O sea, cortamos bulones con todo, pero bueno, estuvo lindo.
0: ¿Y quién dice que por ahí venga algún otro cuento, producto de este tipo de episodios? ¿Quién sabe?
2: Mirá, capaz que ahora a mí me lleva tiempo procesar eso, ese texto del Mundial 86, yo lo escribí 9 años después. O sea, no lo escribí en el momento.
0: Claro.
2: Lo escribí después, cuando Maradona ya estaba en otro momento de su vida y de su carrera. Lo que tiene Messi, la sensación que a mí me da al menos, es que es un pibe que no le falta nada. O sea, no, en el sentido de... No solo tiene un talento gigante, sino tiene una familia, lo cuida, está con los pibes. O sea, es como... Pero claro, ahora sí tiene un gran duelo, además de la pérdida de su papá, que bueno, es algo que nos pasa a todos en algún momento. Ahora el flaco se baja del altar, dice, bueno, termino de jugar en la selección y dentro de un tiempo termino de jugar al fútbol. Claro. A lo mejor ahí sí será el momento de volverlo a materia literaria. El arte lo hacemos de lo que no tenemos, no de lo que tenemos de sobra. O sea, cuando uno es feliz no necesita el arte.
0: ¿Y tuvo alguna devolución de Maradona? ¿Tuviste alguna devolución de Maradona?
2: Mirá, Dalma, una de las hijas, años después me contó que se lo había leído ella al papá. Estuvo lindo. Saberlo. O sea, yo no... De hecho, alguna vez me dijeron, che, no lo quería conocer a Diego. Y dije, no, déjalo en paz, pobre tipo. No. Eso es muy difícil. Que no haya sombra en ningún lado. Vivir una vida que, donde no hay sombra, donde estás todo el tiempo debajo de un sol calcinante de la fama, es durísimo. Para cualquiera. Imagínate para un chico que nació en un hogar con dificultades, o sea, no jodamos, muy difícil. Si yo me lo hubiera encontrado, no hubiera dicho absolutamente una palabra. Pero me gustó saber que la hija se lo leyó.
0: Eduardo, gracias por el tiempo.
2: Al contrario.
0: Voy a pedir un fuerte aplauso para Eduardo
2: Sánchez. Les agradezco mucho la compañía y a vos también lo mismo. Gracias.
0: Ha sido un placer y yo de paso cierro también el programa de Radio Newell en el aniversario de la radio. Gracias, un placer.
3: Fuerte el aplauso. Bueno, ahí está el lujito que nos hemos dado de estar aquí en el Centro Cultural Félix Lardo Palorma y ser parte precisamente con la radio, a través de YouTube, a través de internet, de los medios, de la radio misma, de este momento tan especial en el que el Tano ha entrevistado a un Eduardo Sacchetti sumamente cercano, uno más, yo diría casi un paseño se convirtió por un ratito, y cuánto nos hemos identificado aquellos que estamos más cercanos en la edad y cuánto hay por aprender, ¿no? Lo que me quedo con lo que decía, ¿no?
4: Deliciosa la conversación realmente. Bueno, nosotros vamos cerrando, nos vamos después de esta transmisión especial. Han escuchado a Eduardo Sacchetti, ha salido todo perfecto. Muchas gracias a todo el equipo de técnicos y profesionales de Radio Newell que nos acompañaron hoy, a los de compras que se quedaron preocupados en Mendoza, administración, bueno, marketing, toda la gente que ayuda. Es una movida muy grande mover la radio de lugar. Acá estamos. Gracias, chicos, a todos ustedes. Gracias.
3: Gracias a los que están en estudio.
4: En el estudio también, que acompañaron desde allá. Que han estado trabajando. Agustina, Matías, que han estado trabajando un montón para que esto se haga. Y gracias a la gente de La Paz, que nos ha recibido con muchísimo cariño y nos han permitido transmitir desde aquí el programa del Tano. Buena suerte y hasta luego, con la cual cerramos este ciclo por este año de salidas en el mes aniversario de Radio Newell.
3: Y habrá que anotar otros departamentos porque es la demanda de los oyentes.
4: No, hay que ir a todos. Hay que ir a todos. Realmente hay que ir a todos. Bueno, muchas gracias a todos. Nos vamos. Chau.

0: La hora en Newell.
1: 22, 15 minutos.
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0: Gracias.
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0: La hora en Newell.
1: 0:03.
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1: Despierto amándote sin paz y sin cura. Estamos escuchando la voz de Ale Sergi porque hoy vamos a oír un poquito de Miranda en nuestro fogón. Están con nosotros y le pido una... Hemos quedado nosotros, Villegas, sí, pero sí, ahora claro. Tengo que aplaudir el doble.
2: No, bueno.
1: Y Reboredo, claro. Por supuesto, sí, y todo el equipo técnico. Todo. Jero Flores y Sofi Teclitas están con nosotros.
2: ¡Vamos! ¡Vamos!
1: Hoy vienen a hacer covers de Miranda. Bienvenidos. ¿Cómo les va?
3: Buen día. Muy bien, muy bien. Muy contentos de estar acá en la radio. Encantados.
1: ¿Cuál es la historia de esta? Bienvenida, Sofi.
4: Hola, ¿cómo estás?
1: ¿Cómo estás? ¿Todo bien? Bien. Bueno, Sofi Teclitas, por si ustedes no son muy perspicaces, trajo un teclado y va a hacerlo sonar en un ratito nada más. Sofi es Sofía Mateo, en verdad, ¿verdad?
4: Sí.
1: ¿Cierto?
4: Sí, sí, sí.
1: ¿Bahiense, pero hace cuánto que vivís en Mendoza?
4: Hace 10 años.
1: Ah, no tanto.
4: No tanto, pero un tiempo. Yo ya me considero mendocina.
1: ¿Ya te consideras mendocina?
4: 10 años en de vida. Tengo 20... Ay, ¿cuántos años tengo? 28.
2: Bueno, es casi más mendocina que bahiense. Casi, ahí en el
1: sí,
2: corte.
1: Es verdad. No en el tono.
4: No se me fue. No se me fue. Mezcló. Como que se me mezcla... Me como las S, todo
2: pero,
4: eso.
2: Pero no decís Guaymallén.
4: No me sale.
1: Mejor, igual. ¿Y cómo se conocieron? ¿Cuál es la historia de esta dupla?
3: Esta dupla se conoce porque somos colegas que habitamos la escena artística mendocina. Yo era no tan joven, yo un poco más grande que Sofi. Y hemos compartido recientemente escenario en un ciclo de música en un lugar llamado Elixir, una vinoteca y un espacio cultural de la ciudad de Mendoza. Hemos compartido un ciclo que se llama Música Fuera de Lugar. Y es ahí donde hemos encontrado lo musical a través de las canciones de Miranda.
1: Sí.
3: Y ahí hemos empezado a compartir con la Sofi.
1: O sea, ¿los dos medio que llegaron por separado al ciclo y pegaron onda?
3: Hemos llegado convocados al ciclo. Sofi es, digamos, la host del ciclo. Ella acompaña dentro del ciclo con su piano. No sé si querés contar vos un poco más acerca de eso.
4: Es una producción que estamos haciendo con Juan Cruz Zuluaga, que es el dueño de Elixir. Estamos haciendo una producción que se llama Música Fuera de Lugar y la idea es hacer algo distinto, que no sea un piano bar, pero que sea piano y voz y con artistas que no se suelen hacer en el piano. Por ejemplo, Miranda.
1: ¿Y qué días los tenemos?
4: Los viernes, por ahora, tenemos este viernes Analia Soul haciendo Bad Bunny.
1: ¿En piano y voz?
4: En piano y voz.
1: ¿Esta noche?
4: Esta noche.
1: Mira vos. Bueno, salió un chivo, pero está bueno para ir a verlo.
2: Sí, sí, claro.
1: Total, después hablamos con Elixir, que la pongan o no, Villegas.
2: Sí, totalmente.
1: Bueno, y ahí
2: la
1: se conocieron y pintó Miranda.
3: Pintó Miranda y pintó Miranda muy sanamente porque en esa ocasión que ya tocamos con Sofi Miranda y vamos por la buena convocatoria que tuvo ese ciclo, particularmente con Miranda, lo vamos a repetir. Y no quiero pasar otro chivo, si me dejan, digo que es el 16 de octubre.
1: No,
3: y...
1: escúchame, no lo digas.
3: Listo, no voy a decir que el 16 de octubre volvemos con Miranda.
1: Okay.
3: Perfecto. Entonces con Sofi estamos compartiendo específicamente esa musicalidad, pero en particular yo vengo del palo del tango, yo vengo laburando hace mucho tiempo, ya es mucho tiempo, en Mendoza, particularmente con el tango, con muchos colegas que he podido... compartir mi carrera y recientemente vengo de laburar, de hacer un lindo concierto con la Filarmónica de Mendoza en la apertura de Tangos por los Caminos del Vino.
1: ¡Epa!
3: Con el cantor Cucuza Castielo, que es un gran cantor referente actual del tango nacional. Dicho sea de paso, primero cantó conmigo y después cantó con Lali en River.
1: Así,
3: sin escalas.
1: Sin escalas.
3: Traigo suerte, parece. En esa anda el Jero Flores y por eso nos conocemos con la Sofi en este laburo de hacer canciones de Miranda.
2: Me gusta que hable de sí mismo en tercera persona.
3: Como el
2: Legote.
1: Como Román.
2: Claro.
1: Pero desde la humildad, ¿no? Porque uno se crea...
2: Está muy bien.
1: Si nos queda tiempo, que es la frase que hay que decir para que después no te quede tiempo para nada, después me encantaría escucharte un poquito, aunque sea a capela, un tanguito, lo que vos quieras. Pero arranquemos por Miranda, que es la oferta que nos han traído hoy. Que, banda que nos gusta, Rosana, ¿no?
2: Mucho.
1: A mí me gusta mucho Miranda.
2: Pero además nos gusta desde hace un montón de tiempo, no porque hayan sido jurado de la última voz, digo, porque hayamos visto algo
1: yo a Miranda,
2: del disco Hotel. Creo que la primera vez que escuché a Miranda, vos eras muy pequeño, vinieron a hacer una presentación a un boliche que estaba en la calle de Rivadavia, muy cerquita de San
1: la
2: Martín,
1: Reserva.
2: En La Reserva, cuando no los conocía muy poquísima gente. Y fueron a hacer un toque en La Reserva, ¿te estoy hablando?
1: 2004, 3.
2: Sí, más o menos, 3
1: creo. Antes. Yo la primera vez que escuché Miranda fue 2003, pues sonaba mucho Bailarina, que fue como un primer superhitazo, el de después de que
2: sí,
1: te...
2: Sí, claro.
1: En fin, ¿para qué vamos a cantar mal nosotros?
2: No, total, si están ellos acá.
1: Jero Flores y Sofi Teclitas en New Will.

0: mío!
1: ¡Qué lindo y qué difícil!
2: ¡Qué bonito, no, eh!
1: Hermoso, hermoso, Jero.
3: Bueno, gracias.
2: A los dos, a los dos.
1: Obvio,
2: qué bonito.
1: Obvio.
3: Sofía ahí paró de pecho un ladrillazo que le tiré así.
2: ¿Por qué?
3: No, cosas de músicos
1: cosas
3: internas.
1: Cosas internas.
2: Bueno, ah, ¿por eso te pegó un cojacho en la cabeza?
1: No se vio eso. Ni se escuchó tampoco. Pero qué hermosa versión clavaron. Sí. Pero qué difícil eso que haces, porque no es fácil imitarlo o buscarle el camino a él en ese falsete, en esa voz tan particular que tiene, ¿no?
3: Claro, sí. Ale Sergi es todo un artista vocal muy, muy completo.
1: Claro.
3: Sí. Un poco jugar un ratito a ser Ale Sergi. Y esperar que el instrumento vocal de uno lo acompañe.
1: Por eso, doble mérito hacer esto a las 12:30.
2: Claro. Totalmente. Y aparte lo amplio que es Miranda, porque tiene temas muy arriba, pero temas que juegan por adentro también en otros registros, ¿o no? Es como que el abanico es bastante interesante de lo que ofrecen.
3: Sí, tal cual. Yo creo que Miranda, como buen proyecto argentino que es popular, refleja un poco la naturaleza cultural de Argentina, que es la nostalgia, la tristeza, el recuerdo. Sí. O sea, yo vengo del palo del tango, como les decía recién, y el tango es llorón, es bien nostálgico, y Miranda respeta desde su lugar, desde el pop que viene desarrollándose tantos años, que va abarcando

0: Está buenísimo.
1: Hagamos uno más, así. Uno más antes del boletín, y si se quieren quedar, vamos a seguir escuchándolos. Están con nosotros Jero Flores y Sofi Teclitas. ¿Cuándo se los vuelve a escuchar? ¿Haciendo esto o cualquier otra propuesta? Juntos.
2: Bien, ¿vos querés anunciarlo del 16 y yo tengo una fechita? Anúncialo del 16.
3: El 16, viernes que viene, 21:30 en Elixir Vinoteca, que es Paso de los Andes, 138.
4: Uh-huh. De ciudad, eso.
1: Sí, sí, sí. Sí. Quinta sección.
3: Uh-huh. Sí.
2: Y por mi parte, yo estoy preparando junto con la Cata una gira por Buenos Aires. Voy a andar por varios lugares, de varios bares, locales, uh-huh, así bien tangueros y con muy históricos de la capital federal en la semana del 20 de octubre. Así que voy a andar representando el tango mendocino, el tango cuyano por aquellos lados, y próximamente también viajamos a Chile. Así que, nada, quienes quieran estar atentos a esas situaciones, búsquenos en redes.
1: Eso, ¿dónde lo seguimos?
3: Sofi Teclitas.
1: Sofi Teclitas.
3: Sí, así.
1: Así.
2: Y Jero con J-Flowers. Flores en inglés.
1: Ok, Jero Flowers. Bueno, Sofi Teclitas y Jero Flores hacen Miranda hoy con nosotros. Lo seguimos escuchando.
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0: 12:41 minutos, estamos con Jero Flores y con Sofi Teclitas. Perdón, sí, sí. ¿Sabes qué? Se me venía Cami Teclitas y dije, no es Cami. Y mi cerebro no alcanzó a verlo antes. Sofi Teclitas y Jero Flores, que están haciendo Miranda en esta jornada con nosotros. ¿Qué se viene? ¿Qué tema van a hacer ahora y por qué es parte del repertorio? Ah, no lo saben. Se miran como diciendo, no tengo ni idea.
1: Bueno, lo no, que vaya no sé. Surgiendo.
0: ¿Qué tienen para hacer? Y
1: habían preparado dos, igual le estás rompiendo la.
2: No, rompiste un poco el esquema, sí. ¿Viste? Pero no pasa nada, esto se resuelve.
3: También cortito.

0: Eso es rapidísimo. Yo tenía un pedacito de un tango mientras buscamos.
1: Dale,
0: puedo cantar un pedacito de un tango que creo que el tango que sigue funcionando como factor cultural que aúna las voluntades del pueblo argentino. Voy a hacer un pedacito de un tango que se llama Nada.
1: Hermosísimo, ¿sí? Tango.
0: Y después vamos con un temita de Miranda, si hay tiempo y tienen ganas, sí, claro, de escuchar. Dale. Bueno, vamos con Nada, un pedacito dice así. He llegado.

0: hay que bancársela para hacer así de capela, ¿eh?
1: Dios.
0: Hermoso, hermoso.
2: Gracias.
0: Hermoso,
2: qué bonita
0: hermoso.
2: Versión.
0: Hermoso.
1: Pero divino, ¿no?
2: Qué bonita versión de un tango muy, muy particular. Uno de los tangos más lindos que hay, en definitiva, nada.
0: Sí, sí, sí, con, está... con una letra maravillosa.
2: Te están ponderando en los comentarios.
3: Ah, bien ahí, bueno, gracias, gracias.
2: Así que a usted le gusta la letra de ese tango, Villegas.
0: Mucho.
2: El
0: mucho.
2: Tipo que llega hasta la casa de ella y ya ni siquiera vive ahí.
0: Ya no queda ni el rosal.
2: Claro. Qué voz bella. Me recuerda las noches de tango de Radio El Mundo. ¿Dónde se presentan? Lo hemos dicho tres veces, chicos, ya enseguida lo vuelven a decir. 12:44. Si quieren, nos queda tiempo para un tema más.
3: Podemos hacer un pedacito de una obra de Miranda y aprovecho un brevísimo, Tanto Sofi como yo somos trabajadores del arte en su amplio espectro y brindamos clases, así que si acaso alguien quiere acceder a clases tanto de piano con la Sofi, a través se puede comunicar a través de
4: Sofi Teclitas.
3: O clases de canto con el Jero-Flowers, Jero con J-Flowers, y ahí podemos conversar. Nada, chivito laboral.
2: Y aparte es muy lindo tomar clases de música, de lo que sea. Yo he tomado y defeccionado en ambas, en teclado y en voz. En ambas mis profesores me echaron, me dijeron, no hay nada que hacer con vos, sos insalvable, cómprate una bici, dedícate a la alfarería, hay otras cosas más lindas, pero es muy lindo tomar clases.
0: Sí, totalmente. Es bueno, en lo personal también lo hago, lo conocí, lo hablábamos con los chicos fuera de aire en CLAP y aprovechamos para contar que mañana se presenta La Serna ahí en CLAP en la calle 25 de Mayo también en Ciudad.
2: Ah, vas a meter un chivo vos también.
0: Claro,
2: ah, muy bien. Bueno, excelente. ¿Estamos con los chicos? Dale, la última. Sofi Teclitas, Jero Flores, hoy en Newell con nosotros.

0: Qué maravillosa voz.
1: Gracias, chicos, por estar con nosotros en esta jornada.
2: Muchísimas gracias.
1: Pueden volver cuando quieran. El viernes que viene van a estar en Vinería Elixir. No es la cuadra del supermercado, me confundí. Es una cuadra después, pero bien. En Paso de los Andes. Y bueno, muchos la conocen. Aparte está hace muchos años y está teniendo esto que no es un piano bar, pero...
0: Se parece. Música fuera de lugar.
1: Música fuera de lugar. Este todos los viernes.
0: Sí, este viernes. Hoy también.
1: ¿Hoy mismo? ¿Y vas a estar tocando?
0: Sí, también. Toco. Sí, yo soy como la pianista fija.
1: Vos sos la pianista fija. Sí, sos parte del inventario de la vinería. Sí. Escúchame, ¿y hoy van a estar haciendo Bad Bunny?
0: Bad Bunny, junto a Nalia Soul.
1: Qué interesante está, ¿eh?
0: Re.
1: Está para ir a darse una vuelta.
3: Vos lo estás agendando, no lo estás diciendo al aire, pero lo estás agendando.
1: La verdad que sí.
3: Familia de Imacio, tengan en cuenta que esta noche ya tiene planes.
1: Y les va a pintar bastante, te digo.
3: Sí, sí, sí.
1: Gracias, Sofi.
3: Gracias, gracias, gracias a ambos.
1: Sofi Teclitas, Jero Flores. Así los encuentran en Instagram, Jero-Flowers, Jero con J, y Sofi Teclitas, por si además quieren tomar clases con ellos. Lindo tenerlos. Gracias.
0: Gracias, chicos. Gracias.
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5: La hora en Newell. 0:30. 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

0: Julián Santero es el gran piloto mendocino, casi que no requiere presentaciones. Va a charlar con nosotros porque se viene el TC a Mendoza este fin de semana, al este, y él viene siendo uno de los que lidera y de los que le vienen poniendo picante. Qué buen cierre de año que estamos teniendo, ¿no?
1: Así es. Cambié de equipo hace dos carreras,
0: sí,
1: y ganamos las dos. O sea, cambié y gané dos seguidas. Y bueno, nos pusimos puesto 2 en el campeonato, descontando puntos, estaba más de 70 y ahora estoy a 44, venimos descontando. Quedan 3 carreras todavía por delante, esta de Mendoza este fin de semana y después 2 más. Uh-huh. Así que puede pasar cualquier cosa. Estamos bien, con buenas expectativas.
0: No es normal el sprint final que has logrado meter. ¿De dónde sale poder recortar tantos puntos en tan poco tiempo? ¿En 3 carreras?
1: Sí, en 2.
0: ¿En 2 carreras?
1: En 2 carreras, sí. Principalmente por el cambio de equipo, va. Cambié de equipo, el mismo auto y el mismo motorista, pero la preparación técnica, digamos, puesta a punto, cambié de equipo, mejoramos, pegamos un salto, empezamos a ser competitivos, pude ganar 2 carreras seguidas y en la última, que fue en Río Cuarto, que yo gané, uh-huh, Canapino, que es el puntero del campeonato, paró por, claro, un desperfecto mecánico. Entonces ahí fue donde recorté muchos puntos.
0: Fue el mano a mano con Vicino, que a Vicino se,
1: claro,
0: le rompe
1: venía
0: el motor
1: ganando
0: antes.
1: Venía ganando Lucas, hasta faltando 500 metros tuvo también una rotura de motor y la terminé ganando yo, Lucas segundo. Así que también con buenas expectativas para este fin de semana. Yo vengo de ganar 2 seguidas, Lucas viene de ganar casi toda la carrera ahí, menos esos, sí, últimos 500 metros. Así que...
0: ¿Hablaste con él después de eso?
1: Sí, hablé, por supuesto, hablé.
0: Se tiró en el pasto a...
1: Sí, hablé, apenas me bajé del auto y la realidad es que me puse mal por él porque se la merecía, digamos. Hizo una gran carrera, ganó todo el fin de semana todo, clasificación, serie y venía ganando toda la final, así que... Acá está justo,
0: Lucas Vicino.
1: No estoy hablando bien. Porque
0: menos mal que hablaste bien, porque acabo de entrar.
2: Sí, sí. Y pudiste haber metido 3 seguidas, porque el otro día tuviste...
1: Casi,
2: liderando.
1: El otro
2: tuviste
1: día...
2: ahí cerquita.
1: Esto es lo que tiene el automovilismo, ¿viste? Gané una con Lucas, se le rompió el motor en la última vuelta y el otro día yo venía ganando.
2: Claro.
1: Prácticamente
2: durante casi toda la carrera.
1: Casi toda la carrera y faltando 6 vueltas empezó a fallar el motor y terminé tercero. Siempre intento ver el vaso medio lleno, por lo menos me dejó terminar, sí, y sumar, porque, uh-huh, eso fue en el TC, digamos, y en la Copa de Oro abandonar una carrera a esta altura cuesta mucho.
0: ¿Qué te genera correr en Mendoza? ¿Te cambian algo? No me chamulles, no me digas sí, porque la gente, porque etcétera.
2: Le cambió toda la semana.
0: Si te cambia algo, decímelo, y si no, decime, para mí es lo mismo correr acá que en Toay, que en Río Cuarto. Que
1: y
0: en...
1: ya, por ejemplo, un buen ejemplo para que la gente entienda, a mí me cuesta mucho madrugar y todos los viernes que corro de local me hacen madrugar, el señor que está acá afuera del micrófono. Entonces... Bien. Ya, con esto ya arranco medio, ¿viste? Porque ya me hizo levantarme temprano. Pero nada, tiene cosas muy lindas. Y después, obviamente, un poco cansador porque querés atender a todos, digamos. Querés, claro, quedar bien con todos, querés... En la semana me pasa de que tengo propuestas de asado, deberías comer 5 o 6 veces por día, digamos, para cumplir con todos los asados a los que me invitan.
0: Y después el fin de no corres, no apareció,
1: claro,
0: Santero,
1: directamente
0: nunca
1: ni aparezco. Entonces intento cumplir un poco con todos. Tengo que ir a visitar, sí, sponsor, tengo que visitar a la familia, tengo que visitar a mis amigos. Y después el fin de semana, toda esa gente que visité en la semana quiere ir a la carrera.
0: Claro.
1: Y

0: vos obviamente querés estar también con ellos, querés compartir, querés mostrarles el auto, todo, pero los tiempos son muy acotados, también tenés que trabajar, también tengo que estar con el ingeniero, tengo que estar concentrado para salir a,
1: claro, o sea,
0: a
1: es, clasificar. Es, así te juega Mendoza.
0: Claro.
1: Te saca mucho
0: tenés
1: tiempo porque es tu lugar.
0: Muy buenas cosas y después por otro lado decís, bueno, ahora el público espera un poquito ahí que me tengo que concentrar en clasificar bien, pero se disfruta. Es muy lindo correr de local. No tenés ningún beneficio en lo deportivo. Claro. Eso es un mito, digamos. Si te digo, no, voy a andar bien porque estoy de local, no. Vamos,
1: está
0: va
1: bien,
0: a andar bien,
1: bien.
0: El que ande bien, no
1: sí,
0: importa.
1: No es la bombonera.
0: No, pero te vaya bien o mal, tenés el cariño del público ahí que está bueno.
1: Bueno, están con nosotros Tommy Vitale y Lucas Vecino. ¿Cómo están? Bienvenidos.
2: Hola, chicos, buen día.
1: Grandes pilotos también, ¿todo bien?
2: Bien, por lo menos, acá ansioso por mañana.
1: Qué bueno. Y Lucas Vicino, que lo conocemos más o menos de que tenía, ¿qué? 13, 14 años. ¿Cómo andás, Lucas?
3: ¿Qué tal? Buen día.
1: ¿Todo bien?
3: Sí, bien, bien, más o menos por ahí, sí.
1: Me acuerdo una nota que te hice acá atrás, ¿te acordás?
3: Sí, esa cuando fue en el 2018, cuando salí campeón de la Fórmula Renault.
1: Fórmula Renault, ¿y ahora tenés 20?
3: 24.
1: ¿Ahora tenés 24?
4: No, sigue siendo un niño.
1: O sea que tenías 16.
3: 16 tenía.
1: 16 añitos viniste con Fórmula Renault. Ajá. Entraste al estudio justo un segundo después de que hablamos de lo que pasó en Río Cuarto, que lo sufrimos todos. Bueno, vos sabés que yo soy amigo de tu hermana y de tu cuñado también.
3: Sí, entonces
1: lo sufrí por partida doble. Fue tremendo lo de Río Cuarto. Estabas a metros de llegar y ocurrió lo del motor. Pero hablaba de una gran carrera y de una gran llegada también de tu parte.
3: Sí, sí, la verdad que ese fin de semana en Río Cuarto venía siendo perfecto para nosotros. Hicimos nuestra primer pole en la categoría, ganamos la serie más rápida, después veníamos peleando la final con Julián. Las primeras vueltas obviamente me defendí bien, quería ganar, salí a ganar la carrera, obviamente quería mi primera victoria y hoy no se me va a escapar por nada. Y bueno, hasta la última vuelta venía todo bien, todo perfecto. Saliendo de la curva 1 se rompe una válvula y queda el motor en 3 cilindros. Hice toda la última vuelta en 3 cilindros, fue algo, o sea, cuando escuché empezó a fallar el motor, no lo podía creer. Dije yo, no, esto es un sueño.
1: ¿Cómo te das cuenta?
3: No, cambia automáticamente el ruido y el auto disminuye la potencia.
1: Y dijiste, acá la quedé. ¿O tuviste un segundo de ilusión de llego? Imposible.
3: No, es que al principio fallaba, pero no era tan, como que no asustaba tanto la falla. Entonces digo, bueno, si falla así voy a llegar, no voy a aguantar el primer puesto, pero a lo mejor termino la carrera, puedo terminarla. Y hasta faltando 500 metros que terminara la carrera empezó a fallar muchísimo y prácticamente llegué con el envión.
1: Me voy a quedar un segundo con Tommy Vitale y con Lucas Vecino. Te hago una cortita, Julián, si te parece.
5: Sí.
1: ¿Cuánto de la temporada te jugás el fin de semana? Dame un porcentaje. ¿Cuánto se juega ahora? Digo, por lo poco que queda y por los puntos.
0: Depende. O sea, si me va bien y Canapino más o menos bien también, no cambia mucho la ecuación. Vamos a seguir quizás descontando un poquito de puntos, pero no cambia mucho. Sí me puede ir muy mal si abandono, digamos. Si tengo algún desperfecto y paro, ahí sí prácticamente las chances son casi nulas, digamos, porque él me volvería a estirar la diferencia en el campeonato a falta de dos fechas, ahí sería muy difícil.
1: O sea que puede ser algo o todo.
0: Claro, algo poquito para arriba o muy malo para atrás, digamos.
1: Che,
0: vamos a intentar que sea bueno.
1: Perdón que me meten en modo intrusos del espectáculo, pero ¿te bardeaste con Pernía? ¿Te salió a pegar en la semana? ¿Hubo algo de eso?
0: No.
1: ¿No?
0: No, con Pernía. Yo me bardeo con todo, pero por lo menos esta semana tengo buena relación con Pernía esta semana.
1: ¿Esta semana bien?
0: No, hace rato que estoy bien con Leo.
1: Porque está lo del Stock Car brasileño,
0: sí,
1: que los habían invitado a ellos y dicen no nos salieron a bancar a nosotros. Y creo que uno de los titulares que leí en la semana le dice Pernía le apuntó a Santero. ¿Vos decís que estás en buenos términos?
0: No lo vi, te soy sincero, pero me parece que no,
1: Bien.
0: Me parece que no.
4: Estaban en buenos términos.
1: Estaban hasta que
4: yo le hiciste la pregunta esta, claro.
0: Ahora está todo medio mal.
4: A la tarde en San Martín ya...
1: Lo libero un segundito a Julia, si puede seguir haciendo un recorrido, me quedo con los chicos. Tenemos gran presencia en mendocina porque el fin de semana hay acción en el este.
4: Claro, así es, mañana y pasado, pero comienza hoy 18:30, que van a andar recorriendo
1: San Martín,
4: claro. Exactamente, con los autos por el centro de San Martín.
1: Tommy, ¿cómo
0: chicos, los saludo.
1: Gracias, Juli. Gracias, Julián. Julián Santero, con nosotros. ¿Cómo se da ser tan jovencito y lograr tantas cosas y lograr tanta visibilidad en el automovilismo argentino y en las categorías más importantes?
2: Yo no soy tan chico igual,
1: Bueno, pero lo lograste de
2: La cara la tengo igual.
1: ¿Te quedó la cara?
2: Me quedó la cara.
6: ¿Cuántos años?
4: ¿Cuántos años tenés?
2: Yo tengo...

0: 22.
1: Claro. Bueno, ¿qué sería ser tan chico? ¿Saben qué? Yo me voy a retirar.
2: Sí, anda, anda. Y vos también, Titito, porque yo, 22
3: sabes, yo puedo ser el padre.
2: No, bueno, pero lograste cosas muy grosas desde muy temprano.
0: Sí, así es. Yo tuve 2 años que no pude correr, más uno en la pandemia que en sí me molestó mucho porque no pude crecer en el ámbito del automovilismo, pero nada, el año pasado pude volver bien firme al automovilismo nacional, pudimos salir campeón. Y bueno, este año estamos debutando en el Turismo Nacional. Hasta ahora venimos peleando el campeonato. Perdimos la punta ahora en las últimas 2 fechas, pero bueno, estamos prendidos y espero que le podamos traer otra alegría a los mendocinos.
2: Lo mismo que le preguntaba recién a Santero y que le voy a preguntar a Vicino. ¿Mendoza juega de alguna manera especial o estás tan metido que no te cambia correr acá?
0: Y te cambia entre semanas, es como decía un poco Juli. Tenés mucho más contacto con gente allegada que... En un fin de semana que estás a 500, 1000 kilómetros no se siente, pero nada, es una motivación estar ahí antes de subirte al auto y que estén todos ahí tirando buena energía. Es otro fin de semana que se vive distinto.
2: Igual los que más... Perdón,
3: le iba a preguntar si eso no hace que pierdan un poco la concentración cuando están ahí.
0: Sí, capaz que un poco sí. Por ejemplo, en un fin de semana habitual que no es en Mendoza, ahora estaríamos 100% enfocado con el ingeniero, viendo cámaras a bordo o información que tengamos el año pasado. Pero nada, esto suma el doble. Olvídate que uno sale mucho más motivado a la pista y quiere reflejar que Mendoza está bien parado en el automovilismo.
2: Lucas, acá Tommy decía, ya no soy tan chiquito. ¿Cómo juega la madurez en el piloto joven, pero que ya va teniendo 3, 4, 5 temporadas de categoría top en la espalda, que ha sufrido cosas muy lindas, cosas feas, que tiene que batallar con el tema sponsor, que tiene que tener roce con pilotos de mucha espalda y de mucho recorrido? ¿Cómo va jugando la madurez y la experiencia en ustedes?
4: Y a medida que uno va creciendo, siempre vas teniendo más experiencia en todo. Entonces creo que mientras más vas creciendo, más te va cambiando la cabeza a la hora de correr. Porque quizás cuando sos más chico... sos más arrebatado quizás en tomar una decisión, porque muchas veces arriba del auto se toman decisiones muy rápidas. O sea, en milisegundos tenés que tomar una decisión en decir, che, este va más despacio, tengo que pasarlo. Claro. Y quizás cuando sos más chico no pensás bien el momento justo donde pasarlo. Como que te sale por inercia decir, che, lo paso y capaz te sale bien o capaz te terminás chocando.
2: Claro. La inconsciencia de la juventud.
4: Exacto. Entonces, a medida que uno va adquiriendo más experiencia, va corriendo más, va creciendo, como que por ahí te va cambiando un poco la cabeza y vas entendiendo también cuál es la manera de correr. Porque por ahí decís, che, para pelear un campeonato no me sirve salir a correr como un loco y quedarme tirado y no sumar puntos. Entonces, como que uno ahí va cambiando la mentalidad, pero es a medida que uno va corriendo también y va entendiendo cómo es que hay que ir haciendo las cosas. Porque cuando estás arrancando o sos más chico, como que, viste, por ahí no te importa nada. Si nada, yo quiero ir, salir, ganar y capaz te estrellás en la primera curva, ¿no?
2: Claro, estás pensando en los diarios de mañana y capaz que no pasás de la primera.
4: Exacto, exacto. Y bueno, con el pasar de los tiempos uno va entendiendo y también dale estar quizás 3, 4 años en la misma categoría, vas entendiendo también cómo se maneja todo, digamos, uno cómo hablar con el ingeniero, cómo expresarte con el ingeniero, cómo ir entendiendo el auto, cómo ir entendiendo los circuitos donde vas. Che, ahora que se pone más frío, me parece que lo ideal para salir a clasificar es esto o es aquella cosa. Entonces, como que, obviamente, los pilotos con más experiencia por ahí sí tienen ese plus que uno lo va haciendo a medida que va creciendo, van pasando los años, ¿no?
3: Vos nombraste los sponsors, Juli. Estamos en un momento del país donde la situación económica no es la mejor. ¿Cómo les ha ido con el tema sponsor en los últimos años? ¿Esto lo afecta en el rendimiento a ustedes o directamente se desentienden, lo manejan otras personas y ustedes solamente se concentran en practicar y en correr?
4: No, el tema de sponsor es algo...
3: Es fundamental para ustedes.
4: Es algo fundamental para nosotros. Ponerle particularmente en mi caso... No estoy teniendo tanta ayuda de los sponsors. También entiendo un poco que es por la situación en la cual está atravesando el país, ¿no? Todos sabemos que por ahí no está todo tan fácil. Se nos hace cuesta arriba ir a correr, no solo a mí, sino a todos. Pero bueno, hablando por mí, como que está muy difícil para nosotros juntar el presupuesto, salir a correr. Muchas empresas no tienen quizás destinado otro presupuesto extra para otra cosa, entonces como que se cierran muy fácil las puertas hoy en día. Entonces, bueno, nada, difícil el tema presupuestario y se necesita mucho para ir a correr y sobre todo para que no baje el rendimiento del auto, porque es todo muy fino, todo muy prolijo, es todo muy, muy, muy fino en el sentido de decir, che, cualquier cosita que no le hagas al auto es como que se nota en el rendimiento. Claro, entonces, claro. Es como que siempre va de la mano.
2: Tommy, tema sponsors.
0: Estaba perdido, estaban hablando de tema sponsor. Yo tuve este año, en julio creo que fue, tuve que dar la noticia en mis redes sociales que me bajaba por tema de presupuesto, claro. Estando primero en el campeonato. Y bueno, de ahí mi situación cambió un montón. Apareció muchísima gente queriendo ayudar. Es más, yo me duermo, subo la publicación en Instagram y me duermo una siesta y me despierto con una campaña hecha por mi familia, por mis amigos que estaban haciendo todo lo posible para que vuelva a correr. Y bueno, eso llegó a muchísima gente que me abrieron las puertas y...
2: Pará, este es hermoso. Vos tiraste el mensaje, che, me tengo que bajar, voy liderando, pero no tengo espalda económica para seguir. Te dormiste una siesta y te levantaste de una campaña ya para generar esa llegada de sponsors,
0: tal cual.
2: De anunciantes.
0: Sí, yo subo al Instagram una publicación que me daba de baja, que era una lástima, dando puntero de campeonato. Y dije, bueno, listo, ya notifiqué a todo el mundo para que no me anden preguntando en carrera por qué no estaba. Y ahí me levanté la siesta y era una locura. Cualquier cantidad de mensajes, pero cualquier cantidad.
2: La siesta más productiva de tu vida.
0: La siesta más productiva de mi vida. Es más, cada vez que esté corto de presupuesto me voy a dar una siesta. A ver si mejora.
1: Claro, la estrategia es buenísima.
0: Y nada, de ahí cambió mucho mi panorama. Juli me ayudó muchísimo con la gente de Auxilio 24 que me están dando una mano. Así que bueno, ahora puedo confirmar que vamos a estar hasta fin de año y como dije recién, espero que le podamos traer otra alegría a los mendocinos.
2: Quiero que los dos inviten para el fin de semana, pero no me quiero ir sin que hablemos un segundo, un párrafo cada uno del fenómeno del automovilismo argentino de los últimos 3 años, que es Colapinto. Son pilotos casi de coetáneos de la misma edad. Claro. Arranco por Lucas. Dame un párrafo de qué es Colapinto, a dónde puedes llegar, qué características le ves de piloto a piloto.
4: No, un fuera de serie. Él, para estar ahí en la Fórmula 1, obviamente están los 22 mejores pilotos del mundo.
2: Y él lo es, él es uno de los 22.
4: Sí, obviamente, por ahí mucha gente quizás lo critica o algo, pero es un fuera de serie. Para estar en la Fórmula 1 tenés que tener un grado de pilotaje extremadamente súper, súper extraordinario, ¿no? Porque es la categoría más difícil del automovilismo, con los mejores pilotos, con los mejores ingenieros, con los mejores autos, con todo súper fino, súper al 100% todo. Entonces,
2: la ultra presión de la prensa, que metes un segundo mal y todo, dicen, este pibe no sabe, se tiene
4: por
2: que
4: eso
2: bajar.
4: Entonces, como que tiene que lidiar quizás con la prensa, tiene que lidiar también seguramente con el presupuesto, ¿no? Pero vos me preguntás por Colapinto y nada, es un fuera de serie, es un gran piloto, obviamente, para estar en la Fórmula 1 no es fácil y no llega a cualquiera, ¿no? Llega justamente, están los mejores del mundo ahí.
2: Tommy.
0: Yo con Franco compartí toda su camada de karting. Él es un año más grande que yo, 2 creo. Y yo cuando, por ejemplo, estaba en la categoría pre-junior, él estaba en la categoría junior. Pero estábamos en el mismo equipo. Y compartí un montón con él. La verdad que de chico andaba muy bien. Pero él tuvo una particularidad que volvió de Europa. Fue un año entero a correr a España, creo. Y cuando volvió, pegó un salto muy, muy grande en, como calidad de piloto.
2: Sí.
0: Y ahí hizo diferencia con el resto. Y ahí es más, hizo la etapa de la fórmula que la verdad... muestra un plus con referencia a otros pilotos y bueno, está en la Fórmula 1.
2: O sea, vos compartiste con...
3: ¿Seguís hablando con...?
0: Le mandé un par de mensajes cuando estaba en la Fórmula 4 y de ahí en mano no lo quise molestar más cuando él pasa muy rápido, Fórmula 3 y Fórmula 2. Uh-huh. Y ya se hizo tendencia en todos lados ahí, viste, cuando le hacían las notas tan graciosas y ahí me dejé el vínculo, pero...
2: ¿No le quisiste molestar más?
0: Sí, no le escribí más.
2: Hasta ahora que le vamos a mandar un mensaje. No te vamos a obligar a eso. Claro, vos compartiste con Colapinto y él pega un salto en Europa que cuando vuelve ya lo ven. ¿Qué le ven de distinto cuando regresa?
0: Mira, él va a Europa en la categoría pre-junior y vuelve directamente en la categoría senior y vino al campeonato argentino y eran 3 fechas. Y calcular que en las primeras 2 fechas del campeonato le sacó toda la recta al segundo, que en un campeonato argentino de karting es imposible.
2: Imposible.
0: Y apareció así de la nada, como muy sorpresivo, siendo mucho mejor que el resto. Y ahí es más, hizo su escuela por Europa en las fórmulas.
2: Claro.
0: Pero esa era la diferencia que marcó cuando apareció.
2: ¿Y la primera vez que lo viste, cuando lo conociste, tenía pinta de decir, che, este va a andar, o era uno más?
0: No, al principio, cuando éramos chicos, no andaba muy bien, estaba entre los 5 primeros. Pero como te digo, cuando volvió a Europa, marcó la diferencia. Pero bien. Mientras tanto, era como uno más.
2: Gracias a los dos por haber venido. Inviten porque el fin de semana, ya desde hoy vamos a tener a los autos en San Martín, vamos a poder estar viéndolos.
4: Sí, así es. Hoy a las 18:30 horas vamos a estar en una conferencia de prensa uh-huh. en la Municipalidad de San Martín. Y después vamos a ir a girar con los autos de carrera ahí sobre las calles de San Martín. Ahí han armado, han cortado creo algunas calles o algo.
1: ¿A qué velocidad se hace eso? Eso más tranquilo.
4: No, 220, nada, ahí vamos.
2: No sabemos, no miramos nosotros.
1: No,
4: pero ahí va a ser como una exhibición, ponerle sí, con los mismos autos que corremos, vamos a andar por las calles, va a haber un montón de gente, entonces como bueno, para conectar un poco con el público va a estar muy lindo.
3: Arrancan y llegan a la Municipalidad de San Martín, van a pasar por las calles 25 de Mayo, Rivadavia, Las Heras y Gutiérrez.
4: Bien, buenísimo.
2: Gracias a los dos por haber venido.
1: Gracias.
0: Gracias a ustedes.
2: Genios. Un aplauso. Pues son muy grosos pilotos.
1: Y tienen 22 y 24 años. Nada más.
2: Sí, aunque de Vital ya se quiere jubilar.
1: Claro,
2: con 22.
1: Sí. No es tan chico. Dice.
2: ¿Quién pudiera, no?
3: Claro.
2: Gracias a los dos por haber estado con nosotros. Pasó Julián Santero.
5: La hora en Newell. 1:03. 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
1: Julián Santero es el gran piloto mendocino, casi que no requiere presentaciones. Va a charlar con nosotros porque se viene el TC a Mendoza este fin de semana, al este, y él viene siendo uno de los que lidera y de los que le vienen poniendo picante. Qué buen cierre de año que estamos teniendo, ¿no?
2: Así es. Cambié de equipo hace dos carreras.
1: Sí.
2: Y ganamos las dos. O sea, cambié y gané dos seguidas. Y bueno, nos pusimos puesto 2 en el campeonato, descontando puntos, estaba más de 70 y ahora estoy a 44, venimos descontando. Quedan 3 carreras todavía por delante. Esta

0: recortar tantos puntos en tan poco tiempo, ¿en tres carreras?
1: Sí, en dos.
0: En dos carreras.
1: En dos carreras, sí. Principalmente por el cambio de equipo, va. Cambié de equipo, el mismo auto y el mismo motorista, pero la preparación técnica, digamos, de puesta a punto, cambié de equipo, mejoramos, pegamos un salto, empezamos a ser competitivos, pude ganar dos carreras seguidas. Y en la última, que fue en Río Cuarto, que yo gané, Canapino, que es el puntero del campeonato, paró por un desperfecto mecánico. Entonces ahí fue donde recorté muchos puntos.
0: Fue el mano a mano con Vicino, que a Vicino se le rompe el motor.
1: Claro, venía ganando Lucas, hasta faltando 500 metros tuvo también una rotura de motor y la terminé ganando yo, Lucas segundo. Así que también con buenas expectativas para este fin de semana. Yo vengo de ganar dos seguidas, Lucas viene de ganar casi toda la carrera ahí, menos esos últimos 500 metros. Así que...
0: ¿Hablaste con él después de eso?
1: Sí, sí, hablé, por supuesto, hablé.
0: Se tiró en el pasto a...
1: Sí, hablé, apenas me bajé del auto y la realidad es que me puse mal por él porque se la merecía, digamos. Hizo una gran carrera, ganó todo el fin de semana todo, clasificación, serie y venía ganando toda la final, así que... Acá está justo
0: Lucas Vicino.
1: No estoy hablando bien porque
0: menos mal
1: acá,
0: que hablaste bien porque acabo de entrar.
2: Sí, sí. Y pudiste haber metido tres seguidas porque el otro día tuviste
1: casi
2: liderando.
1: El otro
2: tuviste
1: día
2: ahí cerquita.
1: Esto es lo que tiene el automovilismo, ¿viste? Gané una con Lucas, se le rompió el motor en la última vuelta y el otro día yo venía ganando.
2: Claro.
1: Prácticamente
2: durante casi toda la carrera.
1: Casi toda la carrera y faltando seis vueltas empezó a fallar el motor y terminé tercero. Siempre intento ver el vaso medio lleno, por lo menos me dejó terminar y sumar, porque eso fue en el TC, digamos, y en la Copa de Oro abandonar una carrera a esta altura cuesta mucho.
0: ¿Qué te genera correr en Mendoza? ¿Te cambian algo? No me chamulles, no me digas sí, porque la gente, porque etcétera.
2: Le cambió toda la semana.
0: Si te cambia algo, decímelo, y si no, decime, para mí es lo mismo correr acá que en Toay, que en Río Cuarto. Que
1: y
0: en...
1: ya, por ejemplo, un buen ejemplo para que la gente entienda, a mí me cuesta mucho madrugar y todos los viernes que corro de local me hacen madrugar, el señor que está acá afuera del micrófono. Entonces... Bien. Ya, con esto ya arranco medio, ¿viste? Porque ya me hizo levantarme temprano. Pero nada, tiene cosas muy lindas y después obviamente un poco cansador porque querés atender a todos, digamos, querés quedar bien con todos, querés... En la semana me pasa de que tengo propuestas de asado, deberías comer 5 o 6 veces por día, digamos, para cumplir con todos los asados a los que me invitan.
0: Y después el fin de no corres, no apareció
1: claro,
0: Santero, nunca llegó.
1: Aparezco. Entonces intento cumplir un poco con todos, tengo que ir a visitar sponsor, tengo que visitar a la familia, tengo que visitar a mis amigos... Y después el fin de semana, toda esa gente que visité en la semana quiere ir a la carrera.
0: Claro.
1: Y vos obviamente querés estar también con ellos, querés compartir, querés mostrarles el auto, todo, pero los tiempos son muy acotados, también tenés que trabajar, también tengo que estar con el ingeniero, tengo que estar concentrado para salir a,
0: claro, o sea,
1: a clasificar.
0: Así te juega Mendoza.
1: Claro.
0: Te saca mucho
1: tenés
0: tiempo porque es tu lugar.
1: Muy buenas cosas y después por otro lado decís, bueno, ahora el público espera un poquito ahí que me tengo que concentrar en clasificar bien. Pero se disfruta, es muy lindo correr de local. No tenés ningún beneficio en lo deportivo,
0: claro.
1: Eso es un mito, digamos, si te digo no voy a andar bien porque estoy de local, no, vamos,
0: está
1: va
0: bien,
1: a andar bien,
0: bien
1: el que ande bien, no
0: sí,
1: importa.
0: No es la bombonera.
1: No, pero
0: nosotros...
1: lo que sí, te vaya bien o mal, tenés el cariño del público ahí que está bueno.
0: Bueno, están con nosotros Tommy Vitar y Lucas Vicino, ¿cómo están? Bienvenidos.
3: Hola chicos, buen día.
0: Grandes pilotos también, ¿todo bien?
3: Bien, por lo menos, acá ansioso por mañana.
0: Qué bueno. Y Lucas Vicino, que lo conocemos más o menos de que tenía, ¿qué? 13, 14 años. ¿Cómo andás, Lucas?
4: ¿Qué tal? Buen día.
0: ¿Todo bien?
4: Sí, bien, bien, más o menos por ahí, sí.
0: Me acuerdo una nota que te hice acá atrás, ¿te acordás?
4: Sí, esa cuando fue en el 2018, cuando salí campeón de la Fórmula Renault.
0: Fórmula Renault, ¿y ahora tenés 20?
4: 24.
0: ¿Ahora tenés 24?
2: No, sigue siendo un niño.
0: O sea que tenías 16.
4: 16 tenía.
0: 16 añitos viniste con Fórmula Renault.
4: Ajá.
0: Entraste al estudio justo un segundo después de que hablamos de lo que pasó en Río Cuarto, que lo sufrimos todos. Bueno, vos sabés que yo soy amigo de tu hermana y de tu cuñado también.
4: Sí,
0: entonces
4: sí.
0: Lo sufrí por partida doble. Fue tremendo lo de Río Cuarto. Estabas a metros de llegar y ocurrió lo del motor. Pero hablaba de una gran carrera y de una gran llegada también de tu parte.
4: Sí, sí, la verdad que ese fin de semana en Río Cuarto venía siendo perfecto para nosotros. Hicimos nuestra primer pole en la categoría, ganamos la serie más rápida, después veníamos peleando la final con Julián. Las primeras vueltas obviamente me defendí bien, quería ganar, salí a ganar la carrera, obviamente quería mi primer victoria y yo no se me va a escapar por nada. Y bueno, hasta la última vuelta venía todo bien, todo perfecto. Saliendo de la curva 1 se rompe una válvula y queda el motor en tres cilindros. Hice toda la última vuelta en tres cilindros, fue algo, o sea, cuando escuché empezó a fallar el motor, no lo podía creer, dije yo, no, esto es
0: ¿cómo te das
4: un
0: cuenta?
4: Sueño. Debe ser. No, cambia automáticamente el ruido y el auto disminuye la potencia.
0: Y dijiste, sí, acá la que

0: ¿Eh? ¿O tuviste un segundo de ilusión de llego? Imposible.
1: No, es que al principio fallaba, pero no era tan como que no asustaba tanto la falla. Entonces digo, bueno, si falla así voy a llegar, no voy a aguantar el primer puesto, pero a lo mejor termino la carrera,
0: Claro.
1: puedo terminarla. Y hasta faltando 500 metros que terminara la carrera empezó a fallarla muchísimo y prácticamente llegué con el envión.
0: Me voy a quedar un segundo con Tommy Vitar y con Lucas Vecino. Te hago una cortita, Julián, si te parece.
1: Sí.
0: ¿Cuánto de la temporada te jugás el fin de semana? Dame un porcentaje. ¿Cuánto se juega ahora? Digo por lo poco que queda y por los puntos
2: Depende,
0: a
2: o
0: los que
2: sea, si
0: estás.
2: me va bien y Canapino más o menos bien también, no cambia mucho la ecuación. Vamos a seguir quizás descontando un poquito de puntos, pero no cambia mucho. Si me puede ir muy mal si abandono, digamos, si tengo algún desperfecto y paro, ahí sí prácticamente las chances son casi nulas, digamos, porque él
0: Claro.
2: me volvería a estirar la diferencia en el campeonato a falta de 2 fechas, ahí sería muy
0: Claro.
2: difícil. O
0: O sea que puede
2: sea,
0: ser algo o todo.
2: claro, algo poquito para arriba
0: O
2: o
0: todo.
2: muy malo para atrás, digamos.
0: Che,
2: Vamos a intentar que sea bueno.
0: perdón que me meta en modo intrusos del espectáculo, pero ¿te bardeaste con Pernía? ¿Te salió a pegar en la semana? ¿Hubo algo de eso?
2: No.
0: ¿No?
2: No, con pernía.
3: Muy
2: Me, yo,
3: informado.
2: yo me bardeo con todo, pero por lo menos esta semana tengo buena relación con pernía esta semana.
0: Esta semana bien.
2: No, no,
0: Antes.
2: hace rato que estoy bien con Leo.
0: Porque está lo del Stock Car brasileño, que
2: Sí.
0: los habían invitado a ellos y dicen no nos salieron a bancar a nosotros. Y creo que uno de los titulares que leí en la semana le dice Pernía le apuntó a Santero. ¿Vos
2: Ah,
0: decís que estás en buenos
2: no, no
0: términos?
2: lo vi, no lo vi, te soy sincero, pero me parece que no, ¿eh? Me parece
0: Bien.
2: que no. Hoy
1: Estaban en buenos
0: estaban
1: términos.
0: hasta que
1: Estaba hasta que
0: yo
1: vos le
0: le
1: hiciste la
0: conté esto.
1: pregunta esta, claro.
2: Ahora está todo medio mal.
0: Ahora
1: Ya,
0: está todo
1: hoy a
0: mal.
1: la tarde en San Martín, ya.
0: Lo libero un segundito a Julia si puede seguir haciendo un recorrido. Me quedo con los chicos.
2: Dale.
0: Tenemos gran presencia en Mendocina porque el fin de semana hay acción en el este.
1: Claro, así es, mañana y pasado, pero comienza hoy 18:30, que van a andar
0: En San
1: recorriendo
0: Martín.
1: San Martín, exactamente, con los autos por el centro de San Martín.
0: Tommy, ¿cómo
2: Chicos,
0: llegó?
2: los saludo. No,
0: Gracias,
2: chau.
0: gracias
2: Que anden
0: Juli.
1: bien.
0: Gracias,
1: Chau,
0: Julián.
1: chau.
0: Julián Santero, con nosotros. ¿Cómo se da ser tan jovencito y lograr tantas cosas y lograr tanta visibilidad en el automovilismo argentino y en las categorías más importantes?
4: Ya no soy tan chico igual, ¿eh?
0: Bueno,
4: He crecido.
0: pero lo lograste de
4: La
0: muy.
4: cara la tengo igual.
0: Te quedó la cara.
4: He quedado la cara de
5: ¿Cuántos
4: negro.
5: años?
4: Soy de mi club.
1: ¿Cuántos
4: Sí,
1: años
4: somos
1: tenés?
4: de mi club. Yo tengo 22.
0: Claro.
5: Bueno, ¿qué sería ser tan chico? ¿saben qué? Yo me voy a retirar de
0: Sí,
5: esta
0: anda,
5: mesa.
0: anda. Y vos también, Titito, porque
1: Yo,
0: si con 22 es.
1: yo puedo ser el padre de.
0: No, bueno, pero lograste cosas muy grosas desde muy temprano.
4: Sí, así es. Yo tuve 2 años que no pude correr, más uno en la pandemia que en sí me molestó mucho porque no pude crecer en el ámbito del automovilismo, pero nada, el año pasado pude volver bien firme al automovilismo nacional, pudimos salir campeón. Y bueno, este año estamos debutando en el Turismo Nacional. Hasta ahora venimos peleando el campeonato. Perdimos la punta ahora en las últimas 2 fechas, pero bueno, estamos prendidos y espero que le podamos traer otra alegría a los mendocinos.
0: Lo mismo que le preguntaba recién a Santero y que le voy a preguntar a Vicino, ¿Mendoza juega de alguna manera especial o estás tan metido que no te cambia correr acá?
4: Y te cambia entre semanas, es como decía un poco Juli. Tenés mucho más contacto con gente allegada que en un fin de semana que estás a 500, 1000 kilómetros no se siente, pero nada, es una motivación estar ahí antes de subirte al auto y que estén todos ahí tirando buena energía. Es otro fin de semana que se vive distinto.
0: Igual los que más. Perdón,
1: No,
0: Titito,
1: no,
0: le
1: no, le iba a
0: preguntaba.
1: preguntar si eso no hace que pierdan un poco la concentración cuando están ahí
4: Y capaz que un poco
1: antes de la
4: sí, un
1: carrera.
4: poco sí. Por ejemplo, en un fin de semana habitual que no es en Mendoza, ahora estaríamos 100% enfocados con el ingeniero viendo cámaras a bordo
1: Claro.
4: o información que tengamos el año pasado. Pero nada, esto suma el doble. Olvídate que uno sale mucho más motivado a la pista y quiere reflejar que Mendoza está bien parado en el automovilismo.
0: Lucas, acá Tommy decía, ya no soy tan chiquito. ¿Cómo juega la madurez en el piloto joven, pero que ya va teniendo 3, 4, 5 temporadas de categoría top en la espalda, que ha sufrido cosas muy lindas, cosas feas, que tiene que batallar con el tema sponsor, que tiene que tener roce con pilotos de mucha espalda y de mucho recorrido? ¿Cómo va jugando la madurez y la experiencia en ustedes?
1: Y a medida que uno va creciendo, siempre vas teniendo más experiencia en todo. Entonces creo que mientras más vas creciendo, más te va cambiando la cabeza a la hora de correr. Porque quizás cuando sos más chico, sos más arrebatado en, quizás en tomar una decisión, porque muchas veces arriba del auto se toman decisiones muy rápidas. O sea, en milisegundos tenés que tomar una decisión en decir, che, este va más despacio, tengo que pasarlo.
0: Claro.
1: Y quizás cuando sos más chico no pensás bien el momento justo donde pasarlo. Como que te sale por inercia decir, che, lo paso, y capaz te sale bien o capaz te terminás chocando.
0: Claro. La inconsciencia de la juventud.
1: Exacto. Entonces... a medida que uno va adquiriendo más experiencia, va corriendo más, va creciendo, como que por ahí te va cambiando un poco la cabeza y vas entendiendo también cuál es la manera de correr. Porque por ahí decís, che, para pelear un campeonato no me sirve salir a correr como un loco y quedarme tirado y no sumar puntos. Entonces como que uno ahí va cambiando la mentalidad, pero es a medida que uno va corriendo también y va entendiendo cómo es que hay que ir haciendo las cosas. Porque cuando estás arrancando o sos más chico, como que, viste, por ahí no te importa nada. Si nada, yo quiero ir, salir, ganar, claro. Y capaz te estrellás en la primera curva, ¿no?
0: Claro, estás pensando en los diarios de mañana y capaz que no pasás de la primera.
1: Exacto, exacto. Y bueno, con el pasar de los tiempos uno va entendiendo y también dale estar quizás 3, 4 años en la misma categoría, vas entendiendo también cómo se maneja todo, digamos, uno cómo hablar con el ingeniero, cómo expresarte con el ingeniero, cómo ir entendiendo el auto, cómo ir entendiendo los circuitos donde vas. Che, ahora que se pone más frío, me parece que lo ideal para salir a clasificar es esto o es aquella cosa. Entonces, como que, obviamente, los pilotos con más experiencia por ahí sí tienen ese plus que uno lo va haciendo a medida que va creciendo, van pasando los años, ¿no?
3: Vos nombraste los sponsors, Juli. Estamos en un momento del país donde la situación económica no es la mejor. ¿Cómo les ha ido con el tema sponsor en los últimos años? ¿Esto lo afecta en el rendimiento a ustedes? ¿O directamente se desentienden, lo manejan otras personas y ustedes solamente se concentran en practicar y en correr?
1: No, el tema de sponsor es algo...
3: Es fundamental para ustedes.
1: Es algo fundamental para nosotros. Ponerle particularmente en mi caso... No estoy teniendo tanta ayuda de los sponsors. También entiendo un poco que es por la situación en la cual está atravesando el país, ¿no? Todos sabemos que por ahí no está todo tan fácil. Se nos hace cuesta arriba ir a correr, no solo a mí, sino a todos. Pero bueno, hablando por mí, como que está muy difícil para nosotros juntar el presupuesto, salir a correr. Muchas empresas no tienen quizás destinado otro presupuesto extra para otra cosa, entonces como que se cierran muy fácil las puertas hoy en día. Entonces, bueno, nada, difícil el tema presupuestario y se necesita mucho para ir a correr y sobre todo para que no baje el rendimiento del auto, porque es todo muy fino, todo muy prolijo, es todo muy fino en el sentido de decir, che, cualquier cosita que no le hagas al auto es como que se nota en el rendimiento, claro, entonces claro. Es como que siempre va de la mano.
0: Tommy, tema sponsors.
4: Estaba perdido, estaban hablando del tema sponsor. Yo tuve este año, en julio creo que fue, tuve que dar la noticia en mis redes sociales que me bajaba por tema de presupuesto, claro. Estando primero en el campeonato. Y bueno, de ahí mi situación cambió un montón. Apareció muchísima gente queriendo ayudar. Es más, yo me duermo, subo la publicación en Instagram y me duermo una siesta y me despierto con una campaña hecha por mi familia, por mis amigos que estaban haciendo todo lo posible para que vuelva a correr. Y bueno, eso llegó a muchísima gente que me abrieron las puertas y...
0: Pará, esto es hermoso. Vos tiraste el mensaje, che, me tengo que bajar, claro. Voy liderando, pero no tengo espalda económica para seguir. Te dormiste una siesta y te levantaste, había una campaña ya para generar esa llegada de sponsors,
4: tal cual.
0: De anunciantes.
4: Sí, yo subo al Instagram una publicación que me daba de baja, que era una lástima, dando puntero de campeonato. Y dije, bueno, listo, ya notifiqué a todo el mundo para que no me anden preguntando en carrera, por qué no estaba. Y ahí me levanté la siesta y era una locura. Cualquier cantidad de mensajes, pero cualquier cantidad.
0: La siesta más productiva de tu vida.
4: La siesta más productiva de mi vida. Es más, cada vez que esté corto de presupuesto me voy a dar una siesta. A ver si mejora.
5: Claro, la estrategia es buenísima.
4: Y nada, de ahí cambió mucho mi panorama. Juli me ayudó muchísimo con la gente Auxilio 24 que me están dando una mano. Así que bueno, ahora puedo confirmar que vamos a estar hasta fin de año y como dije recién, espero que le podamos traer otra alegría a los mendocinos.
0: Quiero que los dos inviten para el fin de semana, pero no me quiero ir sin que hablemos un segundo, un párrafo cada uno del fenómeno del automovilismo argentino de los últimos 3 años, que es Colapinto. Son pilotos casi de coetáneos de la misma edad. Claro. Arranco por Lucas. Dame un párrafo de qué es Colapinto, a dónde puedes llegar, qué características le ves de piloto a piloto.
1: No, un fuera de serie. Él, para estar ahí en la Fórmula 1, obviamente están los 22 mejores pilotos del mundo.
0: Y él lo es, él es uno de los 22.
1: Sí, obviamente Por ahí mucha gente quizás lo critica o algo, pero es un fuera de serie. Para estar en la Fórmula 1 tenés que tener un grado de pilotaje extremadamente súper, súper extraordinario, ¿no? Porque uh-huh. es la categoría más difícil del automovilismo, con los mejores pilotos, con los mejores ingenieros, con los mejores autos, con todo súper fino, súper... al 100% todo, entonces
0: creo la ultra presión de la prensa que metes un segundo mal y todo dicen este pibe no sabe, se tiene
1: por
0: que
1: eso, entonces como que tiene que lidiar quizás con la prensa, tiene que lidiar también seguramente con el presupuesto, ¿no? Pero vos me preguntás por Colapinto y nada, es un fuera de serie, es un gran piloto, obviamente para estar en la Fórmula 1 no es fácil y no llega a cualquiera, ¿no? Llega justamente, están los mejores del mundo ahí.
0: Tommy.
4: Yo con Franco compartí toda su camada de karting. Él es un año más grande que yo, dos creo. Y yo cuando, por ejemplo, estaba en la categoría pre-junior, él estaba en la categoría junior. Pero estábamos en el mismo equipo. Y compartí un montón con él. La verdad que de chico andaba muy bien. Pero él tuvo una particularidad que volvió de Europa. Fue un año entero a correr a España, creo. Y cuando volvió, pegó un salto muy, muy grande en, como calidad de piloto.
0: Sí.
4: Y ahí hizo diferencia con el resto. Y ahí es más, hizo la etapa de la fórmula que la verdad... muestra un plus con referencia a otros pilotos y bueno, está en la Fórmula 1.
0: O sea, vos compartiste
3: ¿Seguís hablando?
4: No, le mandé un par de mensajes cuando estaba en la Fórmula 4 y de ahí en mano no lo quise molestar más cuando él pasa muy rápido Fórmula 3 y Fórmula 2 y ya se hizo tendencia en todos lados ahí, viste, cuando le hacían las notas tan graciosas y ahí me dejé el vínculo, pero...
0: ¿No le quisiste molestar más?
4: Sí, no le escribí más.
0: Hasta ahora que le vamos a mandar un mensaje. No te vamos a obligar a eso. Claro, vos compartiste con Colapinto y él pega un salto en Europa que cuando vuelve ya lo ven. ¿Qué le ven de distinto cuando regresa?
4: Mira, él va a Europa en la categoría pre-junior y vuelve directamente en la categoría senior y vino al campeonato argentino y eran 3 fechas. Y calculá que en las primeras 2 fechas del campeonato le sacó toda la recta al segundo, que en un campeonato argentino a karting es imposible.
0: Imposible.
4: Y apareció así de la nada, como muy sorpresivo, siendo mucho mejor que el resto. Y ahí es más, hizo su escuela por Europa en las fórmulas.
0: Claro.
4: Pero esa era la diferencia que marcó cuando apareció.
0: ¿Y la primera vez que lo viste, cuando lo conociste, tenía pinta de decir, che, este va a andar, o era uno más?
4: No, al principio, cuando éramos chicos, no andaba muy bien, estaba entre los 5 primeros. Pero como te digo, cuando volvió a Europa, marcó la diferencia. Pero mientras tanto, era como uno más.
0: Gracias a los dos por haber venido. Inviten porque el fin de semana, ya desde hoy, vamos a tener a los autos en San Martín. Vamos a poder estar viéndolos.
1: Sí, así es. Hoy a las 18:30 horas vamos a estar en una conferencia de prensa en la Municipalidad de San Martín. Y después vamos a salir a girar con los autos de carrera ahí sobre las calles de San Martín. Ahí han cortado creo algunas calles o algo.
5: ¿A qué velocidad se hace eso? Eso más tranquilo.
1: No, a 220, nada, ahí vamos.
0: No sabemos, no miramos nosotros.
5: No,
1: pero ahí va a ser como una exhibición, ponerle sí, con los mismos autos que corremos, vamos a andar por las calles, va a haber un montón de gente, entonces como bueno, para conectar un poco con el público va a estar muy lindo.
3: Arrancan y llegan a la Municipalidad de San Martín, van a pasar por las calles 25 de Mayo, Rivadavia, Las Heras y Gutiérrez.
1: Bien,
4: buenísimo.
0: Gracias a los dos por haber venido.
5: Gracias. No,
4: gracias a ustedes.
0: Genios. Un aplauso. Son muy grosos pilotos.
5: Y tienen 22 y 24 años. Nada más.
0: Sí, aunque de Vital ya se quiere jubilar con 22.
5: Sí. No es tan chico. Dice.
0: ¿Quién pudiera, no?
3: Claro.
0: Gracias a los dos por haber estado con nosotros. Pasó Julián Santero también.
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7: La hora en Newell. 1:37. 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
1: Nosotros, ustedes saben, hablamos mucho acá de música, charlamos con los músicos, con Julián y Mancio, siempre el pase se nos vuelve netamente musical y venimos reflexionando. De hecho, hace dos días tuvimos acá en este mismo programa a Manuel Birz, que viene a tocar mañana, ¿no es cierto?, acá en el Espacio Arizu. Hace poquito tuvimos con Benja Amadeo y nos sorprendió en medio de esta semana, tan musical para nosotros, la muerte de Piero. Un tipo que, bueno, a mí me llega muy profundamente, pues más o menos de mi época. Pero además recordé justo que hace casi un año hablamos en la conversación el sábado con José Cherkasky. José Cherkasky es el compañero de ruta de Piero, porque él escribió un libro muy bonito, por eso fue la entrevista, que se llama Piero y José, dos atorrantes, 1969-2024. Y José Cherkasky, aparte, bueno, poneme un temita. Uno de los tantos temitas de la dupla Piero José.

0: quienes lo fuimos acompañando en todos estos años, a Piero y a José, estas canciones no se te van más de la cabeza ni del alma. Esta es la copla de mi país. Pero le podés poner Pedro Nadie, mi viejo, para el pueblo que es del pueblo, que se vayan ellos. Bueno, eso es lo que hacía la dupla inmortal de Piero y José. José Cherkaski está en línea. Hola, José.
1: Hola, ¿cómo te va, querido? ¿Cómo andan?
0: Bien, ¿y vos?
1: Bien.
0: Bueno. Nada, creo que para despedirlo a Piero, vos sos el tipo, no sé si alguien lo conoció más que vos, porque estuvieron 50 años juntos laburando, ¿no?
1: Exactamente, aproximadamente 50 años, sí.
0: Qué bárbaro. Y 50 años en este país que pasó de todo, ¿no? Porque a ustedes, bueno, y a Piero le tocó el exilio, la ida, la vuelta, tantas cosas, ¿no? Supongo que, ¿cómo haces para meter medio siglo tan intenso en la cabeza, José?
1: Bueno, te quiero aclarar que nos acompañó el exilio, pues yo también me fui.
0: Claro, también, sí.
1: Yo para que quede claro, ¿y cómo lo vivimos? ¿Qué sé yo? Uno vive, vive como puede, hace lo que puede con la vida y se acomoda a la vida que tiene y sigue manteniendo sus convicciones. Depende de qué convicciones tenés y qué quieres hacer.
0: Claro.
1: Pero no hay una fórmula vida. La vida es muy, muy corrediza, muy, muy dispar, muy, muy poco maleable. La vida se te puede ir en un segundo. Claro. No digo la vida en el sentido de la muerte, la vida, vida.
0: Sí, sí, sí. Vos lo contás en el libro, me lo contaste el año pasado, cómo se conocieron, pero a esta altura me gustaría que refrescaras cómo nace la dupla Piero y José. Porque vos venías de otro paro, periodista, escritor, qué sé yo, pero es muy particular cómo llegaste a Piero.
1: No, no es como llegué. Piero era amigo del compañero mío de la revista Siete Días.
0: Claro.
1: Entonces, Piero los fue a buscar, a visitar, y estos amigos le dijeron a Piero, o sea yo, puedo escribir la canción y con vos.
0: Claro.
1: Yo no lo conocía a Piero, pero no me conocía a mí. Vamos a tomar un café, charlamos un rato, nos pusimos de acuerdo. Piero empezó a venir a mi casa y así empezamos a trabajar juntos durante todos estos años.
0: Claro.
1: No hay un misterio acá. Hubo una coincidencia laboral, digamos, ¿no? Un feeling que permitió hacer la obra que hicimos.
0: Claro, pero hay algo siempre mágico en eso, porque vos podés enganchar con un tipo, hacer una canción y después no se da más bola. Para durar tantos años componiendo, es porque se da una química muy especial, qué sé yo, como Ariel Ramírez, Félix Luna, por ejemplo, ¿entendés? O qué sé yo. Hay muchas duplas así compositivas históricas, pero que se tiene que producir una llama, una chispa ahí, ¿no?
1: Bueno, la chispa eran las coincidencias. Teníamos una mirada similar de la historia, discutíamos, hablábamos sobre las cosas que íbamos a escribir, y yo era el que escribía, pero hacía la música, sobre esa música también se corregía el texto. Y bueno, fuimos coincidiendo. Por supuesto había una coincidencia ideológica. No es que yo escribía las canciones y Piero las hacía porque era un empleado.
0: Claro.
1: Y bueno, ahí surgió toda una... O sea, claro que nosotros tuvimos siempre claro que nosotros trabajábamos juntos. No éramos dos amigos que andaban por los barrios.
0: Claro.
1: Y esa relación de trabajo hace que haya mucho respeto, mucho cuidado y mucha distancia para que no haya errores. Además, yo jamás disputé el escenario de Piero, ni Piero disputó la letra de José. Bueno, eso también es sano, permite construir un vínculo hasta el día de hoy.
0: Claro, claro. Y además, tantos años se mezclarían, aparte de Piero y José, las respectivas reuniones, la familia, los amigos de ustedes. ¿Cómo se fueron integrando esos mundos, el mundo de Piero y el mundo tuyo?
1: No, Piero tenía sus amigos y su familia, yo tenía mis amigos y mi familia. Por supuesto, yo conocía a su familia y conocía a la mía. Pero nosotros hacíamos una vida muy independiente, no éramos pili-mili.
0: Claro.
1: O sea, por supuesto, cuando viajábamos, había gente común que a veces íbamos a comer, después laburar, o venían a tomar algo al hotel, pero nosotros eran vidas independientes, cada uno hacía su vida. Teníamos días de trabajo donde nosotros nos respetábamos y teníamos compromisos que respetábamos. O sea, Este es un trabajo, no es una reunión de amigos para ver
0: Claro.
1: si tomamos un whisky. Bueno, nosotros lo que llevamos, sí, es dos profesionales. O
0: Claro.
1: sea, esta es la realidad.
0: Pero también
1: Sobre esa base.
0: tenés que tener suerte también que todo fluya, qué sé yo, por ahí viene un factor Yoko Ono, ¿viste? Y la cosa se rompe una relación, suponete.
1: Por ahora acá no nos vino ninguna Yoko, ¿no? Además estaba totalmente separada las relaciones
0: Ajá.
1: personales con el trabajo. Yo estaba casado, tenía hijos, Iván, perdón, Piero tenía, estaba casado, tenía hijos. O sea, acá no se mezclaba la taba. O sea, este es un trabajo. Y como cuando vas a la radio, estás con tu familia, estás en la radio.
0: Claro.
1: Esto es lo mismo. O sea, cuando nosotros trabajamos, estábamos los dos en un lugar donde trabajábamos más o menos unas 4 o 5 horas por día. Más allá de las giras, que eran giras agotadoras, ¿no?
0: Claro. Ahora, hay una cosa que es curiosa, lo charlábamos en su momento, porque hay, quizá esto decímelo vos, pero quizá la canción más emblemática de ustedes es Mi Viejo, hasta el día de hoy cualquiera que la escucha se emociona. Lo curioso es que fue por tu viejo, no por el viejo de Piero, ¿no?
1: Sí, qué sé yo, fue por mi viejo, por el escribillo, pero no es, es una canción al padre.
0: Sí.
1: Surgió a partir de una idea que surgió, que yo tenía de había hecho hace mucho tiempo un texto sobre mi papá, pero no es la canción de mi viejo, ni no del viejo de Piero, ni del viejo tuyo. Por algo mi viejo tiene lo que tiene, porque todo el mundo se identifica con la canción Mi Viejo, porque siente que ese viejo es de él.
0: Claro.
1: Ese es el mérito de la canción. Ahora, que yo me basé en mi padre, sí, no tenía otro marco de referencia. Pero también, qué sé yo, cuando Piero se la canta al padre, el padre se siente identificado con la canción. O sea,
0: Y
1: acá no hay
0: sí.
1: una competencia de padres. Acá lo que hay es una canción que creo que es, qué sé yo, además ni Piero ni yo imaginamos que iba a tener la repercusión que tiene, pero qué sé
0: Claro.
1: yo, que tiene, porque la verdad que es absolutamente inmanejable ya lo que pasa con este tema.
0: Claro.
1: Calcular que Piero cuando la hizo tenía 23 años, yo
0: Claro.
1: tenía 25.
0: Claro. Repibes, claro. Claro, pero no.
1: Éramos 2 chicos.
0: No te decía por la competencia, sino por la anécdota. La anécdota es jugosa y es curiosa y vale la pena.
1: Bueno, éramos padres distintos. Mi papá me dio una serie de cosas, el padre Piero le dio otra. Y
0: Ajá.
1: yo me basé en mi papá. Ahora,
0: Claro.
1: cuando lo hizo Piero, también pensó en su, la música pensó en el suyo. Como vos cuando escuchás a mi viejo, pensás en el tuyo, qué sé yo.
0: Claro.
1: Acá no hay propiedades. Una canción no tiene propiedades. La
0: Claro.
1: canción es que tiene propiedades porque no pasa nada. Cuando la canción la elige la gente, porque la elige la gente. Yo no voy con un maletín ofreciendo a mi viejo. Entonces, si la gente dice eso quiero, eso lo quiero, por algo es. Porque hay una identificación, que se llame viejo o la canción que quiera.
0: Pero
1: ¿No? O el día que me quieras, por ejemplo, Gardel Lepera.
0: sí,
1: No hay
0: claro.
1: lugar, no hay película donde no haya un tema de Gardel Lepera, que es el día que me quiera, sé
0: Claro.
1: yo.
0: Ahora,
1: La canción es un misterio, amigo.
0: total, y en ese misterio, ¿cómo era la mecánica compositiva? ¿Vos tirabas una letra y Piero le ponía música o era el rebelde, te traía la melodía o iban trabajando en
1: No, no,
0: conjunto?
1: no.
0: ¿Cómo surgían las canciones?
1: No. Yo escribía el texto y Piero sobre ese texto empezaba a trabajar y sobre la música, decía Piero, había que hacerle correcciones al texto porque no coincidían, porque no
0: Claro,
1: cerraban,
0: claro.
1: porque no tenía ritmo. Era un trabajo conjunto, es un trabajo de una sociedad de trabajo, como trabaja cualquier persona que trabaje con otra.
0: Claro. Ustedes fueron al exilio y todo, pero a ver, de las canciones más políticas, digamos, entre comillas, como Para el pueblo lo que es el pueblo, Que se vayan ellos, etcétera, etcétera, ¿cuál es la que más molestó a los tipos que los obligaron a ustedes a rajarse, a los milicos, etcétera? ¿Cuál es la que más levantó la espuma?
1: Para el pueblo que es el pueblo.
0: Ah. Claro. ¿Cuál?
1: En realidad, la espuma era muy fácil que se levante para cualquier cosa en ese
0: Es
1: momento.
0: cierto, cualquier. Sí. A ver, estabas en la época de los milicos, estaba prohibida hasta cambalache, ¿viste? Por eso.
1: Bueno, por eso yo te digo, era para el pueblo que es del pueblo.
0: Y cuando se me van un poco los años, ¿cuándo vuelven ustedes del exilio?
1: Y cuando termina el proceso, o
0: Ahí recién, claro.
1: sea, Piero tuvo una presentación en el teatro, me acuerdo, que fue la primera, después el proceso, bueno, y después se empezó a trabajar como siempre, como hasta ahora.
0: ¿Cómo ese que vos haberlo conocido de cerca, la etapa donde él estuvo merodeando, pensando si podía ser cura o no? ¿Cuál era la onda que tenía Piero con eso?
1: No, yo en esa época no lo conocía a Piero. Piero sí tenía buenas relaciones con algunos sacerdotes. Ahora, su época mística no la conocía yo, qué sé yo. Éramos dos pibes.
0: Claro. ¿Vos nunca tuviste esa onda?
1: Mística.
0: Sí, o
1: No.
0: religiosa.
1: ¿Cuándo? No. Cuando me muera te voy a avisar si yo creo en Dios o no. Por ahora, no.
0: Desde el otro lado vas a avisar. Está
1: No,
0: bien.
1: no, en serio, te digo, qué sé yo.
0: Vos, en algún momento leí que vos ponías esta frase: es extraño cómo las nuevas generaciones vuelven a nuestros discos. ¿Cómo es la onda? En 50 años, mirá la cantidad de gente que los ha escuchado. ¿Cómo ha sido porque hay canciones que se olvidan, ¿entendés? Las de ustedes crecen con los años, pero contame cómo la han ido adoptando las distintas generaciones y los distintos países que las han escuchado.
1: Amigo, yo no te puedo contar nada. Es la gente que lo toma. Yo te diría, las canciones de Piero José se escuchan en 35 países. Es la cifra que me pasa a mí, la Sociedad de Autores, a mí y a
0: Mira.
1: Piero. Hay países que yo ni sé que existen. La canción es una bala que camina sola, que cuando pega, pega, y si no, sigue de largo. O sea, te vuelvo a decir, una canción es un misterio. No
0: Claro.
1: es una. Puede escribir una. Si no, te escribirían canciones exitosas.
0: Claro.
1: Y sin embargo, canciones del día que me quieras, canciones mucho más importantes. O del folclore, por algo penetran y otras siguen de largo. ¿Qué es eso?
0: Claro.
1: Es el público, el misterio es el público. ¿Qué tienen que tener ustedes? El tema no es la canción, es el público el misterio, que elige eso. Porque
0: Sí.
1: uno elige, bueno, habrá que encontrar explicaciones. Pero bueno, hay muchas cosas que elige el público y tampoco se entienden. El
0: Lo que
1: público es un misterio.
0: pasa es que ustedes consiguen muy poquita gente cuando ya el público, el pueblo te adopta y se transforma en una canción popular total que se transforma en folclore. A ver, le pasa a Samba de mi Esperanza o le pasa al Día que me quieras, ¿entendés? Y algunas de las canciones de ustedes
1: Sí.
0: tienen eso. Son muy poquitos los que logran eso, José.
1: Yo sé que son poquitos, pero nosotros no elegimos eso, la gente lo eligió. Nosotros lo hicimos para mi viejo, éramos dos pibes, que se grabó en Sony y de golpe empezó a tener una
0: Claro.
1: repercusión que ni Piro ni yo entendíamos. Y de pronto se
0: Claro.
1: empezó a grabar en Italia, acá, allá, qué sé yo. Llegó un momento que ya uno no entendía nada. A mí me llevó hacia el diván del psicoanalista, viejo.
0: Sí, mira, ¿por qué? ¿Por qué? ¿Cómo te pegó el fenómeno?
1: ¿Y cómo te va a pegar un fenómeno que en el mundo entero se canta? Un tipo sale de la casa, va a laburar tranquilo y vuelve.
0: Claro.
1: No es fácil entenderlo, es muy difícil, ¿eh? Todos creen que esto es un paseo de fin de año, ¿no? No es un paseo.
0: Sí, les
1: Es una
0: pasa.
1: cosa que da mucha angustia, que uno no
0: Sí.
1: entiende, qué sé yo.
0: Mirá qué
1: ¿Cómo le pasa a
0: dato.
1: la gente que no entiende por qué? ¿Eh?
0: No, qué dato, porque me imagino lo que debe ser, si usted tiene ese peso, lo que debe ser el peso de ser Messi, por ejemplo, ¿no?
1: Bueno, hablar con Messi, yo no podría decirte nada porque me encantaría tener alguna guita que tiene Messi, pero es otra historia
0: Aparte.
1: eso.
0: José, se me acabó el tiempo, son las 2:30. Una pregunta tonta que hacemos
1: Bárbaro.
0: siempre los periodistas, pero que es inevitable. De todas estas canciones maravillosas que tenés, ¿hay alguna que sea tu preferida? ¿La que vos tenés más en el corazón o no? ¿O querés a todos tus hijos por
1: Y
0: igual?
1: no, no, no. Copla me parece que es una canción lograda.
0: Ah, viste, le pegué
1: Pero
0: entonces.
1: no, no. Además no estoy yo pendiente de mis canciones. Yo te digo, qué sé yo. Funciona. Yo más bien discuto con Warner, que maneja mis intereses, discuto con Sadaic, pero hay un repertorio de 150 canciones que funcionan más, menos, en general son alrededor de 8, 9, 10, y sobre eso se trabaja. Es un
0: Totalmente.
1: trabajo.
0: Es un
1: No es
0: laburo.
1: una reunión de fin de año.
0: Sí, señor.
1: Exactamente.
0: José, un gusto haber charlado hace un año, volver a charlar ahora por esta circunstancia. Te agradezco mucho este momento.
1: Bueno, te agradezco a vos y que le vaya bien.
0: Gran abrazo, viejo.
1: Hasta luego.
0: Chau, chau. José Cherkasky, el hombre que le puso letra a casi todas las canciones inolvidables de Piero, que nos dejó hace 2 días. José Cherkasky, aparte, era colega nuestro, era periodista, lo contó. Trabajaba, era periodista de la revista 7 Días. Ahí lo fue a ver Piero y ahí empezó la historia. Piero y José Cherkasky.
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3: La hora en Newell. 2:09. 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
1: Sergio Tertucio es mendocino, está en Panamá y lo tenemos en línea. Hola Sergio, ¿cómo estás? Buenas tardes, es un decir buenas tardes, ¿cómo estás?
2: Sí, hola, muy buenas tardes a todas y a todos. Muchas gracias por el llamado. Sí, mi nombre es Sergio Tertucio, soy mendocino y bueno, vivimos en toda nuestra familia, vivimos acá en Panamá y bueno, estamos en un estado de alerta máxima.
1: ¿En qué lugar de Panamá te encuentras, Sergio, ahora?
2: Bueno, les comento, estamos en donde estamos nosotros, es un corregimiento que se llama El Cangrejo, en pleno, lo que sería la plena, pleno centro de la ciudad de Panamá. Ha sido, las noticias que estamos recibiendo, ha sido un terremoto de grado 7.2, ha sido muy fuerte, muy largo. Está el epicentro a unos 200 kilómetros al sureste de la ciudad, pero ha sido, por lo que estamos recibiendo como información, ha sido entre 5 y 10 kilómetros de profundidad.
1: Claro. Ahora, Sergio, ¿cómo lo sintieron ustedes? ¿Cómo lo percibieron en Panamá? En la capital, digo, ¿no?
2: Bueno, sí, creo que es muy importante, entender y comprender que la ciudad de Panamá no es zona sísmica, todo lo contrario. Por lo tanto, este sismo ha generado un pánico, ha generado una tensión terrible, está todo el mundo en la calle y bueno, no hay una cultura sísmica como la tenemos en Mendoza.
1: Claro, claro.
2: Entonces, frente a un hecho de esta naturaleza,

0: pasa, se multiplica el factor emocional.
1: Claro. Más con la característica de edificación que tiene Panamá, con edificios altos, de muchos pisos, y un movimiento de estas características asusta a cualquiera. Por más que tengas, que vengas de una zona sísmica y entiendas de qué se trata, pero cuando se mueve y mucho, asusta a cualquiera.
0: A mí me agarró en el piso 14, imagínate, parecía una coctelera, literalmente. Se empezaron a caer algunas cosas, así que bueno, más allá del propio tema, el susto, quiero dar tranquilidad porque no se ha cortado la electricidad, no se ha cortado el agua, no se ha cortado el gas. Seguimos con internet, estamos todos comunicados. Quiero dar tranquilidad, quiero que se me entienda que quiero dar tranquilidad. Hay muchos mendocinos, muchos argentinos viviendo en Panamá, entonces esta llamada se las agradezco. Para poder dar tranquilidad. Bien. Obviamente estamos en alerta máxima, porque antes llevamos 30 réplicas.
2: Claro, son muchas réplicas en poco tiempo. Vos sabés, Sergio, nosotros agradecidos, al contrario, porque también es muy importante, entendiendo que hay muchos argentinos, habrá también una porción de mendocinos en Panamá, personas que estén atentas a ver cómo es la realidad que se está viviendo ahí. Tu testimonio de primera mano es muy útil en ese sentido. ¿Cuántos años hace que vos vivís en Panamá?
0: Bueno, estamos cumpliendo 16 años.
2: ¿Y es la primera
0: de vivir
2: vez que tienen un susto de esta naturaleza, entonces?
0: Mira, realmente el primer gran susto, ¿te acuerdas el terremoto de Venezuela? No el de Colombia, el de Venezuela.
1: Sí,
0: de Venezuela. Hace poco.
1: Sí.
0: Bueno, ese fue el primer gran susto, pero acá lo sentimos muy fuerte.
1: Claro.
0: Ahora, fue un primer llamado de atención, pero este fue al mejor estilo del que yo viví, por decirlo de alguna manera, cuando fue el de Caucete en San Juan, el del año 85, o sea, fue fuerte.
1: Claro.
0: No, realmente.
1: Ahora, Sergio, ¿conocés la zona del epicentro, de la zona donde tuvo mayor impacto este movimiento sísmico? ¿Nos podés contar algo de eso?
0: Sí, miren, les comento, todo lo que les voy a transmitir, no sé si escuchan de fondo, bueno, ahí están las alarmas de los de bomberos, policía y demás, y estamos con la televisión y con las radios encendidas para ver la información. Les comento la información que hay. Hay una falla que está ubicada, como les decía, unos 200 kilómetros al sureste de Panamá, sobre el Pacífico. Uh-huh. Y en esa falla, según nos están explicando, se concentra mucha energía durante mucho tiempo y al parecer ahí se ha producido la liberación de esto. Ahí, obviamente nosotros estamos a 200 kilómetros, pero hay dos localidades, Coclé, Penonomé, que están muy cerca de ese epicentro. Y en este momento estoy viendo la imagen por televisión y, bueno, hay caída, derrumbes, hay una iglesia que se ha caído el campanario. Por eso me imagino que en redes sociales van a empezar a ver imágenes un poco delicadas. Entonces, por eso quiero tratar de dar tranquilidad, ¿no?
1: Bien.
0: Sé que es difícil estar tranquilo en esta situación, pero bueno, quiero dar tranquilidad. Estamos en máxima seguridad, en alerta, y bueno, atravesando este duro momento, y como ustedes muy bien lo han comprendido y lo han entendido, al no ser una zona sísmica, no hay una cultura sísmica en esto, ¿no?
1: Claro. Bueno, Sergio, te agradecemos mucho que nos hayas atendido en este momento tan particular. Si querés enviar algún mensaje a algún cercano a través de la radio, está abierta la línea para eso en el cierre de la charla, si te parece.
0: Bueno, yo les agradezco principalmente muchísimo esta oportunidad. Gracias a Dios, como no se cortó internet, recién hicimos una llamada entre toda la familia. Pero bueno, a todos los que estén escuchando las noticias allá en Mendoza y tengan parientes en Mendoza, comuníquense, estamos con electricidad, estamos con internet, estamos bien, Obviamente con susto, con precaución, pero por favor, mucha tranquilidad, que en estos momentos hay que tener la cabeza fría.
1: Bien. Sergio, gracias por atendernos. Que estés bien.
0: Un abrazo, un abrazo enorme, un saludo a todos por allá.
1: Muy bien, que estés bien. Gracias, Sergio. Sergio Tertucio, mendocino en Panamá. Es oyente de la radio y, bueno, podemos hacer este contacto con Panamá Capital. No es exactamente el lugar donde se generó este terremoto grande de 7.2, 7.6, depende a dónde estés buscando esa data. Bueno, queríamos tener información de primera mano y le agradecemos a Sergio que nos haya atendido, porque seguramente también está conectado por internet con la radio. Quienes lo conocen a Sergio Tertucio, sepa que está bien él y su familia y el resto de los argentinos que forman parte de esa comunidad en Panamá.
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4: 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La hora en Niwil.
5: 2. 30 minutos.
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1: En línea María Laura Peregrinelli, espero haberlo dicho bien, Peregrinelli, así se dice, responsable de comunicación de la bodega de la obra de Don Bosco de Rodeo del Medio. Nos vamos a meter en una historia que tiene que ver con la visita del Papa León a Córdoba, Buenos Aires, prevista para los primeros días de noviembre. Hola María Laura, ¿cómo estás? Buen día, gracias por atendernos.
2: Hola chicos, muy buenos días, muchas gracias a ustedes por este espacio, por compartir esta linda noticia, muy buenos días.
3: Bueno, buenos días. Vamos a dar la noticia juntos entonces, María Laura, mi nombre es Pablo. Ustedes van a ser parte de los vinos de las misas de las celebraciones multitudinarias del Papa León en noviembre.
2: Sí, no sabes la alegría, Pablo, lo que fue enterarnos de que nuestro vino licoroso apto para la Santa Misa, que hacemos hace 125 años, fue elegido para estar en la celebración del Papa. Estábamos, les cuento, que estábamos celebrando los 125 años con una fiesta, recordando a tantos exalumnos de nuestra Facultad de Enología, toda la trayectoria de nuestro vino en la bodega Don Bosco, y nos llegó esta noticia como un regalo de Dios, de que el vino que cumplía 125 años había sido elegido para que en las manos del Papa León se transforme la sangre de Cristo. Así es que estamos muy contentos, muy felices.
3: ¡Qué distinción!
1: Y María, Pablito, ¿qué es un vino licoroso?
2: Les cuento, chicos, este vino es apto para la Santa Misa, primero, por supuesto, porque está autorizado y aprobado por el arzobispado para poder celebrar las misas. No solamente se usa en las misas, es un vino muy rico, es un vino dulce, muy agradable, con un añejamiento en roble y una graduación un poco más alta. Es un vino naranja, muy especial para acompañar tablas de quesos, para acompañar chocolates, pero para la Santa Misa se piensa en un vino de este estilo porque recuerden que antiguamente las misas empezaban muy temprano, los sacerdotes tenían que tener un periodo de ayuno bastante largo para poder celebrar la misa. Entonces, si bien se toma poquito en la celebración, tomar un Malbec, un Cabernet a esa hora era como complicadito.
3: Como mucho.
2: Entonces, un vino más agradable, más dulce. Y otro detalle importante es que este vino tiene un color naranja. No es el típico tinto que nos podría manchar los elementos del altar.
3: Claro.
2: Los manutergios, los cálices. Entonces, se usa este vino con este color que no va a manchar todo lo que usamos en el altar.
3: Claro.
2: Y sobre todo tiene que ser vino genuino. Como nosotros decimos y les enseñamos a nuestros estudiantes, calidad de la cepa a la copa. Un vino que es un alimento y que tiene que estar muy cuidado con uvas malas, ni el mejor enólogo del mundo puede hacer buen vino. Entonces, desde la planta hasta todo el proceso de elaboración completo.
3: Surgen muchas preguntas, María Laura. Entonces, esto se hace, por ejemplo, la uva, ¿es la moscatel o con cuál se hace? Segundo, ¿qué graduación termina teniendo un vino dulzón?
2: Tiene 16 grados nuestro vino, pero no va a ser un vino que lo vas a sentir agresivo por este añejamiento en roble que tiene, que les decía, y se puede hacer con uva moscatel o con uva torrontés. Con esas dos lo hacemos acá en Don Bosco.
3: ¿Y todas uvas locales?
2: Tenemos... ¿Cómo?
3: ¿Todas uvas locales son plantaciones acá?
2: Sí, sí, sí, la plantación está acá. Están plantadas nuestras uvas para el vino licoroso y al ladito el segundo vino que hace Don Bosco, que es el Lambrusco Maestri, que me comprometo a hacerle llegar a Agustín, a Pablo y a todo el equipo.
1: Qué unas bolsitas
2: para que también les gusten. Porque el Lambrusco Maestri también tiene una historia muy bonita, también histórico como el licoroso, que es el vino distintivo de Don Bosco, porque llega acá envolviendo las campanas para el santuario, que nos donaban desde Italia y que tenían que llegar en barco a Buenos Aires, en tren a Mendoza. Entonces, bueno, tenían que protegerlas. Las protegieron con los sarmientos de la variedad típica del Piamonte italiano. Cuando llega acá, 1907, se plantaron, se adaptaron a nuestro suelo y nuestro terruño le dio una potencia maravillosa, mucho mejor que la italiana. Y hoy tenemos estos dos vinitos en cabeza en nuestra línea y están plantados juntos, que es el Lambrusco Maestro.
3: Qué bueno. O sea, no solamente van a dar el vino para la misa, sino que son líneas que están en el mercado, están disponibles si uno quisiera probarlos.
2: Sí, por supuesto. Dentro de los más conocidos, bueno, el Lambrusco Maestri, el Otro Loco Más, que está en la cabeza de, sí, de los reconocimientos de los vinos.
3: Es muy simpática la etiqueta.
2: Pero sobre todo a mí me gusta siempre decir que son vinos con sentido. Mm. Vos comprás una botella de vino y estás comprando, bueno, más allá de la historia, del patrimonio, para los que somos católicos de la fe, estás comprando un vino con fines solidarios. Acá todo lo que se recauda está destinado a ayudar a las obras de Don Bosco de la Argentina, uh-huh, que saben que estamos en toda la Argentina, y a chicos que no pueden estudiar. Entonces, bueno, en esos vinos va un pedacito de nuestra historia y un fin solidario con el que nos comprometemos todos.
1: Bien, hablemos un poquito de esa historia, María Laura. ¿Cómo nace la bodega? Bueno, primero, naturalmente está la obra Don Bosco y después se anexa a la bodega, pero no mucho tiempo después. ¿Podés contarnos esa historia?
2: Sí, es cierto. Mira, acá vienen los salesianos, la presencia salesiana empieza en 1901, previo a una donación que hace la señora Lucila Barrio Nuevo de Bombal, de una cava histórica, que era de los tradicionales Pescara, sus abuelos Pescara, uh-huh, que ya tenían acá una bodega desde 1880. Esa bodega es hoy la cava más antigua de Argentina, que con todo el cuidado y todo el resguardo tenemos acá, y es patrimonio, por supuesto, de todos los mendocinos, lo tenemos acá en nuestra casa. Ajá. Empiezan los salesianos en 1901, como les contaba, con la construcción del santuario de María Auxiliadora, con la escuela de enología, uh-huh, y con el vino de misa, que fue, uh-huh, el primero que lanzamos.
3: Claro. Es la primera escuela,
2: por supuesto,
3: de enólogos, ¿no?
2: Claro, la primera facultad de enología de toda Latinoamérica, uh-huh, que llega en 1965. Los planes de estudio se fueron adecuando, se fueron modernizando. En 1933, un hito muy importante para todos los mendocinos fue que se hace la primera olivícola con fines educativos de Mendoza, acá en Don Bosco, uh-huh, ya dando la importancia a lo que tanto escuchamos hoy y sabemos hoy de la olivicultura. Uh-huh. Y en 1965, sí, a pedido del gobierno y de los industriales, década del 60, los grandes volúmenes de vino, se necesitaba ya la formación a nivel licenciatura y no la teníamos en toda Latinoamérica. Uh-huh. Entonces, bueno, el padre Francisco Reglia, conocido como el maestro de los enólogos, viaja a Italia, trae los planes de estudio, los adecua a Mendoza y empieza la Facultad de Enología Don Bosco, con la torre binaria, esta bodega vertical que se hace como lo más moderno del momento para el aprendizaje de los chicos.
3: Qué bueno.
2: Hoy todo ese espacio se ha conservado, gracias a Dios. Entonces está muy marcado todo este camino de planes de estudio, pedagógico, los viñedos, los olivares, todo acá. Entonces es muy importante poder recorrerlo, poder ver. Y para los mendocinos, todas las industrias madres juntas, es muy lindo.
1: Hermoso.
2: Muy bonito.
1: Bueno, ¿y cómo van a hacer con el traslado? Contanos cómo está prevista toda esa logística para que llegue el vino a Córdoba. Si viajan ustedes,
2: te juro,
1: ¿cómo lo han pensado?
2: Te juro que queremos ir todos.
1: Y sí, y claro.
2: Nos iríamos todos.
1: Nosotros también.
2: La y nos vamos todos.
1: No, nos sumamos con ustedes, María Laura.
2: Y brindamos con el Papa, ya con el vino.
3: Claro.
2: Nos encantaría, pero bueno, van a ir algunos de nuestros sacerdotes primero a llevar los vinos al Arzobispado de Córdoba, a entregarlos allá. Y después el resto vamos a viajar más cerquita de la fecha con todos los fieles y varios alumnos que vamos para allá.
3: Claro.
2: Queremos meter más vino, como les contaba, más
3: claro,
2: allá del licoroso, que el Santo Padre pueda probar otros más.
3: Claro. O sea,
2: esperemos,
3: le van a dejar unas cajitas. Le van a dejar unas cajitas ahí para que se lleve a Roma.
2: Claro, y el aceite de oliva, chicos.
3: Ah, muy bien.
2: Ahí sí que soy fanática de nuestro aceite de oliva. Con orgullo les puedo decir que 2 años seguidos está en el top 20 del ranking mundial, único americano allá arriba. Ese sí lo tienen que probar también porque es muy, muy rico, uh-huh, muy bueno, de alta calidad.
3: Claro. Cuando vos hablas de vino genuino, hablamos de el proceso de elaboración tradicional que puede requerir cualquier vino para tener esa condición en la etiqueta, ¿o es que la iglesia para su vino de misa además pide algo más?
2: No, no, no. Que sea vino, en realidad que cumpla con todo el proceso de elaboración, un proceso, uh-huh, guiado, cuidado, certificado por profesionales. Como les digo, para todos nuestros productos debe ser así, no porque sea el vino de misa algo extraordinario. Uh-huh. Es un alimento y para todos debe ser cuidado como los demás alimentos que elaboramos.
3: Claro. Y hoy por hoy el vino este se usa en las misas en todo el país también. ¿Cómo está distribuido?
2: Sí, la mayoría de las iglesias usa nuestro vino de misa. Entonces, es muy importante pensar que las celebraciones que compartimos todos los fieles en las distintas iglesias, con ese mismo vino, León va a ser la consagración del vino para la sangre de Cristo.
1: Bien.
2: Es el mismo que utilizamos en las misas, en todas las capillas, en las iglesias, que de acá va para toda la Argentina, por supuesto.
1: Uh-huh. Perfecto. Bueno, me gustaría hacerte dos más, mis dos últimas, no sé si Pablo tiene otra, pero la primera, ¿dónde conseguimos el común de los mortales el vino para poder comprarlo, para poder probarlo y además para colaborar con la obra, que en definitiva es lo que nos contabas al principio de la charla, y cuántas botellas llevan a Córdoba?
2: Mira, la cantidad de botellas que van a Córdoba, vamos a llenar todo lo que más podamos.
1: Ajá.
2: En realidad ellos nos han pedido muy poquito vino, solamente 3 cajas.
1: Bien.
2: Pero bueno, nosotros queremos que llegue,
1: y claro,
2: que llegue a los obispos, que pueda estar. Así que nos vamos a meter ahí medios de encubierto para hacer llegar más sí, botellas
1: que
2: de vino.
1: Que se ríe bien todo.
2: Y no solo del licoroso. Vamos a hacer alguna trampita por ahí a ver si le llega a León.
3: Claro.
2: Con respecto a dónde comprarlo, invitarlos a nuestras visitas guiadas. Todos los días se puede recorrer todo esto que les contaba. Son visitas muy lindas, muy completas, así es que será un honor recibirlos a mendocinos, a turistas. Desde el año 2004 que abrimos al turismo y estamos orgullosos de poder mostrarles lo que es nuestra casa. Es muy lindo porque están los chicos en sus prácticas, los enólogos trabajando al lado. Es una visita muy distinta. Así que si quieren nos pueden seguir en nuestras redes, el Instagram, Obra de Don Bosco Rodeo.
1: Bien.
2: Y ahí anotarse para venir a visitarnos, comprar acá los productos, y si no, en muchas vinerías de la ciudad de Mendoza también lo pueden conseguir al licoroso. Uh-huh. Es un vino muy económico, alrededor de los 7.000 pesos.
1: Bien.
2: Y está muy, muy bueno para degustarlo bien fresquito.
3: Bien fresquito,
2: y
3: bueno.
2: Y a ustedes, por supuesto, invitarlos también a que vengan.
1: Nos encantaría,
2: y prometo,
1: claro,
2: hacerles llegar unos vinitos.
3: Descontamos eso, vamos a estar. Pero mientras tanto, muchos oyentes también nos están escribiendo.
4: Sí, llegan mensajes, dice Lorena Fernanda Pérez en el streaming. Orgullosa de ser de Rodeo del Medio y salesiana de pura cepa. Excelente explicación de Laura sobre los vinos y su historia. Otro oyente, Leonardo de Guaymallén, fui a Don Bosco, secundaria, Rodeo del Medio, 84, 85, 86. El cura Opaso nos daba la hostia mojada en vino de misa, riquísimo. Recomiendo el vino de misa, Don Bosco, para humedecer tortas, dice Leonardo de Guaymallén.
2: Y otro, es cierto, muy bien.
3: Sí.
2: Una muy buena técnica, queda exquisito.
4: Buen día, lo mejor de esa hermosa cava, la más antigua de Argentina, es que hasta el día de hoy los enólogos rendimos nuestra última materia allí. Bajamos como alumnos y salimos enólogos. Saludos.
3: Bueno, mucho cariño, la gente.
2: Sí, qué bonitos mensajes. Por eso, como les decía, esto es un regalo para todos, para toda nuestra comunidad. Gracias a todos, la familia salesiana. Somos muchos, son muchas las capillas, es mucha la fe en nuestro santuario de María Auxiliadora. Muchos exalumnos, muchos alumnos, ese gesto tan bonito que resaltan los chicos, que es una tradición que se mantiene, bajan a la cava a rendir su tesis, a la cava de 1880 como alumnos, y suben esa cava como enólogos.
1: Bien.
2: Y les cuento que en ese lugar, en esa cava, se conservan botellas de exalumnos desde el año 1920, que cada uno al rendir su última materia dejaba el vino que había hecho acá de recuerdo. Entonces es un espacio, un ambiente muy, muy bonito. Los grandes nombres de la enología están ahí y es un honor que los chicos puedan seguir estando. Y
3: qué
2: gracias
3: bueno
2: al cariño de tanta gente, este es un premio para todos, para toda la familia de Don Bosco de los 125 años que llevamos acá.
4: Si puede repetir cómo, porque nos preguntan qué días son las visitas.
1: Todos los días.
4: Todos los días, pero... ¿qué
2: todos
4: nos
2: los días? De lunes a sábado,
4: sí,
2: tenemos visitas todo el día. En Obra de Don Bosco Rodeo, ese es nuestro Instagram, Obra
4: gracias
2: de Don Bosco Rodeo, ahí nos pueden escribir y agendamos una visita,
1: perfecto,
2: subimos la torre binaria, un licoroso con una tablita de quesos, así es que están todos invitados.
1: Muy bien. Bueno, María Laura, muchas gracias por atendernos, mucha suerte y felicitaciones.
2: Chicos, gracias a ustedes, hermosa entrevista, mucho cariño para todos los oyentes, para toda la familia de Don Bosco, que somos muy apasionados con nuestra obra. y los invitamos. Los espero por acá.
1: Muchas gracias.
2: Bendiciones para todos.
1: Un beso grande, María Laura. Hasta
2: gracias,
1: la próxima.
2: Gracias, chicos. Un abrazo.
1: María Laura Perigrinelli, responsable de comunicación de la bodega de la obra de Don Bosco, de Rodeo del Medio y Papa León, copate.
3: Copate.
1: Venía a Mendoza. Si ya tenés
3: venía
1: el vino mendocino.
3: La sangre de Cristo.
1: Exacto.
3: Acá.

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1: La hora en Niwil. 3:04. 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
1: Vamos a pasar a otro punto, porque le agradezco a uno de nuestros oyentes que me mandó este dato. Ha venido mucha gente importante a la Feria del Libro. Mañana va a estar Felipe Piña, que pasó por Tunuyán. Cassiari estuvo ayer. Bueno, un largo etcétera. Hoy Jaime Correas habla de Di Benedetto. Antes Jaime había hablado de Borges. Y entre tanta actividad, está la visita de Liliana Petrich, marquesín, escritora, traductora, científica. Ella es de Mendoza y vive en Bristol, Inglaterra, y hoy presenta a las 17:30 su libro Ecos y Reencuentros. Qué interesante, Sarita.
2: Suena muy lindo y muy interesante que venga otra vez a Mendoza a presentar claro. su propia obra. Liliana, ¿qué tal? ¿Cómo estás? Bienvenida.
3: Buenas tardes. Buenas tardes. Encantadas de estar en el programa.
2: ¿Has venido puntualmente hasta Mendoza para presentar tu libro? ¿Estás acá también por otro motivo?
3: No, precisamente por la Feria del Libro, la invitación de venir a presentar mi novela de Ecos y Reencuentros. Así que sí, ha sido específicamente para presentarla aquí en Mendoza, que es donde nació la historia en realidad. Mm. Y bueno, es como que aquí partió y aquí vuelve, ¿no? Claro. Parte del programa, ¿no? Ida y vuelta.
1: Claro.
2: Exactamente.
1: Bueno, contanos, ¿cuándo te fuiste a Inglaterra, Liliana?
3: Bueno, hace muchísimos años en realidad, por el trabajo de mi marido, en el 94 nos fuimos de Argentina. Y bueno, ha sido un periplo largo, porque en primer lugar nos fuimos a Singapur y estuvimos un tiempo allí, después se lo enviaron a Francia, volvimos a Singapur. Después estuvimos en el Reino Unido, que es donde más tiempo hemos estado.
1: Claro.
3: Pero después también fuimos a Emiratos Árabes Unidos, a España, y volvimos a Reino Unido. Ya nuestros hijos, tenemos hijos grandes, han hecho sus vidas en Inglaterra, así que ya nos quedamos ahí.
1: Claro. Pero has viajado por el mundo. ¿Qué hace tu marido, Liliana?
3: Él trabajaba aquí en IMSA, en Pescarmona. Lo que pasa que toda la parte así de ingeniería, pero después pasó más a la parte comercial. Y bueno, lo que en principio comenzó como siguiendo un poco la carrera de él, después, bueno, fue variando, ¿no? Una cosa te va llevando a la otra y bueno, así es como hemos recorrido tanto.
1: Bueno, pero aparte fiel compañera vos, porque lo seguiste por todo el mundo y... ¿Cómo te ibas adaptando a cada lugar y a cada momento de la vida? Porque encima ahí van llegando los hijos.

0: todo este trayecto, ¿no?
1: Sí, nosotros partimos con dos, nuestros dos primeros hijos de 4 años y 3 años. Y con ellos, bueno, fuimos a Singapur. Y sí, como dice John, Mendoza, yo estaba trabajando, trabajaba en el policlínico,
0: Mira.
1: trabajaba, hacía la residencia bioquímica en el Hospital Central, o sea, tenía la vida ocupada, más los chicos. Y fue una decisión muy abrupta, digamos, porque fue una oportunidad que surgió así de la noche a la mañana, que no la habíamos buscado. Porque mi marido en ese momento estaba trabajando para Pesca Hormona en Malasia y
0: Mira.
1: yo me quedaba en Mendoza con los niños. Pero bueno, surgió esta posibilidad de Singapur y en el plazo de un mes estábamos viviendo en Singapur. Así que sí, muy
0: Qué
1: abrupto.
0: abrupto.
1: Y allí, claro, para mí al principio, bueno, fue obviamente un choque muy grande. A nivel cultural, porque bueno, Singapur es una, si bien es muy pequeño, son 50 kilómetros en la parte más amplia, son 4 idiomas oficiales, hay religiones, bueno, musulmanas, hindúes, budistas, o sea, fue una apertura importante. Y cuando me fui acomodando para trabajar un poco en lo mío, y bueno, fue interesante porque siempre había que cambiar de idioma, cambiar de tema, después a Francia, otro idioma, otro tema, y así, ¿no? O sea que ha sido un proceso de adaptación, llamémosle, de caer parado lo mejor que se podía, de
0: Claro,
1: mi
0: claro,
1: parte.
0: claro.
1: Y yo estimo, Liliana, que parte de toda esa vida tan enriquecida por distintas culturas y por distintas vivencias también se puede reflejar en tu libro. ¿Este es tu primer libro de Ecos y Reencuentros? Sí, esta es mi primera novela y sí, yo creo que la novela justamente surge de esa tremenda apertura, ¿no? Que viví personalmente, digamos, que fue lo que quizás me permitió escribir una historia que quizás antes de haber dejado Mendoza no se me hubiera ni ocurrido.
0: Claro, te alimentaste de ello. ¿Y por qué se te dio por escribir? Porque has estado trabajando, no sé si en tu profesión de que tenías más joven o hacías otras actividades, ¿por qué se te dio ahora por volcarlo todo en una novela?
1: Bueno, en realidad, o sea, yo siempre estuve trabajando en el área científica. Yo me recibí de farmacéutica, de
0: Claro.
1: bioquímica de la Universidad Mendoza. Y cuando salí, digamos, al exterior, allá, bueno, en muchos sitios no existe el bioquímico como es acá. No existe el bioquímico independiente. Entonces, ya de por sí, eso no era una salida
0: Claro.
1: que sirviera. Entonces, me volqué a la investigación científica. Entonces he ido trabajando en el Hospital Universitario de Singapur, después en el Centro de Investigación de Francia y así, en ¿no? distintos sitios. Siempre, por supuesto, al mismo tiempo que cambiaba de idioma, cambiaba de tema, porque en un lado estaba trabajando con el cáncer de mama, en otro lado trabajaba con las bacterias Merilotia, o sea, muy, muy variado, muy variado. Pero finalmente, cuando llegué a Inglaterra, que es donde más tiempo hemos estado, ahí me especialicé en inmunología. Y trabajé muchos años investigando el tipo de diabetes, el tipo 1, el tipo autoinmune. Y al mismo tiempo, como a mí, yo siempre he tenido, digamos, el interés literario, lo que pasa es que nunca se me ocurrió escribir. Yo siempre he sido de leer muchísimo desde chica. Mi madre siempre nos incentivaba con libros, ¿no? Nos iba bien en el colegio, libros. Nos portábamos bien, libros. Y con mi hermana eso nos fascinaba. Nos fascinaba, nos leíamos todo. O sea que yo creo que la parte literaria siempre estuvo ahí, pero latente, llamémosle. Y en uno de los viajes pasamos por una zona del sur de Francia, una ciudad medieval que es Carcassonne, y esa ciudad me marcó, por alguna razón, me marcó profundamente.
0: Y ahí nace tu novela,
1: Mirá que yo
0: entonces.
1: venía de.
0: Claro, ahí nace tu novela,
1: Claro, exacto, o
0: entonces.
1: sea. Exacto, de ahí surgió, porque se empezaron a dar una serie de coincidencias y de sincronicidades, todas relacionadas a Carcassonne. Me empezó a interesar muchísimo el tema, investigué muchísimo, diría que investigué con rigor científico. Y cuando ya tenía todo eso en la cabeza, pensé qué pena sería que todo esto se me olvidara, tendría que escribirlo. Y ahí, recién ahí, pensé en escribir la historia. O sea que en realidad es como que a mí la historia me llamó. Y
0: Claro.
1: después yo me decidí a escribirla. No es que yo me senté a escribir una novela, digamos.
0: Claro. Ahora, la historia, tu libro,
2: junta a dos mujeres, Isabel y Elizabeth. La Elizabeth actual reside en Inglaterra, en Bristol. ¿Sos más o menos vos esa?
1: Bueno, por supuesto, hay mucho de experiencias personales. No es o sea, es una ficción, es una novela, pero hay muchas experiencias personales que yo he volcado en la parte contemporánea, porque son, aparte de ser dos mujeres, de dos protagonistas, la novela tiene una doble temporalidad. Hay una parte contemporánea y hay una parte medieval. Entonces,
2: Medieval
1: la
2: en
1: parte
2: Languedoc, claro.
1: contemporánea va siguiendo más o menos la historia de alguien con una carrera similar a la mía. Y la medieval es de una sanadora, que bueno, quizás es relacionado también a mi parte de farmacéutica, ¿no? Que me interesó por ese lado. Y se van, son dos tramas diferentes, están separadas por 8 siglos, que van entrecruzándose, entrelazándose, y yo voy explorando ciertos vínculos entre pasado y presente en un ambiente muy ambiguo, ¿no? Entre lo que es la historia, ficción, lo que es memoria e intuición, en un ambiente así ambiguo.
3: Liliana, justamente, ¿qué te permite la ficción que no te permitiría o no te permitía tu trabajo científico?
1: Bueno, quizás explorar más esas conexiones, ¿no? Yo creo, o sea, me gustó fantasear con que tanto Isabela, por un lado, como Elizabeth estaban conectadas. Y quizás la forma más fácil de encarar eso, digamos, es a través de la ficción. Hubiera sido muy difícil comprobar eso. Veo como que la ficción te da alas, ¿no? Que de otra manera no podrías conseguir el mismo efecto, llamémosle, o sería inexplicable desde un vista racional. Por eso digo que es un territorio ambiguo entre lo que es la intuición, la ficción, la historia. Yo comencé en realidad la novela con el epígrafe que ya de entrada marca el territorio, ese ambiguo del que tanto hablo. Y dice, inventado de lo vivido, vivido de lo soñado, ni del todo real, ni apenas ficticio. O sea, es una ficción, es un poco de historia, es un poco de intuición, sí.
3: Está bien. Y al día de hoy, ¿hay cosas que estás dispuesta a aceptar como preguntas abiertas, aunque no tengas pruebas científicas para demostrarlas?
1: Bueno, sí, porque yo creo que yo partí aquí con bastantes ideas dogmáticas, digamos, o con el concepto de verdades únicas, ¿no? Pero cuando uno va a Oriente, por ejemplo, como en mi caso, que de golpe me encontré con tantas religiones con diferentes perspectivas y con diferentes explicaciones, y el resultado era gente que yo hubiera dicho qué buenos cristianos que son. O sea, son las mismas cualidades, lo que pasa es que las explicaciones quizás eran diferentes. Entonces, sí, eso me abrió muchísimo la perspectiva de que quizás uno no tiene la verdad única, ¿no? De que quizás hay otras explicaciones que también son válidas.
2: Claro. Liliana, tanto que has viajado, pero ahora uno lo ve desde lejos a Europa muy convulsionada. Francia, España, Alemania, momentos por Inglaterra. ¿Cómo es vivir, y sobre todo para un latinoamericano, vivir hoy en Inglaterra? ¿Qué tipo de vida es? Y si la comparás acá cada vez que venís.
1: Bueno, hay cosas que diría que son mejor y hay otras que no tanto, ¿no?
2: A ver.
1: Mejor en el sentido de que yo creo que uno se siente en general más seguro. Hay cambios, siempre hay cambios, pero los cambios son siempre anunciados con suficiente anticipación como para que uno se pueda anticipar y acomodar lo que tenga que acomodar, si la vida, el negocio, ¿no? Lo que sea, al próximo cambio. Entonces, como las cosas son como graduales y planificadas mucho tiempo, lo cual da un sentido de seguridad y de tranquilidad, digamos. Pero por otro lado, eso de tanto programar y de tanto planear con tiempo afecta también un poco las relaciones, ¿no? Porque si yo me quiero juntar con alguien, tomar un café, tengo que buscar mi agenda y anotar a ver cuándo estoy disponible en las próximas 3 semanas, ¿no? Entonces es a favor y en contra. Con el tiempo uno se va acostumbrando, por supuesto. No es la misma, calidez de las amistades aquí, eso yo creo que no lo he visto en ningún otro lado, en realidad, en ningún otro sitio. Y es lo que quizás más extraña, ¿no?
2: Claro. Y sí. Estando en Inglaterra, que tiene la mejor liga del fútbol del mundo, ¿de quién son hinchas tu, no sé, tus hijos, tu marido allá en Inglaterra? ¿De qué equipos?
1: Bueno, en realidad son fanáticos de Argentina.
0: Ah, ahí está,
2: mira. Bueno, está bien, muy pero... bien.
1: Siguen todos los partidos, es más, ahora que yo me viajaba, ellos se juntaron el martes a la medianoche, callar, hablar de juntarse después de las 8 de la tarde ya es increíble, pero claro, bueno, a la medianoche claro. Se juntaron, sí. Se comieron un asado y miraron todos los eventos de Messi, la despedida y todo, mira. O sea, me refiero a fanáticos argentinos. Uh-huh. No tienen un equipo inglés, fíjate, tengo uno de mis hijos que es fanático de muchísimos deportes. En realidad no hay un equipo inglés que les guste. Digamos que resalte del resto. No, es fanatismo argentino, sí.
2: Claro, porque hay muchos jugadores argentinos, incluso de la selección. Por ejemplo, el domingo juega el Liverpool con el Chelsea, que hay dos de los nuestros astros de la selección. Exacto. Jugando ahí, ¿viste?
1: Sí, yo creo que ese en realidad es el factor común. Los partidos que se ven en casa son aquellos en los que juegan jugadores argentinos.
2: Claro, claro. Totalmente. Liliana, ¿sos algo de los Petrilla acá, de la Tuti, el Roberto, de esa familia?
1: Sí, por parte de mi padre, sí, son creo que son como primos de mi abuelo paterno.
2: Porque son una familia muy musiquera.
1: Así, ves, esa parte no la sabía.
2: Claro. Bueno, Liliana, tenés la presentación de tu libro esta tarde. Y el libro, obviamente, queda en las librerías. ¿Qué distribución tiene?
1: Bueno, aquí se puede conseguir a través de Busca Libre, uh-huh. por envío a domicilio.
2: Sí, el sitio
1: y
2: online.
1: Aquellos que puedan acercarse, uh-huh, aquellos que puedan acercarse esta tarde a la presentación, va a haber venta de libros a precio promocional de feria y, por supuesto, entrega inmediata, es la diferencia. Uh-huh. Y por el momento serían esas dos opciones. Va a haber una librería que se llama Mi Librería, que uh-huh. va también a tener libros físicos de la novela, entonces ese sería un tercer punto de venta.
2: Así es. Bueno, Liliana, un gusto tenerte por acá, un gusto poder charlar contigo.
1: Igualmente.
2: Así que te mandamos un gran saludo y quedaremos en contacto.
1: Muchas gracias, y bueno, encantada de que me hayan invitado.
2: Bueno.
0: Buenas tardes, Liliana.
2: Hasta luego, Liliana.
1: Buenas tardes, hasta luego.
2: Bueno. Contá con quién hablamos, Liliana.
0: Liliana Petrich Marquesín, escritora, traductora, científica, una científica que ha rodado por todo el mundo. Ahora vive actualmente en Bristol, en Inglaterra, y hoy a las 17:30 presenta su primer libro, De Ecos y Reencuentros, en la Feria del Libro.
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5: La hora en Newil. 3:37 minutos. 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
1: 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Mi mundo no es rosa, pero soy amigo de la pantera rosa, pero ya moza. Yo soy Rayo, nací en Mendoza.
2: Él es Rayo Amoroso y viene los viernes con el resumen de la semana. Hola Rayo, ¿cómo va?
3: Hola Javier, Dani, Noé, ¿cómo están todos?
4: Hola.
3: Aquí saludos, yo.
4: Hola.
3: Un saludo, qué silencio que hay sin la patito.
2: la llamamos y la ponemos al aire si quieres.
3: No, está bien, está todo bien. Déjela tranquilo que va yendo la paz.
2: Bueno, escúchame una cosa. Rayo, ¿está listo el resumen?
3: Estamos listos para hacerlo, claro que sí.
2: Le damos play, entonces.
3: Vamos.
2: Rayo Amoroso.
3: Yo. Con las noticias de la semana y todo mi desparpajo, llega Rayo Amoroso, rampeando, sin tomar atajo. Rampeando, dije, rapeando, jetón. Yo. Messi de la selección se despidió. La Sole con su presencia y canto nos emocionó. Y ahí cambió el poncho por la campera, qué picarón. El equipo africano ni una foto consiguió. Y todo el público celebró. Pero aparecieron los drones con el seguro en el cielo. Ni en el último adiós se salva de un chivo en pleno vuelo. Yo, auspicia este momento con SAR Seguros.
2: Bueno.
3: Yo, está en todos lados. Después de casi 9 meses de espera, llegó el niño tan querido. Mendoza brinda con la lluvia, el milagro está cumplido. Pero en Chile la inundación dejó dolor en todo el llano. Les mandamos un abrazo enorme a todos nuestros hermanos. Yo. 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Mirta salió del hospital, volvió a demostrar su esplendor. Mientras Chiche, Piero y el Negro Oro se despidieron del show, la chiqui sigue dando batalla con glamour y corazón. Parece que tiene un pacto eterno con la televisión. Yo. 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En el colegio, usaron fotos de sus compañeras para vender pornografía digital. 2 pibes de 15 años hoy están imputados por la situación. Deseamos un gran final. Y si la escuela sabía y no actuó, que se haga cargo también, porque cuidar a las chicas y a los chicos no es opcional. Del adulto es un deber fundamental. Yo. Auspicia, Consar. Las noticias que no te dejan dormir. Icardi ya está divorciado. Robertito ahora está facturando. Leuco y Sofi se estarían nuevamente enamorando. Y Tini estará en Lollapalooza. O sea, sin el papi, seguirá facturando. Auspicia con SAR. Yo. Algunas de las noticias que han estado dando vueltas por la semana, Javier.
2: Bien, resumen de la semana con Rayo Amoroso. Hasta el viernes.
3: Hasta el viernes nos vemos.
2: Adiós.
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5: Y dale nomás.
2: Y estaba muy auspiciado. Estaba recontravendido. Nos estamos escuchando, Rayo, gracias.
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0: La hora en Newell.
1: 4, 2 minutos.
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2: Le damos la bienvenida al doctor Cinquemani, que está en el estudio ya. Hola, Doc, ¿cómo le va? Buenas tardes, bienvenido.
3: ¿Qué haces, Javi, equipo? ¿Cómo andan?
2: Todo en orden, todo bien. Chris. Aquí estamos, che, con la agüita en la nariz, que la lagaña, que la tos, que no puedo respirar, que se me tapa la nariz, que estornudo y todas esas cosas. Típico de esta altura del año, ¿o no?
3: Sí, por eso, bueno, vos me lo pediste que, y conseguí con la doctora Valeria Lisanti, que ella propuso un título, dice que cuando los ojos, la nariz y los bronquios hablan el mismo idioma.
2: Ajá. Supongo. Le damos la bienvenida a la doctora Valeria Lisanti. Doctora, ¿cómo le va? Buenas tardes, bienvenida.
4: Buenas tardes, muchas gracias por la invitación.
2: Bueno, mucha gente, yo no sé, digo mucha gente, y no me animo a meter un porcentaje en Mendoza, pero que tienen algún problema alérgico, pequeño, más grande, más complicado, menos complicado, una rinitis, un problema de irritación ocular, etcétera, etcétera. ¿Qué hacemos con las alergias y esta época del año, doctora?
4: Bueno, primero que nada, interpretar que tanto los ojos como la nariz y los pulmones hablan el mismo idioma, y el idioma es la inflamación alérgica. Y para tratar a nuestros pacientes tenemos que aprender a entender estos tres. Básicamente, el sistema inmunológico está diseñado para defendernos, ¿sí?, de agentes extraños. Y en los alérgicos pasa que particularmente pequeñas partículas, ya sean de pólenes, ácaros o sustancias que están en el medio ambiente, pueden desencadenar una cascada inflamatoria, la cual hace que se activen células del sistema inmunológico, como los mastocitos, los cuales van a liberar histamina, que es una sustancia proinflamatoria. Una vez que se produce esta inflamación, aparece la rinitis, el lagrimeo ocular, la picazón de ojos, la falta de aire, la tos, sibilancias, etc.
2: Ahora, sabemos que también somos adictos, digo, y me cargo al hombro un montón de gente, ¿no? De las gotas de la nariz, de los sprays para la nariz, porque se me tapa la nariz porque tengo una agüita en la nariz y voy y me compro algo en la farmacia para la nariz. Y se lo pido así en la farmacia, dame algo para la nariz. Y a lo mejor estamos cometiendo un error, sí, ahí.
4: Claro, porque no todos los tratamientos son para todos los pacientes. Lo primero es, si alguno de estos síntomas que están escuchando les parece que pueden parecerse a lo que tiene el paciente, la mejor solución es ir a la consulta. Ahí el médico lo va a evaluar y le va a indicar el tratamiento. Automedicarse nunca es una buena opción, y menos sobre todo los descongestivos nasales, que después producen una rinitis medicamentosa. Si bien las guías actuales indican que los corticoides intranasales indicados por el médico, por supuesto, son la primera línea de medicación, o los antihistamínicos de segunda generación, siempre es recomendable que consulten con el especialista para que le pueda hacer las pruebas adecuadas y, si son alérgicos, indicar el tratamiento correcto.
3: Una pregunta que yo le voy a hacer, doctora, dentro de lo que es nuestra zona, Mendoza. La otra, hace un tiempo salió una nota o un estudio de distintos puntos del país donde tenían ciertas plantas, ciertos árboles, cierta vegetación que era más alergena que otras. Y habían tomado como punto cúlmine de los árboles, por ejemplo, los plátanos. A nivel de Mendoza, bien, que es un lugar tan seco, que tiene el Sonda, que al ser seco cualquier vientito se levanta polvo, ese polen y todo eso. ¿Qué podríamos decir de nuestra vegetación, a nivel árboles sobre todo, por ejemplo las moras y los plátanos, que son tan alergenos? ¿Se tendría que plantear un recambio? ¿Se tendría que plantear a nivel político o político-social para mejorar el estado alérgico, por decir así, de nuestra población?
4: Mi respuesta es que no, porque tanto la mora como el plátano o el álamo, y agrego otros árboles que son característicos de nuestra provincia, el olivo, el fresno, ¿sí? Nos dan algo que necesitamos mucho. Vos dijiste que vivimos en un desierto y necesitamos la sombra, ¿sí? Y el oxígeno. Los árboles están para realizar también el intercambio. Entonces, mi opinión es que no hay que hacer modificaciones, sino ante la presencia de síntomas, si sos alérgico y en prima, y sos alérgico a pólenes, porque hay alergias que duran todo el año. Uh-huh. Si un paciente es alérgico a ácaros del polen o a los hongos o epitelios de mascota, va a tener síntomas todo el año. Uh-huh. En los colchones y en las camas están los ácaros y dormimos 8 horas en contacto con ellos.
2: Claro.
4: Entonces, en primavera, las condiciones en nuestra provincia empeoran debido al viento sonda. El sonda no produce la alergia, pero sí hace y favorece que el polen viaje, se levante el polvo y se irriten todas las mucosas de los pacientes, claro, de los ojos, de la nariz, y en los pacientes asmáticos, bueno, puede ser desencadenar crisis de broncoespasmo.
2: Claro, ahí apuntaba, porque una cosa es que tengamos una agüita en la nariz, una molestia en los ojos, y otro caso de una persona asmática que tiene serios problemas para respirar por un momento disparado por una alergia o por alergia a alguna cuestión atmosférica que ande dando vuelta. Es una situación que se transforma en una emergencia médica en muchos, sí, casos.
4: Claro, si el paciente no está medicado, no está diagnosticado y no está controlado, se transforma en una emergencia. Pero si el paciente consulta y está atento a los síntomas, claramente con el especialista puede llegar al control del síntoma y se puede hacer el tratamiento correcto. Por eso es importante que si al paciente le pican los ojos, le cae agüita de la nariz y a veces dice que sube las escaleras o sale a caminar o hace ejercicio, siente que le falta el aire, siempre es importante que consulten con el especialista para que le indiquen el tratamiento correcto. Un paciente controlado puede llevar una vida totalmente normal. Antes se decía que el asmático no podía realizar deporte y hoy en día es una indicación que el paciente asmático haga deporte.
5: Sí.
4: Obviamente el día de sombra, que no vaya a hacer deporte al aire libre ni al parque, por supuesto que no, claro, que no estoy diciendo eso, pero sí que tenga una vida lo más normal posible. Desde ya tienen alteradísima la calidad de vida los pacientes. Pacientes con afecciones respiratorias duermen mal, respiran mal, no respiran por nariz, no duermen bien de noche, andan cansados, tienen disminución del rendimiento intelectual. Y eso hace que estén cansados todo el día.
2: Bien, ahora una consulta desde el no saber, totalmente de no saber. No éramos alérgicos. Nunca tuvimos ningún. Voy a hacer como un plan, digamos. No éramos alérgicos durante muchos años, no pasaba nada. Sonda, polen, bicho que ande volando por el aire, no nos afectaba nada. Y un buen día empezamos a estornudar. Y un buen día empezamos con las molestias alérgicas, que nos pica la piel, que se nos irrita la piel, que tenemos una serie de molestias que hasta ese momento no teníamos. ¿Qué dispara una alergia?
4: Bueno, principalmente hay una predisposición genética, un padre o dos padres, y eso va aumentando la predisposición. Segundo es la exposición. Yo no puedo ser alérgico a algo que no he estado en contacto. Imposible que yo sea alérgica a una picadura de abeja si nunca me picó una abeja en mi vida. Es necesario que entre el veneno de la abeja en mi organismo para que mi organismo fabrique el anticuerpo contra ese veneno. Entonces, la próxima vez que ese veneno ingrese en mi cuerpo, la próxima vez que me pica una abeja, el organismo va a reaccionar y se va a defender. Volvemos al principio. El paciente alérgico reacciona exageradamente frente a sustancias o cosas que el resto de las personas no reaccionan exageradamente. Y esa reacción es lo que desencadena la inflamación. Entonces, estar expuesto a la mora, al plátano, al álamo, a los epitelios de mascotas, polenes de la provincia, más la predisposición genética y el sistema inmunológico Va se despierta, se activa la célula y empieza la inflamación y ahí empieza el problema para mí.
5: Hay, doctora, algunas cosas que son inevitables, digo, no podemos erradicar los árboles, pero ¿qué medidas sí podemos tomar, por ejemplo, en casa, cuando hay una o dos personas en la familia que son alérgicas? ¿Qué sacamos? ¿Qué estaría bueno erradicar en la casa o disminuir para colaborar en el bienestar?
4: Bueno, se puede realizar la limpieza de la casa con trapos húmedos y no sacudir polvillo, con plumeros. Siempre hacer la limpieza con trapos húmedos, limpiar pisos con agua, evitar el uso excesivo de detergentes y productos de limpieza, ventilar al mediodía y evitar las zonas de mayor polinización, que son en la mañana y en la tarde. Por ejemplo, si es un día que hay pronóstico de sonda, cerrar bien las ventanas y las puertas de la casa, evitar salir ese día, y si es necesario que salgan, pueden hacerlo con barbijo, con lentes de sol, evitar hacer la actividad física en los horarios de mayor polinización, llegar de un día de trabajo, sacarse la ropa, lavarla, darse una ducha. Así, de esa manera, eliminamos el polvillo y todas las sustancias a las cuales estamos expuestos en la vida cotidiana.
3: Y una pregunta...
4: Evitar los peluches. Ah, perdón. Los peluches, me acordé. Los peluches en las habitaciones de los menores, no tener alfombras.
3: Con respecto a esos cuidados, yo me acuerdo cuando estudiaba que decían que para los ácaros era aconsejable, no sé si se sigue manteniendo, por ejemplo, el planchado de las sábanas y las fundas, que realmente no me acuerdo bien si era con vapor, o sea, planchado seco o planchado húmedo. ¿Eso se sigue manteniendo?
4: Mirá, se mantiene el hecho de lavar la ropa de la cama a 30 grados. A 30 grados la ropa, o sea, se degrada el ácaro. Ya no se insiste en la plancha húmeda o plancha seca. Sí, cambiar las almohadas cada 6 meses, usar protectores de colchón que sean acaricidas y que no pase, y lavar, sí, la ropa de la cama a 30 grados. Pero sí, imagínate que si tuviéramos que planchar la sábana, no tenés que planchar la ropa y todo. La idea es que una vez que sabés a qué sos alérgico, podés realizar el tratamiento.
2: Claro, ahí entra una pregunta.
4: Y no evitar todo.
2: Entra una pregunta a saber a qué soy alérgico. Porque, a ver, ¿cómo determinan ustedes que una persona es alérgica a determinada cosa? Digo, ¿hay alguna prueba médica que determine usted alérgico a laburar? Listo, no laburo más, entonces. No sé si hay una vacuna, claro, para eso. Digo, pero más allá de la broma, digo, ¿hay algún testeo que determina sos alérgico al polen, sos alérgico a la tierra, sos alérgico a lo que sea?
4: Sí, lo primero que se hace con el paciente es la historia clínica cuando viene a la consulta, donde se le pregunta sobre sus síntomas y se le piden estudios, análisis de sangre,

0: clasificación, donde se colocan gotas sobre los alérgenos más frecuentes sobre la región, y eso se raspa con una lanceta y una se hace una inyección intradérmica, y a los 15 minutos se puede leer el resultado. Es muy sencillo, muy simple y se van con el resultado en el día. Eso determina sensibilización, que sensibilización no es sinónimo de alergia. Esa sensibilización la correlacionamos con los síntomas del paciente. En el caso de que el paciente tenga conjuntivitis, rinitis y asma, y es compatible con la sensibilización de los pólenes de la época de la primavera, bueno, con eso se puede indicar un tratamiento específico que es la inmunoterapia alérgeno específica con vacunas para la alergia.
1: Era la pregunta que seguía, que si había algún tipo de cuestión preventiva con vacunas o tratamiento para evitar que las crisis sean más intensas, que se atenúen por lo menos o desaparezcan.
0: Claro, una vez que tenés el diagnóstico, el tratamiento correcto en algunos pacientes que tengan la IgE elevada, la sensibilización demostrada y los síntomas compatibles, sí, se realiza la inmunoterapia con el objetivo de qué hacemos la inmunoterapia, de generar tolerancia. ¿Qué significa la tolerancia? Que el organismo reconozca el polen, el ácaro, el epitelio de la mascota, el hongo, a lo que resultó alérgico ese paciente, entonces eso es un mecanismo que dura y tarda unos años en, decirlo de alguna manera, reeducar al sistema inmunológico y enseñarle a que no reaccione.
1: Claro.
0: Eso tarda. Y a veces se acompaña de medicación de rescate o de tratamientos. Por ejemplo, en esta época se pueden indicar tratamientos para las crisis preventivos que se les dice. Hay pacientes que vienen en esta época del año o en marzo, entonces, bueno,
1: Que
0: si
1: son los
0: está
1: dos
0: con
1: momentos que,
0: inmunoterapia o no.
1: claro, momentos complicados del año, septiembre, digamos, la llegada de la primavera y otoño, el arranque del otoño ahí en marzo, abril, junio, digamos, son la época del año complicada.
0: Son picos de pólenes en esa época. En el otoño están las malezas y en esta época, sí, los pólenes de los árboles.
1: Claro.
0: Y hay otro tipo de alergias que se dan durante todo el año. Un paciente con urticaria, dermatitis atópica, va a tener esa alergia todo el año. Un paciente con alergia alimentaria también la va a tener todo el año.
1: Claro.
0: Es como que tiene esa fama la alergia de aparecer en la primavera. Y
1: Pero
0: la realidad tal vez sea un mito. Tal vez sea un mito, porque en realidad la alergia, hay pacientes que tienen alergia todo el año.
1: bueno, doctora, lamentablemente se nos acabó el tiempo. Era un tema que afecta a muchas personas, por eso lo queríamos charlar un poquito en la radio. Siempre cuando charlamos con profesionales en este espacio, le preguntamos dónde están, dónde atienden, si tienen redes sociales, dónde ubicarlos y le damos esa posibilidad en el cierre, doctora.
0: Bueno, muchas gracias.
1: ¿Cómo la
0: Yo
1: encontramos
0: trabajo en
1: y
0: el
1: dónde?
0: Instituto de Alergia. Me encuentran en el Instituto de Alergia e Inmunología Mendoza y ahí, y en Instagram, doctora.valeriavisanti.
1: Doctora, ha sido muy amable en atendernos y charlar este ratito con nosotros.
0: Muchas gracias
1: Que tenga
0: a
1: una buena
0: ustedes.
1: tarde. Muchas gracias. Adiós.
2: Hasta luego.
1: Charlábamos con Valeria Lisanti, médica especialista en alergia e inmunología. Bueno, le escucharon. Más allá de ir a la farmacia y comprarte un antihistamínico, bueno, primero vamos a hacer una consulta. A ver de qué se trata. Para no empezar, permítame la expresión, a darte con cualquier cosa que encontraste por ahí. Porque a lo mejor es una cuestión de fácil solución médicamente hablando, digamos. En vez de
2: Sí,
1: estar
2: siempre
1: con.
2: consultar con el especialista para poder llegar a una solución más
1: Certera, además,
2: claro.
1: para que no te afecte cada que llega la primavera y tenés que el moco, que la tos, que los ojos, que te pica la piel y toda esa historia. Bueno, amiguito, el viernes
2: El
1: no.
2: viernes no.
1: Que lo.
2: Lo voy a aprovechar que no está fioqueta, ¿eh?
1: Ah, no.
2: No, porque el viernes que viene estoy en Buenos Aires en el Congreso de Cardiología.
1: Ah, bien, bueno, en todo caso, charlamos a la vuelta de cómo que siempre en los congresos tratan algún tema nuevo, alguna técnica nueva, alguna terapia nueva y toda esa historia. Bueno, dentro de 15 días por acá, Chinquemani. Un
2: Exactamente.
1: buen fin de
2: Congreso,
1: semana, muchas gracias.
3: justo un congreso viernes, ¿no?
1: Y bueno,
3: En Buenos
1: los
3: Aires.
1: médicos tienen congreso,
3: Juega
1: Daniel.
3: River de
1: A esta
3: local.
1: altura del año es época de congreso.
3: Mirá.
2: Mirá vos.
1: Octubre y noviembre son.

0: del Congreso.
1: Claro, en todos lados.
0: En todo el mundo es así.
2: Bueno, no fuimos médicos.
0: Nos vemos, Doc. Gracias.
1: Cuídense, ¿eh? Chau, chau.
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0: La hora en Newell.
1: 4:31 minutos.
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1: Sí, ¿cómo estás? Buen día, buen viernes.
2: Hola, hola Agus, ¿cómo están? Buen viernes para todos. Bueno, qué lindo día.
1: Me lindo gusta día, sí. Bueno, finalmente la lluvia.
2: La lluvia llegó, así que bueno, yo tengo buenas noticias.
1: A ver.
2: ¿Saben qué? Trato siempre de traerles proyectos, porque ya todos sabemos lo que está pasando también. Hablamos de las dos economías en Argentina, pero bueno, trato de buscarle las cosas positivas que están pasando y me gusta así también terminar el viernes en Mendoza. Aumentaron las exportaciones de vinos y yo hace varias semanas que venía reflexionando cuánto nos impacta, cómo está la industria del vino, lo difícil que ha venido siendo los últimos meses, años, porque no es solamente el que produce uva, el que elabora o el que exporta, sino que hay muchísimos rubros vinculados, ni hablar, qué sé yo, diseño, packaging, logística, mucha gente, bueno, informática, ¿no? Mucha gente en Mendoza depende también de la industria del vino. Aumentaron las exportaciones 24% más en volumen en septiembre en comparación con el septiembre pasado. Ahora, si lo vemos en el acumulado, no es tanto las exportaciones de vino, han subido, pero es un 3,2%. Es una suba moderada, pero no deja de ser positivo. El dato que por ahí marcan todo el INB, lo dio a conocer y marcan también los economistas que siguen este segmento, es que en ingreso de dólares fue menor a este 24%, no llegó al 21% y tiene que ver con el que ha bajado el precio de los vinos que se están exportando, o sea, es menor. Ahora, cuando lo vamos a ver por categorías, los vinos fraccionados, es decir, que salieron en botella, crecieron un 26% en su venta al exterior. Y los vinos a granel, que han tenido un muy buen desempeño durante el año, crecieron un 18% en septiembre. Uh-huh. Ahora, lo que más me llamó la atención a mí es que en vino a granel, que va en grandes, bueno, no va embotellado, sino va en tanques estos vinos que son en destino, al lugar de destino, lo que compran a veces grandes distribuidores o cadenas de supermercados para hacer sus marcas propias. Bueno, lo que más creció, y miren en qué volumen, 329% los vinos blancos. Uh-huh. Esto está mostrando un cambio de tendencia que ya vemos, ¿no? Más el consumo de vino, caen los tintos y crecen más los vinos blancos, los vinos más jóvenes, perfumados, los rosados también, los naranjos, ¿no? Van creciendo otras categorías que también dan muy bien para la coctelería, los vinos blancos. Así que cambia un poquito también la tendencia en el consumo. Y en lo que es la industria del vino, Mendoza, sigue habiendo cambios, pases de bodegas que llaman la atención. Todas las semanas vamos conociendo tal gerente, tal enólogo pasó de una bodega a la otra. Y ahora esto bastante particular que ocurrió con la bodega Martino de Luján de Cuyo, porque incorporó a un conocido enólogo, pero como director, codirector. O sea que no solamente va a estar en la gerencia enológica, sino va a ser codirector. Martino es una empresa familiar, Fernanda Martino es la hija del dueño que la dirige, y va a estar ahora Federico Gambetta, súper conocido enólogo que viene de Alto Las Hormigas, que ha tenido un gran desempeño, él es ingeniero agrónomo, sacó 100 puntos de Tim Atkin, uno de los críticos más conocidos. Uh-huh. Y además Federico Gambetta es muy conocido por hacer sus vendimias también en Francia, en el Napa Valley. Así que sigue habiendo mucho cambio, mucho ruido en la industria del vino. Y ahora voy con algo que estuve el miércoles en Las Heras, en la Muni de Las Heras, ahí en la Secretaría de Cultura, en la calle San Miguel 1457, porque la empresa personal del Grupo Telecom donó un aula digital con 18 computadoras de ultra tecnología. Ni te explico cómo funcionaba el internet. Los chicos estaban contentísimos.
1: Claro, un flash.
2: Los chicos y la maestra con una sonrisa. Porque, bueno, es para capacitar docentes. Estas aulas digitales, ya hay 9 en el país. La primera en Mendoza funciona ahí en Las Heras, pero bueno, estaba también Tadeo García Zarzal porque, y Lopresti, por supuesto, el intendente. La idea es que vengan docentes de toda la provincia o del Gran Mendoza y puedan capacitarse. Ya tuvieron unos cursos de inteligencia artificial. Ellos, en lo que es personal, tienen muy buenas campañas y además gratuitas. Métanse en la página los que quieren hacer cursos de IA. Tienen mucho impulso a las mujeres, para achicar la brecha digital entre hombres y mujeres, y se llama Chicas Digitalers, el programa.
1: Hermoso.
2: Véanlo, porque promueven que las chicas puedan seguir una carrera universitaria vinculada a las ingenierías o a las tecnologías, ¿no? De las distintas ingenierías y a la tecnología. Bueno, se llama Nuestro Lugar Digital, ya funciona ahí en Las Heras, está plataforma que promueve la ciudadanía digital, el rol de los docentes, dicen, es clave en este proceso, y la idea es que se puedan capacitar más chicos y más docentes en estos talleres. Las otras oficinas así digitales están en Tucumán, en Jujuy, en Salta, en Córdoba, Misiones, Paraná, en Provincia de Buenos Aires y esta en Mendoza. Y cierro con una inversión en Cuyo muy importante de la empresa Geneia.
1: Dale.
2: Geneia, que está haciendo energía solar. Bueno, es la empresa de Jorge Brito, del dueño del Banco Macro y expresidente de River. Lo conocemos mucho acá en Mendoza, porque además Geneia tiene 4 parques solares en nuestra provincia. Bueno, esta es la inversión más grande que ha hecho, 110 millones de dólares para abastecer a Cuyo. Se llama Parque Solar San Juan Sur, está en la localidad de Sarmiento. Y lo que les quiero contar que ya con esto van a tener 350 megavatios de potencia operativa en San Juan, y en Cuyo es de 800 megavatios de operación. ¿Para qué viene esto? Para el sector minero. Sabemos que todos los proyectos más grandes van a estar entre Mendoza y San Juan. San Juan, más todavía importante que nosotros en lo que es minería del cobre, es la realidad, están más avanzados. Bueno, Geneia le va a dar entonces energía solar a todos estos proyectos. Y nada más, se suspendieron todas las cosas al aire libre, así que
1: es verdad,
2: a buscar,
1: sí, a buscar actividades. Está el TC en San Martín.
2: Está el cura DJ, todo eso sí se hace, no va a llover, parece el sábado.
1: Bueno, vamos
2: a tener trabajo.
1: Sí, le preguntamos a Maxi Viale cómo estaba justamente el tiempo este fin de semana, considerando lo del TC y lo del Padre Guillerme. Nos dice que muy bien, que no está previsto lluvia ni para el Teatro Griego, la zona del Teatro Griego mañana en la noche, que es cuando se presenta el Padre, ni tampoco para la zona de San Martín. En realidad dice, va a estar bastante parecido en toda la provincia, por supuesto hay que tener las precauciones del caso necesarias, pero en principio viene bien y esas actividades se van a poder desarrollar, Roxy.
2: Así es. Bueno, así que mucho trabajo para los periodistas que cubrimos todos, como en mi caso, y buen fin de semana largo. El lunes voy a estar con ustedes, chicos.
1: Bueno, perfecto.
2: Nos encontramos.
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0: La hora en Newell.
1: 5. Un minuto.
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0: Carlos, es un honor para nosotros un recibir placer. A quien ha ganado el Premio Nobel de la Paz.
1: Segundo año consecutivo.
0: Ah, no, pará.
2: No fue.
0: ¿No?
2: No.
0: No, es verdad. ¿Quién era la ganadora?
2: Te quedaste con la versión de anoche.
0: La sudafricana, la jurista sudafricana.
2: Navi Pillay.
0: Navi Pillay. Bueno, pucha, yo quería hablar con Navi Pillay. Estaba convencida que era ella la que estaba del otro lado. Hola, Donald, ¿cómo está? Buen día.
2: Uy, está reofendido.
0: Donald.
2: Está muy ofendido.
0: Bueno, a ver, puede ser el año que viene o el otro.
2: Es que tiene elecciones de por medio, no sé cuándo.
0: 20 años, qué sé yo. Donald, ¿está ahí usted? ¿O está muy ofendido porque no recibió el Premio Nobel de la Paz?
2: Ay, por lo menos no suenan grillos. Qué pena.
1: Bueno, calentó mal. Bueno,
2: vamos a encararlo por otro lado.
1: Ahí está, mira.
0: Ahí está, ahí está.
3: I'm here, you motherfuckers. You piece of shit.
0: No, no. Pero nosotros no tenemos
3: you
0: la culpa.
3: South Africa, we're gonna bomb South Africa.
0: No, usted no puede bombardear Sudáfrica, por favor, Donald.
3: She's gonna die. I don't care. She will have it.
0: Pero así nunca va a tener el premio Nobel.
3: What?
0: Que así nunca va a tener el premio Nobel.
2: What about?
3: If I kill everybody, they will give me the Nobel Prize because no one is in the earth. Everybody's dead.
0: O sea, va a estar todo el mundo muerto, entonces nadie va a poder tener el premio Nobel. ¿Eso quiso decir?
3: Of course that's right, you understand me, you motherfucker.
0: Pero no me trate así, Donald, por favor.
2: Pero sigue intentando, Donald.
0: Sí, soy solamente una periodista, pero no soy todo eso que está diciendo.
3: Javier Milei is right, we hate you. We have to kill you. We have to eliminate every journalist in the earth.
2: Oh, no.
0: No puede eliminar a todos.
2: No va a eliminar a todos.
3: Yes, because we have it. We have guns.
0: Sí,
3: yes,
0: ya sé. Ya sé. Ya sé que
3: we have the big arms.
0: Pero ¿cómo va a identificar a los que son periodistas de los que no,
2: no
0: lo son? Es,
2: que
0: es difícil.
2: Con big arms no va a identificar a nadie.
3: For example, Radio Newell.
0: No, no, no.
1: Sonamos.
3: We're gonna throw a bomb to Radio Newell.
0: No, no, no, no.
2: Acá no.
0: No sabe ni dónde está ubicada. Si usted no sabe ni dónde está la Argentina, Donald, digamos
3: well,
0: todo.
3: Well, then again, it's all Mendoza. It's gonna go our... We bomb the entire province.
0: Pero todo esto, porque por los periodistas va toda la provincia...
2: Pero Mendoza no tiene la culpa del Nobel.
0: Exacto. Y por otro lado, exacto. Nosotros no tenemos la culpa de que usted no haya recibido ese galardón que tanto quiere, porque tal vez no se lo merece, Donald.
3: Ustedes tampoco voy a hablar en castellano.
0: Okay.
1: Sí, se acabó el inglés, ¿no?
3: Marco Rubio. No, I can't speak, but you don't understand the shit.
2: No lo provoqué.
3: You're donkeys. You're ignorant. You don't know English. I don't care.
0: Okay.
3: And I know igual Spanish. I can speak Spanish.
0: Okay, hablemos en español.
3: Ustedes no ganaron ningún batifierro de poco.
2: Bueno, pero venimos
3: del... O sea que ustedes son mierda.
2: No.
0: No, no, espere. Por otro lado...
3: Si yo no gano, ustedes no ganan.
0: Este programa, Donald, ha tenido el Martín Fierro de Oro. Yo no estaba presente, pero sí.
3: Entonces tú no has ganado nada, como dijo Chilabert. Tú no has ganado nada.
1: Tiene razón, Agustín.
0: Bueno, un poco de razón tiene.
2: Sí.
0: De todas maneras, sí he ganado Martín Fierro, pero en otros años, digamos.
1: Claro. ¿Usted cuánto Martín Fierro tiene, Donald?
3: I don't care that shit. I don't care Martín Fierro, who likes it. It's corrupt. It's like corrupt. The award of Chiquitapia. It's como un premio de Chiquitapia.
0: No, no, no es
2: no
0: un premio de Chiquitapia. Mirá
2: que,
0: nada que ver.
1: Mirá que si ganamos, usted es parte.
0: La aventura ahí, Mareque.
2: Usted también ganó.
3: Don't burn me. No me quemes.
2: No me quemes.
4: Es muy bueno.
2: Lo pusimos, lo sobreimprimimos en la foto en el oro.
0: Bueno, pero
3: no me pongan ninguna foto.
0: Escúcheme, recién estábamos hablando de psicólogos. Un psicólogo le diría, hay que seguir perseverando, aguantando y tal vez en algún momento eso que usted tanto quiere llegue, Donald.
1: Sin matar a nadie.
0: Sin matar
2: claro.
0: a nadie.
2: Mucho menos Mendoza.
3: Como Messi, like Messi.
1: Claro. Messi renunció y volvió
3: it's
1: y
3: good,
1: fue campeón.
3: It's good, the motherfucker is good, it's good, that's a football player.
1: Sí.
0: Okay.
3: I want Sankar Seguros to be my sponsor also.
0: Es mucho. Escúcheme, Donald, ¿cómo está viendo la Argentina desde los Estados Unidos?
3: Oh, very well. I love Argentina. I love South Africa. I love this place.
0: Nosotros no somos Sudáfrica. Sudáfrica es el país del
2: Nobel.
0: No, claro. Shit.
3: I don't care.
0: No, no es lo mismo.
2: South American.
0: No es lo mismo.
3: I just tell the solo le digo al piloto de Argentina, no sé dónde queda, no me importa.
0: Ah, bueno.
3: Yo solo digo, llévame ahí, bombardea ahí, llévame ahí, bombardea aquí.
2: Te va a tirar
3: solo,
2: a Chile, va a tirar a cualquier
3: solo pointing at the map.
0: Okay. Bueno, Donald, que tenga un lindo viernes, que descanse, que se serene.
3: Don't fuck yourself, I don't care, all right.
0: Bueno, escúcheme, y a lo mejor en algún momento llegue, no, no se desespere.
3: Igualmente para Martín Fierro, espero.
0: Un besito. Donald, un besito, que esté muy bien.
3: Goodbye.
0: Hasta la próxima.
3: We don't hate you.
0: Chau, chau.
3: Bye.
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0: La hora en Newell.
1: 5:30 minutos.
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1: Y nos vamos ahora con Andrés Fernández, periodista de Santiago de Chile. Arrancábamos este programa contando lo que está sucediendo en Chile o lo que sucedió ayer con un aluvión muy intenso. Corto, dicen, pero intenso. Hola Andrés, ¿cómo estás? Buen día. Agustina te saluda y todo el equipo de No Tenés Cara.
2: Un fuerte abrazo desde Santiago de Chile. Un Santiago de Chile que por ahora no llueve. Pero lo que se vivió ayer durante la tarde fue realmente dramático. Lo que se vivió en la comuna de Las Condes, en el sector oriente de la capital, para que se hagan una idea, cerca del estadio Claro Arena, que es el estadio donde hace de local la Universidad Católica, equipo del fútbol chileno, que ya destinó su estadio como centro de operaciones, como comité de emergencia, para que las autoridades puedan tomar las decisiones con respecto a lo ocurrido, porque fue una lluvia muy corta, de una hora, media hora, una hora aproximadamente, pero muy intensa. Fueron cerca de 15, 20 milímetros de agua que cayeron y terminaron con este aluvión que se llevó todo por delante. Autos, árboles, la verdad que las imágenes que se pueden apreciar en los distintos canales fueron muy, muy dramáticas. Hay una familia en particular que a esta hora está siendo entrevistada por un canal de televisión, porque tenemos imágenes de los distintos matinales, que está atrapada todavía. Lleva más de 15 horas atrapadas en su hogar porque el barro, el agua y todo lo que te puedas imaginar, los escombros, en más de un metro entraron a distintas casas. El delegado presidencial Germán Codina acaba de hacer un balance hace un rato y habla de más de 2.000 casas dañadas en ese sector de San Carlos de Apoquindo para todo lo que se está viviendo a esta hora. Se continúa viviendo a esta hora ahí en el sector oriente de la capital.
1: Andrés, ese sector es residencial, es el que está cerca, ¿se puede conocer como Las Condes también o es otro sector distinto?
2: No, es de la comuna de Las Condes, pero el sector de San Carlos de Apoquindo también sí es un sector residencial que, además de las casas que tiene distintas clínicas, tiene centros comerciales y las clínicas, por ejemplo. También el barro ingresó por lo menos 30, 40 centímetros e incluso yo te diría un poquito más, con pacientes hospitalizados que tuvieron que ser trasladados a pisos más altos para evitar mayores problemas.
1: Claro, claro. Una más de mi parte, y Pablo también quiere consultarte, pero hasta ahora nosotros no tenemos, y de hecho lo chequeamos bien temprano en la mañana, reporte de muertos. Ustedes tampoco los tienen, por ahora son todos heridos, ¿no?
2: Exactamente, exactamente. Y eso es lo más afortunado, pese a la cantidad de gente que se ve en los distintos videos que estaba circulando en el lugar, porque eran las 4:30, 5 de la tarde y había mucha, mucha gente que estaba saliendo de los trabajos, yendo hasta el sector oriente, hasta el sector centro de la capital, volviendo a sus trabajos, y afortunadamente no han habido fallecidos, sí heridos, algunos con fracturas y no mucho más. Y también habló el delegado presidencial de un detenido, de una persona que intentó hacer un robo y fue controlado, fue detenido por la policía, que ha tenido que trabajar durante toda la noche haciendo turnos porque no falta siempre la persona que quiere aprovecharse de lo ajeno.
3: Andrés, te consulto más allá. Tu descripción ha sido muy clara respecto de que fue una tormenta de mucha lluvia y en muy pocos minutos. Pero ¿cómo fueron los días anteriores? Quizá esto también hizo que todos los sistemas estuvieran bastante saturados. ¿Cómo fueron ayer, antes de ayer, el principio de esta semana respecto de las lluvias en la zona?
2: Exactamente, Pablo, te aprovecho de saludar. Sí, ha estado lloviendo lunes, martes, pero poco rato. Un rato llovía, al otro se detenía la lluvia, lo que hacía que el suelo estuviera bastante saturado. Ya de agua, habían caído cerca de 30, 35 milímetros durante los últimos días. Una lluvia particularmente curiosa, si lo pudiéramos llamar de alguna manera, para el mes de octubre. De hecho, según datos de meteorólogos de los distintos medios de comunicación, este ya es el segundo octubre más lluvioso de la historia de nuestro país. Y algo que no pasaba desde la década de los 80, pero no al nivel de esta situación que se está viviendo, con estas casas totalmente dañadas, estas 2.000 casas, y seguramente con muchos negocios, muchas tiendas que tienen barro y el tema de las clínicas. Así que estaba bastante complicada la situación.
1: Bien. ¿Y qué nivel de preparación están teniendo ustedes por el fenómeno del Niño? ¿O de alerta, o de alarma, o de preocupación?
2: Bueno, se decretó zona de catástrofe en la comuna de Las Condes, lo que permite la mayor aparición de recursos para poder ayudar a la gente. Y también se suspendieron las clases en cerca de 10 comunas, que son las comunas que están cercanas al cordón cordillerano, que podían recibir algún otro tipo de problemas para precisamente evitar que haya mucha gente, mucho flujo de público. Fue que se tomó esa decisión.
3: Andrés, y bueno, sabemos que esto no es una tormenta del día. Esto es un fenómeno que los está afectando incluso con las inundaciones, los aluviones en el norte que tuvieron durante julio y probablemente se extienda un poco más. ¿Cuál es la recomendación o el panorama que les han descrito las autoridades o los técnicos meteorólogos de acá hacia adelante, sobre todo hacia la temporada más de verano en que suelen haber más lluvias?
2: Que yo creo que la recomendación es evitarnos los incendios forestales, cortar las ramas, los árboles, tratar de tener lo más cercano, lo más despejado posible para evitar incendios como los que también existieron durante el verano en el sur del país. Esa yo creo que es la principal recomendación, pero las imágenes que siguen saliendo minuto a minuto, porque ayer la cobertura de los medios fue desde las 5 de la tarde, yo te diría, hasta las 12 de la noche, y ahora retomaron temprano, ha sido dramática la situación.
3: Claro. Bien, ¿y ahora cómo está el tiempo y cómo viene este día o el fin de semana?
2: Está nublado en este momento, está nublado, no llueve, pero al parecer podría haber lluvia, pero muy, muy leve durante la noche de este día viernes. Para el fin de semana se espera que esté nublado, sin atisbo de lluvia.
1: Bien. Bueno, muchas gracias, Andrés. Muy amable.
2: Un gusto y a disposición para lo que necesiten.
1: Gracias. Igualmente por acá desde Mendoza. Muchas gracias. Andrés Fernández, periodista de Santiago de Chile, comentándonos este aluvión. 2.000 casas afectadas. No hay reporte de muertos. Con las imágenes uno dice, bueno, o puede llegar a pensar, esto fue un milagro. Sí. Porque en verdad es impresionante las imágenes, cómo se llevaba autos, colectivos, más allá de la afectación de las casas y demás, sí hay varios heridos.
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1: La hora en Newell. 6. 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
1: Ayer, sobre el cierre del programa, veíamos las imágenes que generaba la televisión de Chile y que tenía que ver con un alud de tierra, de barro, de piedras, de agua que se llevaba a los colectivos, se llevaba a los autos, en fin. Y Pamela Enríquez Neira, digo bien, es meteoróloga, es la coordinadora jefe de Meteorred Chile. Hemos hablado en alguna oportunidad con ella y vamos a charlar precisamente de lo meteorológico que ocurrió ayer y que generó ese desastre en Santiago. Pamela, ¿cómo estás? Buenas tardes. Gracias por atendernos.
2: Buenas tardes, el gusto es mío. Un gusto para mí también, Javier, Noelia, de estar con ustedes.
1: Pamela, contame, ¿qué pasó ayer? Porque de pronto, en un lugar como Santiago, en un lugar medianamente acomodado de Santiago, que uno podría pensar que tienen todas las protecciones necesarias con respecto a la montaña cercana, pero se dio un fenómeno meteorológico que generó todo esto. ¿Qué pasó?
2: Sí, por supuesto. Estábamos con una inestabilidad bastante potente. Veníamos ya con un sistema frontal donde habíamos acumulado 150 milímetros cerca de ese sector, que es el sector oriente respecto a la capital. Y posteriormente a eso quedó un área de inestabilidad que generó nubosidad bastante convectiva, ¿no? Con mucha inestabilidad, tormenta eléctrica, granizadas. Y lo que ocurrió fue que, claro, justamente pasa una nube cerca de las 5 de la tarde, hora de acá en Chile, y genera un chubasco muy potente con que cae en corto tiempo, ¿no? Se habla de 15 milímetros, menos de una hora, y eso obviamente provocó este alud que llegó cuesta abajo y llega a la ciudad. Pero también se conjugan otros componentes bastante importantes. Tuvimos una isoterma cero alta, en ese momento estaba la isoterma en 2.800 metros, pero días anteriores, cuando ocurrió la gran cantidad de agua, ¿no? Días anteriores al sistema frontal, la isoterma cero estaba más baja, por lo tanto tuvimos nieve en sectores más bajos que ayer. Y esta lluvia tan fuerte que precipitó, lo que hizo fue derretir esta nieve y posteriormente

0: un suelo muy impermeabilizado, donde no absorbió agua, por supuesto, no teníamos árboles, nada, y obviamente no había nada que frenara esta agua y todos los escombros que corrieron cuesta abajo. Así es que son varios componentes, la verdad, y varias quebradas que confluyeron en una, en esta quebrada honda que finalmente llega a San Carlos de Apoquindo, a esta avenida, y deja lo que todos vimos, ¿no?
1: Bien. Pamela, a ustedes como especialistas en el tema, ¿lo sorprendió o al menos les llamó la atención la magnitud que tuvo la luz, o es algo que puede llegar a verse como normal o habitual?
0: Bueno, tan habitual no, pero sí estamos viendo hoy en día en el mundo que debido al mismo fenómeno del Niño, al cambio climático, todos los fenómenos están siendo mucho más extremos, ¿no? Pero a eso también se agregan los componentes cuando ingresa ahí la mano humana no sé, construir en lugares donde no corresponde, a no tener las suficientes herramientas para poder predecir. Ya no tuvimos ninguna alerta que avisara para que las personas pudieran escapar. Por suerte no hubo ninguna víctima fatal, pero sí mucha, mucha pérdida, ¿no? De materiales. No era algo que estaba previsto para nada, a pesar de que ya hubo un aluvión en enero en ese mismo sector, ya provocado por una baja segregada, pero finalmente no se llegó a establecer algo que pudiese mejorar la situación, ¿no? Y finalmente ocurre lo que hemos visto. Al parecer también hay otras dificultades, hablan de unas tuberías que son los desagües de aguas lluvias que estaban colapsadas. O sea, ahí también hay otro punto que tiene que ver también con nuestro cuidado, ¿no? Y protección de la ciudad.
2: Claro. Ahora, Pamela, desde lo meteorológico, Chile está siendo golpeado sistemáticamente, yo no sé si una vez por mes, pero casi una vez por mes, con lluvias torrenciales, con vientos, con nevadas fuera de lo común, en fin, una serie de fenómenos meteorológicos que, bueno, será la consecuencia del Super Niño, o qué razón habrá para eso, Pamela.
0: Bueno, obviamente el Super Niño que ya tenemos hoy en día provoca que tengamos más humedad en la atmósfera, ¿no? Debido a que está mucho más cálido el océano. Y por supuesto que todo es un poco más intenso y ha sido así. Y también favorece a que lleguen más sistemas frontales, más precipitaciones a esta zona, a la zona central y a la zona sur del país. Además de eso, hay varios otros componentes que ayudan que el sistema frontal llegue hasta la zona central. Y así hemos sido bastante azotados. De hecho, no solo la zona central, sino que la zona norte, un lugar que donde hay un desierto que no cae 0 milímetros casi al año, y hoy día tuvimos un montón de agua este año y vimos las consecuencias, aunque hoy día estamos viendo un hermoso desierto florido, no sé si ustedes lo han podido presenciar ahí en alguna imagen.
2: Sí.
0: Claro, pero finalmente eso es lo más lindo, quizás la nieve acumulada que nos ayuda para nuestras reservas de agua del verano, pero el resto nadie estaba preparado, la verdad, y yo creo que esto nos deja una enseñanza para lo que vaya a ocurrir a futuro, porque estamos viendo que cada vez es mucho más extremo. Ustedes también, por el lado del Atlántico, también están viendo que todo es mucho más extremo que antes.
2: Claro, ya tuvimos alguna manifestación en la zona de la Mesopotamia, y nosotros, como ustedes, tenemos la cordillera tapada de nieve, o sea, con nevadas de casi un metro en octubre, que es medio raro. A pesar de hoy pudieron abrir el camino temporalmente por algunas horas. Y a propósito, ustedes como están en Meteorred, ¿Qué ven para la cordillera en las próximas semanas? Porque se anticipa una semana medio complicada. ¿Cómo la ven ustedes?
0: Sí, por supuesto. Bueno, ahora vamos a tener una pausa sin nevadas, por ejemplo, en el Paso Libertadores, pero sí desde el sábado ya podrían comenzar alguna nieve nuevamente, debido a que ingresa otra configuración que nos va a tener por lo menos hasta el martes con precipitaciones también en el sector donde hubo este aluvión, y es muy probable que obviamente en la cordillera tengamos inestabilidad. Se está viendo por lo menos nevadas. Quizás del martes en adelante podamos tener una pausa, pero todo indica, según los modelos, la proyección a largo plazo es que diciembre termine con más precipitaciones, no en todas las regiones, no en toda la zona central, pero sí por lo menos en precordillera y cordillera, y obviamente justamente tiene que ver con lo que tú me comentas, ¿no? La cordillera sí se va a ver afectada por varios días.
2: Bien, bueno, a tener en cuenta el dato. Bueno, los entes que manejan el paso se ponen en contacto permanentemente y utilizan la meteorología de los dos lados, así que seguramente hacen los cierres.

0: Es
1: De hecho,
0: preventivo y toda esta historia, ¿no?
1: yo estoy en un grupo también con Maxi Viales, estoy yo y están muchas personas de Argentina en un paso y ha sido muy grato que me inviten para poder conversar del pronóstico hacia mi para el sector chileno y ahí vamos conversando y discutiendo respecto a lo que va pasando diariamente. Así que yo tengo el grato gusto de pertenecer a ese grupo donde también están los
0: Claro.
1: hermanos argentinos.
0: Bueno, Maxi es uno de los meteorólogos de la radio, que lo tenemos todas las mañanas
1: Sí.
0: con la información.
1: Mira, Maxi. Sí,
0: Claro.
1: pues colega, muchos saludos para él.
0: Bueno, y la última, Pame, te saco un poco de lo que pasó en
1: Dígame.
0: Santiago, en lo que pasa en la montaña. Pues sabes que en el verano todos cruzamos y vamos para allá, vamos a la playa, vamos a La Serena.
1: Claro,
0: Bueno,
1: tenemos mucha
0: a
1: expectativa
0: ver,
1: siempre de cara al verano con
0: yo sé
1: Chile.
0: que Meteorred hace pronósticos a largo plazo. ¿Y cómo se ve el verano? ¿Cómo se ve
1: Sí.
0: enero?
1: Se ve, bueno, estas precipitaciones que estamos teniendo muy inestables, que así yo creo que nos vamos a llevar hasta enero, de hecho el peak de este super niño podría llegar incluso hasta el último trimestre, ¿no? Del verano, pero también alternado con eventos de calor, así es que vamos a tener temperaturas bastante cálidas. Aquí en la costa, la zona central, siempre está la vaguada costera, no sé si ustedes han sabido de ella, que es la que nos
0: Sí.
1: deja nubes en sectores costeros, mientras al interior un calor pero muy intenso. Pero lo que se está viendo por el momento es que vamos a tener temperaturas bastante cálidas, sobre todo en zonas interiores, y eventos extremos, que obviamente aquí el riesgo mayor al tiro, inmediatamente aparecen la posibilidad de incendios forestales, lamentablemente. Esperemos que eso no ocurra, que tomemos las medidas preventivas. De hecho, ha pasado antes, así que hay que aprender de eso, siempre lo comentamos. Pero sí se ven temperaturas mucho más cálidas en el verano, así que por lo menos algún pic vamos a tener en algún momento sobre lo normal y alguna ola de calor, por supuesto, que es tan desagradable, sobre todo en la noche, cuando son muchos días de calor.
0: Pamela, muchísimas gracias por atendernos, como siempre.
1: De qué, para mí un gusto, Javier, Noelia, que estén muy bien. Cuando quieran, aquí voy a estar
0: Cómo no,
1: atenta
0: con
1: para
0: mucho
1: conversar
0: gusto.
1: con ustedes.
0: Cuando sea necesario estaremos en contacto. Gracias. Que estés muy
1: Por
0: bien.
1: supuesto. Chao, chao.
0: Adiós. Pamela
1: Igual.
0: Enríquez Neira, meteoróloga, coordinadora jefe de Meteorred Chile.
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0: La hora en Niwil.
1: 7.
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0: Muy buenos días, las 7 de la mañana en punto. Estamos arrancando este nuevo espacio de Radio New Will llamado Matriz Minera, en el que vamos a hablar de minería, un tema muy interesante que vamos a desarrollar todos los sábados en la mañana desde las 7 y hasta las 7 y media acá en el aire de Radio New Will. Estamos acompañados con el señor Miguel Contreras en los controles y la producción del señor Matías Vázquez. Estaremos todos los sábados hablando de minería, encontrándonos en un espacio necesario para una provincia que va a desarrollar esta actividad y esta industria que es poco conocida para nosotros. Son las 7 de la mañana, 8.2 grados, la temperatura bastante fría la mañana de este sábado, de las más frías que hemos tenido en las últimas semanas. La mínima se espera que sea de 7 grados y la máxima de 14. Vamos a tener un sábado bastante fresco para el arranque de este nuevo programa. Se pueden comunicar con nosotros a través del canal de WhatsApp de Radio New Will. El número es el 2616-177-997. Así que ya lo sabes, tiene las vías de comunicación abiertas para comunicarse con nosotros, porque una de las claves de este programa es comunicarnos, es hablar, es responder inquietudes y conversar un poco de esta industria minera. Bienvenidos a Matriz Minera.
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0: Bueno, y una de las primeras cosas que nos preguntamos seguramente, ¿por qué hablar de minería? Es una de las cosas que tenemos que responder cuando estamos acá. ¿Por qué queremos hablar de minería? Pero yo le voy a dar tres razones para comenzar a explicar por qué estamos hablando de minería. Las tres razones, la primera está en su casa, por ejemplo. La segunda, en la economía de Mendoza, y la tercera en el mapa del mundo. Empecemos por la casa, que es lo más cercano que tenemos. Si, por ejemplo, usted se está preparando el desayuno, puede mirar su taza, su mesada, el piso. Si todavía está en la cama, mire las paredes, la ventana, el techo. Y si nos escucha por el celular, mire su celular. En todos esos lugares hay minería de una u otra manera. Esta industria nos parece un tanto lejana, es difícil de explicar porque nosotros no compramos minería en un supermercado, no le compramos directamente nada a una minera. Sí compramos una heladera, un teléfono, un lavarropas. Nunca compramos un cátodo de cobre o un concentrado de cobre, que es lo que produce una minera, pero ese cobre está ahí, transformado por otras industrias en todos los objetos que nosotros utilizamos día a día. Por ejemplo, la minería de segunda, de tercera categoría, la minería de las canteras, los áridos, las arcillas, nunca jamás se dejó de hacer en Mendoza. En 20 años de freno que tuvo otra actividad, siempre se hizo esta minería, pero lo que cambia es otra cosa. Lo que cambia es que hacemos minería de primera categoría, lo que es la minería metalífera, la minería del cobre. Eso es lo que cambia hoy en Mendoza. Y si hablamos de la casa, usted se pregunta, ¿cuánto cobre, por ejemplo, hay en nuestra casa? 10 kilos, 50 kilos. Calcule que en una casa de 120 metros cuadrados tiene entre 150 y 160 kilos de cobre. Solamente en el cableado tiene 80 kilos de cobre. O sea, tenemos presencia en cada espacio. Y cada vez que llevamos más tecnología a nuestras casas, cuando se compra un celular, cuando equipa con algún implemento nuevo, todo eso lleva cobre y estamos sumando la cantidad de mineral que tenemos en nuestras casas, aunque no lo veamos. Pero no solamente tenemos eso, tenemos una segunda razón dentro de lo que estamos mencionando. Durante décadas, la matriz productiva mendocina se apoyó en la vid, el petróleo, la fruta, el turismo, que son actividades que nos definen y que nos van a seguir definiendo. Son actividades centrales que van a seguir existiendo. Pero esta matriz necesita un empuje, necesita nuevos motores que generen empleo, que desarrollen proveedores y que, por ejemplo, le den la oportunidad a un joven de Malargüe, a un joven de Uspallata, para quedarse en sus lugares y para mantener el arraigo. La minería puede ser uno de esos motores. No significa que venga a reemplazar a nadie. La minería no viene a salvar a nadie ni a reemplazar a nadie, sino que viene a sumar. La tercera razón es el mundo. Hoy el cobre, el litio o el uranio ya no son solo minerales, son activos estratégicos. Hoy Estados Unidos, China y principalmente también mucho la Unión Europea los declararon críticos. firman acuerdos, buscan asegurarse el abastecimiento y mueven cada uno sus piezas en un ajedrez gigante buscando asegurarse el suministro. En este tablero ahora aparece Mendoza con el cobre. La provincia empieza a jugar en una liga que nunca jugó, justo cuando se decide de dónde van a sacar los minerales críticos en las próximas décadas en el mundo. Entonces tenemos tres razones, pueden ser muchas más, pero tenemos nuestra casa, la economía de Mendoza, el mundo, son razones para hablar de minería. Sabemos que minería en Mendoza, hablar de minería en Mendoza es generar un debate. Este espacio no quiere esquivarlo, sino que viene a sumar información a este debate sobre la minería. Es una industria que conocemos poco, porque como decíamos, nadie compra un cátodo de cobre o un concentrado en un supermercado. Pero sin embargo, la minería es la madre del resto de todas las industrias. Seguramente usted escucha hablar de inversiones, de proyectos, de exploraciones, y todo se mezcla en algo que de repente es muy difícil de entender. Por eso, Matriz Minera, que es este programa que vamos a hacer todos los sábados a las 7 de la mañana, tiene dos misiones. La primera es explicar los procesos, los proyectos y su relación con nuestras vidas. La segunda es escucharte a vos, a tus preguntas, tus inquietudes, escuchar a los trabajadores, a los proveedores, a los profesionales, a los empresarios, también a las autoridades, que son las que tienen que llevar adelante mucha parte de este proceso en los controles. Vamos a hablar de empleo, de producción, de agua, de ambiente, de tecnología y de controles también. Hoy arrancamos, pero cada sábado vamos a ampliar nuestra conversación para acercarte a vos el camino que recorre la minería en Mendoza. Bienvenidos a esto que es Matriz Minera.

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1: Bueno, y como comentábamos, una de las cosas importantes que tiene este espacio que es Matriz Minera es acercar lo que son los proyectos mineros a la comunidad. Y uno de los estandartes que tiene hoy Mendoza en el desarrollo minero, el proyecto minero más avanzado es PSJ Cobre Mendocino. Y por eso estamos en comunicación con el presidente de PSJ, Fabián Gregorio. Bienvenido, Fabián, a Matriz Minera.
2: Buenos días, Eduardo, a tu audiencia.
1: Fabián, ustedes están justamente, hablamos que PSJ es un estandarte de esto, es como la punta de lanza de esto, porque justamente estamos en una etapa de factibilidad que es lo previo a la construcción. ¿Qué trabajos están desarrollando actualmente y qué falta para completar todo este proceso?
2: Bueno, bien lo dijiste, estamos en una posición de vanguardia, el estado de nuestro proyecto es bastante avanzado y estamos atravesando estudios previos de la construcción. Una etapa preconstructiva, si se quiere, porque estamos consolidando el diseño final del proyecto, estamos trabajando con ingeniería de detalle, hay campaña actual todavía vigente de perforaciones infill para cerciorar el modelo geológico que tenemos, también estudios geotécnicos, metalúrgicos, estudios de base ambiental, es decir, una serie de trabajos muy técnicos todos, ¿no?, que están vinculados a la planificación de la futura construcción de la mina, de la operación y hasta el cierre mismo.
1: Uh-huh. Dentro de ese proceso que están ustedes realizando en los últimos meses, ¿comunicaron algunas mejoras en el diseño? ¿De qué se tratan las mejoras? ¿Qué significan para el proyecto, para todo lo que están ustedes realizando?
2: Lo que incorporamos es una mejora tecnológica que requiere de un poco más de inversión, un poco más, se ha agrandado un poquito más el CAPEX del proyecto, y lo que trata de incorporar es una tecnología de vanguardia, no está vigente hoy en nuestro país, bueno, no hay ninguna mina en operación, por supuesto, pero desconozco que otra mina lo esté por implementar. Nosotros sí vamos a procesar las colas del mineral. Habíamos propuesto una forma de disponerlos en forma de espesadas, no sé si lo recuerdas, Eduardo. Sí. Que ya era un avance en sí mismo, porque el contenido de sólidos era bastante alto, era un 66%, lo cual queda un remanente húmedo bastante bajo. Pero bueno, ahora mejoramos eso, optimizamos y vamos a un filtrado de colas. Entonces se filtra y el material sólido es del 85% que se dispone sobre tierra, y eso hace que uno utilice menos recursos hídricos y lo recupere mejor y lo recircule con más eficiencia. Prácticamente lo que hemos hecho es que con el mismo recurso hídrico que tenemos asignado, aumentamos el procesamiento de mineral, digamos, en la planta, porque el filtrado es mucho más eficiente. Entonces vamos a pasar de procesar 24, 25 millones de toneladas, 25 mil toneladas diarias, perdón, a unas 42 mil diarias. Esa es la diferencia, lo cual nos va a dar más rendimiento, más producción, siempre con el mismo recurso hídrico y prácticamente con los mismos impactos ambientales.
1: Perfecto, eso significa que tampoco tienen que hacer ninguna, es bueno porque tampoco tenés que pedir un permiso especial para aumentar caudales, para aumentar el consumo, sino que directamente la aplicación de tecnología mejora el proyecto.
2: Sí, aclaro esto, aun cuando mejoramos tecnología y la notificación y el permiso siempre está vigente, ¿no?
1: Perfecto.
2: Siempre está corroborado por la autoridad ambiental y revisado por la autoridad ambiental.
1: Eso es permanente, es un trabajo permanente que se va realizando.
2: Permanente.
1: Un tema que le importa mucho a la gente, me imagino también especialmente a la gente de Uspallata, es el empleo. ¿Cómo se está trabajando en PSJ justamente con el primer anillo, con la gente de Uspallata, en capacitaciones, proveedores, el trabajo con los emprendedores locales? ¿Qué oportunidades esperan generar ustedes como proyecto?
2: Bueno, venimos trabajando con la comunidad antes de esta etapa constructiva porque entendemos que son muchas las capacidades necesarias para que puedan acompañar un proyecto de esta escala, ¿no? y por eso hemos ido desarrollando distintas líneas de trabajo tendientes a conocer las capacidades existentes, digamos, en Upallata. Son las existentes, fortalecerlas, y las que no están, hay que generar nuevas herramientas para la próxima etapa. Y por un lado, hemos realizado un relevamiento de más de 2.000 perfiles locales que nos permitió conocer, digamos, qué profesiones hay, oficios, qué habilidades hay disponibles en la comunidad, para ir acompañando progresivamente otros perfiles locales y saber dónde tenemos que poner el acento. Y también, bueno, hay un programa de desarrollo de proveedores y emprendedores, a los cuales ya hemos entrevistado más de 60 actores locales. Estamos apuntando a conocer también esas capacidades y acompañarlos para fortalecer su gestión, formalizar sus aspectos operativos. Pero, a ver, Eduardo, para que se preparen a integrarse progresivamente a una cadena de valor que tiene su complejidad. Entonces, claramente no están preparados y nosotros tenemos un involucramiento y lo vamos a seguir teniendo a lo largo del proceso.
1: Que
2: También
1: todo.
2: hay otra cosa interesante que estamos trabajando con gobierno, digamos, hemos impulsado una mesa de educación, que es un espacio que articulamos con organismos públicos, instituciones educativas, empresas, y nosotros lo que también tratamos de buscar y anticipar son las necesidades que tenemos para formar y desarrollar el capital humano, ¿no? Y esa mesa la está integrando también el gobierno. Un ejemplo de eso es un trabajo realizado que es el CEPAS de Upallata. Básicamente un bachiller, doy un ejemplo puntual, ¿no? Es un bachiller profesional en energía eléctrica con certificación en sistemas eléctricos de energía renovable. Es una propuesta para jóvenes y para adultos. Bueno, la verdad que está muy bueno. Participa en empresas importantes, la área energética, por ejemplo, Distrocuyo, una empresa muy conocida acá en Mendoza y grande y comprometida también con la comunidad. Así que la verdad que se están haciendo muchas cosas, tenemos muchos planes. Estamos desarrollándolo y lo vamos a ir madurando y volcando a la comunidad con participación de la comunidad.
1: En ese sentido también, ¿cómo han articulado lo que es la campaña de perforaciones infill con el desarrollo de proveedores locales y la contratación local, que es una de las tareas más importantes que se han ido realizando en esta etapa de factibilidad?
2: Bueno, no sé si algunos saben que es una campaña técnica que tiene sus características. En realidad requiere una dotación bastante acotada, así que lo que buscamos sí es que esto fuera una oportunidad concreta para empezar a aplicar una política de desarrollo local, ¿no? Previo a eso realizamos, como ya te había dicho, un relevamiento de los perfiles enfocado fundamentalmente en Upallata, también Las Heras, ¿eh? Que nos ha permitido conocer algunas capacidades y oficios que tiene en la zona, en su comunidad, en su parque industrial. Así que lo que hemos podido hacer con esto es que en la campaña hemos incorporado cerca de 20 upallatinos en distintos puestos, como higiene y seguridad, campamentistas, gente que se encarga del control de ingreso, ayudantes de perforación y distintas funciones de apoyo, ¿no? Para esta etapa, ¿no? Así que es muy interesante con lo que hacemos en ese sentido y la gente está muy contenta de estar partícipe en esta muy primera y preliminar instancia. Se complementa con el programa Proveedores y Emprendedores. Hoy, por ejemplo, el servicio gastronómico, la operación que prepara más de 60 viandas por día, lo está cumpliendo gente de Upallata, que se está comprometiendo, se está preparando y la verdad que estamos muy contentos viendo cómo evolucionan día a día el compromiso. La verdad que los otros días fuimos que teníamos personal de visita extranjero y hubo un catering de un nivel sensacional, así que nos puso muy contentos ver el nivel y el compromiso de la gente, ¿no?
1: Y
2: Esto
1: es
2: es un
1: llamativo
2: claro
1: porque
2: ejemplo.
1: justamente cuando se habla muchas veces de que todos pueden trabajar en minería, quizás el primer ejemplo que se dice, el que hace las viandas puede trabajar en minería y justamente es una de las primeras cosas que ustedes están implementando con la comunidad local.
2: Sí, son cosas que están al alcance rápidamente, o por ejemplo, que es el servicio de lavandería, que surge también surgió un trabajo realizado dentro del programa de desarrollo de proveedores. Y bueno, trabajan como contratistas del personal de PCJ, que utilizan distintas cabañas y otros servicios de hospedaje, pero bueno, requieren el servicio de lavandería para mucha gente la que empieza a circular, y no lo hace, digamos, una señora o un señor, digamos, necesitado también un pequeño equipo de gente comprometido como una empresa, digamos, y como un emprendedor para hacerlo.
1: Y por ejemplo, alguien que quiera participar o trabajar en PSJ, ¿cuál es el primer paso que tiene que dar o que puede dar hoy?
2: Bueno, una cosa es mantenerse informado, porque hay distintos canales oficiales de PSJ, porque todas las instancias que vamos a tener de relevamiento y todas las convocatorias se van a comunicar por estas vías, ¿no? Obviamente que sabemos y somos conscientes que hay mucha expectativa e interés en torno al proyecto, lo que puede generar por eso. Así que sí, lo que hacemos hincapié es que, Edward, todavía no estamos construyendo la mina. Uh-huh. Hoy es una etapa previa, preliminar a la construcción, y tenemos necesidades acotadas. Pero bueno, ya va un poco, vamos viendo, la gente que está trabajando va viendo cómo es el futuro próximo y cuáles son los próximos trabajos. Uh-huh. Ya hemos hecho una primera etapa de relevamiento de perfiles, como te decía, y sabemos que a medida que vaya avanzando este proyecto vamos a ir adaptando esos relevamientos y las convocatorias a las necesidades que tenemos. Somos optimistas que vamos a encontrar gente, somos optimistas que vamos a tomar gente. Por supuesto, no todas, a veces la oferta supera la demanda, ¿no? Esto uh-huh. es habitual, pero van a haber oportunidades.
1: Y hablando del tema de los vecinos y también de la participación en lo que son los controles y los monitoreos del proyecto, ¿cómo puede participar hoy un vecino en los que son los controles y monitoreos de PSJ? Porque esa posibilidad está abierta.
2: Bueno, primero los canales de información, mantenerse informado. Yo creo que la gente que quiere participar de esta instancia lo hace y se mantiene informado por los distintos canales que tenemos informativos. La idea, obviamente, es que se involucre la comunidad. Para nosotros nos interesa que se involucre en este seguimiento. Y por un lado también está constituida la unidad de gestión ambiental del proyecto, que funciona como un ámbito técnico consultivo y de auditoría que está previsto en la propia declaración de impacto ambiental. Y ahí la integran distintos organismos. Hay organismos, instituciones, y tienen tareas de participación y seguimiento. De hecho, esta UGA, que digo, uh-huh. la Unidad de Gestión Ambiental, ya hizo una visita al proyecto. Yo estuve allí junto con organismos y vecinos como parte de estas instancias que estoy explicando, para que vayan tomando conocimiento cómo van a ser esas instancias de control, de conocimiento y de seguimiento en todo el territorio. Uh-huh. Y además, desde PSJ estamos avanzando con un programa de monitoreo comunitario participativo, especialmente enfocado en temas agua. Uh-huh. Para ese programa va a haber una convocatoria especial, abierta a la comunidad, con capacitación previa, por supuesto, para que puedan concurrir y sepan qué es lo que deban hacer y cómo medir, y cómo se toma una muestra, cómo se analiza un resultado y cómo se van a acompañar las distintas actividades. Uh-huh. Así que es muy importante para

0: Interesante esto.
1: Yendo a otra parte de lo que es el desarrollo de PSJ y justamente esta etapa de factibilidad, algo muy importante es el financiamiento. ¿En qué etapa está esa negociación por el financiamiento? ¿Han recibido algunas ofertas? ¿Cómo está ese proceso?
0: Bueno, acá nosotros informamos que nosotros teníamos un banco internacional, que es el Royal Bank of Canada, que actúa como organismo financiero asesor del proyecto y articulador de las distintas recepciones de las distintas ofertas. Hay una recepción importante de interesados. En este momento se está haciendo una primera ronda de conversaciones. Ya cuentan desde hace poco con toda la información técnica del proyecto. Y bueno, ya hay delegaciones de visita, así que estamos en esa primera ronda, muy optimistas, porque las visitas prácticamente todas terminan diciendo qué bueno el proyecto. Muchos de ellos terminan sosteniendo es mejor de lo que esperábamos. Así que si antes teníamos el optimismo alto para el mismo, hoy mucho más. Así que confiamos que vamos a tener un cierre próximo para poder financiar los prácticamente 800 millones de dólares necesarios para construir nuestra planta concentradora.
1: Y en ese mismo sentido, ¿qué representa o qué representó la aprobación del RIGI de PSJ y qué ventaja está entregando hoy al proyecto?
0: Bueno, siempre digo que el RIGI no es un crédito ni es plata en sí mismo, ¿no? Pero es una herramienta, un instrumento que te permite, justamente para la instancia en la cual se encuentra el PSJ, enfrentarla mucho mejor, porque es una certificación prácticamente internacional que le permite darle al inversor la seguridad de que va a tener una estabilidad jurídica, cambiaria, tributaria, fiscal, todo ello junto, y hasta jurisdiccional en el caso de disputas, de eventuales disputas. Por lo tanto, le da mejores condiciones al inversor y le permite decir, bueno, si el proyecto intrínsecamente es bueno, las condiciones macro del país son buenas, bueno, también hay otras condiciones que me garanticen la estabilidad por varias décadas para poder afirmar el financiamiento de un proyecto que me gusta. Entonces, los proyectos de esta envergadura, de minería o de oil and gas en realidad alrededor del país, son una herramienta casi indispensable, digamos, para poder sentarse mejor a la mesa de las negociaciones. A nosotros nos ha venido muy bien, es muy bien valorado y es la verdad que es una excelente herramienta, que Argentina ha tenido que recurrir porque, bueno, años o décadas de inestabilidad institucional, económica y financiera lo ha cubierto con un instrumento de esta naturaleza, un instrumento jurídico, finalmente, ¿no? Otros países vecinos, como Chile o como Perú mismo, no han necesitado de un RIGI. Bueno, ¿cómo lo han suplido? Bueno, con el comportamiento que tuvo su país durante varias décadas. Eso le da seguridad al inversor. No es el caso de Argentina, por lo tanto, como herramienta de arranque, me parece sensacional, parece una muy buena idea y yo creo que va a permitir que se afiancen muchas inversiones en el país.
1: Perfecto. Fabián, y nosotros estamos acá, todo Mendoza está atento al Super Niño, a todos los movimientos, y una de las consecuencias que ha tenido esto es el paso que ha estado mucho tiempo cerrado, y uno que está atento a lo que pasa en el sector piensa qué pasa con la logística, por ejemplo, de los proyectos mineros, no solo de PSJ, de los proyectos mineros que a lo mejor en algún momento piensan en el Pacífico. ¿Qué aspectos estos de la logística y del transporte del concentrado, del producto final de ustedes, todavía faltan por definir? ¿Qué criterios están considerando hoy?
0: Bueno, la verdad que es un excelente ejemplo, porque cuando uno empieza a hacer un análisis logístico, empieza a hacer un poco de benchmarking o de análisis comparativo entre distintas formas de salida del mineral. Rápidamente se nos viene a la cabeza la comparación Pacífico contra el Atlántico, o versus el Atlántico. Vos has nombrado un elemento que impacta duramente en el análisis y las ventajas que puede ofrecer el Pacífico. El Pacífico ofrece ventajas de cercanía. Estamos hablando de 350 kilómetros a un puerto de referencia

0: en el país vecino, como podría ser, no sé, Puerto Ventana o un poco más al sur, que es el Puerto San Antonio. Pero bueno, hay 30, 35, a veces 40 días de cierre que generan distintos problemas logísticos. Entre ellas hay que contar con el almacenamiento o parar la rotación de camiones y generan algunos trastornos, digamos, o algunos costos adicionales. En ese sentido, tenés que comparar lo que ofrecen los puertos argentinos. Bueno, el puerto argentino, si bien ofrece más distancia, evita este tipo de problemas, prácticamente tener la circulación libre los 365 días al año. Entonces, en la ecuación, en la ponderación, tiene un significado de importancia. Claramente el caso de cierre de frontera. Después hay otros aspectos que hay que analizar, costos de estiba, costos de patente, tamaño de carga que se puede transportar en una ruta chilena contra el tamaño de carga que se puede transportar en una ruta argentina. Estamos en un análisis muy exhaustivo, pronto lo vamos a terminar y vamos a saber cuál es la mejor, la más eficaz de las condiciones para poder transportar el mineral. Son aproximadamente unas 300.000 toneladas anuales de concentrado que hay que transportar.
1: Perfecto. Bueno, Fabián, muchas gracias por tu tiempo, por la disposición. Mucho éxito en el proceso que se viene, que es muy importante para Mendoza, para el desarrollo de la actividad minera. Y un poco ustedes son la punta de lanza de todo este proceso que se ha iniciado tanto a nivel mendocino como a nivel nacional. Así que mucho éxito y muchas gracias por atendernos en este primer programa de Matriz Minera.
0: Bueno, para mí es un placer participar de este primer programa de este muy buen periodista minero que me ha entrevistado. Así que éxito con el programa.
1: Muchas gracias. Pasó por Matriz Minera Fabián Gregorio, presidente de PSJ Cobre Mendocino.
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1: Bueno, el tiempo pasa volando. En la mañana de este sábado hemos dado la presentación, hemos tenido una nota interesante en este primer programa de Matriz Minera. Nos comprometemos a seguir profundizando en los temas. Nos han llegado mensajes preguntando sobre empleo, sobre todo, así que va a ser uno de los temas a los que le vamos a dar mucha fuerza en este programa. Les agradecemos estar del otro lado. Estuvimos con Miguel Contreras en los controles, con Matías Vázquez en la producción. Ahora los dejamos con Federico Salazar y Conexión Agro en esta unión, en la mañanita del sábado, entre minería y agro, para que vean que todos son actividades complementarias y que poco a poco vamos a ir explicando. Así que les agradecemos por estar del otro lado y los invitamos a estar todos los sábados a las 7 de la mañana en lo que es esto Matriz Minera, una coproducción entre Radio Niwil y Mendoza Minera. Les agradecemos. Muchas gracias.

0: La hora en Newell.
1: 7:32.
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0: Muchísimas gracias. Andrés Eusaer, ¿cómo?
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0: Muchas gracias. Chao.
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0: La hora en Niwil.
1: 8.
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0: 8 de la mañana, la indómita luz, dice el flaco Spinetta. Sí, esto es Conexión Agro. Estamos en vivo en Radio Newell. En la música, Miguel Contreras, lo presentamos primero porque, bueno, con esta música, viste, te levanta la mañana. Y
1: como
0: sí,
1: siempre.
0: Estamos al aire, mi compañero Fede Salazar. ¿Cómo estás, Fede?
1: ¿Qué tal, Gustavo? ¿Cómo va? ¿Cómo están todos del otro lado? Bienvenidos, bienvenidos a Conexión Agro. Los vamos a estar acompañando hasta las 9 de la mañana.
0: ¿Te perdiste?
1: Sí. Se me cruzó el número de WhatsApp todo, así que ya se pueden comunicar. 2616-177-997, el WhatsApp de la radio. Vengan, los esperamos, estamos hasta las 9.
0: Y bien haces de tirar el WhatsApp porque ya estamos anunciando los premios. Primero, bueno, temperatura, mañana fresca, Fede, ¿no?
1: Mañana fresca, sí. El Servicio Meteorológico Nacional anticipa para el día de hoy en el Gran Mendoza alrededores, después de las lluvias del día de ayer, 7 grados 5 décimas la actual, 92% la humedad y contingencias climáticas nos dice que para la jornada de hoy puede cambiar, quizás un poquito para la tarde, pero les anticipamos mayormente nublado, leve ascenso de la temperatura máxima estimada 16 grados y no se esperarían lluvias para el día de hoy.
0: ¿Quién diría que estamos en primavera?
1: ¿Quién diría que estamos en primavera? Ayer parecía un día de invierno.
0: Día invernal, ayer día frío, invernal. Lluvia.
1: A la noche hacía un frío tremendo.
0: Sí. Y ahora a la mañana también, así que los que están saliendo de casa ahora temprano,
1: sí, por supuesto,
0: abrigarse, hay un poquito, no sé si llovizna, pero está un poco...
1: Está húmedo además.
0: Con una garúa, una garúa. Bueno, depende de la zona, pero bueno, a abrigarse un poco que mañana fresca.
1: Sí. Así que bueno, nosotros, como les decíamos, los acompañamos, participan por los premios. Tenemos, como siempre, nuestros amigos de Fecovita, nos invitan los vinos, en este caso dos packs de tres vinos cada uno.
0: Sí, señor.
1: De Fecovita, los pueden retirar ahí por Gutiérrez Maipú. Y también hoy tenemos dos vinos Malbec Reserva de Bodega Sur de los Andes.
0: Exactamente. Dos vinazos de la línea Reserva de Bodega Sur de los Andes, que vamos a hablar hoy con una persona de Sur de los Andes para que nos cuente un poquito sobre esta bodega, sobre sus ofertas de enoturismo, muy cerca de la ciudad de Mendoza, ahí en Las Compuertas, una bodega preciosa que vale la pena visitar, darse una vueltita. Hoy te vas por la autopista que es el Corredor del Oeste,
1: sí.
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1: la rapidez,
0: acerca a toda esa zona vitivinícola que, bueno, uno puede ir a recorrer varias bodegas, ahí hay un polo vitivinícola muy lindo. Así que, bueno, en este caso, Bodega Sur de los Andes, que nos acompaña con unos vinos para nuestros oyentes.
1: Mira, acá Natalia Sosa Bagianos, que es nuestra compañera de Diario 1, nos dice que está lloviendo en casa de ella, dice que vive ahí en frente al Dalvian. Que por ahí, por esa zona, está lloviendo. Está fresquito, pero bueno, el pronóstico no se la estaría pegando mucho. Lo que sí, tenemos hoy una máxima estimada 16 grados. Coméntenos al WhatsApp también cómo están sus zonas. 2616-177-997. Y ayer en el Valle de Uco llovió un montón, por ejemplo.
0: Sí, Fede. Y rápidamente, y nuestros oyentes, viste que nos van pasando el reporte de todos lados. Nos dice Marcela, dice, buen día. Desde Cacheuta con llovizna.
1: ¿Viste llovizna?
0: Con llovizna. Así que bueno, depende de la zona, hay distintas. Algunos lados está lloviendo, en otros está nubladito, fresco.
1: Estimaban una mejora para estos días y que a inicios de la semana que viene volverían las lluvias. Pero bueno, por el momento así se mantiene.
0: Así es. Bueno, 804. Están los dados los premios.
1: Sí.
0: Los pack de Fecovita, este pack hermoso de Sur de los Andes. También recuerden que pueden participar por nuestro Instagram, @conexionagro26.
1: Uno de los dos premios se va por el Instagram.
0: Uno de los premios se va por ahí, de los tres premios que tenemos hoy, se va por Instagram, los otros por la línea de WhatsApp, Fede.

0: Bueno, ya nos metemos en las noticias del mundo del agro de esta semana y Mendoza creó la Dirección de Financiamiento Productivo, Fede. Se oficializó esta noticia esta semana por parte del gobierno provincial.
1: Sí, en realidad estuvimos buscando más precisiones ayer con el compañero Pablo Zalardi, donde en este caso es una nueva oficina que va a tener 6 empleados y vendría a ocupar el lugar de asistencia que dejó el Fondo para la Transformación y el Crecimiento. Ajá. Porque si nos ponemos a ver cuáles son las tareas que desarrolla, son similares a algunas o toma alguna de esas tareas que desarrollaba el Fondo para la Transformación.
0: Esto está bajo la órbita del Ministerio de Producción.
1: Exactamente, el Ministerio de Producción oficializó la creación de esta nueva área dependiente de esta cartera con el objetivo de centralizar y agilizar líneas de crédito, capital de trabajo y prefinanciación de exportaciones para el sector empresario y agropecuario. ¿Cómo va a trabajar? Va a coordinar directamente con los bancos y con los organismos fiduciarios la aplicación de programas y subsidios de tasas de interés, definiendo los requisitos, los montos también y los plazos según las necesidades que tenga cada sector. ¿Cómo va a ser el asesoramiento para los productores? Bueno, va a evaluar la viabilidad de los proyectos también, va a autorizar los desembolsos y va a efectuar también el seguimiento integral para garantizar el recupero de los fondos. Esta es la Dirección de Financiamiento Productivo que creó el Ministerio de Producción y que va a tener todas estas tareas que les nombramos recién.
0: Así es.

0: Bien, Fede, nos metemos con el fenómeno del Niño, que bueno, hemos venido charlando hace tiempo ya y bueno, las cosas que están paseando, esta variabilidad del clima y demás, nos está de alguna manera poniendo en órbita de lo que se está anticipando de alguna manera, ¿no?
1: Sí, la Organización Mundial de la Salud, de la Organización Mundial Meteorológica, perdón, que sí. Depende de la ONU, de la Organización de las Naciones Unidas, ya está advirtiendo a nivel mundial sobre este fenómeno que podría convertirse en el más intenso de los últimos 75 años. El pico máximo, diciembre, ya lo hemos venido diciendo, se van a incrementar las lluvias desde octubre. Hemos tenido un octubre bastante lluvioso, por lo menos en lo que va del mes, y se espera que las próximas semanas continúen las precipitaciones de forma intermitente, algunos días sí, otros días no, pero y han sido variadas en toda la provincia. Durante los inicios de la semana tuvimos un poco más de precipitaciones del sur, en el Valle de Uco. Ayer llegaron acá al Gran Mendoza en mayor cantidad, y así se han ido organizando las precipitaciones y así van a seguir durante todo este mes, espera que noviembre también, pero el pico, como les decíamos, sería en diciembre.
0: A fin de año, sí.
1: Y se extenderían hasta febrero del 2027. Esto estaría impulsado por temperaturas oceánicas que van a superar los récords del periodo 2015-2016, y esto va a hacer que tengamos más humedad y que se generen, como nos contaba Maxi Vial y como nos cuenta todos los días, este fenómeno de los ríos atmosféricos que traen mucha humedad, que también descargan en la cordillera, como está pasando con las nevadas, que hacía mucho tiempo que no veíamos nevadas en octubre, una restricción para circular en el paso internacional, ahora solamente está habilitado para camiones.
0: Sí.
1: Lo cierto es que frente a la inestabilidad se están enfrentando los primeros impactos con proyecciones a corto plazo, olas de frío, riesgo de heladas tardías también para los cultivos. Muchos están pendientes de esta situación y mirando el pronóstico, muchos productores que seguramente nos están escuchando. Y para monitorear este escenario hay una nueva herramienta que crearon los científicos argentinos y que le vamos a dar acá una felicitación particular a Maxi Viale, doctor en meteorología, que es nuestro meteorólogo aquí en Radio Newell, es quien todas las mañanas nos informa acerca de cómo va a estar el pronóstico junto con Elizabeth Naranjo Tamayo.
0: Sí, señor.
1: Donde han creado una plataforma entre Yanigla y CONICET, donde van a desarrollar este portal hidroclimático, que es una plataforma diseñada para anticipar condiciones meteorológicas en la alta montaña, también en sus alrededores, y Maxi Vélez nos contó un poquito más cómo funciona. Escuchen, porque es muy buena esta nueva herramienta.
2: Se focaliza en mostrar salidas de pronóstico a 10 días, que se actualizan dos veces por día, de la posibilidad de nevadas, pero a su vez tiene fuerte conocimiento científico de fondo, que son los ingredientes que generan las nevadas más fuertes. Y ahí estamos, hemos agregado alertas de llegadas de ríos atmosféricos, que son los productores de grandes nevadas en la cordillera. Y también muestra en contexto cómo han sido los años anteriores. Es decir, yo puedo pedirle que me grafique otros años anterior para comparar, o los valores históricos promedios.
1: Bueno, hasta ahí la palabra del meteorólogo Maximiliano Viale contándonos un poco más acerca de esta nueva herramienta.
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0: 8:10 de la mañana, esto es Conexión Agro y los mensajes que llegan, les recuerdo que están participando por los premios que tenemos hoy, los dos packs de Fecovita y un pack espectacular de Bodega Sur de los Andes, un Malbec Reserva, dos botellas, súper, súper premios en esta mañana fresca de sábados. Y nuestros amigos que nos mandan mensajes, Ariel Páez dice buenos días Conexión Agro, acá en Godoy Cruz aún no llueve, dice participo por los vinos. El día de la diversidad cultural nos juntamos con mis primos y hermanos y los vinos vendrían de maravilla. ¿Qué te parece? El lunes feriado, bueno, para aprovechar y descorchar varios vinitos. Buenos días, Conexión Agro. Siempre los escucho en Tupungato. Ahora no llueve. Bueno, gracias a nuestros oyentes que nos están pasando el reporte en las distintas zonas de Mendoza. Alguien por ahí reclamaba, dice, como siempre... presente, esperando al profe de Narrala, nos dice Ángel Godoy.
1: Y está en línea.
0: Y el profe lo pide Ángel y lo tenemos en línea. No se crean que el profe...
1: Ah, sí.
0: Lo llamamos instantáneamente.
1: Sí, sí.
0: Y lo vamos a estar saludando, el profe Narrala. Buen día, Jorge. ¿Cómo estás por ahí?
2: Vos lo pedís, vos lo tenés, como dicen algunos.
0: Sí, señor. Profe Jorge Narrala, nuestro profe de todos los sábados. ¿Cómo está Coquimbito, Jorge?
2: Buen día para todos. Me acordaba cuando empezó.
1: Hola, hola, a ver, profe, ahí vamos a retomarlo. Se acordaba... porque, el profe hoy nos va a hablar sobre los vinos sí. Que se van a usar, en este caso, en la Misa del Papa.
0: Exactamente, uno de los temas que se ha venido hablando en estos días son los vinos que va a usar el Papa León XIV durante nuestra visita, durante su visita aquí a la Argentina. Y bueno, vamos a hablar eso con el profe, qué es un vino de misa, estos vinos licorosos, que se ha venido conversando durante estos días, porque los vinos que se han elegido para esas misas de la visita del Papa son dos vinos mendocinos. Pero, ¿qué características tienen estos vinos? Bueno, eso nos lo va a aclarar nuestro profe de todos los sábados, Jorge Narrala. Mientras siguen llegando mensajes como Andrés Hidalgo, bueno, nos decía ahí... Peli, que no llueve en Tupungato, Ángel, Roberto, bueno, muchísimos mensajes, dice, en Luzuriaga chispea muy finito. Bueno, la precisión sí. De nuestros oyentes que nos pasan por todas
1: las... mañana, en la mañana nosotros les pedimos también,
0: la verdad,
1: y nos
0: que
1: mandan de todo.
0: Podemos así que... hacer un diagnóstico de todo Gran Mendoza y alrededores que sabemos dónde llueve y dónde no llueve.
1: Lo tenemos
0: al profe, ¿volvió, profe?
1: Sí, volvió. Ahora sí.
0: No te me vayas, Jorge, que la gente te pide.
2: Hubo una interferencia por algún lado y se cortó la comunicación.
0: Bueno,
2: decía
0: Jorge.
2: Que así como dicen los oyentes, que está en algunos lugares llovizna, en otros no, pero está nublado completamente. Me preguntaste cómo estaba por acá.
0: Coquimbito.
2: Y así está. Y lo relacionaba con ese tango de los años 40 de Troilo y Cadícamo, que se llaman Garúa, precisamente.
0: Garúa,
2: suelen decir los porteños, ¿no? Perdido como un duende que en la sombra más te busca y más te nombra. Garúa, tristeza, hasta el cielo se ha puesto a llorar, decían estos personajes.
0: ¿Qué te parece, profe? ¿No? Te recita el tango, te recita el tango. Bueno, Jorge, decíamos que...
2: Bueno,
0: sí, no, digo, decíamos
2: que
0: viene el
2: Papa. Decía que esta lluvia...
0: Ah, sí, dale, sí.
2: Esta lluvia, algo circunstancial, porque digo, por ahí nosotros tenemos... más o menos temas para charlar muy bonitos, pero a veces la circunstancia nos indica algunas cosas. Estas lluvias, cuando a veces se dicen las condiciones predisponentes para que ataque la peronóspora en la vid. Bueno, y dice 10 milímetros de lluvia. Eso es muy difícil de medir para un viticultor común, que no tenga un pluviómetro justo en su viñedo, porque... la información que da el servicio meteorológico hace referencia a puntos concretos, no sé, al aeropuerto, a una estación meteorológica en Chacras de Coria, en el parque.
0: Sí.
2: Bueno, entonces, ¿cuál es la lluvia esa de 10 milímetros? La que hace charquito. Las lluvias que hacen charco,
0: sí.
2: Esa lluvia ya es suficiente para que se produzca la peronóspora. ¿Y qué, por qué se produce? Y porque la espora del hongo, la espora... que me perdonen mis profesores, por favor, de fitopatología, serían las semillitas del hongo, ¿no? Algo microscópico que no se ve, sería el equivalente en los vegetales superiores a una semilla. Está en el suelo, en las hojas que cayeron del año anterior y que mantienen la infección, está ahí a nivel de suelo. cuando llueve, esas cantidades, la lluvia que hace charquito, eso salpica y la espora del hongo llega a la hoja y ahí entra por el estómago y produce lo que se llama la infección primaria. ¿Se acuerdan que alguna vez hablamos de los estomas?
0: Claro, lo has explicado aquí en el programa.
2: Que están en la hoja y que por ahí la planta respira, fotosintetiza.
0: Pero siempre es bueno recordar estos conceptos, Jorge.
2: Claro, por eso es que ahora
0: nuestros oyentes
2: en muchos lugares...
0: No son ingenieros agrónomos la mayoría, ¿no?
2: Bueno, por eso. Pero todo eso lo saben nuestros colegas. Uh-huh. Pero cuando el brote tiene alrededor de 15 centímetros de largo, como pueden estar en muchos lugares, muchas variedades, sobre todo las que han brotado temprano, es el momento oportuno para hacer un tratamiento preventivo de peronóspora y oídio. Y como ya dijimos en el programa pasado, de hacer las aplicaciones para la polilla de la vid, los que tengan productos para aplicar, y si no, de haber distribuido ya las feromonas en el viñedo, porque cuando el brote tiene alrededor de 15, 20 uh-huh. centímetros, los racimitos que ya han nacido tienen alrededor de 3, 4, 5 centímetros, es el momento oportuno. Así que uh-huh. por eso lo decimos ahora, que estamos en muchos lugares y en muchas variedades ya en ese momento.
0: Muy bien, Jorge, impecable. Nos metemos en otro tema que sí. lo estaba anticipando, que es la visita del Papa León XIV. Y se ha hablado mucho estos días de el vino con el que va a oficiar la misa, nada menos que el Papa durante su visita aquí a la Argentina.
1: Que tiene que ver con Don Bosco, que el profe forma parte de la comunidad de Don Bosco.
0: Por supuesto, que tiene que ver con Don Bosco, que tiene que ver... Bueno, hay dos vinos de los cuales ha estado mencionando, sí. dos vinos uh-huh. mendocinos. Uno de Don Bosco y el otro de, que lo tuvimos el sábado pasado aquí en el programa, de la bodega Cabrini, que hablamos ahí con uh-huh. Hugo Cabrini, que nos contaba un poquito sobre las características de este vino tan particular. Pero lo vamos a dejar un poco más en claro sobre qué son estos vinos de misa, estos vinos que va a usar el Papa León XIV, Jorge.
2: Gracias por el recuerdo, porque con los dos vinos tengo alguna vinculación. Con Hugo hemos sido casi compañeros en la facultad, él es unos años menor que yo, lo quiero mucho, porque es un flor de tipo. Y con Don Bosco, bueno, tengo la vinculación desde niño y por tradición familiar. Y como dice la zamba también, cómo no amarte, rodeo del medio, si por tu culpa tengo mujer. Así que ahí pasaron muchas cosas de mi vida en
0: claro,
2: todo el medio.
0: Claro.
2: Y me siento muy, muy vinculado con la obra de Don Bosco, obviamente. El vino de misa es vino. Eso es lo primero que hay que decir.
0: Sí.
2: Y no es exclusivo para la celebración de la Santa Misa, de la consagración específicamente. Sino que cualquiera de nosotros, de hecho yo anoche me tomé un vasito, puede consumir el vino licoroso, como sí. lo define la legislación, licoroso y fortificado, ya vamos a decir qué es eso. Cualquiera de nosotros lo puede consumir, va, lo compra, o en la obra de Don Bosco, en alguna vinería, o en la bodega Cabrini, o en las otras bodegas que también hacen vino licoroso fortificado. De hecho es un vino dulce, por eso la legislación lo define como licoroso, y fortificado porque se le ha agregado alcohol de origen vínico. Uh-huh. Eso dice la legislación y dice el derecho canónico también. No puede tener agregado de otro alcohol, de alcohol de cereales, de nada. Ningún vino fortificado, encabezado, se llaman también, al que se le ha agregado alcohol, el alcohol no puede ser de otro origen que no sea vínico. Es una tarea controlada estrictamente por el Instituto Nacional de Vitivinicultura. Cuando llega el alcohol a la bodega, no se puede vaciar el tanque en el que viene hasta que no llegue un inspector, corte el seguro del ahora no sé, me ha ido el nombre del seguro del grifo de la válvula para descargarlo. Bueno, un montón de historias que no vale la pena ahora. Entonces, ¿cómo se hace esto? El derecho canónico dice tiene que ser un vino genuino, como tienen que ser todos nuestros vinos, o sí. sea, es coincidente con la ley de vinos.
0: Claro.
2: Por lo tanto, tiene que ser elaborado exclusivamente con uva fresca. Uva fresca significa uva no hecha pasas, sino uva cosechada y no más de 48 horas de cosecha. Uh-huh. Y ¿Por qué queda dulce? Porque la uva trae azúcar. ¿Cuánto? Y 200 gramos, 240, 250 gramos por litro. Azúcar de la uva, glucosa y levulosa. El vino comienza a fermentar, el mosto comienza a producirse alcohol, y cuando queda un residuo de azúcar, de cada maestrito con su librito, pero puede ser 70, 80 gramos por litro, poco menos de la mitad del azúcar que la uva traía, se le agrega el alcohol, hasta llevarlo a una graduación de 15 a 17%, o grados, como dice la gente, lo más correcto es decir por ciento, 15 a 17% de alcohol. Ese agregado de alcohol, ¿qué hace? Y mata a la levadura, y el vino deja de fermentar.

0: queda y lo hace dulce, licoroso. Por eso es licoroso y fortificado. Entonces queda un vino que tiene 80, 100, 120 gramos de azúcar por litro, es dulce, y tiene 15 a 17% de alcohol. Generalmente, el derecho canónico no dice eso, pero generalmente no es un vino tinto, aunque uno siempre suele asociar el vino tinto con la sangre, que es lo que los católicos creemos que se transforma.
1: Claro.
0: Ese es nuestro dogma, se transforma ese vino en sangre de Cristo, sino que es un vino de color blanco o color caramelo, muy parecido a las mieles más claras.
1: Medio como un naranjo, así, ¿no?
0: Algo así. ¿Y por qué es eso? Y bueno, es muy simple, es una cuestión doméstica, es para que no se manchen los manteles del altar, el corporal, los purificadores, todo lo que se usa durante la consagración. Ese es el único objetivo. Pero podría ser también un vino de misa,
1: Claro, claro, si no estarían todos los altares.
2: Todos
1: los altares llenos de vino tinto.
0: Claro. La cuestión es que ese vino tiene un. Tiene que ser un vino genuino, como dijimos, por lo tanto, no puede tener agregado de agua, de ningún aditivo, incluso ni de anhídrido sulfuroso. Es decir, es un vino. Vinagrado. No puede tener turbidez, es decir, ese vino se puede filtrar, se puede clarificar y se puede filtrar. De hecho, en la obra de Don Bosco hay una edición histórica que ese es el regalo para el Papa, de un vino licoroso, fortificado, vino especial. La ley de vinos lo define así, vino especial, licoroso, fortificado. Uh-huh. Es el artículo 17 de la ley de vinos. Ese vino que se elaboró y se crió y se fraccionó para celebrar los 120 años de la primera filtración que se hizo en la bodega de Don Bosco. Ahora la obra ha celebrado 125, o sea, ese es un vino que ya tiene 5 años y se hizo una edición especial de ese vino. Se envasó en una botella diferente, especial, en un estuche de madera y esas cosas. Uh-huh. Y ese va a ser el regalo para
1: el Papa. El regalo para el Papa.
2: Muy bien.
0: Ese bien. Y el otro se va a usar en la celebración que se va a hacer en Córdoba.
1: Claro.
0: El tradicional. Y el de Cabrini se va a usar para la celebración en Buenos Aires.
1: Muy bien. Dos vinos mendocinos presentes en la visita próxima, los primeros días de noviembre, de el Papa León.
2: Clarísimo.
1: Clarísimo, profe. Bueno, te agradecemos como todos los sábados y te esperamos el sábado que viene, Jorge.
0: Sí, señor. Si Dios quiere, andaré por ahí por el estudio.
1: Te invito a que ahora te quede enganchado porque tenemos a una profesional. A una profesional, no sé si ha sido alumna, pero es alguien que vos querés mucho, así que te invito a que te quedes ahí escuchando la radio y participes de la charla que se viene, que está la licenciada Ana Puelles en espera para charlar con nosotros.
0: Ana Puelles. Sí, señor. Se corta la comunicación, pero supongo que...
2: Sí, sí. Ana Puelles.
1: Ana Puelles.
0: Ana Puelles, sí, es licenciada mía de posgrado.
1: Bueno, quédate ahí que ya...
0: Además somos amigos.
1: Ya nos ponemos en conexión con Anita Puelles. Jorge Narrala, nuestro ingeniero agrónomo, bueno, siempre aclarando todos los temas que tienen que ver con la vitivinicultura, el agro y demás.
2: Sí.
1: 8:25, Fede.
2: Vamos a la tanda.
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1: de la mañana, seguimos compartiendo Conexión Agro. Les recuerdo que están participando por los dos packs de Fecovita, sí, y un pack maravilloso de Bodega Sur de los Andes, dos Malbec Reserva.
2: 2616-177-997, en el WhatsApp participan, @conexionagro26, el Instagram, dos premios se van por el WhatsApp, uno por el Instagram, síganos también en el Instagram.
1: También, sí, por las dos vías de comunicación, y bueno, gracias a nuestros oyentes que nos están pasando el reporte de todo Mendoza, cómo está, si llueve, si no llueve. Una anécdota muy divertida que nos decía Carlos, sí, Carmona, escuchando al profe Narrala del vino de misa, dice que iba a la escuela Consolata ahí en Villanueva, dice que con el vino que se celebraba la misa, dice, íbamos al sótano y pegamos de borracho, dice, lo degustamos un poco más rico y dulce, como dice el profe. Bueno, anécdotas que se reactiva la memoria de nuestros oyentes. Nos metemos en otro tema,
2: sí, Fede. Sí, por supuesto.
1: La anticipábamos, le decíamos al profe Jorge Narrala, no te vas porque ya se viene otra profesional, seguramente muy querida por vos. Y vamos a poner un poco en contexto. Por varios años, sí, consecutivos, la Universidad Juan Agustín Maza, donde está la Facultad de Enología, donde se forman los futuros enólogos, que después, bueno, se destacan en las distintas bodegas y empresas vitivinícolas argentinas, sí, viene teniendo un importante reconocimiento y en este caso una doble medalla de oro con el vino elaborado por estudiantes. Nos parece muy importante poner en valor esto. Siempre destacamos los premios del vino argentino, pero un vino elaborado por estudiantes, como parte del proceso de formación, obteniendo doble medalla de oro, bueno, realmente es para destacar el trabajo que se hace ahí en la Universidad Maza. Para eso vamos a hablar con la licenciada Ana Puelles, que ya está en línea. Buen día, Ana Puelles. Anita, ¿cómo estás?
3: ¿Cómo estás, Gustavo? Buen día para todos los oyentes.
1: ¿Le podemos decir Anita, acá en confianza?
3: Sí, obvio, por supuesto.
1: Bueno, primero que nada, felicitaciones por este trabajo que vos venís de alguna manera encabezando como coordinadora de la bodega de la universidad.
3: Sí, sí, como directora de la bodega ya hace más de 12 años. Bueno, empezamos con este camino de hormiga, de a poquito, a que los estudiantes se involucraran un poquito más en el proceso de elaboración. Entonces, una de mis propuestas para la universidad fue ir a cosechar con los alumnos, traer la materia prima a la bodega y empezar todo el proceso de elaboración. Eso año a año se fue como potenciando. La universidad fue apostando también a este cambio e invirtiendo en maquinaria, también en entender que con buena maquinaria o con buen insumo se pueden lograr muy buenos productos.
1: Claro.
3: Entonces también tuvimos el acompañamiento, obviamente, de rectorado, porque estamos en una universidad y yo lo planteaba como una bodega. Y hoy por hoy podemos salir al mercado también con un producto que, como bien dijiste, este año sacó 97 puntos, elaborado un Malbec del Valle de Uco, y elaborado 100% por los chicos, obviamente conmigo a cargo, pero bueno, ellos están en todo el proceso, son los que cosechan, son los que elaboran. Entonces, para mí también es muy gratificante y un orgullo que los chicos se comprometan de esa manera, porque sin ellos yo tampoco podría,
1: claro,
3: estar todo el tiempo elaborando y haciendo todo el proceso, porque también implica mucho tiempo, mucho esfuerzo, y sola no se puede, por supuesto.
1: 97 puntos, digo,
3: en el concurso Vinus.
1: Eso iba a aclarar, el concurso Vinus, que es un concurso internacional.
3: Sí, es uno de los, quedan dos concursos internacionales acá en Argentina, sobre todo en Mendoza, que es el que organizó y el que impulsó el ingeniero Castellani, que hoy lo sigue Leonardo, su hijo.
1: Sí.
3: Y la verdad que probamos a más de 500 muestras de 17, 18 países, hemos probado una cantidad de vinos increíbles, porque yo soy jurado también ahí, pero bueno, son concursos a ciegas y 7 mesas, con cada mesa con 7 jurados profesionales, así que bueno, es un concurso internacional que compite con vinos de todos lados. Uh-huh. Entonces, y también salió como el vino joven campeón, porque fue el vino, un Malbec 2026, que es cosecha nueva de este año, y que dentro de todos los tintos del 2026, el que mayor puntaje sacó fue el de la universidad. Entonces, doble mérito, doble premio, y claro, la verdad que, imagínate que para los chicos que recién están empezando...
1: ¡Qué incentivo!
3: No, total, están... Anoche, por ejemplo, tuvimos, viste, que nosotros hacemos siempre en la universidad la jornada de enología sustentable y uh-huh, después la degustación anual, y bueno, tenemos una convocatoria y los chicos están felices, muestran el vino, lo explican ya... Segundo, tercer año, los chicos ya saben el proceso, entonces saben explicar con toda la parte, el vocabulario enológico, técnico, cómo elaboraron ese vino. Y la verdad que para mí es, los dejo como solos y decís, bueno, estamos haciendo un buen camino para los futuros profesionales. Así uh-huh, que, nada, para mí es, uh-huh, estoy feliz realmente.
2: Uh-huh. Ana, vos hablaste de una salida del mercado de este vino. Sí. ¿Cómo se piensa en comercializarlo? ¿Cómo es el proceso también de comercializar un vino que se hace en una facultad? ¿Y cómo se trabaja también con los alumnos ya después en una posterior producción?
3: Mira, hoy por hoy la producción es muy chica, uh-huh, y la venta es exclusiva. Bueno, hay gente que va y lo compra en la universidad. La única venta que tenemos o un canal de ventas es el de la universidad. Pero bueno, la comunidad de la universidad, tantos docentes, no docentes, los mismos chicos, padres, van y compran ahí. Uh-huh. La idea, si Dios quiere, es el año que viene agrandar un poquito o empezar a avanzar en el tema de la comercialización un poquito más para afuera. Pero hoy por hoy, en la universidad es en el único lugar que tenemos la venta uh-huh, directa.
2: Claro. ¿Y cuánto sale y qué? Contanos un poco más de las características de este vino para que la gente sepa también, bueno, y se tiente.
3: Antes que nada, yo también siempre agradezco al licenciado uh-huh, Leonardo Pisano de Bodega Urco, uh-huh, que desde hace más de 6 años que él, como estudiante o egresado de la universidad, nos dona la uva en Tupungato. Entonces nosotros nos vamos hasta Tupungato, uh-huh, cosechamos en la Bodega Urco y traemos la uva a la facultad. Uh-huh. Y bueno, este vino... es un 2026, como dije, un Malbec de allá de Tupungato. La verdad que tiene un este año para mí fue muy bueno a nivel sensorial. Tiene un color intenso, un rojo rubí intenso, y la tipicidad varietal está muy marcada. Tiene todo el fruto rojo, la frambuesa, la frutilla, tiene la violeta, que es bien característica para mí de la zona del Valle de Uco. Y en boca, yo también, la idea que siempre tuve, porque la verdad que al que apunto, al consumidor que yo apunto hoy por hoy, es al estudiante o a los que empiezan a degustar o a tomar. Entonces, los nuevos consumidores, un uh-huh, vino muy muy fácil de beber, no tiene paso por barrica, tiene 13 de alcohol. Entonces, trato de conquistar en la parte visual y en la parte olfativa y en la boca que sea fácil, que se pueda beber una copa con sola o con algún acompañamiento fácil. Entonces, claro, esa es la tipicidad que nosotros estamos buscando hoy por hoy. Pero la verdad que ha tenido ayer un resultado excelente en la degustación y eso también uh-huh, es gratificante, ¿no?
1: Un vino uh-huh, muy muy amable, sin dudas. Anita, ¿cómo es ante una industria vitivinícola tan desafiante, uh-huh, lo que exige hoy el mercado? Bueno, ¿cómo es formar a jóvenes enólogos que están con mucha ilusión de insertarse en una industria apasionante y también con muchas expectativas, ¿no? Me imagino que todos quieren ponerse al frente de alguna bodega y sueñan con ser un rockstar en algún momento, ¿no?
3: Sí. la verdad que es súper desafiante. Yo también soy profesora, estoy en primero, en segundo y en cuarto sí, año de la facultad. Sí, vienen con mucha expectativa. Y por momentos cuando escuchan noticias y te preguntan y, che, vamos a tener trabajo, y yo siempre les digo, esto también es cuestión de reinventarse y de armar su propio camino. No solamente tenés que ser un profesional a cargo de una bodega, podés tener tu producto. Hoy por hoy, todas las espirituosas, los vermut, los gin, uh-huh, tienen una salida increíble. Yo tengo una compañera de facultad que es una genia en la elaboración de cervezas, entonces... ellos también se innovan, ¿no? Muchos de los chicos que están en cuarto año ya tienen sus productos, ya elaboran sus vinos, pequeñas botellitas, pero van incursionando. Hay otros que van para el camino de la investigación, otros para el camino del marketing. Entonces, hoy es desafiante a la hora de decir, bueno, ¿qué es lo que yo quiero? Claro. Entonces, en eso uno lo va acompañando y los va ayudando. Y para eso creo que también está muy bueno el tema de la tesis que tienen como trabajo final en claro. la universidad, porque ahí empiezan a decir, bueno, a ver qué quiero hacer y a ver qué me puedo replantear. Y bueno, uno lo acompaña desde ese punto. Yo creo que la industria vitivinícola, obviamente que va desde que yo, mi papá era agrónomo, digo, no está, pero tenía bodega, siempre fue como estar en crisis. Hay que reinventarse. La vitivinicultura es una de las industrias más importantes que nosotros tenemos acá en Mendoza y va a depender de nosotros seguir conquistando los consumidores, seguir apostando a la industria y bueno, uh-huh. nada, siempre ser un poco positivo. Obviamente que tiene que tener una rentabilidad porque si no, no funciona. Pero yo lo veo con mucho, yo lo veo positivo a todo el tema de los alumnos y año a año se inscriben cada vez más. Entonces, creo que siguen apostando también a la industria.
1: Es un buen indicador eso también porque, bueno, la industria se reconvierte, cambia, evoluciona, se transforma. Y además que hoy el enólogo tiene que formar, antes el enólogo era hacía el vino, hoy el enólogo es comunicador, sí, todo, claro. es comercial, viaja, es embajador.
2: Es la figura de la empresa.
1: Tiene eso, muchos roles,
3: eso,
1: ¿no?
3: Yo siempre se los digo en las clases, que no solo te tienen que quedar con elaborar el vino y no salir de la bodega, tienen que estudiar idiomas, tienen que entender el mercado, tienen que degustar otros varietales, otras innovaciones. Muchos de los chicos que nosotros tenemos dobles titulaciones, tenemos convenios con bodegas de afuera, internacionales, que hoy por hoy tengo 6 chicos, yo digo tengo porque prácticamente están a mi cargo porque es una de las cátedras que yo uh-huh. tengo, están elaborando en Europa, están elaborando en Estados Unidos. Entonces hoy ha cambiado también lo que era la enología de cuando yo me recibí. Cuando yo me recibí, nadie se iba afuera a hacer una vendimia. Era raro que pasara claro. eso. Hoy es lo común.
1: Todos viajan por el mundo.
3: Cuarto así. Año y tienen 3 vendimias afuera.
1: Claro.
3: Entonces ya vienen con otra innovación. Y yo sí siempre les digo, chicos, piensen qué es lo que quieren, porque si viven haciendo vendimias acá, después también en Mendoza, donde ustedes quieren vivir, y van saliéndose un poquito del sistema, porque hay muchos chicos que se quedan y ya ingresan a las bodegas y se afianzan. Entonces, pero bueno, esa internacionalización que tienen es increíble, te digo, uh-huh. Les abre la cabeza un 100%.
1: Ana, un gusto escucharte, como siempre, un placer charlar con vos, y bueno, nada más que felicitarte por el trabajo que vienen realizando ahí en uh-huh. la Facultad de Enología de la Universidad Massa. Realmente estos reconocimientos, increíble. Bueno, imagino el incentivo que significa para todos los alumnos, que después van a ser nuestros profesionales de la industria vitivinícola sí. que nos sorprenden
2: nuestros entrevistados
1: año tras año y los tenemos aquí en los distintos programas y en los medios de comunicación.
3: Y son los egresados son los que siempre después vuelven a la facultad a ayudarnos, a cooperar, a donar y
1: exactamente.
3: Son hoy por hoy enólogos de grandes bodegas. Así qué que bueno, sí, los vas a tener en un futuro también, yo creo que en tus programas.
1: Exactamente.
3: Muchas gracias por la invitación.
1: Anita, siempre.
3: Y ya les voy a mandar unos vinos para que puedan sortear también.
1: Cuando quieran, cuando quieran. Tenemos algunos vinos de la Universidad Massa para la audiencia de Conexión Agro, van a estar muy agradecidos. Gracias, Anita. Bueno, te mandamos un abrazo desde aquí.
3: Un beso grande. Buen fin de semana. Adiós.
1: Y salud por estos docentes como Ana, te dice Jorge de Narrala. Bueno, ahí se nos fue.
2: Muy bien.
1: Ana Puelles, enóloga, coordinadora de la bodega de la Universidad Juan Agustín Mas.
2: De la Universidad Mas, ahí en Guaymallén, muchos oyentes participando también de los premios. Así que bueno, la promesa está hecha.
1: Muchos mensajes.
2: Se vendrán los vinos de la UMASA.
1: Sí, señor.
2: Pueden seguir mandando mensajitos 2616-177-997. Es el WhatsApp de la radio. Vénganse para acá. Nos queda un ratito más de Conexión Agro todavía. Y si no, @ConexiónAgro26, donde también pueden participar de los premios. ¿Tienen cuánto les queda? ¿Hasta cuándo les dejamos? Hasta las 8:55.
1: Y que nos den 5 minutos 8, para...
2: Claro, 5 minutos para elegir.
1: Para hacer el sorteo.
2: Sí, tienen 12 minutos.
1: Entonces, últimos minutos para participar.
2: 12 minutos para participar de los premios.

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1: 8:47, último tramo de Conexión Agro, mientras suenan las pelotas. ¿Te gustan las pelotas, Fede?
2: Sí, sí, me gustaría ir a verlos en vivo. Sé que vienen bastante seguido a Mendoza.
1: Estuvieron este año en la fiesta de la cosecha, ahí con la Orquesta Filarmónica de Mendoza.
2: En la fiesta de la cosecha, y también, ¿sabes qué? Se conoció el line-up de la fiesta de la cerveza.
1: Exactamente, esta semana.
2: De la cerveza esta semana.
1: ¿Tenés la grilla o tenés algo para
2: participar? Sí, la tengo, la fiesta de la cerveza, para que ustedes sepan y para que estén al tanto también. Va a haber dos fechas, sábado 5, que va a ser una noche marcada por la música popular y la cumbia, Damas Gratis, Qué Personajes, La Nueva Luna y Los Playeros, y el domingo 6, Rock Nacional, que sería Babasónicos, Las Pastillas del Abuelo, Guasones y Perras on the Beach, que es una banda mendocina. Así que, bueno, ya están a la venta las entradas. Hay promociones también, está bueno lo que han hecho este año.
1: Está buenísimo.
2: Para la fiesta de la cerveza, que vuelve al Parque San Vicente, además.
1: Vuelve claro,
2: al Parque San Vicente, no va a estar más en el hipódromo.
1: Anterior escenario.
2: Exactamente, vuelve ahí a unos metros nada más de la calle San Martín Sur, y va a ser el 5 y el 6 de diciembre.
1: Muy bien, mientras nos llegan mensajes, Bueno, último tramo para participar, como decíamos, algunos mensajitos desde Buenos Aires. Alejandro Bou, que nos escucha todos los sábados, prendido de Buenos Aires, le encanta Conexión Agro. Mendocino él, y bueno, de alguna manera es una forma de conectarse con su tierra. Le mandamos un abrazo a Alejandro Bou. Muchos mensajes por Instagram también, como Daniel Bernal, como Mónica de Luján, que dice lo escucho todos los sábados. También nos manda un abrazo ahí Eduardo, que dice pequeña lluvecita en Luján.
2: Bueno, está, se nota que está gris el cielo, por lo menos acá en Las Heras, muy distinta la situación a Luján. Pero bueno, nosotros por lo menos acá en Las Heras no tenemos lluvias. Cuéntenos al WhatsApp ahí la gente que está del otro lado.
1: Hemos tenido un reporte de todo Mendoza a través de nuestros oyentes.
2: Siempre están ahí los oyentes, siempre, gracias.
1: Exactamente. Y desde el arranque de programa anunciamos, el sábado pasado obsequiamos una visita, una experiencia, que nos encanta obsequiar experiencias. En este caso, un sorteo de dos vinos reserva de Bodega Sur de los Andes. Pero bueno, para ampliar un poco esta información de qué se trata Sur de los Andes, estos vinos, estas experiencias que vamos a estar regalando y sorteando en nuestro programa, porque nos encanta que nuestros oyentes puedan visitar las bodegas, puedan acceder a esto que tenemos en Mendoza, como siempre decimos, todo el mundo del enoturismo, ¿no? Que hoy tenemos una gran, gran oferta.
2: Que sea amplia y accesible.
1: Y algo además para destacar,
2: sí, sí,
1: que es amplia para todos los bolsillos, para todos los gustos. No, no queremos que nuestros oyentes se queden con esa idea de que el mundo del vino es para los turistas. No, es para todo el mundo y para los mendocinos. Para eso, bueno, vamos a hablar con Fernanda Mota, experta en turismo y en enoturismo, quien tiene a cargo la responsabilidad del turismo de Bodega Sur de los Andes, justamente. La tenemos en línea, Fernanda. Buen día. ¿Cómo estás, Fernanda? Bienvenida a Conexión Agro.
3: Hola, chicos. ¿Cómo están? Buen día.
1: Bien, bien. ¿Vos cómo estás? ¿Te hemos hecho levantar tempranito hoy?
3: No, para nada. Ya estoy desde las 7.
1: Ah, bueno, muy bien. Enganchada ahí a Conexión Agro. Fernanda,
3: por supuesto.
1: Bueno, gracias primero por estos obsequios que estamos teniendo aquí en Conexión Agro. Y contanos un poco más de Sur de los Andes, esta bodega que, yo decía al comienzo, está yendo por el corredor del oeste, llegás en 15 minutos del centro, ahí en la zona de las compuertas.
3: Exactamente, estamos muy a mano del centro, ya tenemos dos conexiones, entonces la idea es que nos visiten todos los mendocinos, tratar de que la bodega sea más conocida por la gente local, más que nada, porque ya estamos posicionados muy bien en Norteamérica, que es hacia donde exportamos nuestros vinos, pero sí, la bodega en realidad comienza en el año 2005, Guillermo Banfi decide comenzar a hacer vinos y hace poco, recientemente, hace 2 años, se inaugura su bodega aquí en Las Compuertas. Entonces lo ideal sería que el mendocino se acerque a conocer, a aprender mayormente, no solo de vino, sino de la historia y del paisaje cultural que nosotros ofrecemos en esa región, que son las 330 hectáreas de Las Compuertas dentro de Luján de Cuyo.
1: ¿Qué impulso, Fernanda, ha tomado Las Compuertas, ¿no? ¿Qué zona, primero, que tan bonita que tenemos aquí tan cerca de Mendoza y con mucha identidad, con mucha historia?
3: Sí, sí. Eso es lo principal que queremos destacar, ya que tenemos vecinos que hace por lo menos 100 años tienen sus viñedos ahí y tienen exactamente la misma casita que construyeron los inmigrantes cuando llegaron a Mendoza.
1: Claro, claro. Digo, hacer una visita a una bodega, que en este caso sur de los Andes, va mucho más allá que visitar la bodega, es meterse en una región, uh-huh. En su claro. paisaje, en su entorno, en su cultura, ¿no? Y por ahí que la tenemos tan cerca de casa.
3: Es comprender realmente desde la raíz hasta la copa, uh-huh. porque nosotros hacemos un repaso lindo de toda la historia, de las compuertas, de los suelos, del viñedo, de cada varietal, de la historia de Mendoza, inclusive dentro de nuestra visita. Entonces, no todos los mendocinos están tan inmiscuidos en esas cosas de la historia y de la geografía, sobre todas las cosas de Mendoza.
2: ¿Qué es lo que busca la gente hoy cuando va a la bodega? ¿Tiene alguna preferencia en particular? ¿Ustedes han visto un cambio del mercado en el último tiempo?
3: Sí, ha habido un cambio muy grande en el cual ya están todos buscando bodegas más boutique, atención personalizada y exclusiva, poder hablar y tener esa conexión justamente con el guía de turismo uh-huh. para poder explorar cualquier gama de desde vinos hasta añadas antiguas, comprender realmente cómo se elabora el vino.
2: Uh-huh. ¿Ustedes entienden que los mendocinos van más? ¿O los turistas? ¿Qué está pasando con el público mendocino? También nosotros siempre hablamos y le decimos a los mendocinos que vayan,
1: queremos que
2: conozcan
1: que vayan,
2: bodega.
1: Exacto,
2: que se acerquen, que están a la vuelta de la casa.
3: Que no tengan miedo porque claro. no les vamos a cobrar caro.
2: Claro. ¿Cuánto sale una experiencia? ¿Qué valores manejan? Así la gente también se siente tentada a poder ir.
3: Normalmente comienzan a partir de los 30.000 pesos en un rango de por lo menos 50 bodegas. Ustedes tienen que pensar que en todo Mendoza tenemos 1.000 bodegas. De esas 1.000 bodegas, 270, 280 aproximadamente están abiertas al turismo. Entonces, miren la cantidad inmensa de lugares que tienen los mendocinos a donde visitar. No es que hay una o dos bodeguitas, no, hay muchas. Entonces, ellos pueden tener esa versatilidad de elección para poder visitar. Entonces, nuestra bodega sur de los Andes, a partir de los 30.000 pesos, pueden realizar una visita dinámica Ajá. en la cual no nos sentamos en ninguna mesa, pero sí conocemos a fondo la bodega y el viñedo.
1: Y vas a probar los vinos, por supuesto.
3: Probamos 4 vinos, por supuesto.
2: 4, sí.
3: No le quiero spoilear mucho a la visita, pero está muy buena porque de varios recipientes podemos probar vinos, no solo de la botella.
2: Ah, de varios recipientes.
1: Probás de tanques. Bueno, yo tuve la posibilidad de estar con Fernanda en la bodega y realmente la recomiendo. Primero, el paisaje es maravilloso, la bodega es preciosa.
2: Esa zona es preciosa.
1: Tenés una atención linda, personalizada, que es un valor agregado, ¿no? Digo, las bodegas pequeñas donde el turista o el visitante, bueno, tenés un mano a mano con la persona que te hace la visita y posibilidad de meterte, ¿no?
2: Con quienes lo laburan el día a día, eso es lo más importante.
1: Exacto.
3: Exactamente. Sí, sí. Los que nos esforzamos para cambiar cada experiencia para que sea distinta, que no sea más de lo mismo, ¿no? Entonces, por ahí hay gente que... Vos tenés mucho público, podés ir segmentándolo o directamente leer a la gente que está llegando y poder saber si sabe de vino, si no sabe de vino, si es amateur, si es nada senior. Y todas esas cosas también cambian el estilo de la visita.
1: Bueno, Fer, nos vas a estar acompañando con obsequios de Sur de los Andes. Hoy tenemos 2 vinos Malbec Reserva. El sábado pasado una visita y así iremos obsequiando a nuestra audiencia distintas experiencias y vinos de Sur de los Andes para que, bueno, conozcan más sobre esta bodega ahí de las compuertas. Así que, bueno, agradecerte esta participación, esta charla y, bueno, los premios también que tenemos cada sábado. Y para contactarse con la bodega, me imagino algún Instagram, algún por redes sociales.
3: Exactamente, Sur de los Andes, nos pueden seguir @ Sur de los Andes en Instagram. También tenemos LinkedIn ahora, que es nuevo y uh-huh. que realmente es una red muy importante en cuanto a lo que es laboral y corporativo, que nos encuentran ahí también.
1: Muy bien, ya José María nos dice, qué lindos esos vinos de Sur de los Andes, ya buscándola donde queda, anotados por ellos. Bueno, la gente se engancha, así que bueno, te agradecemos la participación y este acompañamiento con los vinos de Sur de los Andes y esperemos que mucha gente se anime a,
2: sí, por supuesto,
1: a salir a conocer lo que tenemos en Mendoza, que es tan lindo y tan cerca de casa.
2: Ya hay oyentes
3: espero
2: que dicen
3: que vengan los mendocinos.
2: Ya, dice, buscando ya esa bodega, ponen.
1: Claro.
3: Muy bien.
2: Muy bien.
3: Muy bien.
1: Así que bueno,
3: esa
1: Fer.
3: Esa es la intención, chicos. Que el mendocino se acerque a conocer.
1: Exactamente, exactamente. Bueno, seguramente volveremos a charlar próximamente, Fer, aquí en Conexión Agro. Gracias por sumarte.
3: Gracias a ustedes, que tengan un hermoso día.
1: Muchísimas gracias, igualmente.
2: Muy bien.
1: Bien, hasta ahí Fernanda Mota, responsable de turismo de Sur de los Andes.
2: Muy bien, tenemos una breve tanda, ya venimos.
1: Vamos.

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10: Bien, y ya nos despedimos porque tenemos sí. a Roxana Badaloni, está llegando Carlos Hernández. Bueno, están esto arribando. Es Conexión Agro, pero primero tenemos los ganadores, Fede.
0: Sí, vinos de Fecovita. Por Instagram ganó Eduardo de Luján, ya se van a poner en contacto con él. En WhatsApp, Ale Helves, que nos escucha desde Palermo, pero ya va a volver a Mendoza, desde Palermo a Buenos Aires. Mira, acaba de venir a Mendoza, así que se ganó los vinos. Y por los vinos de Bodega Sur de los Andes, José María, que su documento termina en 444.
10: Muy bien, todos los ganadores, recuerden, durante la semana pueden también tener algunas novedades sí. ahí en Conexión Agro 26 en nuestro Instagram, donde compartimos algunos de los contenidos que salen aquí en el programa de radio.
0: Sí, señor.
10: Ya está Carlos Hernández, Roxana Badaloni. ¿Cómo está, Carlito? Buen día. ¿Fresco?
11: Bien, fresco, fresco.
0: Bueno. ¿Estaba lloviendo, Carlito?
11: No estaba lloviendo.
0: Okay.
11: No.
10: Bueno, hemos tenido un reporte de todo Gran Mendoza a través de nuestros oyentes. Nos vemos y nos reencontramos el próximo sábado, Fede.
0: Por favor, nos vemos, que ande muy bien.
10: Un abrazo, muchas gracias.
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14: 9:03.
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0: Son las 9:04, 7 grados, 4 décimas la temperatura. El paso Cristo Redentor está habilitado solo para camiones en ambos sentidos, mientras que otro tipo de vehículos todavía permanecen restringidos hasta nuevo aviso. La operación está sujeta a las condiciones climáticas en la alta montaña. Continúan las obras en acceso este con nuevos cambios de circulación. Para agilizar las tareas se derivó el flujo vehicular hacia la colectora sur con el fin de liberar la mano al norte y comenzar las obras en esa franja. En Guaymallén, en el sector entre Arturo González y Tirazo, la finalización es en la base de la tercera trocha y van por la colocación de la segunda capa de asfalto. En el tramo que va desde Tirazo hasta Sarmiento hay intervenciones en las laterales de calle Urquiza y construyen terraplenes para dar forma a los nuevos puentes y a la tercera vía. Guaymallén recorta 10% los sueldos del intendente y sus funcionarios políticos. La medida es por 6 meses y forma parte del ordenamiento de las cuentas públicas, significando un ahorro de 400 millones de pesos. El intendente Marcos Calvente dijo que es para preservar el empleo, garantizar las prestaciones de los servicios y la continuidad de la obra pública. Además, se mantendrán los sueldos básicos de los trabajadores municipales, aunque por el momento no se otorgarán nuevos incrementos salariales.
1: Es para acompañar la situación a la que nadie es ajeno, para sostener el empleo municipal y también los servicios esenciales y el plan de obra pública. Tenemos que tomar estas medidas, insisto, para acompañar la merma, la gran merma que ha habido en los recursos financieros. Por este plazo de 6 meses son cerca de 400 millones de pesos que nos ahorramos por esta decisión.
0: Milei denunció la estafa de las banderas nobles tras la polémica por los certificados de discapacidad. El presidente acusó al socialismo de utilizar causas sociales como excusa para justificar estructuras burocráticas y evitar rendir cuentas sobre el manejo de fondos públicos. Esto surgió en medio de versiones de un supuesto uso indebido de certificados de discapacidad por parte de Romina Urich, ex gran hermano y ex diputada nacional, quien lo desmintió en sus redes sociales. El mandatario exigió mayor transparencia, reclamando la publicación de todos los contratos y la apertura de las cuentas estatales. El terremoto en Panamá de magnitud 7.7 dejó varias réplicas y hasta una estructura afectada. Ocurrió ayer por la tarde con epicentro ubicado a 10 kilómetros de profundidad y hubo alerta de tsunami, pero luego fue desactivada. Dejó un saldo de al menos 27 heridos leves y más de 400 edificios con daños materiales, sin víctimas fatales. 7.4 la temperatura, humedad 95%, el pronóstico dice mayormente nublado, poco cambio de la temperatura y una máxima estimada de 16 grados.
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0: Hola, ¿qué tal? Buen día. Yo pensé que Miguel Contreras me había puesto el cura ahí tocando, viste que el cura electrónico que tenemos por acá. No, es Babasónicos. Se viene la fiesta de la cerveza, vienen los Babasónicos. Es parte del programa. Este es, va a caer el día domingo. Ya más tarde vamos a repasar todo el programa de la fiesta de la cerveza, porque cada vez que hay un acontecimiento artístico de magnitud, vale la pena. Y si no es de magnitud, también vale la pena y está en nuestro programa. Recuerden que estamos hasta las 11:30 y con muchísimos regalos en un ida y vuelta. Este que, bueno, nos va generando toda una sensación de que estamos acompañados y que entre todos vamos generando contenido, ¿no es cierto? ¡Claro que sí! Miguel Contreras nos acompaña en la musicalización del programa. Está Dayana Pisitelli en la producción. También va a venir para aquí y nos va a hacer sus aportes, sus recomendaciones para emprendedores y empresarios. Cómo explotar al máximo el marketing digital, las herramientas que tenemos para hacer visibles los productos, los proyectos, las marcas. También una entrevista interesante. ¿De qué vamos a hablar en la entrevista, Dayana?
1: Hola, ¿qué tal? Buen día. Vamos a hablar de un evento de tecnología, cultura, de todo un poquito que van a ser en el MAM gratuito, así que estén atentos que les vamos a estar contando todo.
0: Vale la pena. Bien, vamos habilitando nuestra comunicación a través del 2616-177-997. Fresquete, bien la lluvia, un ratito, ya viste como que yo me plantaría acá, pero parece que va a ser así todo el fin de semana. ¿Qué nos cuente? Roxana Badaloni.
2: ¿Qué tal? ¿Cómo están? Buenos días para todos. Volvió el invierno, pero ¿qué pasó, Carlitos? Pienso en la cantidad de gente ordenada, previsora, que ya guardó los suéteres, las poleras, las camperas gordas. Tenía el placar ya ordenado y de nuevo buscar abrigo. La verdad que toda la semana próxima también va a estar un poquito fresco como hoy. La buena noticia del fin de semana dentro del frío es que no vuelve a llover. Dicen, ha habido ahora una pequeña llovizna en algunos sectores. De hecho, yo estaba yendo para el lado del parque y caía apenas unas gotitas. Pero en este momento vemos que ya no llueve más. En Mendoza estamos en 8 grados la temperatura. Fresco. A ver, voy a actualizar. 9 grados, nublado. En Mendoza, la máxima para hoy va a estar alrededor de los 15 grados. Mejora un poquito mañana domingo con una máxima que sube a 17 grados. Y la inestabilidad volvería el día lunes según los pronósticos. Entonces, sábado mayormente nublado, domingo habrá un ascenso de la temperatura. Y para el lunes se prevén lluvias aisladas y chaparrones en distintos sectores de la provincia. Se suspendieron varias actividades al aire libre, por ejemplo, no se hace lo del Boulevard Dorrego de Guaymallén, se ha pasado también el Festival del Lomo en Godoy Cruz, que era en el Menotti Pescarmona, pero lo que sí va a haber es el TC, se corre este fin de semana en Mendoza, en las carreras de auto, el TC, y también la visita del cura DJ, como vos decís, el padre Guillermo, este cura de Portugal, que realmente es un suceso a nivel mundial, que combina tecno, pop y hace humor también con canciones religiosas, ¿no? Está respaldado por la Iglesia Católica, de hecho ha estado reunido con jóvenes de las distintas congregaciones. Ayer fue Almafuerte a la cárcel de Cacheuta con internos, tanto hombres como mujeres, presos jóvenes, a los que les hizo un set list, como se dice, metió temas religiosos. Cantó esta, la de Bad Bunny, con música electrónica.
0: No.
2: Por la mañana café, por la tarde oración. Ahí está el cura, te mezcla temas conocidos con música sacra, ¿no? El Ave María. Podría
0: seguir cantando vos, sin autotune, antes que Bad Bunny.
2: Y a las 9 de la mañana, ¿te parece? Soy muy caradura. Bueno, hoy va a estar en el Teatro Griego. En un ratito me dicen que se junta con el gobernador Cornejo, lo recibe el gobernador al padre Guillerme, que genera, mira, en Plaza de Mayo más de, no sé, 30.000 personas lo vieron, fue en abril. Después, estuvo en la jornada de la juventud también, las últimas que se hicieron, en ese caso el Papa Francisco. Y viene viene un mes antes de la llegada del Papa León XIV. Entonces, realmente hay muchísima expectativa también con este show del cura DJ que se hace esta tarde a partir de las 8 en el Teatro Griego del Parque.
0: Y que maneja bien el marketing, no cabe duda, ¿no?
2: No, sí, no, pero parece que está bueno, ¿eh? Parece que es divertido y aparte ha logrado hacer que muchos jóvenes se acerquen también al mensaje de la iglesia.
0: Eso. Bueno, hablemos de nuestros regalos. ¿Qué te parece? Mira, empecemos por aquí. Se viene el Día de la Madre, ¿sí? Entonces el Hotel Fuente Mayor de Vista Flores nos comparte cómo va a ser su programa del Valle de Uco.
2: Sí.
0: 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Bueno, ¿qué te quiero contar? A ver, nosotros te vamos a regalar un voucher para dos personas. Hoy hacemos el sorteo, ¿sí? Nos vamos anticipando entonces al Día de la Madre. Miguelito, suba la cortina.

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0: ¿Te gustaría ir a la UR? Bueno, en la olivícola vas a tener una degustación, también una visita guiada, te van a enseñar, explicar. Está la Chetaya Millán, todo esto en Cruz de Piedra, Maipú, donde además te van a obsequiar la botella de aceite varietal y el acheto balsámico. Te vas a encontrar con turistas de todas partes y, bueno, una atención magnífica. Nos han hecho muy buenas devoluciones nuestros oyentes ganadores, así que anotate. También estamos regalando un voucher para dos personas. Los alfajores entre dos, identitarios de Mendoza. En este caso, pasás a retirarlos por Palmares, nuestra franquicia en Palmares. Entre dos, no es mía, ¿eh? Pero bueno, es como si fuera nuestra. Bien mendocina. Retirás la caja de alfajores que te vamos a regalar. Anotate el 2616-177-997. Me queda un par de regalos. 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El voucher para dos personas, nosotros estamos ofreciendo también. 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En el medio del campo está. Pero bueno, todo el mundo lo conoce, así que te vas a guiar muy fácil. Va a decir alguien caminando por allí o tomando un mate en la puerta y le decís, ¿dónde queda los...? Y dice, mire, sí, un poquito más allá. Bueno, y llegás a Los Encina, vas a pasarlo muy bien. Llévate el equipo de mate, de paso, porque te quedás allí en los jardines. Bueno, bárbaro. 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Bueno, ya hemos regalado bastante, así que vamos. No, pará, me faltan los vinos que están en la caja, por eso.
1: Bueno, mirá, hay un montón de mensajes, Carlitos. Mientras buscan los vinos, vamos saludando. Alberto Magini, buen día, rumberos. Los escucho siempre, espero tener suerte esta vez. Desde Pedriel nos escribe. También Guillermo, buenos días, como todos los sábados, esperando a los rumberos. Voy por algún premio. Abrazo, qué frío, ¿hasta cuándo? Se pregunta. Bueno, todos estamos igual, ¿eh? Están así un poco fresquita toda la semana. Marcela nos dice, buen día, rumbo directo desde el Chayao, con frío y llovizna. Vinimos desde San Martín a entrenar en Cerro Arco. Igual se entrena, muy bien, ¿eh? Y mira, participa por los premios, puede hacer todo, ¿eh? Qué lindo debe estar ahora para hacer una caminata por el Cerro Arco. También María, o el equipo, dice, soy... Rosina, mamá de Nano, y quiero ir a la UR, también nos dice. Hoy casamiento y con ustedes en mi celu. Ahí está, no podés dejar de escuchar ni Will. Te vas a un casamiento, pero no podés dejar de escuchar esta radio, ¿eh? Bueno,
0: ¿y te casás vos? Mensajes, ¿cómo es el asunto? No,
1: parece que va a un casamiento, acá Sergio dice, preparando para rodar en moto y escuchar el programa Rumbo Directo. Muy bien. Bueno, todos arrancando su día, nos dice Juan Pablo, en este día nublado. Necesito más de su compañía. Que tengan una excelente jornada. Dejada también los últimos tres de su DNI. Creo que todos

0: Hay muchísimas promociones, aprovechen, fíjense qué tarjeta tienen, si hay alguna posibilidad de tener un descuento con una app, porque la verdad que por ahí compras con 30% de descuento, 40 cuotas, hasta 12 cuotas sin interés, que no estaba pasando, lo máximo que había era 3 cuotas, así que vean.
1: Tienen que vender.
0: Claro, tienen que, y sobre todo si vas presencial, porque la gente está comprando más por la web. Así que se pueden dar una vuelta, también va a haber música, va a haber premios en los locales. Bueno, y puede ser un paseo y le compras algo a mamá o la llevas a pasear o regalarle una experiencia, que también eso está bueno.
1: Está bueno, claro. 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Y bueno, vas a tener una muy linda alternativa de salida, ¿no? 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Aquí nosotros vamos a sortear el vino, el Malbec 2025, de bodega Hinojosa. Cerramos aquí, ahora vamos a ver la parte amarga de la vida, porque vamos a hablar de economía. Bueno, transitar un poco la realidad, pero te vas a encontrar con que también vamos a anunciar algunas inversiones y eso está bueno. Todo es pálida, claro. Las inversiones hacen falta porque se radica en capitales, genera empleo y se concatena con otros tipos de industrias. Vamos entonces a por ello, pero arrancamos con la parte financiera. 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
2: 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Y ahora veamos cómo pinta el panorama económico.
1: Bueno, el Banco Central acumuló compras, esto es bueno, por más de 200 millones de dólares en la semana y consolidó el mejor inicio de mes desde julio. Bien, las reservas subieron 380 millones de dólares y quedaron cerca de los 50 mil millones de dólares, siempre bruto hablamos, ¿no?, del Banco Central. El mayorista cerró la semana con una baja de 3 pesos en un mercado sin tensiones y con buen volumen de operaciones. Los precios argentinos en dólares bajaron 0,3% en julio. Siempre viene un poquito rezagado el dato. Acumularon 2 meses consecutivos de abaratamiento. Repetí esta palabra conmigo. Abaratamiento frente a América Latina, según el índice mensual de precios relativos de Fundar. La fundación que hace este tipo de relevamientos. Argentina tiene los restaurantes todavía y la indumentaria más caros de la región. ¿Viste cuando dice estamos caros en dólares? Vienen los visitantes igual, pero de poder adquisitivo alto, brasileños por caso, a los restaurantes de Mendoza porque vale la pena. No es que esté caro el precio, si vos le preguntás al empresario, y no, a veces hasta está a pérdida con tal de sostener el establecimiento. El tema es que por el tipo de cambio entonces estamos caros en dólares. La Casa Rosada considera que la restitución provisoria de las restricciones a la compra de tierras rurales, viste, salió el fallo de la Corte, que restringe la compra sin límites de las tierras rurales por parte de extranjeros, puede quitarle respaldo a la sesión que impulsa a la oposición en diputados. Y va con todo la oposición a hacer una sesión para hacer caer aquel mega DNU que, entre otras cosas, liberaba las tierras. Pero bueno, quizás ahora no haga falta con el fallo de la Corte. Evalúan postergar el debate sobre propiedad privada y confían en que no habrá quórum para avanzar contra ese decreto del Poder Ejecutivo, ¿sí? El último REM, que es el reglamento de expectativas del mercado, consultan las consultoras de referencia, lo hace el Banco Central mensualmente, mostró que los analistas redujeron sus estimaciones para el dólar oficial de corto plazo. No va a estar tan alto, quieren decir. La mediana en las proyecciones para diciembre de 2026 se ubicó en 1.614 pesos. Las consultoras piensan que para entonces, para diciembre, al fin de diciembre, va a estar en 1.614 pesos el dólar. Bueno.

0: YPF, acá vienen las inversiones. YPF proyecta un RIGI de 4.500 millones de dólares para explotar Vaca Muerta mendocina. Ahí tenés. El CEO de YPF, Horacio Marín, se reunió con Alfredo Cornejo, ha ratificado tres pozos exploratorios en Vaca Muerta y confirmó la proyección de una millonaria inversión. Y hablando de inversiones, se vienen 1.500 millones de dólares de inversión de Aeropuertos Argentina 2000, Roxana, para ampliar sus terminales en todo el país. A vos que te gusta conocer las terminales aeroportuarias.
1: Claro, mira, en Mendoza van a ampliar la sala de embarque doméstica porque realmente ya no hay lugar de la cantidad de movimiento que tenemos en el aeropuerto.
0: Vamos a tener varios vuelos simultáneos.
1: Y vamos a poder tener hasta
0: siete
1: vuelos simultáneos vamos a poder recibir. Y ¿sabés lo que ha dicho el gobierno de Mendoza? Que va a poder venir el vuelo directo a Madrid, que es el sueño. Ahora tenemos directo a Panamá, tenemos a todo Centroamérica, también tenés directo con San Pablo, con Río, con Chile y Perú. Y vas a tener, si hay esta posibilidad, un vuelo directo con Madrid.
0: Ahorramos ese trajín de viajar de Mendoza a Santiago o de Mendoza a Ezeiza. Bueno, también van a ampliar Ezeiza. Entre Ezeiza y Aeroparque se van a llevar más de 500 millones de dólares de inversión.
1: Así es.
0: Que hace falta.
1: Pero bueno, lo de Mendoza empezaría también hacia fin de año, así que era muy esperado este anuncio.
0: Enseguida vamos a hablar de inversiones, pero en el campo de la minería en Mendoza, lo dejamos para dentro de un ratito. 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

0: Son las 9:34 minutos, esto es Rumbo Directo, mucha participación de la audiencia, tenemos un montón de mensajes aquí reposando, en un ratito los volvemos a poner al aire, o vamos poniendo de a poquito al aire, quiero decir, y también con este ida y vuelta por los temas que vamos tratando. Por ejemplo, les decía que vamos a hablar ahora de inversiones en Mendoza, en el sector minero, por eso tenemos en comunicación a Sebastián Piña, que es CEO de Impulsa Mendoza. Impulsa Mendoza, esta empresa que por ahí vamos conociendo a través de este programa que es Impulsando el Conocimiento, vamos conociendo de qué se trata todo lo que se está haciendo en Mendoza, en el marco ambiental sustentable, pero con un desarrollo que me parece que no tiene techo. Ahora se vino el lanzamiento del distrito minero Mendoza Norte. Voy a arrancar por allí la conversación. ¿Qué tal, Sebastián? ¿Cómo estás? Carlos Hernández.
1: Hola, Carlos, buen día. ¿Cómo estás?
0: Muy bien, muy bien. Bueno, le vamos a contar a la audiencia de qué se trata esto del Distrito Minero Mendoza Norte y también entiendo que hay 20 proyectos que hay allí trabajándose, ¿no?
1: Bueno, perfecto. En lo que respecta a los distritos, como bien lo decís, son áreas geográficas de alto potencial geológico, es decir, son delimitaciones territoriales que nosotros hacemos conforme a estudios geológicos previos, en los cuales entendemos de que hay muchos minerales para empezar a explorar en este caso y oportunamente producir. Y lo que hacemos desde Impulsa Mendoza, con el fin de acelerar las inversiones, que es nuestro objetivo como compañía, es bueno la producción, elaboración de un estudio ambiental que caracterice bien la zona desde los aspectos ambientales, y al mismo tiempo adherir proyectos de distintos propietarios que han ido adhiriendo a lo largo del proceso y que quieren invertir y explorar ahí en esa zona, para los cuales también le hacemos un informe individual con la propia caracterización de su proyecto en el marco ambiental que se está describiendo. Con el fin de, obviamente, mitigar, obviamente, si es que existe alguna vulnerabilidad ambiental, realizar los distintos planes de acción, de manejo, para que la exploración, que por sí es de bajo y bajísimo impacto, uh-huh, bueno, no tenga justamente un impacto ambiental en el ecosistema.
0: Uh-huh. Bueno, la sostenibilidad es el tema también de tratamiento que van a tener en noviembre aquí.
1: La sostenibilidad es parte de nuestro ADN y está en todo lo que hacemos, Carlos. Nosotros, como te decía, buscamos acelerar inversiones y lo hacemos desde tres objetivos centrales. La culturización y sociabilización de la minería, que está atrás del programa Impulsando el Conocimiento, que bien mencionaba. La generación de los distritos, en este caso el del norte, en su época fue el de Malargüe, que permite acelerar el proceso de inversión por la obtención de los permisos, es más ágil y parte una base de calidad de información y cuidado ambiental muy alta, lo cual otorga sostenibilidad. Y finalmente el financiamiento, que es el que permite dinamizar todo lo otro que hacemos. Y nosotros nos guiamos con un reporte de sostenibilidad que planificamos todos los años, entonces es parte del ADN. En lo que respecta a lo que mencionás en noviembre, lo que va a haber es, uh-huh, la cumbre minería sostenible que organizamos junto con el gobierno de la provincia de Mendoza, que es un espacio muy interesante para que inversores, ciudadanos, proveedores, el público también en general que quiera aprender sobre minería, o interiorizarse, entender lo que está ocurriendo o hacer contactos, pueda ir. Porque se nutre de una agenda bastante completa con distintos especialistas, como también de diversos talleres para temas de sostenibilidad, finanzas y minería.
0: Uh-huh. En cuanto a lo que corresponde a los proyectos de exploración de cobre, por un lado está PSJ Cobre Mendocino, que ya ha aprobado todas las instancias, ya está en fase de explotación, por lo que comentaba el gobernador, quizás a fines del año que viene o del principio del 2028 ya esté produciendo cobre. Mientras tanto, hay otros proyectos de exploración. Son 20 proyectos de exploración de cobre ubicados en la región de Las Heras, ¿no? ¿Cómo es el proceso de aprobación del impacto ambiental? Porque lo que han hecho hasta ahora ustedes es la presentación, o sea, Impulsa Mendoza, la presentación del informe de impacto ambiental de 20 proyectos, ¿correcto?
1: Efectivamente, Carlos. Normalmente, para obtener el permiso de exploración primero, porque después, como bien decías, de PSJ se requiere un nuevo permiso que es para producir. Nosotros ahora estamos enfocados en la obtención de permisos de exploración, de la misma forma que ocurrió en Malargüe, Distrito Mina Occidental. Entonces esto se basa en elaborar un informe que en el cual expliques tu proyecto de exploración que vas a llevar adelante, tengas la descripción del entorno ambiental en el cual vas a estar trabajando, y depende de la vulnerabilidad, las características de ese ambiente, que justifique y expliques bien cómo vas a estar cuidándolo, protegiéndolo y remediándolo lo que hagas. Siempre puede sonar sobredimensionado, o como en mi narrativa, pues, no sé, que nos podemos estar imaginando que hay una planta de producción gigante con muchos empleados y demás. No, estamos en etapa de exploración, esto es científico. Nos juntás en un área de 10.000 hectáreas, más de 40 personas perforando con una máquina inicialmente. Pero bueno, son los pasos que empieza a dar la provincia ahora en el norte para que oportunamente tengamos más PCJ o más proyectos grandes produciendo, para lo cual va a tener que transitar mucho tiempo, no ocurre de la noche a la mañana, pero es como comienza la minería y es lo que queremos dinamizar si queremos, porque obviamente queremos ser parte de los beneficios que hoy ofrece el desarrollo de ese sector. Uh-huh.
0: Muy bien, bueno, un comentario sobre, aquí nos vamos al sur de Mendoza, a Malargüe, Distrito Minero Occidental, porque la minera australiana BHP, que es de las más grandes del mundo, ha desembarcado ya para el proyecto de cobre del seguro. ¿Cómo impacta esto en Mendoza? Hagamos alguna referencia a este proyecto, por favor.
1: Bueno, la instancia en la que se encuentra ese proyecto, que es de propiedad de Impulsa Mendoza, y luego de una licitación pública, la empresa BHP fue adjudicada. En este momento estamos en el proceso de negociación de contrato, ¿sí? Uh-huh. Entonces, el proceso de licitación, uno abre la licitación, en este caso fue por iniciativa privada de este iniciador, pasamos por todo el proceso de licitación, no recibimos ofertas, si bien hubo pliegos que fueron comprados para participar. Cuando estudiamos las ofertas, la propuesta que había generado el iniciador satisfacía lo que nuestro directorio entendía como lo que esperamos. Y bueno, ahora nos encontramos en el proceso de negociación de contrato. Por tanto, no podemos decir que ha desembarcado aún, por lo menos con bien. El proyecto del seguro. Uh-huh. Si se firma el contrato, cosa que es lo que estamos esperando que ocurra pronto, van a iniciar una etapa de exploración en este proyecto, que va a seguir estos caminitos normales que te narraba recién, empezar a caracterizar el ambiente, la geología mediante la perforación. En la medida que vas teniendo más resultados, más perforaciones vas haciendo.
0: Claro.
1: Para tomar referencia, tienes que invertir para llegar a una mina como PSJ a lo largo de 5 o 6 años como mínimo, no menos de 60, 70 millones de dólares en perforación. Pero, uh-huh. Entonces, ¿son inversiones significativas para lo que hoy tenemos Mendoza y para el estadio en que estamos? Sí. Uh-huh. Es una gran noticia y es esperanzador que empresas como BHP se fijen en Mendoza y empiecen a operar en exploración muchísimo, porque nos habilita como una región minera internacional de calidad. Claro. Así que bueno, bajo esos aspectos estamos muy contentos y trabajando seriamente para que esto ocurra.
0: En el litio también ustedes tienen un proyecto, porque el gobernador anunció en esta reunión que hubo en Jujuy, en el seminario sobre el litio, que hay un proyecto de exploración también en la provincia de Mendoza.
1: Sí, hay un proyecto, nos impulsa, la tenemos en la provincia, se llama Don Luis, está ubicado en San Rafael, y está... O sea, ya obtuvo sus permisos para explorar, ahora está en una etapa ya de financiamiento para avanzar con sus campañas de perforación pronto.
2: Uh-huh. Bien, Sebastián, ¿cómo te va? Buenos días, Roxana Badaloni te saluda. Te quiero preguntar, entre las obras que se anuncian en los aeropuertos, se habla de la rehabilitación de la pista de Malargüe. Esto es muy importante para la minería, ¿no? Porque tengo entendido que no hay vuelos comerciales, pero sí privados.
1: Es una buena noticia, no tengo grandes detalles, sí tengo obviamente el sentimiento de que la pista de Malargüe cada vez es más demandada. Uh-huh. Logísticamente, las empresas mineras, en el afán de transportar sus equipos de trabajo, sus propios ejecutivos, necesitan de esto. Sin ir más lejos, Potasio Río Colorado, recuerdan ese proyecto, tiene una pista de aterrizaje en su propio yacimiento. Así que, bueno, sería una gran noticia que se habilite más tráfico a Malargüe, no solo por lo turístico, sino también por el movimiento que va a empezar a haber en minería y petróleo.
2: Claro.
0: Bueno, todo eso es el impacto indirecto involucrado justamente cuando tenés un sector en desarrollo. Como se dijo también en Jujuy, el gran desafío es que todo esto signifique generación de trabajo, puestos de mano de obra directos, también indirectos, la generación de formación de proveedores mineros y desarrollo de las comunidades. Está el mundo financiero también. Ustedes están trabajando también en la formación en finanzas.
1: Correcto. Nosotros tenemos la visión de que Mendoza, producto de lo que también decían, turismo, logística, etcétera, tiene muchas cualidades, especialmente por la dotación de su capital humano, de ser lo que es Vancouver en Canadá. ¿Y a qué nos referimos con esto? Uno cuando va a Vancouver, que no es la capital de la de Canadá, pues encuentra un ecosistema financiero muy fuerte, que nace por características propias de la región donde está ubicada Vancouver. Una buena logística, un lugar hermoso para turismo, un lugar que se elige para vivir. Y estoy hablando de Vancouver, como puedo estar hablando de Mendoza, pues es lo mismo Mendoza en ese sentido. Entonces nosotros en el afán de acelerar inversiones necesitamos de los mercados de capitales, del financiamiento, y lo mejor que podemos hacer es capacitar e instruir a nuestros profesionales, que nacen en nuestras escuelas, que se forman en nuestras universidades, que trabajan acá para el mundo. Entonces estamos invirtiendo mucho en eso. Se viene una agenda bastante cargada acá a fin de año en materia de finanzas. Con la Universidad Nacional de Cuyo se está lanzando una formación ejecutiva en financiamiento minero. En noviembre la Bolsa de Comercio de Mendoza va a traer un curso de la London Metal Exchange. Uh-huh. Para la cumbre de minería sostenible. Vamos a hacer un curso también sobre finanzas para la minería que se dicta generalmente en Vancouver, en Canadá, en Vancouver, en Toronto, y lo vamos a tener en Mendoza. Esta semana con la Universidad Nacional de Cuyo hemos capacitado a más de 350 estudiantes en educación financiera. Entonces, bueno, también vamos a estar alojando el Finance Day, esto en el marco del Puente Andino, en Bridge, a fines de octubre, donde inversores canadienses, especialmente la Bolsa de Toronto, van a estar reuniéndose con dueños de proyectos de toda Argentina. Así que bueno, sí, tenemos una agenda muy fuerte en eso, que por suerte va creciendo y va confirmando que la visión que tenemos es posible.
0: Uh-huh. Hay una participación de la audiencia que me pasa a la producción y que vale la pena escucharlo, lo participamos, a ver.
3: ¿Qué tal? Buenos días. Siempre escuchando este programa, muy bueno. Decime, ahí está hablando este hombre de pequeños inversores, ¿cómo se puede hacer para invertir y desde qué montos se puede invertir y qué rendimiento puede llegar a tener y cuándo puede empezar a ver los resultados económicos de esta inversión?
0: Bueno, la pregunta es para Sebastián Piña, que es el CEO de Impulsa Mendoza. Sebastián, ¿pudiste escuchar?
1: Sí, bueno, me encanta la pregunta porque me habilita a hablar de temas quizá a veces más técnicos que no suelo usarlo en espacio al aire, pero bueno, ahí vamos. ¿Mm? Primero que nada, exploración es la primera etapa de la minería y es extremadamente riesgoso porque el negocio en sí es riesgoso desde que vos invertís muchos millones de dólares para sacar muestras del suelo y que no sabes si van a ser las que realmente estás buscando o si efectivamente encontraste. Entonces podés perder toda tu plata en una inversión de millones de dólares. En Mendoza y en Argentina, específicamente en Mendoza, tenemos que transitar por la exploración. No tenemos el acceso a mercados capitales que tiene Canadá o Australia, que ellos han diseñado todo un esquema y han educado a su población para que el ciudadano a pie invierte en minería. Eso no lo tenemos y una limitación para acelerar las inversiones. Por eso estamos trabajando muy fuerte en esto. Bien. Dicho esto, lo que estamos haciendo de Impulsa Mendoza y justamente con el mismo entendimiento del señor que nos aporta el comentario, estamos lanzando un fondo cerrado con oferta pública. Esto es un vehículo mercado de capitales que va a cotizar en la bolsa nuestra de Argentina, como cualquier acción, pero la plata que se reciba para ese fondo va a ser destinada a exploración. Sí. Y para que no sea tan riesgoso, es decir, tomo exposición a un solo proyecto, van a haber 10 proyectos dentro de este fondo. Entonces, de esa forma uno diversifica el riesgo, no mete todos los huevos en la misma canasta. Las matemáticas te dan más o menos que de 10 proyectos que vos estés apuntando, empezás a hacer exploración inicial y después perforás, uno te va a dar bien. Pero ese uno te va a repagar cuando lo vendas todo el resto que quedó en el camino. Porque, bueno, cuando le pegás, haces una gran diferencia. Claro. Entonces, el riesgo es alto, pero se puede diversificar. El retorno es enorme si le pegás y administras bien los riesgos, sobre todo haciendo buenos estudios base antes de iniciar la perforación. Y el tiempo es clave, porque hablar de tiempo, eso ya es una variable que no manejas, porque en medio puede pasar cualquier cosa. Pero de mínima, para un modelo de negocio de esta forma, son 4 o 5 años.
0: Y en cuanto a la generación de empleos, también pregunta la audiencia, ¿cuándo se empieza a ver que se mueve un poquito el asunto?
1: La generación de empleo, como gran dinamizador, ocurre cuando un proyecto minero empieza a producir, o a construir, mejor dicho, no a producir. Esa etapa en la cual está ingresando, por ejemplo, proyecto PSJ o la que está Vicuña en el norte, es la más demandante en mano de obra. La construcción propiamente dicha. Porque estás construyendo, estás movilizando, estás abasteciendo las necesidades de todos los trabajadores que están ahí, estás contratando proveedores. Es un circuito muy grande. Pero para llegar a esas etapas de gran impacto económico, tenés que transitar por la exploración. Y es la parte en la que hay que ser muy paciente y tener muy claro a dónde tenés que llegar, que es esto, ¿no? Eso. Porque de 100, 200 proyectos que uno empieza a explorar, ¿sí? Uno verdaderamente se termina construyendo como una mina. Y en el mundo hoy la matemática te da de que son no menos de 10, 12 años hasta llegar a ese momento. Entonces, hay que ser muy paciente, hay que transitar por la etapa de exploración. Para eso hay que estar muy enfocados de que la exploración ocurra y en un gran nivel, a nivel Mendoza. Por eso tenemos los distritos mineros que aceleramos los permisos y otorgamos la mayor cantidad de permisos, siempre cuidando el ambiente, pero en definitiva buscando promocionar la exploración, porque de todas esas exploraciones es donde vamos a tener la principal fuente de trabajo de los próximos años.
0: Muy bien. Bueno, como arar un campo, te va a llevar muchos años la producción. En este caso son 10, 12 años, y muchas veces, si lo comparamos con el campo, de 10 plantas, una es la que finalmente llega con los frutos, pero que van a valer la pena porque te va a compensar lo demás. Muchísimas gracias, Sebastián, por esta conversación. Vamos aprendiendo, nos vamos enterando qué se hace en Mendoza en la materia, y siempre va a haber novedades, así que quedamos en contacto.
1: Bueno, gracias a ustedes, muy buena la conclusión que hiciste, Carlos. Saludos por allá, saludos Roxana y que tengan un buen fin de semana.
2: Gracias, igualmente.
0: Hasta otro momento. Sebastián Piña es el CEO de Impulsa Mendoza. Tengo muchísimos mensajes, algunos que tienen que ver con esto, el tema del empleo, por eso lo resumí en una de las preguntas. Y otras, bueno, de compañía, como por ejemplo esta que dice aquí con mi amigo El Café, escuchándolos como siempre. Un abrazo. Y quisiera
2: mira,
0: ganar algún premio.
2: Sí, sí, Sandra dice, acá escuchándolos desde Luján, con unos mates, viendo el día gris, hermoso. Hay gente que le encantan estos días, ¿sí? Está lindo para quedarse un ratito más en la cama, escuchar la radio, ¿no?
0: A mí también me gusta, pero media hora. Bueno, vamos a exagerar un poco.
2: Va a mejorar el tiempo.
0: Ponele dos días, no más que dos días. ¿Va a mejorar?
2: Sí, sí, esperamos que... Dice, si bien dice nublado, la temperatura va a ir subiendo más o menos a los 15 grados para hoy. Estamos en este momento en 9 grados en Mendoza. Y para mañana domingo ya la máxima va a estar en 17 grados. y el lunes a la tarde noche es cuando se esperan nuevamente probabilidades de tormentas. Tormentas aisladas, dice. Pero mira, toda la semana la máxima va a estar en 17 grados, según el Servicio Meteorológico Nacional. Así que, bueno, a tener esa previsión de salir con algún abrigo. Porque la verdad es que es el momento que mucha gente
0: no nos enfermemos. Que se enferma. Después nos contagiamos y seguimos. No, cuidémonos. Hacemos una pausita y venimos en un ratito con más regalos.

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14: 10. Un minuto.
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0: 10, 1 minuto, 7 grados, 4 décimas la temperatura. El Paso Cristo Redentor solo está habilitado para camiones. Es así en ambos sentidos y hasta nuevo aviso. Solicitan circular con precaución. Un conductor alcoholizado chocó y cayó a un canal tras intentar evadir un control vial en Guaymallén. Ocurrió a las 6 y 10 de la mañana en acceso este 25 de mayo cuando un joven de 29 años que iba en un Peugeot 208 advirtió la presencia de los efectivos. Hizo una maniobra en U en un descampado en dirección a calle Holmberg, pero perdió el control y terminó incrustado en un canal. El conductor resultó ileso y tenía 1,49 gramos de alcohol por litro de sangre, duplicando ampliamente el límite permitido. Un automovilista resultó herido tras dormirse, chocar y que se incendiara su vehículo en acceso sur. Ocurrió a las 5:40 en el cruce con calle La Madrid en Guaymallén, cuando el conductor de un Gol Trend perdió el control y se desvió hacia la banquina. Las cámaras de seguridad confirmaron que se habría quedado dormido mientras iba a velocidad moderada. El hombre de 29 años fue asistido en el lugar por el SEC y diagnosticado con politraumatismos y no se le pudo realizar el dosaje de alcoholemia en el momento. Lorenzetti defendió el fallo sobre la ley de tierras y aseguró que la Corte no cederá ante presiones. El juez del máximo tribunal rechazó las críticas, afirmó que obraron de acuerdo a sus convicciones y seguirán resolviendo conforme a derecho, pese a las repercusiones políticas. Justificó los tiempos procesales de la justicia como una herramienta necesaria para la defensa de los derechos y también cuestionó al Congreso por no haber legislado sobre la cuestión de fondo.
1: Pero la realidad es que esa presión social es presión de redes sociales, que no es legítima, ¿no es cierto? Obviamente la gente se puede expresar y puede criticar, pero nosotros no aceptamos ninguna presión de ese tipo. Es decir, la Corte siempre ha decidido con bajos niveles de presión muchísimo más altos que este. Es decir, en esto quiero dejar bien claro, no sé, si ustedes se fijan, en 20 años hemos tenido casos con muchísima más presión.
2: Ahora, doctor,
1: lo hemos resuelto de acuerdo a nuestras convicciones.
2: Doctor. Sí.
0: La justicia aceptó la apelación del gobierno por el financiamiento universitario, pero sostuvo el cumplimiento de la ley. En el marco del conflicto por los fondos educativos, el juez aceptó formalmente el recurso presentado por el Ejecutivo Nacional. Sin embargo, el dictamen estableció que el cumplimiento de la norma debe mantenerse e interpretarse de manera armónica junto a las leyes que regulan la ejecución del gasto público. 7 grados, 4 décimas la temperatura, humedad 95%. El pronóstico dice mayormente nublado, poco cambio de la temperatura y una máxima estimada de 16 grados.
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0: 5 minutos pasaron de las 10 de la mañana, estamos haciendo rumbo directo hasta las 11 y media aquí en Radio Newell, y el fenómeno de los terremotos que están golpeando a Latinoamérica sin pausa, digamos, ¿eh? ¿Por qué tiembla tanto en el continente? ¿Qué puede pasar en Argentina? ¿Qué puede pasar en Mendoza, en San Juan, en el norte del país? Hasta en Ushuaia hay riesgo de sísmico, ¿no? De zona sísmica importante. En realidad el país tiene fallas sísmicas en todo el territorio, pero hay zonas en donde hay mayor probabilidad de terremotos, ¿no? Que es por encima de los 6-7 grados. Ocurrió en Venezuela, que fue una tremenda catástrofe, después Colombia, Perú, y ayer fue en Panamá, 7,7 grados, se sintió muy fuerte, fue muy superficial este terremoto, vimos las imágenes. Afortunadamente en Panamá no hay muertos reportados, solo heridos y daños estructurales importantes. ¿Qué pasa en Mendoza? ¿Cómo estamos preparados para un terremoto? ¿Cómo estamos estructuralmente preparados? Si bien tenemos un código antisísmico importante, hemos hecho nota acá también con todas las innovaciones que hay de tipo de dispositivos elastomédicos, otros para tratar de amortiguar todavía más los impactos. Pero lo hemos llamado a Daniel Di María, del Colegio de Ingenieros de Mendoza, este ingeniero en construcciones, para que nos diga cómo está Mendoza preparada si tuviéramos un terremoto. ¿Cómo te va, Daniel? Buenos días. Roxana Badaloni te saluda.
1: Buenos días, ¿cómo están todos? Muy bien.
0: Bueno, Daniel, la pregunta es esta, ¿no? Recuerdo que no todo lo que tenemos es antisísmico. ¿Hay alguna construcción más antigua? ¿Qué relevamiento han hecho ustedes desde el Colegio de Ingenieros?
1: Bueno, Mendoza tiene una trayectoria, digamos, en cuanto a reglamentos sismorresistentes muy importante. Casi las primeras normativas elementales en el mundo, algunas surgieron de la ciudad de Mendoza por allá por el año 1922, 1924. Ya teníamos algunas normativas, lo que significa que, digamos, históricamente hemos venido respetando las normas y aprendiendo con cada terremoto qué cosa debíamos corregir, y lo hemos ido haciendo sistemáticamente. O sea que Mendoza está bastante bien preparada al respecto, y ahora, como bien vos decías, ya estamos empezando a aplicar nuevas tecnologías que se aplican en el mundo, como son los aisladores sísmicos, amortiguadores sísmicos, que son muy relevantes para evitar, digamos, daños y fundamentalmente salvar vidas.
0: ¿Es cierto que el código nuestro está preparado para los sismos que hemos tenido? Si fuera por encima, yo creo que Mendoza ha sido de 6 grados más o menos, por encima. Si fuera por encima de 7.
1: Claro, exactamente, digamos, solamente el de 1851 es el que ha sido más intenso, más de mayor magnitud. Los que hemos tenido posteriores han sido de menor magnitud y no han llegado a estos que hemos visto en Venezuela, en Colombia, en
0: 7,7
1: Perú.
0: 7,7 en Panamá ayer.
1: Ayer en Panamá. Mendoza está preparada y las construcciones están preparadas. Algunas no cumplen, o sea, algunas han sido construidas con códigos anteriores, pero se han comportado muy bien durante los sismos que hemos tenido. Por lo tanto, pueden sufrir algún tipo de daño, pero seguramente van a evitar, digamos, que haya muchos heridos o fallecidos. Lo trágico que tenemos en Mendoza es una cultura de construir clandestinamente, especialmente en edificaciones de menor porte, digamos, casas, viviendas, ampliaciones. Es como que nos gusta construir clandestinamente, y eso sí es peligroso porque no sabemos si cumple o no con las normas, y entonces son todas construcciones que son un tanto vulnerables, digamos.
0: Uh-huh. Otra duda que se presenta es cuál sería el lugar más seguro de una casa, porque a partir de ahora se viralizaron tantos videos, lo que pasó en Venezuela, Colombia, veníamos diciendo Perú, Panamá, que parecía que lugares donde creemos, donde hay estructuras o digo, donde hay columnas, que creemos que es seguro, por momentos se caían mamposterías y ha sido también mucha gente ha quedado atrapada, ¿no? ¿Cuál es el lugar más seguro?
1: Lo que sucede es que hay situaciones que surgen del proceso constructivo que puede ser que tengan alguna falla particular en algún momento, cosas que no son previstas por la forma en que fueron construidas, y eso es muy difícil establecer claramente. Lo importante es que hay que mantener la calma durante un sismo, y en el momento en que uno esté seguro de que circular por los espacios, no salir corriendo atropelladamente, porque ahí es donde se producen la mayoría de los accidentes. Pueden uno encontrarse con un vidrio roto, algo que se caiga, fundamentalmente alejarse de las aberturas. Esos son los consejos más elementales, para hacer. En Mendoza, por supuesto, con excepción de las viviendas de adobe que son vulnerables de por sí, está bien construida de manera tal de que, no digo que no puedan sufrir daños, porque los reglamentos establecen justamente eso, es decir, que las estructuras pueden sufrir daños, las construcciones pueden sufrir daños, pero son aquellas que permiten que el terremoto pase sin que se caigan y sin que dañen evitando la mayor cantidad de víctimas posible.
0: Uh-huh. O sea que en realidad daños puede haber estructurales, pero no vamos a ver un edificio que se venga abajo.
1: No, rotundamente no. Puede ser que, como nos pasó en el año 86, que varias construcciones de adobe se cayeron, pero simplemente por ese mismo motivo, es decir, las construcciones de muchos años que todavía hay, que todavía existen, construcciones de adobe, son las más vulnerables y pueden caerse. Pero en general los edificios construidos en Mendoza en los últimos años, yo diría que del año 70 para acá o del año 60 para acá, son construcciones que pueden sufrir daños. Pueden sufrir daños en la mampostería, pueden sufrir daños en la estructura, inclusive podría suceder que haya que demolerlos con posterioridad al sismo, pero que no se van a caer como castillos de naipes que hemos visto en algunos terremotos últimamente.
0: En Venezuela, en Turquía, sobre todo.
1: Y en Venezuela.
0: Uh-huh. Bueno, Daniel, y en cuanto a las construcciones clandestinas, que ustedes vienen denunciando esto, ¿es responsabilidad de quién? ¿De los municipios?
1: Absolutamente de los municipios, porque periódicamente autorizan construcciones clandestinas, normalizan las construcciones clandestinas como si fueran construcciones ejecutadas con supervisión profesional y control municipal, y no son así, es decir, tienen un plano aprobado, pero o visado por la municipalidad, están como autorizadas, pero nadie sabe cómo han sido construidas, no se puede saber cómo han sido construidas, qué cimientos tienen, qué armaduras tienen, qué dimensiones de la estructura tienen, y eso es lo que nosotros tratamos de que la gente tome conciencia que es peligroso, y a las autoridades que tienen que ejercer el poder de policía.
0: Claro,
1: de la
0: porque debe esto estar regulado y tiene que haber un profesional de la construcción, que son ingenieros en estructura, arquitectos, ¿quiénes están autorizados para construir?
1: Bueno, depende del tamaño de la construcción, pero desde técnicos constructores, arquitectos, ingenieros están autorizados a ejecutar o a hacer la documentación y hacer la dirección técnica. Pero la labor del municipio controlando que esas ejecuciones sean como fueron proyectadas, es también fundamental. No nos olvidemos que hace muy poco tiempo en Mendoza falleció un chico que cayó a un pozo séptico en una construcción de Guaymallén que era clandestina.
0: Exacto, uno de los de Paco, de estos barrios.
1: Entonces, esas cosas, o sea, sucedió sin un sismo. Tuvimos una víctima sin un sismo. O sea, puede ocurrir que hayan muchas víctimas producto de esa situación de las construcciones clandestinas.
0: Bien, bueno, muchísimas gracias por esta charla y por refrescar un poco cómo estamos en Mendoza en cuanto a la construcción antisísmica. Muchas gracias. Saludos, Daniel.
1: Gracias a ustedes.
0: Hasta luego. Daniel Di María, del Colegio de Ingenieros de Mendoza, a propósito de esto que estamos viendo, sucesión de terremotos, no tienen relación, son distintas placas tectónicas, pero sí de alto impacto por la magnitud, ¿no? Decimos, ayer tembló en Panamá, fue por encima de los 7,7 grados de magnitud y sobre todo fue muy superficial, a 20 kilómetros de la superficie. Entonces se sintió muy fuerte, se veían las imágenes en el aeropuerto de Panamá, que tiene conexión directa con Mendoza, y que la verdad que la gente que estaba esperando ahí se asustó. Por suerte no hay muertos, solo heridos, y hubo una posibilidad o amenaza de tsunami que después no se concretó. Así que bueno, ahí hicimos un repaso. Mendoza, estamos, cuando se hace legalmente la construcción, estamos bien cubiertos.
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0: Seguimos con nuestras entrevistas, una mañana intensa. Ahora vamos a hablar con el rector de la universidad, Juan Agustín Maza, profesor médico Daniel Miranda. ¿Cómo le va, rector? Carlos Hernández, ¿qué dice?
1: ¿Qué tal, Carlos? Buenos días, muy bien, por suerte. Gracias
0: bueno,
1: por llamarme.
0: Muchísimas gracias, porque además vamos a comunicar toda una serie de acciones de la universidad. Cuéntenos las novedades, rector.
1: Exactamente. Bueno, esta semana tenemos una jornada muy importante, que son las primeras jornadas nacionales de donación de médula ósea. Uh-huh. Ese es un prácticamente todo el día, y en el cual comienzan las actividades en la mañana con una colecta y registro de donación de sangre e inscripción en el registro de médula ósea. A las 9:30 tenemos la presentación del coro de la Honorable Legislatura de la provincia, que va a engalanar la apertura de la jornada. A la tarde vamos a tener tres charlas muy importantes desde el punto de vista académico, a cargo de prestigiosos profesionales del medio, relacionados con aspectos del trasplante de médula ósea y, bueno, novedades muy importantes que es fundamental que conozca la comunidad en general. Y vamos a tener un cierre, Carlos, muy interesante, distinto, que es un sunset solidario en el cual va a estar presente la DJ Rocío Portillo, y que la idea es justamente acercar a los jóvenes y justamente promover la donación y el registro de donantes permanentes y voluntarios. Así que va a ser un día pleno con actividades solidarias, académicas, de extensión, y finalizamos con una actividad artística cultural muy importante.
0: Muy bien. Rector, aprovecho para preguntarle sobre las inscripciones a primer año. ¿Ya están?
1: Ya están abiertas las inscripciones, deben dirigirse justamente a nuestra página web, en lo donde dice programa de ingreso universitario, y ahí están toda la base de los datos justamente para cómo contactarlo y cuáles son las condiciones, requisitos y las fechas de ingreso de los programas de ingreso para nuestra institución.
0: Muy bien, y están articulando también acciones con el Liceo Agrícola, que depende de la Universidad de Cuyo.
1: Exactamente, sí, hemos firmado un convenio superador justamente con el Liceo Agrícola, Colegio Preuniversitario de la Universidad Nacional de Cuyo, a través de la Facultad de Veterinaria y de Ciencias Ambientales, lo cual va a permitir pasantía y una interrelación muy importante que va a favorecer lógicamente a ambas instituciones. Y te digo, Carlos, también el invitarlos a la semana siguiente, del 21 al 23 de octubre, o sea, miércoles, jueves y viernes, a las 18 jornadas de investigación y cuarta jornada de extensión, que también se van a realizar en nuestra universidad.
0: En el campus de la sede central.
1: Exactamente, en el campus de la ciudad de Gran Mendoza vamos a ver una serie de actividades totalmente disruptivas, nuevas, justamente para atraer a estudiantes, becarios, investigadores, extensionistas y público en general. Son actividades totalmente gratuitas, así que los esperamos. También deben ingresar a nuestra página web y ahí van a encontrar, lógicamente, cómo inscribirse. Si bien son actividades gratuitas, debemos tener una inscripción previa para justamente conocer el número de participantes que vamos a tener.
0: Muy bien.
1: Así que están todos invitados.
0: Refuerzo que del 15 al 31 de octubre va a estar abierto el periodo de postulación a las becas de excelencia.
1: Exactamente, muy importante. Una beca, una de las 400 becas que ofrece la institución, y una beca justamente que meritúa a aquellos alumnos que tienen buenos resultados en un examen que se les toma justamente a todos los que se postulan, y que permite otorgar esta beca a la excelencia académica, que es una beca muy importante y que lógicamente permite que los estudiantes tengan un acceso a un 50 o un 100% del arancel que corresponde dentro de la institución.
0: Bueno,
1: por recordarlo.
0: Muy bien, rector. Si no le queda ningún anuncio, vamos a reiterar que el 14 de octubre son las primeras jornadas nacionales de donación de médula ósea.
1: Exactamente, los esperamos desde las 9:30 hasta las 22, que haya actividades permanentes dentro de la institución, y el 21, 22 y 23 de octubre, miércoles, jueves y viernes de la próxima semana, que está justamente las jornadas de investigación y de extensión de nuestra universidad.
0: Bueno, y se concientiza sobre la importancia de la donación y la promoción de la incorporación de nuevos donantes a

0: muy importante y que es la única donación de pacientes vivos, ¿no es cierto?, de personas vivas, claro, a pacientes que requieren la donación. Así que eso también es importante remarcarlo, ¿no?
1: Y desde el punto de vista médico, que usted lo es algo muy sencillo la donación de médula ósea.
0: Exactamente, o sea que es muy importante, fundamental, hay una lista importante en espera y hay que tener en cuenta que la compatibilidad muchas veces, la histocompatibilidad, uh-huh, con los familiares es muy baja, por lo tanto todos aquellos que requieren de trasplante de médula ósea requieren necesariamente de muchas veces llegar al banco de donación, uh-huh, nacional e internacional.
1: Muy bien, rector. Bueno, muchas gracias por estos anuncios.
0: No, muchas gracias a ustedes por siempre estar presente y, bueno, volver a reiterar la invitación a todas nuestras actividades en la universidad. La vinculación con la comunidad para nosotros es fundamental.
1: Claro que sí. Bueno, muchísimas gracias. Hasta la próxima, entonces.
0: No, al contrario. Buen fin de semana.
1: El rector de la Universidad Massa, Daniel Miranda. Son las 10:24 minutos y tenemos los regalos aquí, algunos,
2: sí,
1: sobre la mesa.
2: Sí, mucha gente que está escribiendo, Carlitos, ¿eh? Bueno. Me parece que ahí va a estar difícil para Dayan a ver quién se lleva los premios.
1: Tenemos el Moreno Serrano, Tradición de Familia, es un Petit Verdot 2025. Hinojosa, Malbec 2025. 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Vamos a sortear nosotros una bolsa, es el regalo para cerrar este sábado. También vamos a sortear una visita guiada de degustación a la olivícola Laur y H. Taya Millán, una caja de alfajores, entre dos, los vinos que les decía. Vamos a sortear un regalo para el Día de la Madre, con entrada principal y postre, y disfrute de todas las instalaciones del Hotel Fuente Mayor, que es una belleza, en Vista Flores. Es un sorteo que hacemos para dos personas también. Si quieren ir por su cuenta, tenía por aquí la tarifa, era 45 mil pesos por persona, ¿sí? 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Vas, elegís.
2: Qué bueno.
1: Y te hacen descuento, vas a pagar la mitad. ¿Qué te pareció? ¿Está bien?
2: Genial.
1: Bueno.
2: 2616177997.
1: Tengo otro regalo. Restaurante de Campo, Los Encinas, Rivadavia. También un almuerzo para dos personas, en este caso un fin de semana.
2: Perfecto. Bueno, muchos mensajes, Carlito, por supuesto, felicitando el programa. También me gustaría participar por los premios. Acá Patri dice, con respecto a la nota que acabas de hacer con el rector de la UMASA, que digan que donar médula es fácil, no es complicado. Y tal cual es, primero como donante presunto es hacerse un análisis de sangre. Y después es donar sangre, así que es fácil hacerlo y salvás muchas vidas. La verdad que es bueno repetirlo cada tanto. Y muchos mensajes más que llegan. Por favor, que manden personal al corredor. Está muy complicado el tránsito, nos dicen ahí. Buen día, rumberos. Carlos, como todos los sábados, trabajando y escuchando la radio. Buen día, Rumbo Directo. Gracias por acompañarme. Soy Alejandra, de la zona este. Participo por los premios fabulosos. Hermoso programa, Rumbo Directo, dice Rosana. Deja los últimos tres de su DNI. Buen día. Por favor, el regalo del Día de la Madre, dice también acá otra, Roxy Flores. Mirá. Varias tocadas ahí. Buen día, dice. Como todos los sábados estoy trabajando y escuchando la radio. Por supuesto, ni Will, Carlos. 175, los últimos de su DNI. Y bueno, mucha gente, Cristina, a todos los estamos leyendo. Y bueno, por supuesto, Dayana tomando nota, a ver los ganadores de hoy.
1: Que en un ratito va a estar con nosotros para hacer una entrevista interesante. Que no decaiga. 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

0: estás por.
1: Bueno, este tema es para vos, Roxana.
2: Bueno,
1: ¿te
2: gracias,
1: gusta?
2: Gracias al Negrito, que sabe la música que me gusta.
0: Asombrosos. Dejemos que esto siga así.
1: Con Conociendo a Rusia.
2: Exacto.
1: Bueno, muy bien, vamos a escuchar a Dayana, porque siempre nos trae temas más que interesantes, novedosos. Y aquí está con nosotros Dayana Piscitelli.
3: ¿Qué tal? Buen día.
2: ¿Cómo va?
3: Nuevamente los saludo. Les traigo algo sobre el Festival Latinoamericano de Arte y Tecnología, que es acá en Mendoza, porque uno dice latinoamericano y te imaginás. Nos va a hablar sobre algo que pasa en otro lado, pasa acá, y pueden ir de manera gratuita. Nos va a estar contando todo sobre esto Julián Michik de Rosas. Les cuento, él es especialista en videojuegos e inteligencia artificial y es fundador del estudio El Zorro Azul, desde donde impulsó este primer clúster de videojuegos del país y es coordinador general del FLAT y del Centro de Experimentación de Estudios Sonoros. Uh-huh. Tiene un montón de currículum, vamos a decir hasta ahí nomás. Lo tenemos a Julián Michik de Rosas acá al aire para que nos cuente de qué se trata este festival, el cual mencioné. ¿Cómo estás, Julián? Buen día.
4: Hola, Dai. ¿Cómo te va? Muchas gracias por la invitación. Roxana, Carlos, ¿cómo andan?
1: Bien, muy bien. Yeah.
3: Bueno, le cuento a la gente, yo ahí en mis historias de Instagram, que es Despeinada Comunicación, les colgué el link del festival, el cual está espectacular porque uno entra y se pone a jugar con esa página web que está diseñada de una manera súper especial. Cuando entren van a ver por qué hablo de esto y cómo se puede ir interactuando con la página. Contarle a la gente de qué se trata, porque estamos mezclando acá lo que es danza, arte, bueno, de todo un poco, con lo que es sociedad, con lo que es tecnología, cosa que generalmente no se suele dar, ¿sí? O hablamos de tecnología o hablamos de arte, y acá se mezcla todo en un mismo lugar.
4: Bueno, sí, la verdad que cuando nos ha tocado describir a los sponsors y a las personas que fuimos invitando cómo es el eje conector de este festival, al principio podía ser un poco confuso, no tanto por la conexión entre las diferentes disciplinas, que en realidad cuando te vas interiorizando en, por ejemplo, no solamente videojuegos, que está más claro, pero en teatro, que es otra de los ejes con los que estamos trabajando en el festival, hay muchísimas veces que hay muchísimas obras de teatro que utilizan dispositivos súper modernos, digo, con proyecciones, con sensores, con cámaras. Por ejemplo, una de las obras que estamos sumando, Vidas Posibles, trabaja así. Entonces, cuando vas entrando en detalle, te vas dando cuenta que en realidad la tecnología siempre ha sido, desde Da Vinci hasta el día de la fecha, siempre una forma en la que el arte ha podido respirar y en ese nuevo espacio hacer nuevas propuestas. Bien. Entonces, siempre ha estado en todas las tecnologías, digo, fue en todas las disciplinas, perdón. Es la tecnología también un poco la que modificó del dibujo al dibujo en movimiento.
3: Bien,
4: entonces,
3: pero
4: si estamos, vas pensándolo así, en realidad en todas las disciplinas hay.
3: Uh-huh, estamos hablando de una segunda edición que, bueno, vamos a ver qué pasa, qué sucede cuando vayamos, pero contarle un poco a la gente qué sucedió en la primera edición también y cómo se les ocurre esto de mezclar, porque vos decís, bueno, siempre ha estado vinculado, pero la mayoría, como decía recién, de los festivales, de los eventos, no suele mezclarlo, lo cual está buenísimo. Creo que esa es la gran novedad de asistir a un festival así.
4: Sí, la primera edición la hicimos el año pasado. Este, el festival, es el resultado de, en realidad, mucho trabajo de muchos años, donde fuimos haciendo diferentes tipos de festivales a partir del Centro de Experimentación y Estudios Sonoros. Empezamos con una propuesta de festivales más orientado al sonido, a la música, pero con géneros que solían estar trabajar con diferentes formatos que no suelen aparecer en Spotify o en recitales en vivo, y ahí inevitablemente empezaron a aparecer propuestas que tenían más que ver con lo audiovisual. Uh-huh. Por ejemplo, gente que hacía música pero que era interactiva con según cómo te movías vos con el cuerpo. Entonces, a lo largo de los años, finalmente, en algún momento, también en diálogo con las universidades de la provincia, porque este festival hemos hecho convenio y acuerdo y participan todas las universidades de esta provincia. Entonces, también fue como una propuesta colectiva en donde decidimos, che, hagamos un festival que efectivamente integre la mayor cantidad de disciplinas de las que venimos trabajando en las diferentes universidades. Entonces, el año pasado, Esto fue una charla, te estoy sintetizando una charla de mucho tiempo, ¿no?
3: Por
4: pero
3: supuesto.
4: El 2024 decidimos que en el 2025 íbamos a hacer una versión chiquita del festival. Una versión que duró tres días en octubre del año pasado, que la hicimos en el Parque Central. Fue una versión, como casi te diría, en el mundo del software sería un prototipo, porque no hicimos mucha comunicación, no hicimos mucho bombo. En realidad queríamos ver al público específico al que estamos apuntando. Apuntamos a diferentes tipos de público, pero al que realmente está el trabajador, al profesional que está en el arte y la tecnología, a ver qué opinaba, a ver qué parecía, a ver qué profesional nos encontrábamos, y también tener una pequeña muestra para poder, si vos vas a decir que tenés un festival latinoamericano, tenés que poder hablar con los países, además de Argentina, para sumarlos. Uh-huh. Y necesitábamos una versión como, bueno, mira, hicimos esto acá en Mendoza, mira qué lindo que es Mendoza, mira qué bueno que está acá, y poder salir a mostrarlo este año, que es lo que hicimos, a los diferentes consulados y embajadas para poder convocarlos. Entonces en el 2025 hicimos esta versión de tres días que fue increíble, formosa. Tanto municipio como provincia quedaron como encantados en el sentido de, che, uh-huh, no sabíamos que habían entramado tan potente de gente que está en esto, de estas propuestas que se están haciendo. El año pasado trajimos, por ejemplo, a uno de los chicos que hizo los fondos, la animación digital en los fondos del Eternauta, la serie El Eternauta.
3: Wow, claro.
4: Y también otros perfiles que estaban acá en Mendoza, que son una locura, que no suelen estar acá en Mendoza, entonces poder tenerlos acá en Mendoza, o que son de Mendoza, uh-huh, por ejemplo, Las Motia, que son unas referentes en lo que es arte interactivo, le suelen poner los fondos a Catania, por ejemplo, dieron un taller. Entonces, con toda esa gente y con toda esa energía, es que planteamos este año.
3: Sí.
4: Lo que sí sabíamos de este año, que teníamos en claro, que es, en vez de durar tres días, iba a durar dos meses. Este festival dura dos meses. Uh-huh. Empieza ahora el 14 de octubre y termina el 9 de diciembre.
3: Bien.
4: Y dura dos meses no solo porque tiene un montón de disciplinas, que tiene un montón de activaciones a lo largo de los días. Hay varios días donde se hace mapping, hay varios días donde se hace teatro, hay varios días donde está el festival de cine, hay varios días de cada cosa, pero sino porque a lo largo de esos dos meses, en el Museo de Arte Moderno, Museo Municipal, MAM, que está en el centro de la Plaza Independencia, hay gratuita una exhibición que va a estar abierta del 14 de octubre hasta el 9 de diciembre. Entonces vos podés ir a las 10 de la mañana un día o ir a las 8 de la noche otro día y siempre te vas a encontrar con diferentes propuestas.
3: Con esta muestra,
4: eso,
3: claro.
4: Lo que ha pasado finalmente.
3: Estamos hablando de arte, tecnología, ciencia y sociedad, todo en un mismo festival. Está bueno que es algo totalmente nuevo, por decirlo así. Si bien viene desde hace muchos años, como decís vos, pero comentale un poco a la gente algo específico de lo que se puede llegar a encontrar cuando vaya. Y de paso te meto en la misma pregunta, ¿a qué público está dirigido?
4: Es una pregunta súper difícil de responder, pero voy a ir con la primera.
3: Vamos,
4: voy a ir con la primera pregunta. Por ejemplo, si entran en la página, les digo para la gente que esté escuchando, uh-huh, les sugiero que entren a la página porque está todo más ordenado. Yo ahora voy a tirar una catarata de información, pero vayan a la página que va a ser más fácil. Ahí en Instagram, y está la página web, hay, por ejemplo, un festival de cine. Del 29 al 31 de octubre, dentro del Festival Latinoamericano, funciona un ciclo de cine, que la idea es que se presentan cortos de diferentes partes del mundo, específicamente de Argentina, pero también de América Latina, y cada uno de esos cortos le van a estar resonorizando propuestas sonoras artísticas de acá de Mendoza. Entonces vos vas a ver un corto y vas a estar escuchando una banda en vivo que lo va a estar resonorizando, por ejemplo. Eso es durante tres días.
3: Uh-huh.
4: En el marco de ese ciclo de cine también vienen personas referentes a nivel nacional e internacional a comentar cómo se hace cine, cómo se mira el cine, cómo se piensa hoy en día la producción, la industria, en el marco de estas nuevas cosas que vienen de la inteligencia artificial, por ejemplo. Pero también vienen personas que son interesantes escucharlos desde cualquier ámbito. Por ejemplo, traemos a Lucrecia Martel, que es una directora muy conocida de Argentina, que en estos tiempos, uh-huh, está, digamos, yendo a los Oscars, como para que se den una idea de
1: sí, sí,
4: magnitud que tiene Lucrecia. Eso es en la parte de cine. En el Festival Sonora, que es la parte de música, que va a ser el 4 de diciembre, también van a haber participaciones de músicos de diferentes lados del país. También es gratuito, también súper recomiendo a cualquier persona que le guste la música, ver música en vivo, acercarse el 4 de diciembre, que es el día del cierre. También, por ejemplo, va a estar durante toda la exhibición, o sea, del 14 al 4 de diciembre, al 29, perdón, va a haber un espacio inmersivo. Para la gente que en algún momento escuchó lo de la obra esa que venían con inmersiva de Van Gogh, que era bastante cara, hermosa, que quedaba ahí arriba en el Distrito 33. Uh-huh. En este caso es gratuito y son muchas obras que se van a estar exponiendo de gente de diferentes países, de México, pero también de Argentina. Y va a haber un espacio inmersivo, es una sala específica que estamos construyendo dentro del museo. Entonces, nada, son como diferentes detallitos que te digo para que tengan en cuenta. Hay un ciclo de lectura, por ejemplo. Es decir, es un ciclo de lectura que tiene que ver con tecnología. Bueno, la gente, los poetas que van a estar acercándose, van a estar leyendo, y en tiempo real una inteligencia artificial va a estar transcribiendo lo que va a estar leyendo, y otra inteligencia artificial va a estar generando imágenes en la sala inmersiva que les cuento, o sea, alrededor de todas las paredes, ilustrando y un poco charlando también con el poeta que va a estar leyendo. Bien. Y así como eso que te digo, va a haber una hackathon de desarrollo de videojuegos, un laboratorio de blockchain, un ciclo de mapping, y también muchísimos talleres y charlas de referentes increíbles en lo que hacen de todo el país, desde Salta hasta Cava, tenemos referentes en todo lo que están haciendo, uh-huh. Y va a haber un ciclo de teatro y va a haber un ciclo de danza. Bien. Otra vez, si me preguntas qué tiene que ver la danza con la tecnología, que pareciera ser algo que tiene que ver solamente con el cuerpo, bueno, el ciclo de danza es toda una selección, una curaduría de gente que hace danza acá en Mendoza, pero que vamos a estar con sensores en tiempo real detectando los cuerpos y haciendo proyecciones en base a cómo bailan.
3: Entonces, bueno, un todo festival de alguna manera está, vale la pena ir, sería una picardía perdérselo. Y lo último, bueno, te decía, ¿a qué público está dirigido? ¿A quién le estamos hablando? Bueno, o sea, con todo.
4: Público que está, qué pregunta difícil. El otro día también nos hicieron y es, en realidad inicialmente, toda la parte que tiene que ver con charlas y capacitaciones, porque a lo largo de los dos meses también hay un montón de talleres gratuitos, también hay un montón de charlas gratuitas, toda esa parte está pensada para la gente que tiene mucha curiosidad, mucho deseo sobre cada una de las disciplinas que se van trabajando para aprender un poco más. Esa parte capaz te diría que es la parte más hacia profesionales, uh-huh, o hacia gente que ya está estudiando el asunto. Pero todas las otras cosas, el ciclo de cine, el ciclo de música, el ciclo de danza, el ciclo de teatro, el ciclo de mapping, todo eso es para todo público y hay sillas, si no podés estar mucho tiempo parado, por supuesto que hay silla para que te sientes, o sea que para adultos mayores está pensado, y también para niñeces, si tenés 4 años, les juro que si tienen un niño de 4 años y quieren meterse en una habitación de 40 metros, donde todas las paredes están siendo proyectadas, eso no hay forma que no le guste a cualquier persona de cualquier edad, porque es una experiencia que la mayoría de los mendocinos no hemos vivido nunca. Entonces, digo, yo creo que para cualquier edad algo van a encontrar.
3: Buenísimo. Bueno, Julián, muchísimas gracias por la entrevista. Es loco el festival. Métanse, por favor, a la página, como les decía recién, es flatfestival.org. Está muy buena, ahí se las pasé a Carlos y Roxana para que jueguen un poco, porque está extraordinario cómo está diseñado, que la verdad es que ahí ya nomás te das cuenta que va a ser algo diferente a lo que hemos vivido en general.
4: Ahí solo te interrumpo una cuestioncita, porque ahí justo Luana me escribe y hay un detalle que no pasa en ninguno de los otros eventos que ha pasado en la historia de nuestra provincia, que es la primera vez que hay un festival con tantas participaciones internacionales. Uh-huh. O sea, hay un consulado de Brasil, otro consulado de México, de Colombia, de Perú, de Chile, de Bolivia, de Uruguay, de China, de Alemania. Literal, vienen gente de China a capacitar. Vienen alemanes músicos a mostrar lo que hacen. Digo, hay un montón de participación internacional. Entonces, no solo ves lo que está pasando acá, sino que es una oportunidad única para ver lo que está pasando en muchos otros países.
3: Bien, perfecto. Julián, clarísimo. Muchas gracias por la entrevista.
1: Extraordinario, muy bien. Muchas gracias, Julián.
4: Dale. Les mando un saludo, muchas gracias a ustedes.
3: Un abrazo grande. Bueno, lo teníamos a Julián Michik de Rosas, que es el coordinador general de este Festival Latinoamericano de Arte y Tecnología. Los invito nuevamente en Despeinada Comunicación, que es mi Instagram. La gente ya sabe que va a las historias y ve el link directo a este festival, que es a partir del miércoles que viene, va a durar 2 meses, pero el miércoles que viene ya arranca y va a estar en el MAM con entrada libre y gratuita. Hay de todo, ya vieron, cine, tecnología, arte, en cuanto a lo que es no solamente el cine, sino también la danza, cuestiones interactivas. La verdad es que va a estar muy, muy bueno. Métanse, por favor, a esa página y jueguen un ratito.
1: Pero muy bien, muchísimas gracias por la recomendación, Dayana. Vas a volver por aquí, vamos a hablarles a los empresarios, emprendedores, sobre las herramientas digitales.
3: Sí, de marketing. Después de las 11, ya sabe la gente, vengo con ese bloque de marketing tan esperado para empresarios y emprendedores.
1: Muy bien, buenos días, se los escucho siempre y hoy sábado con más atención porque descanso junto a ustedes. Los felicito por el programa y me gustaría participar por los premios, nos dice Gabriela 596. Por aquí hay un Federico que se acostó muy tarde y nos enganchó tarde, no importa. Bueno, aquí preguntan, ¿esa reacción significa que me gané algo o no? Es una reacción de te queremos, eso le decimos al oyente. Pero los ganadores los vamos a conocer a eso de las... más o menos 11 y 25, más o menos, ¿sí? Bueno, tenemos una pausa por delante, Miguelito.
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1: avanzamos.
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1: Bueno, porque Mendoza busca afianzar su posición como uno de los polos digitales más influyentes del país. Y venimos de un octubre lleno de actividades relacionadas a las nuevas tecnologías, a los emprendedores, a la inteligencia artificial. Y ahora se suma, Carlitos, en el espacio Arizu, el lunes feriado, una nueva edición de Undercode Day. Dice, la cita que busca reunir a toda la comunidad del sector tecnológico con una jornada que es multidisciplinaria, ¿no? Para compartir conocimientos, abrir puestas profesionales en las nuevas tecnologías. Por ejemplo, vas a tener más de 40 empresas y 20 instituciones educativas, comunidades de ciberseguridad, emprendimientos de vanguardia, también un área gamer con simuladores, realidad aumentada y, ¿sabes qué? Torneo de videojuegos. Para chicos y para grandes que se copan también con los videojuegos. Este entonces, nueva edición de Undercode Day se realiza entonces el lunes entre las 11 y 20 horas con entrada libre y gratuita en el espacio Arizu, Belgrano, 1335 de Godoy Cruz.
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3: 11. Un minuto.
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0: 11:02, 7 grados, 8 décimas la temperatura. Reiteramos, el Paso Cristo Redentor solamente está habilitado para camiones. En este caso hubo un accidente más temprano donde dos camiones chocaron durante la reapertura del paso. El siniestro ocurrió a la altura de Picheuta, en alta montaña, cuando un transporte de carga colisionó por detrás a otro mientras circulaban en dirección hacia Chile. Esto se produjo en medio de la reapertura, que estuvo cerrado durante 5 días el paso debido a las malas condiciones climáticas. Pese al impacto no hubo heridos, pero las autoridades tuvieron que implementar un bypass para ordenar el tránsito con asistencia de la policía, gendarmería y personal vial. Desde el lunes habrá corte total de tránsito en Calle San Martín en el límite de Ciudad y Godoy Cruz. Aguas Mendocinas realizará tareas de renovación en las redes de agua y cloacas en el cruce de calles Hipólito Yrigoyen y Brasil por el despeje de maquinaria de gran porte. El esquema de desvíos fue coordinado con los municipios, mientras que ese mismo día quedará habilitada la circulación en San Juan y Brasil. El Instituto Nacional de Agua descartó riesgos de deshielo peligroso ante el fenómeno del Niño. El subgerente del INAH en Mendoza, Santiago Ruiz Freites, aseguró que actualmente no hay condiciones que generen un derretimiento preocupante en la cordillera.
1: Todavía no hace suficiente calor como para que la nieve se derrita. Si llueve sobre la nieve, sí, podría ser que esto acarreara un poquito más de caudales, pero en los ríos, conforme el pronóstico que hace muy pocos días ha dado el Departamento General de Irrigación. ¿Por qué? Porque la nieve va a caer, si se derrite, sobre nuestros ríos, sobre todo acá en la cuenca norte, en el río Mendoza, y esto va al dique Potrerillo, después a Chipolete. Hay un sistema de erogaciones y de laminación de inundaciones que es muy particular y que no tendría mayores inconvenientes en la zona de alta montaña, ¿no?
0: Por otro lado, Ruiz Freites remarcó que el fenómeno del Niño sigue vigente en el país y dijo que la cordillera en Mendoza funciona como un escudo de protección natural.
1: Ya está impactando. Del otro lado de la cordillera, nosotros nos protege un poco la cordillera, ¿no? En este sentido. Mendoza tiene un sistema aluvional, en eso el Instituto Nacional del Agua y los organismos de gestión de Mendoza hoy están nucleados en una mesa que forma un comité técnico científico, que es el sistema de alerta temprana, donde se ponen todos los datos sobre la mesa para efectuar las alertas necesarias cuando algún fenómeno extremo, es decir, pase más allá de lo normal, sobre todo a través de contingencias climáticas y defensa civil. Nosotros aportamos desde la ciencia los datos de nuestros registros históricos y los registros que tenemos en este sistema, que es prácticamente en tiempo real.
0: El oficialismo convocó a una mega sesión para el 21 de octubre y busca bloquear el rechazo al DNU 70, que permite la venta de tierras a extranjeros. La Libertad Avanza impulsó una convocatoria en la Cámara de Diputados que incluye proyectos sobre discapacidad y endeudamiento familiar, para desinflar además la sesión opositora del 15 de octubre. El temario también abarca iniciativas sobre trazabilidad de medicamentos, vandalismo rural y una versión atenuada de la ley de tierras dentro del proyecto de inviolabilidad de la propiedad privada. 7 grados, 8 décimas la temperatura, la humedad 90%. El pronóstico dice mayormente nublado, poco cambio de la temperatura y una máxima estimada de 16 grados.
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0: Son las 11:07, último tramo de nuestro programa Rumbo Directo. Buen día, rumberos. Como cada sábado, escuchándolos mientras trabajo en mi casa tomando unos mates, nos dice Bárbara desde Luz Uriaga. Diego Páez también, buen día. Rumberos, excelente programa y compañera de todos los sábados. Muy buena la entrevista a Sebastián de Impulsa Mendoza al comienzo del programa. También está participando Diego Páez. Carlitos, participo por todos los premios, nos dice María Laura, levantando aquí la mano, 9:25. Estás participando. A las 11:25 más o menos, ya llega Andrés Gabrilli y vamos con ese pase. Bueno, muy celebrada también la entrevista que hizo Dayana Pisitelli hace unos 10 minutitos y ahora ha vuelto, porque nos tiene que dar algunas recomendaciones. Tenemos que hacer visibles los proyectos, los productos, las marcas y para eso hay estrategias que nos las trae Dayana. Dayana Pisitelli.
1: Bueno, por aquí nuevamente, esta vez para contarles sobre los canales de comunicación, ¿no? Y la idea de concentrar todos en uno solo, porque estamos en una época en donde surgen cada vez más cosas y queremos aparecer en todo, ¿no? Uno le parece que tenemos una marca, un proyecto, y cómo no vamos a estar en esto nuevo que surgió en una época, bueno, cuando surgió todo el tema de la IA, cómo nosotros no vamos a hacer contenido con IA. Si aparece una nueva red social, también queremos estar ahí. Y nos pasa que terminamos dispersando todo el esfuerzo, ¿no? Y todos los proyectos o toda la comunicación de los proyectos en diferentes áreas, lo cual no está tan bueno, a pesar de que uno dice, bueno, aparezco en diferentes lugares. Pero tengamos en cuenta siempre el famoso llamado a la acción, el call to action, que yo ya lo he mencionado acá, que es después de alguna publicación o después de una entrevista o después de una publicidad, una campaña publicitaria, siempre tenemos que tener a dónde dirigir a esta gente que nos vio por primera vez, que nos escuchó, que llegó quizás por recomendación, hacia dónde lo dirigimos para concretar el objetivo de esto, ¿no? Generalmente es la venta, pero muchas veces es que se inscriban a algún canal o lo que nosotros queramos lograr, siempre lo dirigimos hacia un lugar. Con toda esta gente que vamos a hacer, lo dirigimos hacia este lugar para cumplir el objetivo. El problema es que en un momento se puso de moda, y todavía lo veo mucho, esto de tener diferentes links, por ejemplo, en nuestra red social, ¿no? Que vos haces clic y te lleva a una land page, que es básicamente un portal en donde vos tenés diferentes opciones para hacer clic. Y tengamos en cuenta que el usuario no está enamorado de nuestra marca. No es que va a tener el tiempo de entrar y ponerse a jugar y decir, bueno, voy a entrar a este link y veo toda la comunicación que tienen. Voy a entrar al otro link y me voy a enterar, por ejemplo, del carrito de compras, que es lo que puedo comprar. Muchas veces pasa eso, ¿no? Que nos piden, por ejemplo, una página web cuando ya tienen, pero no la saben indexar y dicen, bueno, aparte hacemos la parte de compras. ¿Y de qué te sirve estar dirigiendo a la gente a diferentes lugares? Entonces, tratemos de concentrar toda la comunicación en un solo lugar que quede bien, bien fortachón, ¿no? Ese lugar con toda la información, con todo lo que nosotros queremos hacer. Cosa que no le hagamos el camino largo al usuario ni al consumidor y no tengan que estar buscando en diferentes clics. Este canal puede ser, llámese nuestras redes, por ejemplo, como decir Instagram, concentramos todo ahí. Una página web funciona muy bien, está funcionando muy bien, porque la gente ya está un poco cansada de las redes sociales. O si no, también llevarlo a LinkedIn, ¿no? Por ejemplo, si es un perfil profesional, no hablamos ya en LinkedIn de buscar trabajo, sino, por ejemplo, de una marca personal.
2: Sí, es una red social, hay muchísima información, comunicación.
1: Sí, y sobre todo esto de formar comunidad. En LinkedIn se está formando mucho esto de...
2: Como pasa en Facebook, ¿no? Que la gente lo usa, pero para tener comunidades.
1: Claro.
2: Grupos afines.
1: ¿Qué vos decís, Facebook? Está bueno que lo menciones porque hay mucha gente que ya cree que Facebook no está existiendo. Y sí existe, para gente un poco más grande, obviamente, sí lo vamos a decir, pero es esto de formar comunidades, por ejemplo, en un grupo. Es mucho más fácil vender en un grupo de Facebook y seguir manejando, bueno, la parte de Marketplace que vender por ahí por Instagram. Uh-huh. Instagram está buenísimo, se puede hacer muchas cosas, pero más que nada como para que cuando la gente nos googlee pueda ir a buscarnos, encontrarnos y que nuestro perfil esté bueno, que puedan encontrar qué tipo de comentarios nos han hecho y ver de qué se trata la marca. O sea, por una cuestión de posicionamiento. pero ya no tanto como la venta en sí, ¿sí? Obviamente, yo les estoy hablando, no sé específicamente de qué es el proyecto de quien nos está escuchando. Cada uno va a tener su objetivo. Como les digo, a veces los objetivos tienen que ver con el posicionamiento, otras veces con venta, otras veces con reinventarse, ¿no? Porque de repente viene una marca que es súper conocida y se ha quedado un poquito atrás. Entonces, obviamente, la estrategia de marketing va a ser específica según el objetivo que quieran lograr, pero siempre tener en cuenta esto, no estar dispersos en diferentes canales únicamente por querer aparecer, sino concentrar toda la comunicación en uno solo y que sea, yo les decía recién, Fortachón, que esté bueno este canal, en donde toda la gente pueda encontrarnos ahí y listo, y no tenga que estar buscando en diferentes links.
2: Bien.
0: Queridos emprendedores y emprendedoras, cada vez son más.
1: Cada vez son más.
0: Canales Fortachones, entonces.
1: Canales Fortachones.
0: Muchas gracias, Dayana. Te seguimos
1: en Despeinada Comunicación.
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0: 11:13 minutos. 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El día está fresco, seguirá inestable durante la jornada. Esta tarde va a calentar un poquito. Más mañana se va a abrir por allí un poco el cielo, de ratos. Va a haber una mejor temperatura que hoy, o más alta. No sé si es mejor o peor, pero un poco más alta. Mañana, y vuelve el tiempo inestable a partir del lunes. El paso a Chile está abierto solamente para camiones, transporte de cargas, ida y vuelta. Ya lo contaba recién Federico, también que hubo un siniestro de dos camiones. ¿Cuándo no? Sin heridos, en la zona de Pichauta, por eso había un operativo también. Si vas para el lado de Vallecitos, atención, portación obligatoria de cadenas. Hay mucha nieve, está resbaladizo. Y es más, en las zonas más altas de Vallecitos, solamente en 4x4. Bueno, a disfrutar de Mendoza este fin de semana largo. Son las 11:14 minutos, muchos mensajes y muchos regalos. Repaso por última vez los regalos que tenemos. 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Nuestros regalos. Vamos a ver qué hacemos este fin de semana, qué recorrido tenemos. Roxana Badaloni, por favor.
1: 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Y ahora veamos cómo pinta la agenda de espectáculos. Roxana Badaloni está en Rumbo Directo.
2: Puede mezclar una canción de Bad Bunny con una oración, transformar un mensaje del Papa en una pieza tecno y hacer bailar a miles de jóvenes bajo una enorme cruz iluminada por un rayo láser. Es el cura DJ, el padre Guillermo, que está en Mendoza, en un line-up de música electrónica y canciones religiosas y mensajes de esperanza, de fe. Bueno, esta tarde finalmente se presenta en el Teatro Griego Fran Romero Day. Habían cambiado la locación, va a ser acá en el Parque San Martín. Bueno, el sacerdote portugués ha conquistado escenarios internacionales. Estuvo en las Jornadas de la Juventud en Lisboa, Portugal, que fue en el 2023 y fueron miles los que lo fueron a ver. Estuvo en Plaza de Mayo en abril. Ahora está esta tarde en Mendoza. Él fusiona techno house, sonidos melancólicos con mensajes de paz y esperanzas. El Teatro Griego se abre a las 5 de la tarde. las puertas y desde ahí ya empieza con un set list de distintos DJs mendocinos. El primero que arranca es Marce de Ambrosi, después a las 20 horas está Fernando Díaz y ya con el atardecer, no va a llover, está fresco, pero no va a llover, ya está pronosticado, llega el padre Guillén Peixoto. Y para bailar después, con el cura me imagino que mucha gente va a bailar, pero después va a cerrar un set híbrido de ni más ni menos que la DJ mendocina Rocío Portillo, colega, compañera de Niwil, que por supuesto ahora ya también es una estrella de la música electrónica. Rocío Portillo, que va a estar acompañado por el músico en vivo, que va a ser Karim Zarzar, también para cerrar esta noche especial del Teatro Griego. Todavía hay entradas, entradaweb.com, 40.000 sale para ir a ver al padre Guillem. Y si querés, por 10.000 pesos más, sale el City Bus Mendoza desde la Plaza Independencia a partir de las 19 horas para te llevan y te traen al anfiteatro. Bueno, otra de las actividades para este sábado, el primer encuentro de piano y artes en Mendoza, producido por la pianista mendocina Albertina Cresitelli. Esta noche, a partir de las 20:30 horas, en el Centro Cristóforo Colombo, en Godoy Cruz, es una serie de conciertos que arrancan hoy a beneficio de la Pastoral de la Calle. De hecho, la entrada es solo un alimento no perecedero y vas a tener, en este caso, músicos de piano solista y también artistas plásticos mendocinos que se presentan. Así que primer encuentro de piano y artes en Mendoza. El próximo, que viene en noviembre, ya incluye jazz, tango y otras disciplinas del arte. Bueno, está la Feria del Libro concluyendo, ha sido muy exitosa, la verdad que es concentrada ahí en el Centro Cultural Julio Leparc en Guaymallén, pero también ha girado por algunos municipios. Ayer escuchábamos en la radio en vivo, estaba Eduardo Sacheri con el Tano Robles, esto en La Paz, también hubo en el Valle de Uco algunas de las presentaciones, pasaron Hernán Cassiari, Felipe Piña, Eduardo Sacheri, como veníamos contando, muchas figuras convocantes, y cierra este sábado, miren, recomendamos a las 4 de la tarde Chanti, el gran dibujante mendocino con su serie Mayor y Menor, se presenta sus nuevos libros y va a firmar también sus libros para sus fanáticos de todas las edades. Chanti a las 4 de la tarde y a las 5:30 se presenta el libro Caperucita y un lobo feroz, feroz, feroz. No soy yo que estoy repitiendo, si no se llama así. ¿Sabés de quién, Carlitos? Del Fabi Sevilla. Fabián Sevilla y Fabiola Pruletti, otra gran diseñadora, ambos de la edición Bambalí, presentan este libro a las 5:30 en el Julio Leparc. Caperucita y un lobo feroz, feroz, feroz. Bueno, y el domingo es el último día, también hay muchas presentaciones de libros hasta las 10 de la noche en la Feria del Libro de Mendoza. Y vamos a cerrar con flamenco, ¿les gusta? Sí, para el domingo 11 a las 9 de la noche en el Teatro Independencia, Sueño Flamenco. Viene Federico Núñez, bailador mendocino que lleva 15 años radicado en España y va a estar presentándose con un grupo de músicos y bailarines de Cuyo, porque en San Juan también se hace muy buen flamenco. Así que bueno, Federico Núñez vuelve a Mendoza a las 21 horas. Las entradas cuestan 35.000 pesos y las podés comprar en la boletería del Teatro Independencia de Mendoza.
0: Nosotros tenemos una bailadora en nuestro elenco.
2: ¿Quién es? Daniana. Ay, sí, por supuesto, por supuesto. Que nos avise. Es que tiene tantos roles en este programa. ¿Y cuándo nos va a avisar que la ponga en la agenda? ¿Cuándo baila,
0: Dai? De paso ponemos unas entraditas de sorteo. Sí. Y si no querés salir, yo tengo la programación del 7.
2: Dale.
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0: Qué buena onda le pone el programa a nuestro Miguel Contreras. Buenos días, chicos, los escucho siempre y encontramos novedades de nuevos insumos interesantes. Bien, bien, bien, lo que nos dice Inelder. ¿Cómo se llama? Inelder. Bueno, sí, nosotros también encontramos novedades para nosotros mismos. Qué buen programa, rumberos. Participo por los premios Estela. Creo que ya esté tarde, Estela. A ver, voy, acá tengo los ganadores. Y vamos con Andrés. El vino Moreno Serrano para Jorgelina 279. Lo que estamos escuchando de fondo es No te va a gustar, ¿sí? Dale un toquecito más.
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0: El Moreno Serrano, Jorgelina 279. El vino Hinojosa para Micaela 108. 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Vas con compañía, Mirella. 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Te los comes vos solo si querés, Augusto. Bueno, no sé, compartí mejor. 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
0: Suavecito, me hizo acordar a Piero. Vos lo conociste seguramente a Piero, Andresito, ¿o no?
2: No, personalmente.
0: ¿No? ¿Fuiste a algún recital de él? ¿Al
2: sí,
0: City
2: no, bueno,
0: o al...?
2: Piero fue parte de mi vida, qué sé yo. Ayer hablé con José Cherkasky, el letrista.
0: El escritor, claro.
2: 50 años juntos de ellos, casi todas las letras más potentes son las de Cherkasky. Yo lo había entrevistado hace un año a Cherkasky acá en la conversación, porque sacó un libro que se llama Piero y José, dos atorrantes, y cuenta cómo se conocieron. Se conocieron para hacer el tema Mi Viejo, fíjate vos.
3: Ah, mira vos, que le dedicaron los hijos justamente cuando lo despedían ahora en el velorio.
2: Él trabajaba, era periodista, José Cherkasky, trabajaba creo que en 7 días, y le dijeron a Piero, mira, este tipo está buscando un letrista, este tipo te puede ayudar. Bueno, hicieron Mi Viejo.
0: Qué química, ¿no?
2: Y ahí arrancó una cantidad de temas inolvidables hasta el día de hoy entre Piero y José, ¿viste? Porque siempre se habla de Piero, pero no de José Cherkasky, que es el letrista.
0: Que es el letrista, claro, y le da, bueno,
2: claro,
0: el corazón de esa temática de protesta y también de reapertura democrática, que es allí donde yo lo encuentro, ¿no?
3: Sí, y vos sabés que los Enanitos Verdes, cuando se van a Buenos Aires, como no conseguían laburo, siempre lo contaba Felipe Staiti, empiezan a trabajar como músicos de Piero, y es la primera gira importante que ellos hacen. También, y después se quedan en Buenos Aires, pero necesitaban algo de qué vivir, porque no era fácil irte como músico a Buenos Aires. Todavía no lo es, ¿no? Así que, y los shows con la Negra Sosa de Piero, maravillosos, ¿no?
0: Claro. Gracias, Piero. Bueno, qué linda época así de reapertura democrática, que es la que más yo recuerdo, ¿no? En este caso, situado a Piero. Que vino Piero con Prema, así se llamaba, ¿no?
2: Vino Prema en algún momento, sí.
0: Yo
2: sí
0: lo recuerdo del City.
2: Sí, pero bueno, él tuvo una historia larga. En un momento amagó con ser cura, Piero.
0: Sí, sí. Estuvo en el
3: exiliado,
0: seminario.
3: Exiliado también.
2: Bueno, los dos fueron exiliados. Y volvieron cuando se fue la dictadura.
0: ¿Con qué venís hoy, Andrés? ¿Te veo solo o no?
2: No, está la turca por ahí. No, tengo dos entrevistas muy buenas, las voy a hacer yo las dos. Una con un maestro para mí, siempre me encanta hablar con él, con Juan Sasturain. Es uno de nuestros próceres.
0: Sí, claro.
2: Sasturain tiene un personaje muy novelesco, uno de sus personajes preferidos es el comisario Julio Echenique, que es del Manual de Perdedores. Me hace acordar muchísimo, se lo voy a preguntar si lo ha visto, al detective de Caballos Lentos que hace Gary Oldman. Son iguales. Julio Echenique con Gary Oldman. Yo ayer veía con mi mujer Caballos Lentos, y digo, el detective Julio Echenique, que son lo mismo, desarrapado, fuman, chupan, están rodeados, todos los que los ayudan son de unos perdedores bárbaros.
0: Él hizo un ciclo muy bonito en la televisión pública, no sé si está todavía en la
2: tele, pero es un gran historietista. Claro. De hecho, una de las, yo lo hemos entrevistado varias veces, lo entrevistamos cuando se reeditó El Eternauta, uh-huh. y uno de los salió con dos prólogos, y uno de los dos prólogos lo escribió Juan Sasturain. Un tipo muy capo en historieta, él ha hecho historietas muchas, y en esta novela, Tinta China, que es el retorno de Julio Echenique, los historietistas históricos son protagonistas de la novela.
0: Tengo ese Eternauta, es un incunable, ¿no? En casa es un placer cojearlo. Sí. Y repasarlo. ¿Y tenías otra entrevista más?
2: Sí, Andrés Barba. Andrés Barba ha hecho un libro muy chiquitito, pero muy singular. Cuenta la biografía de un tipo que yo no lo conocía. Edward Gibson, el primer hombre registrado en el mundo con analgesia total congénita.
0: ¿Cómo sería? ¿No le duele nada?
2: Nada.
0: ¿No? Vos le podías, peligroso eso.
2: Peligro, era terrible, porque el tipo que se le podías clavar una aguja, no tenía dolor de estómago, nada, no tenía dolor. Entonces, ¿cómo hacía para gestionar su vida? Era un caso total.
0: Me pone nervioso, qué lindo que te duela algo.
2: Y encima, claro, y eso no tenés miedo de nada, porque pero el tema es que no ves venir las enfermedades, ¿entendés?
0: Está bueno.
2: Es un caso muy singular, ha hecho un librito muy reflexivo. Porque también
0: ¿cómo se llama, me dijiste, el autor?
2: Se llama Andrés Barba, es un escritor español, le hemos entrevistado varias veces, muy buen escritor español y vive en Argentina. Porque está casado con una argentina, vive en el litoral, en Misiones, por ahí.
0: Ah, ya recordé quién es. Sí, lo he escuchado por aquí. Paulita,
4: hola,
0: ¿cómo va?
4: Muy bien, ¿y vos? Contenta.
0: ¿Por qué?
4: Y porque vieron que Norris dijo la semana pasada que Colapinto, que hay gente que no tiene que estar en la Fórmula 1, y justo esta mañana choca a Piastri, justo a su compañero.
3: A su compañero, ahí está, justicia divina.
4: La justicia divina.
2: Ah, qué vengadora que ella.
0: Yo
2: le
0: no
2: gusta
0: sé
2: que
0: si es para ponerse contento, ¿no? Pero sí es una lección.
3: Porque también a Colapinto no le fue bien, fue también abandonó.
0: No, abandonó, pero por un problema técnico, no tenía comunicación.
4: Igual quedó 11 para la parrilla para mañana.
0: Bueno, bien. Está expectante.
3: Singapur.
0: Pero en el sprint de hoy, tempranamente.
4: Ah, no, claro, no, me estoy equivocando, porque la estaba viendo.
0: Sí.
4: La clasificación, pero no he visto, porque empezaba, todo empezado tarde con la lluvia, ¿vieron?
0: Claro, hubo lluvia allí también, no solo la nuestra.
4: Tal cual.
0: Bueno, y bueno, Verstappen terminó primero.
4: Sí, y bueno.
0: Largó primero y no aflojó.
2: Ha vuelto Verstappen, sí. Bueno,
4: 16 terminó para la 11 había sido en la sprint.
2: Mala clasificación.
0: ¿Qué hacemos ahora? ¿Nos vamos nosotros?
2: Se van.
0: Roxy.
3: Bueno, hasta salud. El próximo. Que te vaya bien, Carlito.
0: Miguelito, muchas gracias. Sigue Miguel Contreras con la musicalización de la conversación. Dayana Pisitelli, muchísimas gracias. Rumberos, rumberas, no se desilusionen los que no ganaron. El sábado que viene hay revancha. Chau.

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0: Qué sabio el negro recuperar estos autores.
1: No lo conocía. Fernando Cabrera.
0: Fernando Cabrera, uruguayo.
1: Cantante uruguayo y esta canción se llama Nunca te dije te amo. Qué feo no decirle te amo nunca a la persona que amas.
0: Pero si la amas, ¿cómo nunca le vas a decir?
1: Y bueno, capaz era un amor imposible, capaz la amaba y no se animaba a decirle.
0: Claro. ¿Sabés cuándo es importante? Cuando tenés ganas de decir te amo.
1: Ah.
0: Cuando pasa el tiempo y tenés muchas ganas de decirlo.
1: Qué lindo eso, ese momento
0: es
1: especial.
0: Sí.
1: Y que el otro corresponda, eso es más lindo.
0: Bueno, ida y vuelta, pues si el otro te mira con cara de culo,
1: está frito.
0: En el horno.

Somos qué bonito dos. Lo que está cantando Fernando Cabrera. Gracias, negro. Me había olvidado que estaba Fernando Cabrera. Es de los tantos uruguayos que amo. Como Biglietti, como Zita Rosa, como el Cuarteto de Nos, como el Negro Rada, qué sé yo, como Drexler. Mirá, infinita la cantidad de yorugas que amamos, negro, ¿no? Qué capo los yorugas.

0: cualquier.
1: Es que aparte, ¿sabes qué? A veces no hace falta decirlo.
0: Demostrarlo.
1: A veces lo decís con un gesto, con la mirada. También. En el estar.
0: Es más importante los hechos, ¿no? Que si lo que uno dice.
1: Si el estar es amoroso, callando, decís todo. Qué grande, Cabrera, vamos.

0: predisponen.
1: Además, viste que el día se predispone para estos temitas, para nada, para ponerse sentimental. ¿Qué temperatura tenemos, Turqui? 11 más o menos.
2: Ya te digo, estaba fresquito, pero sí, 11 grados. La máxima para hoy es de 16, pero la mínima es 10. Es decir, una temperatura más o menos estable durante todo el día. Y bueno, no hay pronóstico de lluvia para hoy. Así.
1: Esta mañana cuando salí de mi casa, tipo 9 y media... no, 10, estaba entre 7 y 8 grados, por lo menos.
2: Bueno, pero es que siempre hace unos 2 graditos menos por allá.
1: Estaba de invernal esta mañana. Y también es cariñoso todo lo que tenemos para dar hoy. Como le decía Carlito Hernández, vamos a hablar con dos tipos que ya han pasado por la conversación y son dos capos. Uno es Juan Sasturain, uno de nuestros próceres.
2: Aparte hablamos hace poquito con Sasturain.
1: Pero nos había quedado colgada esta novela,
2: claro,
1: Tinta
2: China. Me apropié
1: China.
2: De la novela, de los cuentos, en realidad, gracias por el juego, claro. Que eran cuentos futboleros. Y hablamos en marzo, pero por ese libro. Y ahora te lo cedí para que hables de Tinta China.
1: Claro, claro. Y Andrés Barba, con el cual ya debe ser la cuarta vez más o menos que hablamos con Andrés Barba, un escritor, uno de nuestros escritores españoles preferidos. Vamos a hablar de un caso muy singular, el tipo que no sentía ningún dolor físico.
2: Pero
1: un caso rarísimo.
2: Porque aparte es como que nunca te das cuenta si tenés algo. Tenés que ir al médico todo el tiempo para ver si...
1: No, pero para el tipo era un karma. Terminó siendo un freak, una especie de monstruo, porque terminó siendo como una especie de monstruo de feria.
2: Claro.
1: Porque terminó siendo vodevil, uh-huh. Y ¿sabes cómo era? Sobre el final del libro te lo va contando. ¿Viste en esos vodevil del siglo, fines del siglo XVIII y XIX, donde estaba la mujer enana, el tipo de la supercabeza, el
2: y
1: gigante de feria? Bueno, el tipo hacía un show en donde se ponía arriba del escenario e invitaba a la gente que subiera. Había 50 agujas a que se las clavaron.
2: ¡Ay, no! Pero aunque sea, no le daba impresión que su cuerpo estuviera clavado.
1: Que las clavaron las agujas y lo clavaban y el tipo ni se inmutaba. Porque agujas en serio, obvio. Estaba muy bien desinfectada y todo para que el tipo no se enfermara.
2: Claro, obvio.
1: Pero no sentía... era terrible. Y en un momento trata de crucificarse. Entonces invitan al público a asistir a la crucifixión. Estoy spoileando el libro, pero no importa, pues no es una novela.
2: Pero es que aparte, aunque no le duela, digamos que su cuerpo igual, si lo crucifican, se va a morir.
1: Pero el tipo dice que invita a ver la crucifixión y va al público a ver la crucifixión y le clavan el primer clavo, un clavo grande, en una mano, y una mujer está viendo el espectáculo, se impresiona y se muere. Y ahí se terminó porque tuvieron que suspender la crucifixión.
2: No.
1: Porque no murió él, murió una mujer.
2: De la
1: impresión. Lo bajaron y empezaron a curar, obviamente. No, terrible la historia de Gibson. Y Andrés Barba hace muchas reflexiones existenciales sobre ese tema. El tipo se llama Edward Gibson. Después vamos a reflexionar con Andrés Barba después de la una. Viene ese tema. Vamos cambiando el ritmito, vamos a los sorteos de nuestros queridos sponsors que siguen ganando premios en todo el mundo. Bueno, Alquería, estamos sorteando en el pack de Alquería, estamos sorteando vinagre de Cabernet Torrontés, Cabernet Torrontés, le puse mal, un vinagre de Torrontés y un aceite de oliva virgen extra. 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
1: 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Los que tengan curiosidad por la producción, bueno, están detallados en el Instagram cómo es la manera de producir, la barrica, etcétera, etcétera, para los que le gustan de los buenos vinos saber técnicamente cómo se hacen. Che, se ha puesto muy generoso el gringo Escatolón. El gringo Escatolón nos ha estado acompañando en los ciclos, en los autores de
2: Los Caminos del Vino.
1: Va a charla con la gente. El otro día se lo presenté al Carlitos Pulenta, que no lo conocía, porque cada vez le piden de los restaurantes más top los huevos libres. De hecho, él le suministra huevos a Chachengo de Vigil, por ejemplo. Vamos a sortear, en vez de 2 maples, 4 maples. ¿Eh? Usted, el ganador, después se pone de acuerdo con Escatu en cuál de todos los lugares que ellos tienen para dar los huevos lo pasan a buscar. Porque hay huevos de Escatu en Lulunta, en Ciudad, en Godoy Cruz, en Dorrego, en Maipú, en Luján, en Vistalba, en Chacras. ¿Eh? 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
2: Qué lindo eso.
1: Mirá qué salto de calidad. Muy bien. Muy bien Escatu, muy bien los Vigil y Sinergia Animal. Claro, algunas casas se van preparando para el Día de la Madre, ¿viste? Para preguntarle a la vieja cómo tentarla.
2: Una semana.
1: Por eso sorteamos una super tentación de chocolesa, que son los Mega, los alfajores Mega. Hay dos variantes. Doble capa, doble relleno, doble cobertura. Sacala.
2: Tremendo.
1: Tres cajas de alfajores Mega de chocolesa. En la foto que les puse te los comen con los ojos.
3: No pares, acepto.
1: En donde dicen, váyanse anticipando, estamos sorteando la picada para dos de familia Rafa Charcutería en el Mercato, pero váyanse preparando porque dejan todo por último momento, hacer su pedido, pues todo se atosiga y se atora.
2: Claro.
1: Vayan haciendo su pedido, hoy estamos sorteando la picada para dos, pero vayan haciendo el pedido para el fin de semana que se viene el Día de la Madre.
2: Claro, hay que agasajarla a la madre.
1: ¿Sí?
2: Obvio.
1: Y tu vieja que es una santa, nena, ¿cómo te banca tu vieja?
2: Y bueno, es mi madre.
1: ¿Cómo bueno?
2: Es mi madre.
1: Hay que bancarte vos, Turca.
2: Y bueno, vos también me bancás todos los días. Te digo que me bancás más vos que mi madre.
1: Yo te soporto. Pero tu madre, que ha puesto tanto empeño en educarte y vos vas para cualquier lado.
2: No, voy perfecta, Gabrieli.
1: Sos una caradura. El otro día te vi haciendo un anuncio de la herboteca de tu vieja.
2: Claro.
1: Y vos no probás las cosas
2: sí,
1: de la herboteca.
2: Sí, consumo cosas, no todo, pero
1: una,
2: consumo
1: ¿qué
2: cosas.
1: Una nuez.
2: Y cereales como, frutos secos como. Tés, algunos tés me gustan.
1: Algunos tés, Dios mío.
3: Es un poco más. Y cuesta, lo veo, no pares, acepto, comprendo.
1: Otros campos mundiales, la olivícola Laur, punteando siempre en los rankings mundiales, la Chetaya Millán, sorteando los dos packs con las latas de aceite, de los más capos de los aceites, el acheto balsámico, la visita guiada y la degustación de productos. Además, como decíamos, tenés recorrido por la planta, probás, tenés el almacén, si además del pack que te ganaste
2: después
1: querés comprar otras cosas.
2: Claro.
1: En Cruz de Piedra, Maipú, otro precioso lugar.
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1: Está muy bueno el sorteo que hace la Jacqueline Maimone, que
2: encanta.
1: Está todo el tiempo ahí presente en la Feria del Libro. Anoche estuvo en la Feria del Libro, porque está sorteando un libro del cual hemos hablado nosotros.
2: Claro.
1: Fue muy linda nota. Miseria, Dolores Reyes. Miseria es la novela que le da continuación a su impactante Come Tierra.
2: Claro.
1: ¿Eh?
2: Y que había sido muy polémica.
1: Claro.
2: En Mendoza.
1: Así es. Bueno, es una de las autoras fuertes que tiene hoy el país, Dolores Reyes, así que es muy buen sorteo que hace la Jacqueline Maimone. Y este que creo que está en onda, el tema este
2: sí, el desarrollo personal.
1: El desarrollo
2: personal.
1: Bueno, todo lo que decías en tu vida, como dice Daniela de Lucía.
2: Claro, Daniela de Lucía es, vos sabés que estuvo en Gran Hermano. Además de ser bestseller de libros, está en Instagram como Daniela de Lucía. Tiene más de 600.000 seguidores. Y ella es autora de bestseller, es master coach, licenciada en relaciones públicas. Y ha escrito varios libros. En este caso se llama Estás para Más, pero es el cuaderno. Es decir, es un cuaderno con ejercicios para lograr, dice, todo lo que deseas en tu vida. Entonces, dice que estás para más amor, para más trabajo, para más amistades, para más dinero. Básicamente trata de ayudarte con diferentes ejercicios a que vayas a más y no a menos. Así que está muy bueno, son ejercicios de coaching. Y ella dice, si no es ahora, ¿cuándo lo vas a hacer? Siempre claro. Es importante hacer las cosas e ir hacia más en este momento de tu vida. Así que para todos los que quieran, Estás para Más, el cuaderno de Daniela de Lucía, de Editorial Ateneo, es lo que estamos sorteando ahora. A todo esto, acaban de preguntar cómo participar de los sorteos.
1: Uh-huh, sí.
2: Y eso se los decimos ahora porque nombre, apellido y últimas tres del documento.
1: Uh-huh.
2: Anoten 2616-177-997. Ahí igual la oyente que preguntaba ya tiene el teléfono porque estaba escribiendo. Bueno, mande nombre, apellido y últimos tres y está participando.
1: Y les comento, siempre se los cuento, todos los sorteos con foto, explicación y todo están en mi cuenta de Instagram, por si alguno no... En la cuenta de Instagram están no solo los sorteos, sino también los datos de las entrevistas,
2: claro,
1: de
2: los libros
1: que entrevistamos.
3: Bueno,
1: y hablando de estar para más, viste que hay gente que hace una cosa y sigue en piloto automático todo el tiempo.
2: Uh-huh.
1: El Lagus está todo el tiempo inventando cosas, porque el Roberto Real le ha sumado la fuerza del Lauti y su hijo como...
2: Ajá.
1: Como cocinero, y están todo el día produciendo cosas. 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
2: Mirá qué bonito el mensaje de Daniel, que se ganó el sábado pasado uno de los libros cumple de 15 de Santiago Esperanza, en Antú. Nos manda la foto y dice, quería agradecerles por el libro. Ayer pasé por Antú, muy linda la atención de las chicas, y me dijeron que hacía un ratito había pasado Santiago, no lo pude saludar. Libro firmado y dedicado.
1: Mirá vos que bien se anticipó la Jacqueline Maimone, porque Esperanza fue, creo que uno de los impactos más grandes de la Feria del Libro ha sido la cantidad de jóvenes que lo fueron a ver y escuchar, y encima... La presentadora fue una de las del miembro de este programa,
2: claro,
1: que es la Orne Dubini. Estaba nerviosa porque viste que ella, la colorada, empieza a caminar por las paredes.
2: Pero le salió hermosa.
1: Le dije, tranquila, porque vos sos capa, estás entrenada en la conversación, le salió muy bien. Entonces ella charló con Esperanza en la Feria del Libro. Está impactada por la cantidad de pibes que fueron.
2: Es que él tiene 24 años y lo siguen muchos chicos.
1: Pero además, no solo fue una cantidad muy grande de chicos, sino que participaban, le hacían preguntas. Fue muy activa la presentación. Yo anoche estuve presentando a Sergio Miranda, también estuvo lindo, con una de las diosas más grandes que ha dado la humanidad, que es la Vicky Dion.
2: Ay, qué genia que es la Vicky.
1: Siempre le manda saludos a vos, a la
2: gente. Es divina
1: la Vicky. El otro día se cruzó acá con la Mayra, porque hemos trabajado con la Mayra y la Vicky.
2: Claro.
1: Y se saludaban, se quieren mucho también.
2: Bueno, y ahora la Vicky Dion está haciendo programas en ti la tarde, en las tardes en el 7, con Rodi Gravina.
1: Claro, claro. Bueno, también la gente de UDGRA nos acompaña, clave, sindicato clave en todo esto de desarrollo, es muy asociado a lo que hacemos nosotros acá en la conversación, porque es el sindicato de hoteleros, gastronómicos y afines, y que no paran de hacer, por suerte, muy clarividente, muchos convenios con la provincia, con las municipalidades, etcétera, sobre todo con dos de los municipios que van creciendo a pasos gigantados en esa línea, como son Maipú y Luján, por ejemplo,
2: claro,
1: entre otros.
2: Con todas las bodegas, aparte que hay ahí.
1: Sí, es fundamental.

0: Bueno, nos cuenta Miriam, porque también nos sirven de cronistas, nuestros oyentes, nuestros distinguidos oyentes. Quería contarle el gran talento de nuestros músicos mendocinos. Ayer elegí ir a ver y escuchar a The Lota Música Band, a nuestro Teatro Quintanilla. Emoción absoluta. Calidad musical. Disfruté del espectáculo 100%. Nuestras estrellas. Tony Renmasud. ¿Qué es del Beto? ¿Es algo del Beto, Tony?
1: No sé.
0: Juan Leal, Sergio Parolín, Sergio Parolín, pero que se me tapó, y Carla Arce, bien, bien, por los de Luta Música Band, así que en un momento...
1: Qué lindo que se destaquen los músicos y que la gente vaya a verlos. Es un buen plan de viernes o sábado por la noche.
0: ¿Sabés quiénes son unos genios? El clan Kanyemi.
1: Ajá.
0: El clan Kanyemi, las chicas, pero encima están viniendo los hijos y los retoños de las Kanyemi. Y va a haber un espectáculo de la semana que viene. Van a estar las dos Kanyemi, la Pato Kanyemi y la Vero Kanyemi, con uno de los chicos, tocando en Buenos Aires.
1: Qué lindo.
0: La Vero Kanyemi están. Ya te digo. Bueno, ya te voy a decir bien, pero además. La Vero Kanyemi acaba, este espectáculo va a ser el miércoles que viene.
1: Sí.
0: Folclore y Tango con las Kanyemi se llama. Va a estar en el Auditorio Nacional Palacio de Libertad en Buenos Aires. La Vero Kanyemi, la Pato Kanyemi y en guitarra Camilo Kanyemi. Así que
1: qué
0: espectacular.
1: Lindo, que se prendan los hijos también.
0: Con orquesta y todo, con entrada libre, así que va a estar buenísimo. El lunes vamos a hablar con la Vero Kanyemi.
1: Me encanta.
0: Para que nos cuente, porque... No sé si ya está ya vuelto de Europa, porque ayer me mandó un mensaje, todavía estaba por, creo que por París, que hizo una presentación espectacular. Así que la vamos a entrevistar, nos va a contar todo su viaje y este espectáculo junto a la Orquesta Nacional de Música Argentina, nada menos.
1: Recordemos que el lunes es feriado, pero la programación de Newell es normal, así que vamos a estar con equipos reducidos. Porque siempre algunos se toman los feriados, pero normal. Así que bueno, Andresito, ¿vamos al boletín?
0: Si usted lo dice.

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1: 12, un minuto.
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2: Dos minutos, 8 grados, 6 décimas la temperatura. La etapa previa de PSJ en Uspallata ya genera puestos de trabajo e impulsa a emprendedores locales. A pesar de transitar una fase preconstructiva, el proyecto logró la inserción laboral de 20 vecinos en áreas como logística, ayudantes de perforación y seguridad. Fabián Gregorio, CEO del proyecto San Jorge, contó a Ni Will que emprendedores de la zona de Uspallata ya se convirtieron en proveedores directo, como actividades con lavanderías y viandas. Aunque la demanda actual es acotada, se cubre parcialmente, preventa también una apertura de convocatoria para mayores de edad a medida de que el proyecto avance hacia su fase de construcción.
3: Mantenerse informado porque hay distintos canales oficiales de PSJ, porque todas las instancias que vamos a tener de relevamiento y todas las convocatorias se van a comunicar por estas vías, ¿no? Obviamente que sabemos y somos conscientes que hay mucha expectativa e interés en torno al proyecto, lo que puede generar por eso. Sí, lo que hacemos hincapié es que todavía no estamos construyendo la mina. Hoy es una etapa previa, preliminar a la construcción, y tenemos necesidades acotadas. Pero bueno, ya va un poco, vamos viendo, la gente que está trabajando va viendo cómo es el futuro próximo y cuáles son los próximos trabajos.
2: Por otro lado, a través de una mesa de educación se impulsó el nuevo Bachillerato Profesional de Energías Renovables. El objetivo es anticiparse a la futura demanda de capital humano del proyecto, que priorizará a jóvenes y adultos de la zona. A un mes de la baja de la edad de imputabilidad, Mendoza procesó a 11 adolescentes. El director de Responsabilidad Penal Juvenil, Daniel Patiño, informó que fue sin aplicar la privación de la libertad. Para adaptarse a la normativa, el sistema provincial formalizó la figura del supervisor y hay 60 profesionales disponibles para hacer estos seguimientos.
4: El número se ha mantenido. Están 11 chicos de 14 y 15 años que ha tomado intervención la justicia. No tenemos ninguna medida privativa de libertad de chicos de 14 y 15 años al momento. Los 11 están con medidas en el territorio. Como dato por ahí característico, sí tenemos dos casos que han sido derivados de la justicia federal. La ley nacional, en esta figura del supervisor, lo que da son por ahí algunas tareas de control ante esa situación para rendir cuenta ante la justicia. Estamos alrededor de 60 monitores, algunos profesionales, otros monitores de la Dirección de Responsabilidad Penal Juvenil, y entre ellos va a estar compuesto en una primera instancia el registro de supervisores.
2: YPF proyecta invertir 4.500 millones de dólares en Mendoza para desarrollar la zona norte de Vaca Muerta. El presidente de la compañía, Horacio Marín, presentó junto al gobernador Cornejo ayer un plan para unificar áreas en Malargüe e incorporar la iniciativa al presupuesto 2027 y al RIGI. El proyecto prevé revolucionar la actividad hidrocarburífera provincial con hasta 90.000 barriles de producción, sumando 3 nuevas perforaciones exploratorias. Trump y Putin alcanzaron un acuerdo estratégico para que Rusia provea diésel al mercado global. El estadounidense y su par lograron un entendimiento para incrementar el suministro internacional de combustible y así aliviar la crisis de abastecimiento en Europa y América Latina. La medida busca estabilizar los precios y garantizar la disponibilidad para sectores estratégicos como agricultura, minería, logística, cuyos costos impactan en la inflación. 8 grados, 6 décimas la temperatura, humedad 85%. El pronóstico dice mayormente nublado, poco cambio de la temperatura y una máxima estimada de 16 grados.
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0: Mirá qué bonito el mensaje de José María Pérez. Dice: buen día, amigos de Radio Newell. Qué bonito programa apuntando a la literatura y descubrir el mundo de los libros. Hace poco vivo en Maipú y lo voy descubriendo de a poco. Me anoto por el regalo de familia Rafa para conocer el mercado también. A mostrar más los sentimientos y vamos por más te amos a diario. Buen comienzo de programa, dice. Ah, no, dice, estás anotado como José María Pérez, pero firma como Fernanda Suárez. Así que debe ser, no sé, ahí la mujer, la hermana, el hijo, algo así. Que le saca el teléfono, porque a nosotros nos sale cómo está cómo está agendado cada uno, ¿no es cierto?
1: Claro.
0: Así que, bueno, después dice Mirta: buen día, gente de La Conversa, esperando como siempre los sábados la entrevista, que seguro será interesante, y participa por los premios. Y así un montón de mensajitos matinales de sábado.
1: Interesante, no, interesantísima. Para uno de nuestros interlocutores preferidos en nuestro largo ciclo de la conversación es Juan Sasturain, y yo acá me voy a dar el gusto, porque la otra vez me lo robaste a Juan Sasturain, porque vos sos fanática, futbolero, bueno, igual que él, porque yo tenía tinta china, pero vos me
0: ¿te lo robé?
1: Mexicaneaste porque querías hablar de los cuentos futboleros.
0: Claro, gracias
1: Juan.
0: Por el juego, que es un libro de Hugo Benjamín muy bonito, y lo hablamos por eso en marzo.
1: Pero yo no me iba a quedar con la espina en el ojo, porque aparte, tiene un personaje tan entrañable, Juan, en su ciclo de Julio Echenique. Poneme la apertura formal, negrito.
2: Me quedo mucho. 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
1: Como le llaman a... Bueno, Sasturain ha hecho muchas cosas. Ha sido director de la biblioteca, guionista, etcétera, tele, etcétera. Pero si algo lo define a él, es el género negro. Me gusta porque La Nación les pone a todos los del género negro los sospechosos de siempre.
0: Ajá.
1: Porque vienen de hacer en el Festival de Literatura Negra. Hola, Juan, ¿cómo te va? Buen día, buenas tardes.
4: Hola, buen día para mí. ¿Cómo les va?
1: Bien, ¿y vos?
4: Muy bien, contento de que se hayan comunicado conmigo de Newell. No es la primera vez, claro que no.
1: Hemos hablado de todo, hasta del Eternauta, de todo, tus cuentos, de todo, pero no me quería perder que recuperara al Julio Echenique más guarro que nunca, Juan, en tinta china.
4: Sí, es una aventura larga que publiqué hace unos meses. Sí, me dejó muy contenta la historia, me dejó muy contento volver a tratar, a encontrarme con el jubilado y su mundo, ¿no?
1: Claro. ¿Vos has visto o ves la serie Caballos Lentos?
4: No.
1: Bueno, Caballos Lentos es una de las series del momento, te diría. Va por la quinta temporada. Este año la quinta la eligieron como una de las series del año. Es un policial negro.
4: Sí.
1: Caballos Lentos es porque son toda una serie de castigados del M15 de Londres. Es un manual de perdedores.
4: Mirá qué lindo.
1: Y yo lo veía a Gary Oldman haciendo del director del LAM y le decía a mi mujer: es Julio Echenique. No sé si te habrán leído a vos.
4: Mirá si viene Gary Oldman a hacerme el Echenique. ¿Qué te parece? Por favor.
1: Por eso, miralo. ¿Por qué Echenique? A ver, es un tipo desarrapado. Fuma, está panzón. Chupa todo el tiempo igual que Echenique, está rodeado de perdedores igual que tú. Es exactamente el Echenique inglés, así que por favor mirala, Caballos Lentos.
4: Bueno, la miraré entonces. Va a ser un gusto siempre, Goldman, verlo. Me acuerdo de cuando era muchacho, de las primeras cosas que hizo a fines de los 80, hasta el Drácula. Hizo de todo y con todos los registros. Una maravilla.
1: Claro. Bueno, y además, bueno, en tinta china no solo recuperás a Echenique, sino que te has dado el lujo de meterte en un terreno homenajeando a un montón de nombres que son muy caros a vos, como es la historieta, ¿no? Porque tenés como disparador a Moebius, a Hugo Pratt, pero en el corazón de la novela está Germán Oestergel también, Juan.
4: Claro, es la primera vez que uso elementos propios de una experiencia personal.
1: Ajá.
4: como primer disparador de la trama, porque
1: claro,
4: como habrás visto, tinta china transcurre puntualmente en el otoño del año 79.
1: Claro, plena dictadura.
4: todas las aventuras, las peripecias y los casos de Jenny que transcurren en esos años, porque bueno, es el momento en que actuó, digamos.
1: Claro.
4: Entre el 79 y el 82, más o menos, desde Manual de Perdedores hasta,
1: claro, claro,
4: hasta Los Zapatos, hasta Pagaría por No Verte, todas esas novelas transcurren más o menos en esos años. En este caso puntual, hay el suceso que lo desencadena y alguno de los personajes tienen que ver con experiencias personales mías.
1: Mirá.
4: Yo estuve en esa bienal, Bienal Internacional de Humor y la Historieta, organizada por los milicos de Córdoba en el año 79, que fue realmente extraordinaria.
1: Ajá.
4: Fue muy, muy linda. Y fue la única ocasión en que algunos grandes dibujantes y algunos grandes personajes de la historia de la historieta vinieron a Argentina, que es el caso de Moebius, es el caso, claro, de Tarnat, que hacía años que no venía a la Argentina, el caso de Oski, que vino a la Argentina también, estaba en Europa y vino, hubo un montón de figuras, fue realmente un encuentro muy interesante, muy lindo, ¿no? Y bueno, y entre otras cosas sucedió que yo tuve la posibilidad en ese encuentro de hacer, estaba haciendo un poco de periodismo, fui de colado allí.
1: Claro.
4: En 5 años nos habíamos quedado sin laburo en la Facultad de Filosofía, corridos por la AAA y después por la dictadura. Así que bueno, nos la rebuscamos, yo me la rebuscaba haciendo notas de humor gráfico, etcétera, etcétera. Y fui a cubrir la Bienal de Córdoba y ahí le hice un reportaje a Oski, a Prat.
1: Mira, claro.
4: Lo que pasó con Oski fue muy particular, porque hicimos un reportaje muy lindo, muy, yo lo admiraba y lo admiro profundamente. Cuando volvió a Buenos Aires, le hicieron una pequeña operación porque no se sentía bien y se terminó muriendo.
1: Claro.
4: Oski se nos murió en Buenos Aires a la vuelta de Córdoba.
1: Que lo parió, claro.
4: Claro, entonces ese reportaje que yo le había hecho, que se publicó en medios de comunicación, primero en la revista chiquita que había, muy linda, se podía hablar un poco, ese reportaje resultó ser el último.
1: Claro.
4: Y el Tano Cascioli, que era el director de la revista Humor, me dijo, ¿qué hace? Dame ese reportaje a mí, ¿quién lee?
1: Claro.
4: Entonces me pidió el reportaje y ahí me vinculé con la revista Humor y ahí a partir de ahí empecé a laburar para La Urraca. Pero bueno, ese disparador, la presencia de Oski, de Prat, de Moebius, en plena dictadura en Córdoba, es el disparador inicial de la historia de Echenique, que se llama Tinta China.
1: Bueno, pero digamos que el Opi, el personaje de Opi, que desata la trama policial, porque desaparece, es un dibujante, etcétera, entonces le está inspirado en Oski, digamos.
4: Es una mezcla, claro. Por eso se llama Opi. Es una mezcla de Oski y de Copi, digamos, ¿no? Para hablar de dibujantes argentinos.
1: Claro.
4: Es una mezcla, digamos, no, de ninguna manera es como decimos en las primeras páginas. La aclaración inicial es una obra de ficción, absolutamente de ficción, inspirada en circunstancias, personajes más o menos reales, pero es una obra de ficción.
1: Claro, claro. ¿Sabés por qué? Me pasó una cosa curiosa, porque yo dije, viste, nos gusta huevear a nosotros los periodistas, digo, le voy a preguntar a la inteligencia artificial que me dé la biografía de Osvaldo Pirozzi, que así se llama el personaje. Y Copilot me larga una biografía de un tal Osvaldo Pirozzi real, que nació autodidacta en 1948, bla, bla. Entonces, digo, ¿cómo puede ser? Entonces se lo pregunta a otra inteligencia artificial, a ChatGPT, y me dice no. Lo que pasa es que Copilot dice, ha mezclado el personaje de ficción. Una inteligencia artificial la corrige la otra. Ha mezclado el personaje de ficción de Sasturain con un tipo que realmente existió. Fíjate vos que se me armó un despelote de una inteligencia artificial corrigiendo a otro, pero uno me daba como que existía Pirozzi, ¿entendés?
4: Bueno, eso te pasa por consultar la inteligencia artificial. No lo hagas más, amigo mío. Es un mal camino, compañero.
1: Pero me resultó divertido, porque le terminé preguntando, che, la inteligencia artificial delira, y me dice, sí, de alguna manera por ahí deliramos, me dice.
4: Bueno, así son las cosas, lamentablemente. Dígame.
1: Bueno, me encantó, aparte de la trama policial que se va complicando, se va abriendo por muchos lados, las pinturas que haces de Buenos Aires.
4: Claro.
1: Y hay algo que yo he estado viendo mucho en el género negro, no solo en el viejo, sino en el actual, qué sé yo, sí. En series como Sugar, hasta el Hombre Araña Negro y todo. Lo fundamental que es para el género son los bares, los hoteles, los lugares donde los tipos generalmente son melancólicos y reflexivos, terminan anclando todos, ¿no? Es claro. Un escenario muy fuerte el tema de los bares también en tu novela, Juan.
4: Totalmente. El otro día estaba haciendo una cuenta, calculando que ya no queda, de todos los bares que aparecen en mi novela, corren en esa época, ya no queda ninguno.
1: Mirá.
4: Hace muy poco, hace un año y pico, desapareció la Academia, que era un bar que aparece mucho, no solo aparece en la novela de Chenico, sino aparece en Perramus también. Y después el Ibérico, el Ramo, La Paz, prácticamente el bar original, el Ramo, donde comienza la historia, las historias de Chenique.
1: Claro.
4: Desaparecieron todos, no queda nada. Es decir, que las novelas, la ficción, queda un poco como testimonio de un mundo que ha cambiado, ¿no?
1: Claro, claro. Ahora, cuando vos recompones ese Buenos Aires, ¿te documentás o es todo memoria tuya, recuerdo tuyo puro?
4: No, en general yo la puro de memoria. No documento. Soy muy, muy perezoso para investigar, no sé ni de armas ni de cosas. Así que yo invento, yo soy lector. Me gusta trabajar a partir de la memoria afectiva, de la memoria personal, de lo que he leído, de lo que he vivido. En general, las novelas de como Johnny, que es un hombre que lee, ¿no es cierto?
1: Sí. Lee mucho, sí.
4: Es alguien que ha elegido la aventura a partir un poco, está bien, también experiencia poesía, pero en el fondo es un lector, ¿no? En esta novela lee mucho, como en otras novelas lee otras cosas. A veces leía Chandler, otros Menón, en este caso anda con una novela de Peirú durante bastante tiempo. En fin, las referencias pueden ser tanto literarias como de memorias, como de experiencias concretas, de vida, ¿no?
1: Claro. Vos nombrás muchos autores, obviamente, no solo de novelas, sino también de actores, de películas, etcétera.
4: Obviamente.
1: Pero ¿por qué Peirú en este caso?

0: cómoda.
1: Por eso.
0: No es una novela cómoda, es una novela muy interesante. Es una novela de cine de los 40 que se publicó en el Séptimo Círculo, que se llama El Estruendo de las Rosas, que es una novela de esas novelas expulsivas, ya, detrás, es un rato. Y, me gustaba que tuviera el desafío de la lectura, ¿no? El desafío de la lectura, ¿no?
1: Claro.
0: Anduviera con ella en el bolsillo todo el tiempo. Me interesaba eso porque me pareció una experiencia que todos los que somos lectores solemos tener, ¿no? Además me gustó mucho la idea de usar en tinta china, que remite, ya tinta china remite un poco al dibujo y remite al dibujo de la historieta. La tinta china es el último paso del dibujo.
1: Claro.
0: Cuando dibujas una historieta, primero es el bosquejo, después está el pasado a lápiz, y después está la tinta china. La tinta china es la verdad, ¿no? Ahí claro. Ya no te puedes equivocar. En el bosquejo son todos buenos. En el lápiz también. Mirá que bien que dibujo. Pero la tinta china es la hora de la verdad. Y un poco comentado y desarrollado esa idea, ¿no? La idea del sentido, de alcanzar el sentido y animarse a proponerlo, ¿no?
1: Pero haces otro juego con el título, porque más o menos en la mitad que lo subrayé, le sirven un café a Echenique y dice, este café de mierda parece tinta china, sí, dice.
0: Sí, señor, claro que sí.
1: ¿Viste?
0: Sí, exactamente. Aparecen un montón de aparecen personajes, por ejemplo, los Parga, por ejemplo.
1: Sí, los mellizos, los gemelos, no sé si son.
0: Los gemelos, claro, son personajes extraídos de alguna de las historietas de Germán.
1: Claro.
0: ¿No? En Rolo de Marciano. Parece que está mezclado lo real con lo imaginario. Rolo de Marciano adoptivo, que es una historieta que escribió Germán con Solano López antes del Eternauta, eso es de algún modo clave para desentrañar algunas cosas, ¿no?
1: Claro, claro. Ahora, volviendo a Perú.
0: Sí.
1: Yo anoté una cosa que te la quería preguntar, porque vos lo describís muy bien, gran lector como sos. Vos decís, cuando Peiró escribía y movía los personajes, estaba en Praga, en Bratislava, en Viena, y,
0: claro.
1: Y terminás haciendo un paralelo con el cine. Decís,
0: totalmente.
1: Era Fritz Lang, era, eso era, en blanco y negro y a fines de los 40, antes de volverse a Alemania. Bueno, eso es Peiró. ¿Y Sasturain, con la misma descripción, qué es? ¿Qué director es? ¿Escribís como quién?
0: No tengo la menor idea. Somos todo lo que leemos. Estamos hechos de todo lo que leemos. Así que no tengo ni idea. Cada vez que escribimos hay escenas que tienen que ver con nuestra experiencia visual. Eso más a veces que la experiencia visual, la experiencia personal, ¿no es cierto?
1: Claro.
0: No me identifico con ninguna imagen determinada o alguna determinada manera de encarar la secuencia, ¿no es cierto? Pero bueno, bien sabés que como buen lector que soy, hay autores que me han marcado toda la vida, como a cualquiera que los lea, como James, como Borges, como Hellman, en fin. Y todo eso aparece cada vez que uno escribe, ¿no? Y como Westergel, sobre todo. Absolutamente, yo escribo novelas de aventuras, no escribo otra cosa, en el fondo.
1: Claro, claro.
0: Bueno, las novelas de aventura son oestergelianas, obviamente.
1: Claro, si bien está en los 70, yo hoy si tuviera que escribir, te describiría como la ambientación londinense de Caballos Lentos, que todavía no la has visto, pero
0: sí. Porque
1: tenés muchos escenarios decadentes. Por ejemplo, me quedó grabada la oficina de Macía, el comisario, el policía,
0: claro.
1: El Colorado, la oficina desangelada, pero cuando entra Echenique a la suya, qué sé yo, entra y están las cucarachas corriendo por el piso. También es todo en ese ambiente, ¿viste?
0: Quinto piso, Avenida de Mayo, edificio viejo, ¿qué otra cosa puede haber?
1: ¿Viste? Y encima una cueva donde los tipos cambian guita y por el otro lado un pedicuro que es abortero. Es tremenda la ambientación.
0: Es un edificio bastante pintoresco. Lo que me pasa, siempre me preguntan, pero no era el Barolo. Nunca dije que viviera en el Barolo. Ni que estuviera en el Barolo. Está en algún edificio del lado, a ver, ¿cómo puede ser? Yendo para el Congreso, de la Plaza de Mayo, yendo para el Congreso, mano izquierda.
1: Sí.
0: Pero no sé exactamente de qué lado está. Yo creo que está más cerca de la 9 de julio, porque se escuchan campanas, y esas campanas son del Consejo Deliberante. Si estuviera más lejos no se escucharían.

0: pero se mueve, el edificio se mueve, no tengo idea exacta de dónde queda.
1: Claro, claro. Vos le hacés como lectora a Echenique, aparte de nombrar autor y todo, decís esto. Echenique siempre había sostenido con certeza de lector consuetudinario que en el momento de irse a la cama había libros para dormir y libros para desvelarse. ¿Eh? Y no había que confundir distracción con entretenimiento. ¿Los tuyos para qué son, Juan?
0: El entretenimiento está subvalorado. El entretenimiento, desde ciertas perspectivas, críticas, está subvalorado. Es decir, algo que es solamente para entretenerte está mal. Yo creo que no. El entretenimiento tiene un lado maravilloso, que es la posibilidad de captar tu atención.
1: Claro.
0: ¿Cierto? Eso no significa de ninguna manera alienación ni nada por el estilo, sino es el arte de tener una historia que te capture, ¿no es cierto?
1: Claro.
0: Así que bueno, valoramos eso, por eso hacemos, no consideramos un desmedro para un texto literario que sea entretenido, ¿no es cierto?
1: Claro.
0: Entretenido en el mejor sentido de la palabra, de aquello que capta la atención, como dice el texto que vos citabas, ¿no? Exactamente eso.
1: Hablando de actores, porque nombrás mucho de los personajes de las películas emblemáticas, si hoy, año 2026, si hiciera tinta china, ponerle en la tele o en el cine o en una serie, ¿qué actor te das para vos daría la pinta de Echenique?
0: Sí, que se me corren ahora. No. Era para, en su momento, pensar que el personaje tiene 40. Hace 40 años que circula.
1: Claro.
0: La primera edición de Manual de Perdedores fue en el año 85, así que ya cumplió 40 años. Ahora, el actor, Echenique siempre sigue teniendo la misma edad, él tiene 67.
1: Claro, claro.
0: Antes yo tenía 20 años menos que él, ahora tengo 20 más que él.
1: Claro.
0: El principio, el actor era Lupi, obviamente. La primera imagen de Echenique era Federico, daba perfectamente. Me acuerdo una de las pocas veces que hablábamos, participó de un programa de tele que yo hacía que se llamaba Disparos en la Biblioteca, y estuvo Federico, y ahí sí Federico hizo de Echenique.
1: Y
0: yo le digo, me gustaría, le digo, con piloto y todo, bien disfrazado. Digo, me gustaría alguna vez que si llega a ser, me gustaría que lo hiciera vos. Entonces me dijo exactamente esta palabra: ya no puedo, Juan, estoy medio jovatón. Y es cierto, estaba grande Federico ya para ese tipo de cosas, pero me hubiera gustado mucho que fuese él, ¿no?
1: Ah, pero Echenique es un jovatón decadente también, pero claro, vos cuando te ponés a imaginar los personajes de Peirú, te lo pregunto, es decir, ¿no tenían la cara de Jorge Salcedo, de Carlos Core, Fregonese, Hugo del Carril? Siempre están esos actores que uno imagina interpretando, claro, un personaje de libro, ¿no?
0: Claro. Sí, es tal cual como vos lo decís.
1: Claro.
0: Es una manera de citar también el policial argentino, el cine policial argentino de los años 50, que es el que ha visto Echenique, ¿no?
1: Claro, claro.
0: El cine policial argentino, que fue un cine muy interesante, muy importante, con autores interesantes, con actores, ¿no? Y por eso lo mencionamos allí, ¿no es cierto? Jorge Salcedo hizo Apenas un delincuente, que es una linda película de entonces, en fin, Fregonese hizo esa, después se fue a trabajar a Hollywood, también filmó allá. En fin, a mí me gusta pensar las cosas que Echenique vio. Habla de lo que ha visto, ¿no?
1: Claro, claro.
0: O
1: pero
0: cuando iba con su mujer al teatro, o cuando iba con su mujer al teatro, cuando era muchacho. En fin, ese tipo de cosas es lo que hace a crear el clima y el verosímil de una historia, ¿no?
1: No, y en ese clima, el tipo duro, viene de vuelta, medio cascarrabias, el momento dulce es cuando evoca a Teresa, a su mujer, cuando dormía con ella, ¿no? Ese es el momento más dulce, me parece.
0: Exactamente. Siempre se acuerda bastante de su mujer. Hay que tener en cuenta que él estuvo casado con Teresa muchos años, tiene una única hija, ya Susana, que aparece bastante en la novela. Esta vez su nieto también aparece. Pero el recuerdo de Teresa es muy fuerte, es una relación larga y muy linda, muy linda. Ten en cuenta que Chenique en la ficción, cuando ella se muere, al poco tiempo ellos vivían en una casona en Flores. Ahí fue cuando él quedó viudo, que vendió la casa, juntó la guita que tenía y se alquiló la oficina para empezar a vivir sus aventuras, ¿no?
1: Y vos que sos tan futbolero, y bostero, ¿por qué lo ponés como hincha de Huracán? Hay un diálogo con una mujer en el bar a la mañana, maravilloso, y le dice, son jodidos los quemeros, son bravos.
0: Totalmente. No, me cae muy bien el Huracán, tengo amigos de Huracán.
1: ¿Sí?
0: Tengo amigos de acá, me caen muy bien los gemeros. ¿Sí? No, pero claro, yo soy vocero.
1: Por eso.
0: No, bueno, no tiene por qué serlo él, no importa eso.
1: Bueno, pero en la escena matan a un tipo de hincha de Boca, si no me equivoco, que van a jugar con Huracán.
0: Claro, bueno, el marido de ella, esa historia me gusta mucho.
1: ¿Viste? Está buena esa.
0: La historia con la viuda que tiene el boliche de venta de choripán cerca de la cancha, me gusta mucho esa historia. Claro, el marido de ella era de la barra de Boca de la época del abuelo y lo mataron de un puntazo en una cortada ahí a la vuelta de la calle Casero.
1: Me encanta esa escena porque el tipo viene hecho pelota, es de madrugada, se ha equivocado de tren, viene tratando de leer a Perú, no puede porque medio se le escapa la lectura. Se engancha con la veterana en un bar que estaban solos, había un cana nada más. Y ella le dice en un momento, ¿qué querés tomar? Algo fuerte, dice, una ginebra. 5 de la mañana, mamita.
0: 5 de la mañana, exactamente. Tiene que hacer tiempo para tomar el 86 de vuelta para el Liniers. Claro.
1: Ahora, ¿cómo chupa Chenique los personajes? Y sobre todo chupa ginebra, caña legui. Mirá vos, es bien vintage.
0: Sí, hay bastante legui en esa novela.
1: Mucho.
0: Sí. Bueno, son épocas, son momentos, pero sí, en aquella época se chupaba mucho a ginebra, ¿no? Hoy en día se cayó, pero los que éramos muchachos tomábamos ginebra también. En fin, no sé cómo podemos aguantar.
1: No, es más, a Tony, creo, una mujer le convida un mate de ginebra, eso no lo había escuchado nunca, un mate de ginebra, ¿cómo es eso?
0: Eso existió, claro, para combatir el frío, sí. Ese personaje también me gusta mucho, la flaca delirante esa me gusta mucho.
1: Sí.
0: Clásico, muy lindo. Muy lindo personaje. La flaca que tiene un montón de gatos.
1: Sí.
0: Los dólares meados con pis de gato. Es buena. A mí me gusta.
1: Che, ¿y qué conocimiento tenés de la vida, del ambiente policial, de las comisarías, de las cárceles, etcétera?
0: Nada. No tengo la menor idea de nada. No sé ni. Es todo inventado. No tengo idea. No tengo conocimiento, por suerte no he estado preso, así que y no soy alcahuete de la policía, ni lo he sido, así que no he tenido nunca ningún contacto con el oficio policial, ¿no?
1: Porque Chenique es una ex policía, pero en un momento también está dialogando con una mujer, con la flaca, justo, y le dice, claro. Me has visto cara de policía, y no sé por qué, dice ella, porque me dicen que tengo olor a policía. ¿Cómo es el olor a policía?
0: Sí, eso se lo dice el Tano Frati, le dice policioto.
1: Claro.
0: El Tano Frati lo trata de policioto y lo basurea. El personaje de Uva que conocí, sí. me gusta, es verosímil lo que opina, lo que sentía respecto de la Argentina en ese momento. La figura de Prat, no siendo fotográfica, digamos, es verosímil, me gusta. Claro. Fue la época que lo conocí, cuando empezó a... En esa época le hice el primer reportaje, todo lo que escribí sobre él proviene de ahí, y sé lo que pensaba de la Argentina, sé cómo era su relación con Germán, en fin, me gusta eso.
1: Bueno, el homenaje, el recuerdo de Germán Oestergel es fundamental, ¿no? Creo que un poco en una línea, por lo menos emotiva, central del libro, vos que lo has conocido, etcétera.
0: Sí, lo mantuve, yo lo trato de no hablar de eso, porque de algún modo la revelación de la historia real que está entreverada allí, la historia real del cautiverio y de la muerte, está está escamoteada del principio, no aparece del principio.
1: No, no, por eso.
0: Se revela en algún momento de la novela, se revela en algún momento de la novela, y hay algunos episodios de la desaparición de Oesterheld, algunos detalles que están, este, están respetados, ¿cierto? Con eso no se puede joder mucho, aunque, aunque este, la trama de la farsa, el engaño y todo lo que se desarrolla en la novela, este, es absolutamente inventado, ¿no? Absolutamente inventado, pero profundamente verosímil, ¿no? Profundamente verosímil. En el personaje de Diego Fierro hay elementos de mi experiencia personal.
1: Ah, mirá vos, el tipo que maneja la galería y que vende supuestamente los cuadros y hace el negocio con los cuadros.
0: Y sobre todo que tiene, que es responsable de una revista, ¿no es cierto? Todas las referencias al mundo editorial de ese momento también, está todo desfasado, está todo corrido, pero este tiene que ver con el clima y con personajes de Stone. Porque Diego Fierro es un seudónimo usado personalmente en algún momento, ¿no es cierto? Así que los autores estamos diseminados en todos los personajes, en los buenos, en los malos, en los héroes, en los secretarios. Pero bueno, en este caso, Diego Fierro tiene partes y experiencias que tienen que ver conmigo, ¿no?
1: Diego Fierro para mí tiene una de las citas mejores de todo el libro cuando dice, le dice, che, todo es relato en definitiva, todo es relato. Claro. Y es una excelente disquisición y dice, mirá, la verdad en definitiva es un pacto, es la versión que más cree todo el mundo, la verdad, ¿no?
0: Totalmente.
1: Es muy bueno eso.
0: Exactamente. Creemos en eso, creemos en la palabra relato. La palabra relato hoy en día ha tomado una connotación casi negativa, como una, claro, una versión sesgada, ¿no?
1: Como un verso.
0: Exactamente, una versión sesgada de los hechos. No es la idea esa. El concepto de relato es mucho más amplio.
1: Claro.
0: Tiene que ver con la única, mejor dicho, es la única manera de que las cosas existan.
1: Claro. ¿Cierto?
0: La filosofía lo es, el mismo, nuestra propia existencia. Nuestra propia existencia, sin ponernos metafísicos ni solemnes, la percepción que tenemos, la intuición que tenemos de qué es lo que sucede realmente, es que somos parte de un relato que desconocemos.
1: Claro.
0: Alguien está contando una historia de la cual somos personajes y que no tenemos la más puta idea de qué habla, qué es el universo. Por eso hay una... Creo que en algún lado hay un filósofo español, tiene un libro muy hermoso, muy lindo, muy sugestivo, que parte del hecho de una afirmación que dice, el universo, tal como está, es la respuesta a algo.
1: Ahora, claro.
0: ¿Cuál fue la pregunta?
1: Claro.
0: Si el universo es una respuesta, ¿cuál fue la pregunta?
1: Claro.
0: ¿No? Es decir, que bueno, está, que Dios detrás de Dios, la trama empieza, diría Borges, ¿no?
1: Claro.
0: La idea de que alguien está, esto es un cuento, está contando algo, es un relato, ¿no?
1: Claro. Ahora,
0: ¿cuál es el sentido? Es la pregunta inicial, y bueno, eso no lo sabemos,
1: Claro.
0: Porque no somos los autores del relato, somos personajes, todos somos personajes de una historia cuyo sentido desconocemos, obviamente, así.
1: Hablando de eso, porque se me va acabando el tiempo, pero quiero hacerte una pregunta a vos que sos futbolero, cronista de fútbol, autor de relatos de fútbol. ¿Cómo viviste todo lo que fue rodeó la despedida de Messi?
0: Un poco excesivo. La ceremonia final y toda esa cosa me pareció muy muy muy cirquera, muy externa.
1: ¿Viste?
0: Ahora me cayó muy bien lo de él, el pibe, la verdad. Ha estado muy bien. Nunca ha sido otra cosa que lo que siempre dijo ser. Ha sido coherente y buena persona. En fin, estamos muy contentos de haber tenido la suerte de tenerlo muchos años, ¿no?
1: Así es. Me despido con esto. Tengo mucho mensaje, pero voy a leer tres o cuatro nada más que para indicarte un perfume de cómo nos están siguiendo los oyentes. Dice alguien acá, no tengo el nombre, como el personaje del libro, mi bebida preferida es la caña Legui, dice...
0: Carmen. Tengo una ley acá, tengo una ley a mano.
1: Mira,
0: a ver si los no estoy tomando hasta ahora, pero bueno, tengo cerca, a ver si los tipos, los fabricantes de ley escuchan el programa y se portan bien, ¿no?
1: Te sponsorean. Dice Carmen. Dice Carmen Coria, qué calidez esta entrevista, Andrés. Cuántas anécdotas tiene Juan Sasturain, maravilloso, ¿eh? Da gusto escuchar los sábados. Y Carmen Páez, otra Carmen más o menos parecida, dice, sabio, cercano y cotidiano Sasturain. Qué buena entrevista. Así que, bueno, te quiere también la audiencia, Juan.
0: Bueno, es un gusto siempre hablar con ustedes, ¿eh?
1: Así que hasta otro libro, hasta cualquier excusa. Me encanta charlar con vos, Juan, así a calzón quitado.
0: La pasamos muy bien, ¿eh?
1: Listo. Abrazo, viejo.
0: Un abrazo grande.
1: Chau, chau. Qué capo, qué lindo hablar con esta gente sabia que ha transitado tanto. Juan Sasturain, su novela Tinta China, una pintura de Buenos Aires de fines de los 70. Aparte, más allá de la trama, es la época de la dictadura, de los Falcón Verde, de los operativos clandestinos, etcétera. Quiero decir algo.
2: A ver.
1: El que se gane la novela de Dolores Reyes viene con una dedicatoria firmada por ella. Mirá qué bonito.
2: Va a estar feliz entonces.
1: Va a estar feliz. Bueno, también le encantó a otro gran lector que es Gabriel Fidel. Dice, hermosa entrevista, me voy a comprar el libro. Sí, es muy lindo el libro. Aparte, largo, casi 450 largo, ¿sí? Páginas.
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0: mensajes muy bonitos.
1: Léalos.
0: Uno se lo vamos a leer a Barda. Sí. Directamente enseguida, porque sí. Eras para él. Después, Mari dice, Andrés, tantos años escuchándote y anoche tuve la suerte de conocerte en persona en la Feria del Libro. Te admiramos todos en casa.
1: Sí, había gente, yo pasé un poquito por el pasillo, pero bueno, la gente que nos identifica el programa y todo, muy afectuosa.
0: Qué lindo eso.
1: Muy afectuosa porque encima te encontrás en un lugar común a todos nosotros los que amamos los libros, claro. Entonces son buenos, muy buenos encuentros, la verdad, muy afectuoso y lo agradezco mucho.
0: Y Vero Torres, que se ganó la semana pasada el libro Ciudades Azules, de Editorial Ateneo, dice, quiero agradecerles de todo corazón por el libro que me gané el fin de semana pasado. Me encantó, me sirve mucho para entender muchas cosas, gracias, los quiero. Claro, es el libro que tenía que ver con cómo adaptar las ciudades para chicos o personas con autismo.
1: Claro.
0: Entonces,
1: claro.
0: Bueno, creo que tenía algún familiar, creo que sobrinos o algo así con autismo.
1: Mirá este mensaje que no sabía, claro. Celeste dice, querido Andrés, mi papá tomaba mate con ginebra los días de mucho frío en el campo. Es un clásico para paliar el invierno, dice. Ajá. Celeste Guaymallén.
0: Mirá vos.
1: No me acordaba. Sí, algo, no me acordaba un mate. Sí recuerdo, alguna vez tu pongato haber tomado mate con leche, eso sí.
0: Ah. Pesado. No lo tomo nunca. O sea, en vez de ponerle agua caliente, le pones leche caliente.
1: Claro. Lo cebás con leche. Pero bueno, vas tomando leche y te va llenando la panza. Carmen Páez que dice, estoy arrobada con la entrevista, pero quisieron chocolate. Un maple.
0: Raquel dice, me pasó algo curioso. Para mí, Tinta China era una novela que Sasturay ya había escrito y yo ya había leído entre varias novelas de él. Pero tengo que leerla para ver si mi preversión y la de él coinciden, uh-huh. Dice Raquel. Lisandro dice,
1: de Blanco Encalada, mirá, cerca
0: sí,
1: de mi zona.
0: De Blanco Encalada. Leí Come Tierra, de Dolores Reyes, y me encantó. Uh-huh. Me gustaría participar por ese libro que regalan tú y dar la oportunidad de seguir leyendo a esta autora, además del lujo de que tenga su dedicatoria.
1: Claro, claro.
0: Claro, es lindo eso de cuando te los dedican o cuando vos amás mucho a un autor, como a un, no sé, cantante, a un futbolista, tener ese premio de tener un autógrafo, una foto.
1: Me dice Verderico, claro, estuvo presentando a Felipe Piña en
0: Tunuyán.
1: Dice, te traje saludos de la audiencia de Tunuyán. Abrazo a los tunuyaninos, yo que soy
0: tupucatino
1: de alma, claro. Bueno, pero amo todo Tunuyán, San Carlos, todo el Valle de Uco. Dice Verderico, mi abuela tomaba mate de leche. Mirá.
0: Mirá vos.
1: Mirá las cosas que vamos descubriendo.
0: Yo nunca ahora he visto que se tome mate de leche, te juro.
1: Claro, pero te lo corrobora Verderico y se ve que es de una costumbre de nosotros los abuelos.
0: Seguro. Bueno, después Jorge dice, hola querida gente de la conversación, ávido de escuchar el programa y sus entrevistas en este sábado otoñal. Claro, más que primaveral parece otoñal este sábado, pero está bonito.
1: Esta mañana parecía invernal, cuando yo salí de mi casa hacía, te diría, 7 grados.
0: Y bueno.
1: Bueno, pero hermosa charla con Juan Sasturain. Patricia dice, todos somos echenique, pasan los años y tenemos la misma edad. Excelente entrevista, claro. Porque lo que dice Juan Sasturain, que él va escribiendo novela de echenique, pero ajá, siempre tienen la misma edad, ¿viste? Por
0: claro,
1: eso lo dice.
0: Tal cual. Bueno, está bueno eso. Es como que uno se imagina siempre el personaje en el mismo tiempo.
1: Ange Busto dice, mi tío suele echarle leche o café al mate. Mirá.
0: Ya bien. Lo voy a probar algún día.
1: Dale, bueno.
0: Ahora vamos al boletín y volvemos con la nota con Andrés Barba, que ya está esperando.
1: Debe estar muy buena la nota con Barba.

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1: 13, un minuto.
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2: Un minuto, 9 grados, 8 décimas la temperatura. El Paso Cristo Redentor está habilitado solo para camiones, es así en ambos sentidos, y hasta nuevo aviso, solicitan circular con precaución. Rescataron a un andinista cordobés que se había extraviado y sufrido una caída en Penitentes. Tiene 22 años, integraba la Escuela de Montaña de Córdoba y se perdió en la quebrada de Vargas, tras sufrir un accidente en el que perdió parte de sus equipos y pertenencias. El operativo se activó tras un primer contacto con bomberos de Polvaredas e incluyó un gran movimiento de personal que concluyó cerca de la medianoche con el hallazgo a cargo de la patrulla de rescate y gendarmería. Dos accidentes en menos de una hora marcaron la noche en Guaymallén. Ambos involucran a conductores de 29 años, uno en el acceso este y otro en el acceso sur. A las 6:10, un automovilista que conducía con 1,49 gramos de alcohol por litro de sangre intentó evadir un control en calle 25 de Mayo, perdió el control del vehículo, hizo una maniobra en U y terminó incrustado en un canal, aunque resultó ileso. Previamente, a las 5:40, otro conductor sufrió politraumatismos luego de quedarse dormido al volante a la altura de calle La Madrid, provocando que su vehículo se desviara a la banquina y se incendiara. Continúan las obras en el acceso este con nuevos cambios de circulación. Para agilizar las tareas, se derivó el flujo vehicular hacia la colectora sur con el fin de liberar la mano norte en Maipú y comenzar con las obras en esa franja. Para Guaymallén, en el sector entre Arturo González y Tirazo, finalizaron la base de la tercera trocha y van por la colocación de la segunda capa de asfalto. En el tramo que va desde Tirazo hasta Sarmiento, hay intervenciones en las laterales de calle Urquiza y construyen terraplenes para dar forma a nuevos puentes y a la tercera vía. Desde el lunes habrá corte total de tránsito en calle San Martín, en el límite de Ciudad y Godoy Cruz. Aguas Mendocinas realizará tareas de renovación en las redes de agua y cloaca en el cruce de Hipólito Yrigoyen y Brasil. Ese mismo día quedará liberada la circulación una cuadra más abajo, en San Juan y Brasil. A un mes de la baja de la edad de imputabilidad, Mendoza procesó a 11 adolescentes. El director de Responsabilidad Penal Juvenil informó que fue sin aplicar privación de la libertad. Para adaptarse a la normativa, el sistema provincial formalizó la figura del supervisor y hay 60 profesionales disponibles. Lorenzetti defendió el fallo sobre la ley de tierras y aseguró que la Corte no cederá ante presiones. El juez de la Corte Suprema rechazó las críticas al máximo tribunal y afirmó que obraron de acuerdo a sus convicciones y seguirán resolviendo además conforme a derecho, pese a las repercusiones políticas. Además, justificó también los tiempos procesales como una herramienta necesaria para la defensa de los derechos y cuestionó al Congreso por no haber legislado sobre la cuestión de fondo. Milei denunció la estafa de las banderas nobles tras la polémica por los certificados de discapacidad truchos. El presidente acusó a la oposición de utilizar causas sociales como excusa para justificar estructuras burocráticas y evitar rendir cuentas sobre el manejo de fondos públicos. Esto surgió en medio de versiones de un supuesto uso indebido de certificados de discapacidad por parte de Romina Urich, ex gran hermano y ex diputada, quien lo desmintió en sus redes sociales. El mandatario exigió mayor transparencia y también reclamó la publicación de todos los contratos. El terremoto en Panamá de magnitud 7.7 dejó al menos 27 heridos leves, 300 evacuados y más de 400 edificaciones afectadas. Entre ellas hay 142 casas y 188 escuelas, sin que se registren víctimas mortales según el último balance. Gran parte del país resultó afectado en mayor o menor medida por este terremoto. Son las 13 con 5 minutos, 9 grados 8 décimas la temperatura, humedad 77%. El pronóstico dice mayormente nublado, poco cambio de la temperatura y una máxima estimada de 16 grados.
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5: Andrés, adelantaste que la entrevista con Andrés Barba tenía como un componente bastante tenebroso, especial, diría.
6: Sí, especial.
5: Y Estela dice, qué impresionante la historia del hombre con la enfermedad tan extraña, analgesia total congénita. Siempre aprendo algo más con ustedes.
6: Sí, a mí me llamó mucho la atención porque a mí me encantan los cuadernitos, estos de los cuadernos anagramas, uh-huh. Son libros chiquititos que vienen con cosas muy compactas y muy potentes. Y cuando nos llegó el de Andrés Barba, primero lo miré porque con Andrés Barba hemos hablado varias veces.
5: Sí.
6: Hoy tenemos un programa que hemos recuperado a dos autores preferidos de nuestro programa. Uno, Juan Sasturain, uh-huh. Con lo cual hemos charlado varias veces. Y bueno, Andrés lo conocimos en un libro de la vida de Guastavino, de los dos Guastavinos.
5: Ya hace 5 años y esta es la cuarta vez que vamos a hablar con él.
6: Claro, hemos hablado varias veces y en este mismo año me encantó esa fábula orwelliana de auge y caída del conejo Bam. Uh-huh. Una metáfora del mundo. Fue preciosa la charla también con Andrés Barba, por eso me encantó tener oportunidad en el mismo año de hablar de otra cosa, de este libro que se llama Podría comer piedras, como dice el anticipo de la editorial Anagrama, la cruda y conmovedora historia de un hombre que no sentía el dolor físico. ¿Vos decís cómo? Claro, estamos hablando, incluso la historia la termina contando un médico, el doctor George Van Ness Dearborn, que la cuenta en febrero de 1932. Analgesia total congénita. Pero no solo la historia, lo bueno del libro, Podría comer piedras, sino que las reflexiones humanas, existenciales, que hace Andrés Barba, me parecen muy jugosas. Hola Andrés, ¿cómo te va?
7: Hola, ¿qué tal? ¿Cómo estáis?
6: ¿Cómo cayó esta historia para vos y te motivó a escribir el libro, Andrés?
7: Bueno, antes de nada, gracias por invitarme tantas veces en un
6: programa. Es un gusto.
7: Y no sé, a mí el tema del dolor siempre me interesó mucho. Uh-huh. El dolor y el tema de la analgesia, de nuestras estrategias culturales y personales para evitar el dolor físico. Uh-huh. Creo que es un tema como que siempre me fascinó mucho. Y, bueno, habitualmente como que leo sobre el tema, me interesa, ¿no? Y en uno de esos libros que leí, que es todo un clásico, que se llama La cultura del dolor, de David Morris, uh-huh. Me encontré con esta historia, ¿no? Y la cuenta David Morris en apenas un párrafo y es el primer caso de analgesia congénita total. Es decir, uh-huh. Una persona que no sentía absolutamente ningún dolor físico, es una enfermedad rara, muy rara, es decir, la tiene aproximadamente una de cada millón de personas aproximadamente. Claro. Pero este fue el primer caso documentado. Se presenta en una sociedad médica en Nueva York a principios del siglo XX y es un lo presentan como un freak, como si fuera un freak de un show de variedades, ¿no?
6: Claro.
7: Frente a la sociedad médica presentan a este hombre que no siente ningún dolor. Y entonces, a mí me fascina de la historia no tanto el hecho de que no sienta ningún dolor, sino lo que esta persona ha llegado a hacer. Durante muchos años ha trabajado en un show de variedades y finalmente ha acabado crucificándose en público. Y a mí eso me voló la cabeza completamente. Y dije, aquí hay una historia maravillosa.
6: Es maravilloso. Bueno, porque aparte tu libro se titula Podría comer piedras, pero el subtítulo es Vida y crucifixión de Edward Gibson. Por eso.
7: Exacto. Sí, sí.
6: Claro. Y ese... Bueno, pero ya vamos a llegar a la crucifixión. Ahora, está claro que es una enfermedad, pero ¿qué afecta a la enfermedad? ¿Dónde ataca la enfermedad para que vos no tengas ningún tipo de dolor?
7: Bueno, es una enfermedad, bueno, digamos como que la narrativa médica sería que las conexiones que hace desde la epidermis hasta el sistema nervioso en ese tipo de personas están desconectadas, es como si hubieran cortado ese cable, ¿no? Que en el cuerpo se llaman nociceptores, entonces esos nociceptores no reciben las señales desde el exterior. Pero más que el caso médico, me parecía como interesante como la condición de símbolo, de monstruo que adquiría este hombre, ¿no? O sea, alguien que no siente dolor es simultáneamente dos cosas que parecen contradictorias. Por un lado, un superhombre, y por otro lado, un subhombre, un monstruo, una especie de monstruo, ¿no? Entonces, ¿cómo nos relacionamos con alguien que no es como nosotros, que está ahí, y que no es como nosotros en algo tan elemental, tan básico como no sentir dolor? ¿Cómo percibe el mundo esa persona? En el fondo, toda la narrativa, la narrativa más fascinada con el monstruo, que es la narrativa de finales del siglo XIX y de una como especie como de gran derivación de la literatura romántica, nos miramos en el monstruo precisamente para mirar las zonas más oscuras de nosotros mismos, ¿no? Entonces, alguien que no siente dolor está mandándonos un montón de información. Nuestra mirada sobre ese sujeto, sobre ese monstruo, entre comillas, nos está mandando un montón de información sobre nuestra propia relación con el dolor, que para mí era lo interesante, ¿no? ¿Qué sentimos al mirar a alguien que no siente nada, ¿no? Esa era la pregunta,
6: digamos. Pero vos vas poniendo cosas que, vos decís, uno le cuesta creerlo. Por ejemplo, vos ponés esto, desde el principio, porque vas pintando y vas imaginando cosas también, vas rellenando los huecos de la biografía. Y vos decís muy al principio, habría que pensar, por ejemplo, que desde su nacimiento, Edward Gibson carece de la herramienta más elemental para la supervivencia, el llanto. Un bebé que no llora es un bebé neutralizado, que decís vos, ¿no? Y es tremendo la imagen de un bebé que no llora.
7: La mayoría de estas personas que sufren esta enfermedad suelen morir muy pronto. No suelen llegar a la edad adulta, precisamente porque nuestra percepción del dolor es una defensa, ¿no? Que nos manda un montón de información sobre nuestro entorno.
6: Claro.
7: Entonces, si alguien no siente nada, pues se quema, se rompe los huesos. El propio Gibson no tiene como ningún acto reflejo para evitar golpes. Se reciben más golpes, reciben como todo, ¿no? Nuestra conciencia del dolor es un sistema de protección del mundo. El mundo es algo, digamos, como que la metafísica de esta narrativa sería, el mundo es algo en parte hostil a nosotros, ¿no? Tenemos que protegernos del mundo. Y el dolor es una especie como de mecanismo reactivo. Estas personas no lo tienen, entonces se mueren todos quemados, abrazados, con golpes, con tal, se mueren muy jovencitos casi siempre. Entonces es muy raro que alguien así llegue a la edad adulta.
6: Bueno, pero vos ponés, por ejemplo, que mal, los primeros años transcurrió sin demasiados problemas, pero su primer impacto, el fundacional que le ponés vos, es tremendo, porque le clavan una azada, una zapa. En el maxilar, en la cara, no me acuerdo por qué, es un obrero, por accidente, está trabajando y con todas sus fuerzas mueve la sal y se la clava en la cara. Y el tipo no siente nada. Es muy fuerte la escena.
7: Sí, así es. Pero lo más interesante de esa escena es un poco como, en literatura siempre como hay que llevar las cosas un poquito más adelante, porque muchas veces lo siniestro o lo oscuro o lo difícil de gestionar no es, digamos, el impacto, sino lo que ocurre después, ¿no? El, Todas las tragedias, todos los accidentes ocurren en dos fases, digamos. La fase de impacto sí. y la fase de conciencia.
6: Claro.
7: Y la fase de impacto y la fase de conciencia casi nunca coinciden, son disonantes, ¿no? Entonces, la verdaderamente traumática no es la fase de impacto, es la fase de conciencia. Es cuando uno ha sobrevivido a un accidente, por ejemplo, y está en el hospital y se da cuenta de que podría haber muerto, y ahí es donde se produce el verdadero dolor, claro. ¿no? Entonces, en el caso de Edward Gibson, cuando se mira, yo me imagino una escena en la que el muchacho, se mira al espejo, digamos, después de haber recibido ese golpe, y se da cuenta de que no es como los demás, ¿no? Y que esa cara marcada, y marcada ya para siempre, es la cara del monstruo, entre comillas, ¿no? Toda esta historia, como todas las historias de monstruos, en realidad la historia de Frankenstein, la historia de Drácula, son todas un viaje hacia la conciencia, digamos. El monstruo no nace sabiendo que es un monstruo. es la sociedad la que informa al monstruo de que es un monstruo. Y cuando el monstruo recibe esa información, se convierte o huye de la sociedad o se convierte en algo, digamos, ¿no?
6: Claro, como el jorobado de Notre Dame, digamos.
7: Exacto. Entonces, para mí, yo lo veía esto como una historia romántica, casi en un punto, ¿no? Cómo la sociedad se relaciona con esa persona que no siente dolor, que finalmente acaba en un freak show, y hay un momento en el que dice, bueno, vamos a ver. Yo me imagino este razonamiento en Edward Gibson, ¿no? ¿Cuál es el epítome del dolor para vosotros en vuestra simbología natural? Cristo crucificado en una cruz, ¿no? Pues yo me voy a crucificar en una cruz, ¿no? Pero hace como una especie de crucifixión paródica. Lo más interesante de la crucifixión, y es lo que ya me hizo querer escribir esta historia, es que cuando están clavando en la cruz a Edward Gibson, muere una persona en el público.
6: Claro.
7: ¿No? Entonces, esa especie como de transferencia del dolor que él no siente a alguien en el público, como que asume hasta tal punto el dolor que él no siente, que muere, digamos, sería como una muerte empática por absoluta, pues eso es lo que en el fondo devuelve al monstruo la conciencia humana, ¿no?
6: Claro.
7: Y ahí es donde el monstruo regresa a los hombres, ¿no? Edward Gibson, durante un breve lapso de tiempo, se convierte en un monstruo que se clava alfileres y cosas así delante de la gente, pero cuando otra persona muere por él, ahí vuelve a los humanos. Y esos viajes me fascinan, porque son los viajes de la conciencia del héroe. En el fondo, todas nuestras transformaciones vitales son cambios de conciencia. Cuando adquirimos conciencia de algo es cuando se producen las grandes transformaciones en nuestras vidas, ¿no? En el caso de la narrativa, digamos, romántica, como relacionada con estos casos como extraordinarios de lo humano, también es así, ¿no? Las transformaciones del monstruo tienen que ver con despertares de la conciencia del monstruo sobre sí mismo o sobre lo que piensa la sociedad de ellos.
6: Pero vos, al ponerlo, digamos, al mostrar lo que él hace de exponerse en una crucifixión como espectáculo, se transforma, y siguiendo tu línea de pensamiento, casi como en un anticristo, porque la crucifixión de Cristo es la pasión de Cristo. Y él no tiene pasión, porque si no hay dolor, no hay sacrificio, ¿entendés? Es como un anticristo, es como una negación de Cristo en ese sentido, del símbolo, quiero decir.
7: Yo tengo una tesis muy particular, pues después de haber pensado mucho en esta historia, pensaba qué ha podido llevar a alguien que no siente ningún dolor a participar en un show donde le clavan muchos alfileres todos los días, y eventualmente a crucificarse en público. Y yo pensé, digo, que en realidad lo que quiere sentir alguien que no siente es sentir.
6: Claro.
7: ¿No? Alguien que no siente desea sentir. Y muchas veces los que sentimos desearíamos dejar de sentir, ¿no?
6: Claro.
7: Pero es más doloroso no sentir que sentir. Entonces, al ponerse en una situación donde se hace daño a sí mismo sin sentir ningún dolor, lo que percibe Gibson es como un vampiro, en realidad, que se alimenta de los gestos de dolor que hace la gente,
6: claro,
7: ante un dolor que él no siente. Es una forma vicaria de sentimiento. Eso se puede aplicar a muchas cosas, incluso sentimentales, ¿no? Por ejemplo, una persona sádica en el mundo sentimental, ¿qué es lo que busca? Busca todo lo contrario, alguien hipersensible, por lo general.
6: Claro.
7: Porque trata de sentir a través del sentimiento del otro, ¿no?
6: Sí, lo traslado y extiendo la metáfora, porque vos mencionaste a Drácula. Bueno, por eso Drácula bebe la sangre... Drácula bebe la sangre, pero mata porque él no puede morir. Es también lo mismo, ¿no?
7: Exacto. Bueno, él se alimenta del fluido vital, digámoslo así, ¿no?
6: Claro.
7: Para mí hay un libro importantísimo, seguramente uno de los libros más importantes de la filosofía del siglo XX, que es El ser y la nada de Sartre. Sartre dedica 3 capítulos enteros a esto exactamente. Él lo denomina la mala fe. Es un concepto como muy sartreano, muy del existencialismo, ¿no? La mala fe es precisamente eso, utilizar proyectado el sentimiento del otro para alimentarme, ¿no? Y según Sartre es la fuente del sadismo, básicamente.
5: Andrés, ahora, vos dijiste cuál es la finalidad, digamos, de él, de tratar de ver la cara del dolor, o por ahí, supongo, ganar plata también con esto. Pero, ¿por qué la gente va a ver o quiere clavarle una aguja o quiere ver la crucifixión de una persona? ¿Qué hay un poco también de retorcido en la persona que va a ver?
7: Bueno, esa pregunta es fascinante, pero no solo individualmente, sino más fascinante todavía colectivamente. ¿Qué nos hace ir colectivamente a un lugar para presenciar el dolor de otra persona? ¿Por qué como sociedades tratamos como de buscar, de alimentarnos de eso? Yo creo que hay dos cosas. Primero, hay como una especie de espanto. El espanto está muy cerca de la atracción, en realidad. Las cosas que nos espantan, las cosas que nos atemorizan por completo, digamos que nos pegan en el eje de nuestra estructura mental y corporal y de protección, generan al mismo tiempo una gran fascinación, una gran protección.
6: El morbo.
7: Entonces es una forma de... Exacto, sí, el morbo es una especie de fascinación, digamos, desinclinada, ¿no?
6: Uh-huh.
7: Entonces es una forma, digamos, de exorcizar ese miedo, es precisamente verlo, ¿no? una forma de exorcizar el miedo a la muerte es ver películas de terror, digamos. Las películas de terror están en la base de nuestra libido más básica, ¿no? Por eso las vemos tan fascinados. Porque no porque deseemos que nos hagan eso, sino porque tenemos miedo de que nos lo hagan. Claro. Por eso nos fascina.
6: Claro, claro. Ahora, hay algo también que vos manejás muy bien, porque el tipo, al no sentir dolor, tampoco tiene miedo. Y eso también es peligroso, no tener miedo.
7: Claro, y ahí hay un cuento. Claro, yo me imaginaba, hay un cuento que a mí siempre me fascinó mucho de niño y que pertenece un poco a la tradición de la tradición clásica de la literatura centroeuropea. Es un cuento popular que recogen, creo que los hermanos Grimm, ¿no? Ya no recuerdo bien, que se llama Juan sin Miedo. Juan sin Miedo es un cuento maravilloso de un muchacho que nace sin miedo y que va, recorre el mundo entero buscando el miedo, buscando algo que le atemorice. Y es un cuento espectacular. Es un cuento clásico, es un cuento para niños, en realidad, ¿no? Pero es un cuento fascinante. Y en un punto, Edward Gibson es un Juan sin miedo del dolor, ¿no? Es Juan sin dolor. Es alguien que va en busca del dolor para convertirse en humano. Él sabe que solo se convertirá en humano cuando encuentre el dolor. Y eso es un viaje. Es el viaje de Edward, digamos.
6: Sí, ahí se me acaba el tiempo, pero no quiero dejar esto, porque entre medio de todas las cosas que hace Gibson, en un momento se pone a tocar música, empieza a tocar el clarinete y le terminan cortando un dedo, y el tipo sigue tocando el clarinete en el ejército, pero también ahí es, a lo mejor es una manera, haciendo música klezmer encima, es una manera de saber cómo hieren las cosas a través de la música, ¿no?
7: Claro, bueno, yo creo que no es nada casual que una persona que no siente dolor sienta atracción por la música. Porque en el fondo son formas vicarias de sentimiento, digamos, ¿no? O sea, la música no solo nos da placer, nos hiere también, ¿no? Nos hace daño.
6: Claro.
7: Nos hace llorar, nos puede...

0: a ese sentimiento pueda producirse. Y entonces, de manera natural, este muchacho acaba tocando el clarinete porque siente que en la música hay algo que le puede remover.
1: Así es. Hermosa historia, hermoso tu libro. Se me acabó el tiempo, pero me encantó tener este librito chico porque está lleno de reflexiones. Yo los invito a leer, no solo invito a leer el libro de Andrés por la historia de Gibson, sino por las reflexiones, porque va citando un montón de autores, a Simbrosca, bueno, a un montón de autores para ir rellenando, a Mary Shelley, etcétera. Así que, chiquitito y hermoso trabajo, Andrés. Un gusto charlar con vos de vuelta.
0: Bueno, un placer para mí también.
1: Bueno,
0: gracias.
1: ¿Viene algo en breve, Andrés?
0: No, de momento no, estoy trabajando curiosamente en la adaptación al cine de República Luminosa.
1: Ah, mira vos.
0: La acabamos de terminar y si Dios quiere, bueno, en unos meses vamos a estar rodando.
1: Dale, bueno, retomaremos el contacto otra vez de eso. Andrés, un abrazo.
0: Bueno, un abrazo, gracias.
1: Chao, chao. Andrés Barba, español, radicado en Argentina. El libro se llama Podría comer piedras, de esta historia asombrosa.
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0: Andrés, damos los ganadores porque ya está conectado Roberto Mercado desde el otro lado del Atlántico.
1: El viajero. Antes era músico, ahora es viajero.
0: Claro. De la familia Rafa, Adriana Santos 976. De Chocolesa, las tres cajas de alfajores. Adrián Ferrer 396. Pablo Solorza 689. Y Belén Marquesi 573. De la UR, Daniel Ferrer 332 y Nancy Spedaletti 415. Los dos vinos de la Celia, Ana María Gallardo 281. El libro de Antú, Miseria, de Dolores Reyes, Laura Di Marco 490. El aceite y el vinagre de Alquería, Constanza Alcalde 510. De Escatu, los cuatro maples, se lo lleva Adrián Foncatona, 430, Alessandro Santinelli, 847, Carlos Carmona, 174, Daniel Eduardo, 636, y el libro Estás para Amar, para Más, de Daniela De Lucía, de Editorial El Ateneo, Adriana Escataregui, 953. Lo mejor de todo es que Roberto Mercado, además de estar en Huelva, acá me mandó todo el itinerario de todo lo que va a hacer. O sea, empieza dentro de 2 días y va a estar por los ayuntamientos de todos lados promocionando su música, su libro, Samba
1: de
0: mi Esperanza.
1: Yo cuando lo conocí era músico, guitarrero, poco periodista también, pero ahora se ha vuelto turista, más que vos y Sarita.
0: Las
1: está humillando, Mercado.
0: Sin duda.
1: ¿Qué manera? ¿Cómo anda, compadre?
2: Y era pobre.
1: Ahora sos rico. Ahora sos rico y viajás. Mirá la guita que te da la música.
2: Lo que es haber desembarcado en Niwil, ¿viste vos?
1: No, yo me voy
2: ¿cómo
1: a vivir,
2: está, André? ¿Cómo está Turquita?
1: Me voy a vivir a Philip, a ver cómo hacen ustedes.
2: Claro. No, mirá dónde llegó el negrito de Philip. Acá estamos, la verdad que acabo de llegar a Huelva. Anoche presenté el libro de la Zamba de mi Esperanza en Madrid, en una noche realmente hermosa, con gente, con españoles que hacen folclore argentino, encontrándonos algunos mendocinos también que están por acá. Así que fue una noche bellísima. Y bueno, durante el día hemos viajado para estar acá en Huelva y empezar, como bien dice la Turquita, el lunes con una serie de actividades, de actuaciones que a mí me emocionan mucho, porque el concierto que traigo es exclusivamente de Tonada Cuyana.
1: Mm,
2: es una hora de espectáculo donde solamente canto las canciones de este libro que presenté el domingo pasado en la Feria del Libro, y bueno, es la novedad que hemos traído.
1: Aténdeme, ¿qué saben, por ejemplo, los españoles de nuestra música en general? Pero ellos te valorizan, por ejemplo, una canción como Samba de mi Esperanza.
2: Claro, porque la samba tiene presencia. A ver, lo que más se conoce en Europa fundamentalmente es el tango.
1: Claro,
2: ¿no?
1: Por eso.
2: Y del tango lo que tiene la puerta abierta absoluta es Piazzolla.
1: Uh-huh,
2: ¿sí?
1: Mira.
2: Y después del folclore argentino, lo que en su momento trajeron, qué sé yo, los chalchaleros, Cafrune, la vieja guardia, ¿no? Bastante menos en lo que es lo contemporáneo. Y la samba, claro, la samba, por el hecho, tengamos en cuenta que el exilio de Cafrune fue fundamentalmente acá en España. Entonces él desarrolló gran parte de su actividad acá y la samba era su repertorio. De hecho, en el libro de la samba yo tengo un par de anécdotas muy puntuales o de informes muy puntuales de experiencias que acá han sido vividas a través de la samba, me parece. Entonces, es una canción conocida que de hecho anoche fue seguida con muchísima atención, y cuando cerré la presentación cantando, la cantábamos todos, que eso es lo más emocionante.
1: Claro, claro, claro, qué bueno. Y todas las presentaciones sos vos con la guitarra y tocando los temas y explicando.
2: Sí. Bueno, lo que ha llamado la atención al Otoño Cultural Iberoamericano, que es una actividad que precisamente, como lo dice el nombre, es a las dos orillas del Atlántico, uh-huh, ¿no? En un ir y venir de actividades, porque han desarrollado algunas en nuestro país, fundamentalmente en Villa Carlos Paz, que tienen ahí un núcleo importante, en México, en Venezuela. Y en este caso lo que llamó la atención con respecto a mi trabajo referido a la Tonada Cuyana es que yo, al citar el origen de la misma, que es el encuentro, si se quiere y si vale el término, entre lo que llegó acá del cante jondo, del flamenco, sí, que se fusiona con las músicas andinas del Perú, cuando estaba el virreinato del Río de la Plata, el virreinato del Alto Perú, ahí se pone el yarabí. Bueno, del yarabí peruano, después ingresa a la Argentina hasta que llega acá, lo estoy haciendo breve, ¿no? Hasta que llega a Mendoza, San Juan y San Luis y se queda acá. Eso llamó muchísimo la atención, ese encuentro de músicas populares que después toman una derivación y en este caso queda en la tonada. Bueno, me invitaron a traer eso, que fue el año pasado que hice ese adelanto de lo que yo pensaba hacer para el año que viene, del Mira, trabajo del libro Palabras Entonadas. Pero gustó tanto, ¿no?, que me dijeron en octubre del año que viene con el trabajo terminado. Por eso tuve que apurar a terminar el libro y bueno, y los dos discos que se suben ahora en noviembre y en diciembre, y es lo que he venido a traer acá en esta oportunidad. Pero lo que realmente les llega, más allá del género musical en sí, que en este caso es la tonada, es la historia que vos le contás en las canciones. Y ahí empiezan las cosas comunes, ¿no? Porque nosotros, al tener una herencia tan fuerte, europea, el italiano, el español, inclusive lo árabe, que es anterior a la cultura española, encuentran muchas cosas similares que hace que llegue de una manera directa y más sencilla, ¿no?
1: Claro, claro.
2: Y así que lo que hemos venido, en resumen, compadre, lo que hemos venido acá es a pintar la aldea, a hablarles
1: está muy bien, por eso.
2: De la provincia a través de las canciones.
1: Pero esos circuitos que vos estás haciendo, esos amplios circuitos, ¿sobre qué base se hacen? ¿Sobre, digamos, institucionales, contactos personales? Contame cómo
2: no,
1: armás tu circuito.
2: Acá hay una institución, sí. Bueno, acá hay una institución muy fuerte, muy poderosa, que es la Asociación Cultural Iberoamericana, que viene desarrollando lo que ellos le llaman el Otoño Cultural Iberoamericano, que es una actividad de los 3 meses del otoño, de ellos, ¿no? Que coincide con la primavera de nosotros. Y son una serie de actividades culturales que es impresionante durante los 3 meses. Esto incluye conciertos de música, teatro, muestras de pintura, de artes plásticas, qué sé yo, bueno, muchísima fotografía, libros. Me está apuntando acá el presidente de la asociación, me está apuntando algunas cosas, me está escuchando. Y es impresionante, o sea, son 3 meses que Huelva tiene una actividad cultural y en distintos lugares. Y como esto es una provincia, la provincia es Huelva, pero tiene hacia las sierras una cantidad de pueblos, de ayuntamientos bellísimos, bellísimos. No es como, para que te dé una idea, es como si arrancáramos para Villavicencio. Bueno, y en determinadas curvas ahí ya tenés un pueblo, claro. ¿No? Un ayuntamiento. Bueno, con conexiones con estos ayuntamientos es que se les lleva la actividad, se ofrece la actividad, claro. Y voy a cantar desde teatro hasta iglesias del siglo XVIII, imagínate.
1: Qué bueno. Qué interesante. Bueno, hay que aprovecharlo al máximo. Estás llevando nuestra música por ahí, nuestra cultura, así que todo el apoyo de acá y toda la onda nuestra, compadre.
2: Muchísimas gracias, los voy a mantener informados. Sí. Y bueno, le cuento a la audiencia que el programa de hoy viene muy cargado porque vamos a celebrar un nuevo aniversario de la creación de uno de los grupos vocales fundamentales, fundacionales de la música argentina, que es los Huancaguá, y vamos a compartir también un archivo de palabras en voz alta. Vamos a ver cómo nuestros autores mendocinos se enfocan para crear las canciones, así que vamos a tener una conversación con Analía Garcetti, una gran y talentosa creadora nuestra, así que, y bueno, y lo de siempre, la música cuyana y el recorrido por la geografía musical de nuestro país.
1: Y si pinta algo interesante, algo relevante, no solo de tu ronda musical, sino de lo que pinte, porque vos tenés alma de periodista, nos avisás y salimos entre semanas en ida y vuelta. ¿Cómo has notado España? Porque Europa está muy quilombada por todos lados. España, sobre todo Madrid, por el tema de la vivienda, etcétera. No sé si en lugares como Huelva eso se nota, compadre.
2: No en Huelva precisamente, pero sí cerca, ¿no? Con esto de lo que algunos llaman invasión, lo que otros lo miran de otra manera, con respecto a la llegada fundamentalmente de marroquíes, ¿no? Claro. Que se cuentan por 70, 80 mil y eso les está generando un problema muy serio, porque bueno, son personas que ingresan de una manera no debida y algún servicio hay que brindarles. Está también el tema latente, que de lo poquito que he podido conversar con amigos acá, que es el adelantamiento de las elecciones,
1: claro.
2: Que es para el 31. Y sí también se empieza a ver una una brecha muy importante como la que tenemos nosotros entre la extrema derecha y la extrema izquierda.
1: Claro, cierto.
2: De lo poquito que he podido conversar, pero seguramente voy a ir teniendo más datos que te los voy pasando cuando haya algo relevante.
1: Claro, porque vos estás diciendo que lo de los marroquíes está impactando lo que ocurre en Ceuta, ¿no es cierto?
2: Exactamente. Esa es la localidad, no me acordaba recién, por eso te lo comentaba. Y bueno, y está muy dividida la opinión de si hay que cobijar o si hay que expulsar.
1: Sí.
2: Debe ser. Por eso te digo, hay una brecha extrema, bueno, que es cuando no se va hacia el centro y se van a los extremos, ¿no?
1: Claro, políticamente. Pero debe ser uno de los debates centrales en España y en Europa en general, el tema de la inmigración, etcétera. Me parece que es un tema muy candente. Bueno, lo vas a vivir de cerca, después nos contarás más.
2: Con mucho gusto, compadre.
1: Compadre, abrazo y sigue adelante, viejo.
2: Dale, un abrazo a todos, un beso ahí a la Turquita, un cariño a la audiencia, un abrazo ahí al Negrito Contreras. Y bueno, estamos acá. Va a tonadear, se ha dicho.
1: A tonadear, señor. Sí, señor. Roberto Mercado empieza su programa. Gracias por acompañarnos en este programa hasta el sábado que viene.
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3: La hora en Nihuil.
5: 13:42 minutos.
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0: Amigas, amigos, ¿cómo están? Buen mediodía. Estamos aquí en Radio Newell para hacer de la raíz a los pájaros este espacio en el que todos los sábados compartimos con ustedes sobre todo nuestra música popular, esto de reunirnos, ¿no? Como si fuese al lado de un fogón a compartir el folclore popular, la música popular. A mí me gusta mucho hablar de música popular porque es más abarcativo, no nos quedamos solamente en lo que hace al folclore. El tango también es música popular, el rock ya es música popular, ¿no? Entonces, al decir música popular uno se pone un poquito más, más abarcativo. Y en este caso es la intención de este espacio desde hace ya 146 programas que estamos aquí todos los sábados. En este sábado 10 de octubre, este 2026, arrancando y siempre dándole la bienvenida al querido Negrito Contreras en los aportes, ahí en del otro lado del vidrio. Y también el aporte técnico que hace nuestro querido amigo el Dani Reboredo para que nosotros estemos acá este sábado haciendo De la raíz a los pájaros. Programa que iniciábamos con una cueca que a mí me encanta, me gusta mucho. Se llama Nunca con agua. Esto pertenece a Víctor Abel Jiménez y Rubén Díaz, y bueno, la maravillosa interpretación de Pablo Salcedo y 18 cuerdas. Es un disco que es realmente hermoso, donde se unió la parte de vientos que tan maravillosamente ejecuta el Pablo Salcedo con una impronta académica, si se quiere, y la unión de la música popular a través de este trío sanmartiniano de 18 cuerdas. Un disco que ya tiene varios años, pero que ha dejado esto de hacer música popular cuyana y de unir colores, de abrir ese abanico. Este Nunca con agua, que tiene una parte, claro, acá lo hemos escuchado de manera instrumental, ¿no? Pero la letra dice algo así, lo estoy intentando de memoria, ¿no? No crea que lo estoy leyendo. Me gusta ver el agua por las acequias, me gusta ver el vino por las botellas, cada cual por su lado y algo así. Pero hay una partecita que dice, pero no mezcle nunca vino con agua. De dos cosas tan buenas, no haga una mala. Esa es una sentencia maravillosa que tiene esta cueca cuyana, que tiene muchas versiones que las pueden encontrar, como siempre decimos, en las plataformas digitales. Nunca con agua, de Víctor Abel Jiménez y Rubén Díaz, Pablo Salcedo y las 18 cuerdas. Así, con esto iniciábamos este programa. Así que, Negrito, vamos a la primer tanda comercial y empezamos con todo.
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0: 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Volvemos a la música. Un vals hermoso, este de Margarita Durán y Pedro Belisario Pérez. Amarraditos. Por Ecos del Alma.

Ecos del Ande, este grupo que dirigió y que dirige durante tantas décadas el Armando Talquienca. Hace poco lo homenajearon al Armando Talquienca ahí en el Espacio Cultural Julio Lepac, y ustedes recordarán, estuvimos conversando con él. Uno de los pocos grupos de Mendoza que dio a la música popular con este tipo de arreglos, ¿no? Siempre digo que nos ha faltado abrir el abanico de interpretaciones. Nos hemos quedado siempre con el dúo, nada más que eso, o las interpretaciones solistas. En este caso, estos arreglos vocales fantásticos que ha realizado siempre el Armando Talquienca, lo puso en voces de diferentes formaciones que tuvo Eco del Ande a lo largo de su historia, ¿no? Y acá, bueno, para muestra basta con un botón, decían en Philly, ¿no? Amarraditos, de Margarita Durán y Pedro Belisario Pérez, por Eco del Ande. Y en el cierre, en lo que tiene que ver con la tonada, que siempre dejamos para cerrar este primer bloque, hay una cantoraza sanjuanina, la hemos escuchado varias veces, ¿no? En este programa. Y tengo una anécdota particular con ellos porque, ¿qué sé yo cuándo fue esto? En el 2002, hago mi primera incursión por Estados Unidos. Claro, a mí me ven subir con una guitarra al avión. Y el tema es que empezaron a conversar entre ellos. ¿Qué era? ¿Y este quién será y a dónde va? Porque está subiendo al mismo avión de nosotros. El tema es que cuando llegamos se arrimaron a saludar. ¿Y quién eran? Era precisamente Susana Castro, que iba acompañada de Rolando García Gómez, un extraordinario guitarrista sanjuanino. Y también iban a hacer una gira. Y también es cerca de los lugares donde yo me iba a estar moviendo, fundamentalmente en Queens, ahí en Nueva York. Así que muchas veces uno fue público del otro, y en otras tantas hasta compartimos escenario. Y compartíamos público porque las distintas comunidades, ¿no?, ya sea argentinas, o colombianas, o chilenas, o ecuatorianas, solían ir a los espectáculos de los fines de semana que llegaban de distintos lugares, de distintos países, ¿no? Como una forma de volver a su casa. Así que con ellos nos encontramos, ahí nació una muy linda relación, en el sentido de que siempre estábamos intercambiando figuritas, nos hacían llegar sus discos, y me apenas dije, vamos a poner a Susana, vamos a recordar ese momento, de un gran autor sanjuanino, Hugo Figueroa, Tonadita.

0: Tonadita, la de mis pagos, qué bonita. Qué hermosa interpretación de Susana Castro, con la autoría en letra y música de Hugo Figueroa, un gran autor y compositor sanjuanino. Siempre en este espacio que tratamos de incluir la música popular de la región de Cuyo y en este primer bloque. Bueno, cumplido con él, con este cierre de la tonadita, Negro, vamos a una nueva tanda comercial y regresamos.
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0: Del archivo que tenemos ahí en la Pancha Alfaro, que, claro, cuando pasa el tiempo uno se da cuenta de todo lo que ha ido acumulando en más de 41 años de trabajo, desde aquel momento, desde aquel otoño de 1985 en que me dije, vamos a ir por este lado. A partir de ahí uno empieza a reunir elementos, ¿no? Discos, libros, cassette eran en ese entonces, algún que otro long play, ya empezaba lentamente a irse el tema del long play, pero siempre con esto de ir teniendo elementos para nutrirse en lo personal, en la curiosidad y en la necesidad uno de ir nutriéndose, de ir aprendiendo cada vez más. El tema que, claro, cuando pasa el tiempo uno no imaginaba que iba a tener o a lograr lo que tiene ahí en la Pancha del Faro. En algún momento ocuparon lugares, como nos ha pasado a todos, ¿no? Ocuparon lugar ahí en un rinconcito de, no sé, del comedor de diario, o en algún mueble que tenía un espacio vacío, ahí iban a parar uno que otro disco, un que otro cassette o libro. Y eso cuando empieza a invadir, esto fue, perdón la autorreferencia, pero es un poco para ponerle en contexto lo que uno ha recogido durante tantos años. Cuando uno empieza a invadir el resto de la casa, no es bueno, ¿no? Y además porque también pasa a ser una parte de desorden. Uno no sabe dónde ha dejado el cassette que yo tenía copiado, porque también es cierto que mucho de eso, pero que me lo regaló, a ver, de un grupo que jamás voy a tener, de Ecuador, por ejemplo. ¿No? Entonces me lo había copiado el Darwin Díaz. Y el Darwin Díaz me pasó un cassette con música ecuatoriana fantástica. ¿Dónde está? Bueno, eso pasa y empieza a requerir un orden. Hizo falta una habitación. Entonces digo, nada, voy a hacer una habitación más chica. ¿Cuándo voy a llenar esto de tanta música? O de el tema que en la actualidad a la Pancha del Faro no entro ni yo. O sea, debo entrar casi de costado y se los digo de verdad, ¿no? Literal. Bueno, pero ahí es donde trabajo, ahí es donde tengo, donde armo los programas de todos los sábados y donde uno tiene cosas como esta, que en este mes de octubre voy a compartir con ustedes. Hace unos años, no hace tanto, Miguel García Urbani me convidó a hacer una columna en su programa La Esquina, que iba las noches de Newell. Bueno, desafío hermoso, porque él precisamente, la invitación vino porque conoció la Pancha del Faro, ¿no? Y si usted tiene material acá, y haga la columna que usted quiera, pero le ofrezco un espacio, unos minutos del programa para que usted haga lo que quiera. Entonces, bueno, tratamos de buscar la idea que nos pudiera dar algo original, no sé si original, pero sí un contenido que pudiéramos aportar a ese trabajo que hacía Miguel García Urbani en La Esquina. Y surgió esto de hacer palabras en voz alta. Palabras en voz alta tenía que ver con entrevistar a los autores contemporáneos de nuestra música popular, ¿no? para ver de qué manera trabajaban, cuáles eran sus búsquedas, sus intenciones, qué intentaban plasmar en cada una de sus canciones, sus obras, fundamentalmente desde lo poético. Y la pucha, me encontré con un material que sin duda sería una cátedra de autoría y de composición. Así que eso vamos a compartir durante este mes de octubre, el archivo en este espacio donde habitualmente van las entrevistas, esto que se llama Palabras en Voz Alta. Y vamos a empezar con una mendocina, corresponde, diría mi amigo Rubén Jiménez, mi compadre Rubén Jiménez, corresponde. Analía Garcetti nos va a contar cómo trabaja ella la creación. Lo escuchamos. En Palabras en Voz Alta del día de hoy, Analía Garcetti. Analía Garcetti nació en Mendoza. En su infancia vivió en el distrito de La Dormida, en el departamento de Santa Rosa, y desde hace 25 años vive en El Bermejo, departamento de Guaymallén. Su trayectoria poética y musical tiene que ver con lo que ella leyó y escuchó de niña. Al ser hija de maestros, siempre tuvo un acceso muy libre a todos los libros y discos que habitaban su casa. Recuerda que al ser muchos hermanos, jugaban a recitarse los libros de Calderón de la Barca u otros de Armando Tejada Gómez, por ejemplo. Después de sus estudios, y como siempre tuvo la intención de escribir, en el año 2000 toma la decisión de componer canciones mucho más a conciencia hasta el día de hoy. La cantora mendocina cuenta con 3 discos grabados. El primero, editado en el año 2004, que se llamó Cantos de Arena, en el que empezó a incluir varias canciones propias. El segundo se llamó 12 Uvas y fue editado en el año 2008,
7: con 10 de las obras de su autoría. En el 2016 lanza Lúnica, compacto en el que todas las canciones son de su inspiración.

0: Con respecto a su búsqueda en la canción, Analía Garcetti nos dice:
1: bueno, mi búsqueda en la canción creo que tiene que ver con poder dar un formato estético a las cosas que uno siente, ¿no? Y a las cosas que a uno lo comunican con las otras personas. Que puede ser la belleza de un paisaje, que puede ser la belleza de una historia. Me gusta contar cosas, pero me gusta contarlas en un marco estético y me gusta que me interprete. O sea, me parece que la canción es como esa metáfora que llega al inconsciente, ¿no? Acomodándonos las fichas, acomodándonos los sentimientos, acomodándonos la idea que tenemos de las cosas, la conceptualización de las cosas. Entonces, busco eso en la canción, poder aclarar lo que siento en relación a lo que veo, a lo que me conmueve. Básicamente, en relación a lo que me conmueve.
0: Sus referentes son muchos, aunque en realidad estos no son solo musicales, porque en la vida ha ido conociendo gente que se animaron a hacer cosas que a ella le

resonaron y en las que luego se ha inspirado sin ser necesariamente artistas. Cree que la gente que es capaz de inspirar a otro por el amor por lo que hace, se transforma, en alguna medida, en referente de otros. En lo que hace a quienes la han marcado desde lo musical, estos son variados, aunque siente predilección por las mujeres compositoras argentinas, como el caso de María Elena Walsh o Eladia Blázquez. A nivel internacional, Violeta Parra y Chabuca Granda. Como también la voz maternal e irrepetible de Mercedes Sosa. Sin dejar de nombrar a compositores de la talla de Jorge van der Mole, Carlos Aguirre y de sus amigos contemporáneos, de los cuales se alimenta escuchando lo que van creando.

0: Los canales de difusión de su obra son los conocidos como Spotify y YouTube, donde tiene su propio canal, como también en las redes sociales, donde se la encuentra como la Ana Garcetti en Instagram y Analía Garcetti en la página de Facebook, donde se puede acceder a toda su obra para escucharla o compartirla. Con respecto a su opinión sobre la actualidad de la canción popular, la cantautora mendocina reflexiona así.
1: El panorama actual de la canción folclórica, yo creo que es tan amplio y que hay tantos compositores y compositoras dando vueltas, creando cosas, creando mundos que este mundo mediático a veces no mira. Creo que se está dando en todo el país esta posibilidad de chicos jóvenes que componen y que a veces no tienen difusión, no tienen mucha difusión, pero que cada uno a su vez va generando esto. Y he podido ver esto también desarrollarse en otros países, como en Brasil o en Chile, donde la gente más joven está empezando a andar los caminos y a cantar sus cosas y a tratar de que la tradición no se quede solo en lo que fue, sino que en este concepto de que la tradición se construye también con lo que está haciendo. Creo que esa es la visión más poderosa, ¿no? El poder animarse a que la tradición se construya con lo que está haciendo en este momento presente, con lo que se está creando. Eso es parte también del camino, porque si no sería algo destinado a morir, si no tuviera esa vida presente. Pero yo creo que esto va en algún momento, se va a entender esa forma, ese vínculo irreemplazable que hay con la canción que nos describe, con la canción que nos identifica.
0: Analía Garcetti se encuentra trabajando en varios proyectos en la actualidad. Por un lado, una residencia artística que tenía que hacer en Brasil y que se está desarrollando este año en forma virtual, que consta de la composición de canciones junto a dos compositores de Brasil que son Manu Sayoro y Murilo Silvestrin, cuyo fruto esperan verlo para octubre o noviembre de este año. Por otro lado, ha seguido componiendo otras canciones nuevas que están pronto a grabarse junto a Martín Sánchez, Javi Guajardo, Facundo Peleitay y Quique Esch. También está desarrollando música para unos videos y unos proyectos de objeto canción.

0: Analía Garcetti, en este Palabras en Voz Alta, en este archivo que tenemos ahí en la Pancha Alfaro y que vamos a ir compartiendo con distintos autores y compositores de nuestro país, acá en De la Raíz a los Pájaros. Vale la pena guardar, no hay que guardar para cuando falta, ¿no? Y en este caso, siempre me gusta ir a escarbar un poquito para no olvidarnos, ¿no? Sobre todo de lo que se ha hecho, pero también para refrescar esto y sobre todo también, perdón por la reiteración de sobre todo, en especial, debería haber dicho, para contribuir a aquellos cantores jóvenes que intentan garabatear algún texto o musicalizar alguna canción. Bueno, acá hay para abrevar y mucho. En este Analía Garcetti en Palabras en Voz Alta. Negrito, vamos a cumplir con una nueva tanda y seguimos.
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0: Volvemos en esta ya tercera media hora del programa de hoy, de este sábado 10 de octubre. Y bueno, olvidé decir en el arranque del programa que bueno, la Cantina del Juglar, que está ahí en calle Irigoyen 27 de la ciudad de Mendoza, con Cena Show permanentemente, está abierto de martes a sábado con almuerzo y cena y los días domingos solamente con almuerzo. Es bueno estar atento a estos lugares, a estos espacios que siempre tienen un espectáculo en la noche, a buscarlos en las redes sociales para ir a compartir, y sobre todo porque da espacio a los artistas mendocinos. La Cantina además tiene una especie de sucursal en Chacras de Coria. Allá se llama Cantina Chacras de Coria, Cocina y Arte. Ya con el título creo que tenemos dicho todo. Están en el Club Atlético, en la sede de lo que es el Club Atlético Chacra de Coria. Lo han remodelado, ha quedado hermosísimo. Esto está en calle Loria 5735 de Chacras de Coria. Ahí también pueden compartir los fines de semana espectáculos, pero también está abierto de martes a domingo con almuerzo y de martes a sábados con cena. 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Y cierro con esto. 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Dicho esto, los avisos parroquiales, dice un gran y querido amigo que tiene un programa maravilloso en Buenos Aires. Vamos a recorrer en esta parte del programa una de las historias más importantes de la música popular folclórica argentina, porque un día como hoy, un 10 de octubre de 1960, se formaron los Huancaguá. Los Huancaguá estuvo integrado por los hermanos Pedro Farías Gómez, el Chango Farías Gómez, Hernán Figueroa Reyes, Carlos del Franco Terrero y Guillermo Uriel. El grupo revolucionó el modo de interpretar la música folclórica mediante complejos arreglos vocales, pero también introduciendo la polifonía y el uso de fonemas y onomatopeyas para marcar el ritmo. Vamos a escuchar El Huachito, una de las obras cumbre de los Huancaguá, de los papás de los integrantes, de María Barro, María Pocha Barros y Enrique Tata Farías Gómez, los Huancaguá.

El Guachito, de María Barros y Enrique Tata Faría Gómez, por los Huancahuá. Los Huanca, bueno, con su estilo, con sus formas de interpretar la música popular, reconoció influencias en los arreglos vocales del grupo afroestadounidense, por ejemplo, Mill Brothers, y las tradiciones del folclore santiagueño también transmitido por los Farías Gómez. Ahí hacen, ahí son los ingredientes de lo que después termina siendo este grupo realmente maravilloso, los Huancahuá. Se caracterizó también por un estilo vanguardista, innovador en la forma de interpretar la música de raíz folclórica, y especialmente por introducir, lo que dijimos recién, la polifonía en el folclore argentino y latinoamericano. Vamos a escuchar una chacarera, en este caso que se llama La Vieja. La letra es de Oscar Arturo Mazanti, Oscar Cacho Valles, y la música de los hermanos Francisco y Julián Díaz, los Huancahuá.

Los Huancaguá interpretaron La Vieja, de Oscar Valles, Francisco y Julián Díaz, en esta especie, no sé si de homenaje, de recuerdo, aprovechando una efeméride importante. Un 10 de octubre de 1960 se forman los Huancaguá. Recién yo nombré la formación inicial, pero también estuvo durante, obviamente, como ha sucedido en los grupos vocales, en los conjuntos folclóricos, distintos integrantes a lo largo de su historia, ¿no? Por distintas razones. Algunos se iban con intenciones solistas, otros dejaban la actividad y se iba renovando, iban ingresando otros integrantes al grupo. Y acá, como para seguir también con la tradición familiar, nos encontramos con Marián Farías Gómez. Y Marián, que ingresó al grupo en el año 1963 con 19 años, ella reconoció tiempo después de la importancia de este grupo y sobre todo de su propia experiencia. Y dice, los tres años más importantes de mi vida como cantante fueron los que pasé con los Huancaguá, porque ahí aprendí todo lo que se debe aprender de la música, del ritmo, del público, de cómo usar un micrófono, de cómo no tener miedo, y si tenés miedo, largar todo adelante, porque tenía el gran maestro que fue mi hermano Chango. Pero además de eso, si bien mi carrera como solista creció y creció mucho y estoy considerada y todo lo demás, me parece que lo más importante de los Huancaguá, de Chango, de mi hermano Pedro, de Coco del Franco, de Guillermo Urier y de Hernán Figueroa Reyes, pero fundamentalmente de los arreglos del Chango, fue marcar para siempre la música folclórica desde otro lugar, utilizando cosas que hasta ese momento no se habían utilizado. Seguían teniendo la profunda raíz y el sabor de nuestra música. Creo que hasta el día de hoy, hace poco yo tengo, tiene un programa de radio allá en Buenos Aires, hizo un bloque sobre los distintos grupos y descubrió uno que se llaman Cuerdos Vocales, muy jóvenes, muy jóvenes, chicos y chicas que están incursionando en la música vocal y a quienes reconocen como sus maestros, precisamente a los Huancaguá. Vamos a escuchar ahora de Rodolfo Polo Jiménez, El paisaje de Catamarca, los Huancaguá.

Paisaje de Catamarca, Rodolfo Polo Jiménez, por los Huancahuá. Este nombre, este gran creador y autor catamarqueño, hizo que, esto es una nota aparte, que precisamente Argentino Luna se tuviese que poner ese seudónimo, porque también se llama Rodolfo Jiménez y ya había uno con ese nombre y apellido. Vamos a cerrar el homenaje a los Huancahuá, recordando que un día como hoy, pero del año 1960, se creaba este emblemático grupo. También con otro reconocimiento, Horacio Felamini, también lo entrevistamos en De la Raíz a los Pájaros, integrante del grupo Santaires. Horacio Felamini dice: son una referencia ineludible y el ejemplo más claro a seguir. Los Huancahuá, de la mano del Chango Farías Gómez, fueron los que desmalezaron el terreno y abrieron los caminos por donde luego la gran mayoría de los grupos vocales de nuestro país transitaron y abrevaron del enorme repertorio de poesía y música de nuestro folclore. Ellos fueron los que se animaron a imitar con sus bocas y voces los sonidos de los instrumentos utilizados para ejecutar nuestras músicas. Es así como el aro y el parche del bombo y el chasquido de la guitarra se los puede encontrar en la mayoría de los arreglos del repertorio abordado por los Huanca. Cabe destacar que además, para hacerlo, nunca necesitaron disfrazarse, entre comillas, de gauchos, ni de nada que tuviera que ver con el hombre y la mujer de campo. Para los que llegamos más tarde a la familia de los grupos vocales, los Huanca se convirtieron en la referencia ineludible y en el ejemplo más claro a seguir, que nos enseña que cada grupo debe buscar su propio sonido y personalidad, sin intentar parecerse a ningún otro. Clarito, ¿no? Hugo Felamini, de Santaires, hablando de los Huancahuá. Y nosotros vamos a cerrar con Luna Tucumana, de Atahualpa Yupanqui. Y acá hay una anécdota maravillosa referida a Donata. Donata era áspero, ¿no? Diría un amigo mío, áspero como talón de elefante. Una vez le preguntaron a Atahualpa Yupanqui qué pensaba de los Huancahuá. El viejo dice: ah, sí, los conozco, dice. Ese grupo en el que uno canta y los demás le hacen burla. Bueno, su forma, ¿no? Su forma de llamar las cosas, don Atahualpa Yupanqui. Nosotros escuchamos acá a los Huancahuá haciendo Luna Tucumana.

0: Luna Tucumana de Atahualpa Yupanqui por los Huancahuas, cerrando este homenaje, si se quiere, esta recordación de uno de los grupos fundamentales de nuestra música popular, que nació un día como hoy, un 10 de octubre de 1960. Y ahí lo estábamos recordando. Nerito, momento de hacer una nueva tanda y hacia ella vamos.
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0: Aquí estamos nuevamente ya para el último bloque para compartir la geografía musical de nuestro país. Ese recorrido que nos gusta tanto hacer, ese ir visitando los distintos lugares, esos bloques de provincia que le dieron a la música popular su impronta. Vamos a encontrar siempre la escasa bibliografía que hay, pero en esa transmisión oral, que los orígenes de la música son más o menos parecidos unos a otros. Las corrientes que fueron llegando a nuestro país son más o menos venidas del mismo lugar. Tal vez algunos con estadas en otros sitios, en otros países, como demorando eso. Por ejemplo, lo que vino de España tuvo mucha presencia en el Virreinato del Alto Perú. Y después ahí se estableció, y después cuando baja en distintas corrientes a la Argentina, va dando su impronta. Otros llegaron directamente, ¿no? Pero eso le fue dando a nuestro país una riqueza que es realmente envidiable en otros lugares del mundo. Y esto he charlado con músicos, con autores y compositores de otros países. Ellos ven en esta diversidad un patrimonio incalculable de nuestra música popular, ¿no? Tan distintos unos a otros, pero también tan iguales unos a otros en lo que decía recién acerca del origen. Vamos a empezar por la zona sur, crece desde el pie, como decía don Alfredo Zitarrosa. Milonga del Solitario, también de Atahualpa Yupanqui, extraordinaria cantora, Lucía Ceresani, que estuvo también charlando con nosotros hace poquito acá, para empezar con la zona pampeana y del sur de nuestro país.

Milonga del Solitario, de Atahualpa Yupanqui, Lucía Ceresani, en todo lo que tiene que ver a la referencia de la región pampeana, de la llanura pampeana. Una vez escuché decir algo muy bonito con respecto a que por qué las milongas eran extensas en su duración. Bueno, por ejemplo, esta que terminamos de escuchar dura 4 minutos 24. Cuando en tiempos radiales, anteriormente, los temas apenas podían pasar los 3 minutos, ¿no? Había como una especie de urgencia. Que lo determinaba dos cosas. Una, el simple, ¿no? El disco simple que salía y que por su formato físico, por su capacidad de almacenamiento de esos datos, de esa información, no podía superar los 3 minutos y algo, ¿no? Después aparece obviamente el long play, que sí permite canciones más extensas. Pero del porqué de la extensión, de la creación de las músicas de la llanura pampeana, la respuesta es muy simple. Acá en la llanura pampeana no tenemos de qué apurarnos. Tenemos todo el tiempo del mundo y todo el horizonte para nosotros, para crear canciones. Una definición que me pareció realmente exquisita. Subimos hacia el litoral. Miren qué unión esta, ¿no? Qué unión. Antonio Tarragó Ros, uno con origen absoluto en el folclore y otro también que había abrevado en el folclore pero que inmediatamente se volcó al rock, como Raúl Gieco, o sea, León Gieco, se unieron para Canción para Carito, una de las canciones que habla mucho sobre el desarraigo. Alguna vez habría que hacer una obra con las canciones del desarraigo, ¿no? De todos aquellos que tuvieron que emigrar de sus provincias, fundamentalmente a las grandes capitales, a las grandes ciudades, en busca de trabajo. Pero ya no de trabajo artístico, de trabajo, de cualquier trabajo, de lo que fuese. Y uno cuando se va, no solamente va con su bolsito, sino va con su ser, con su raíz, con su música. Y la empieza a cantar en cualquiera de estos lugares que le toque en suerte vivir y trabajar. Y ahí va saliendo canciones tan nostálgicas como esta, ¿no? En Buenos Aires los zapatos son modernos, pero no lucen como en la plaza de un pueblo. Nostalgias, Canción para Carito, de León Gieco y Antonio Tarragó Ros, por Antonio Tarragó Ros.

Canción para Carito. León Gieco y Antonio Tarragorros por Antonito, como le decían, Tarragorros. Y del Centro Norte hemos traído para compartir con ustedes una canción que se llama La Catamarqueñita, de don Andrés Chazarreta. Jóvenes intérpretes que se lanzan, pero que buscan la solidaridad de los que ya tienen un marcado camino y de aquellos que ya tienen una presencia en el contexto nacional y que logran esa solidaridad. Y uno de esos es Rally Barrio Nuevo. Rally Barrio Nuevo tiene esa impronta de estar, ¿no? De ser invitado y de poner su voz, poner su obra, poner su canto. Acá lo invita Cololo Macedo, cantor catamarqueño, para hacer esto que les dije, se llama La Catamarqueñita.

La Cata Marqueñita de Andrés Chazarreta por Cololo Macedo y el Rally Barrio Nuevo dentro del espacio de la música que tiene que ver con el centro norte de nuestro país. Estamos llegando lentamente al final de nuestro programa de este sábado 10 de octubre y vamos a agradecer, hay que ser agradecido en la vida, siempre me decían eso, reconociendo a quienes hacen 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Nos vamos a ir con la música del noroeste de nuestro país, esta música que está tan ligada al sur de Bolivia, fundamentalmente también a esa parte norte de Chile. Selección de carnavalitos que incluye Mamacoya, Clavelito Blanco, Por la Quebrada. Esto es de autores varios y lo interpreta Tomás Lipán. Gracias, nos vamos a reencontrar el próximo sábado. Gracias, Negrito, por el aporte técnico. Gracias también al Dani Reboredo. Tomás Lipán, con él nos vamos y nos reencontramos el próximo sábado.

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1: La hora en Newell. 15:30 minutos.
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1: ¿Qué tal, amigos? ¿Cómo están? Buen día. Dicen que a los gitanos se les llaman flamencos porque es la música de los moriscos sin tierra. Y dicen que los romances cantados en castellano era justamente la música de los moriscos y que el flamenco surgió en el siglo XVIII en las localidades de Andalucía, Sevilla, en la región de Murcia, Castilla-La Mancha y Extremadura en España. Estamos hablando del flamenco, de este género musical y artístico que fue declarado en el 2010 por la UNESCO Patrimonio Cultural Inmaterial de la Humanidad, justamente porque Andalucía, Extremadura y Murcia lo habían solicitado y así ocurrió. Y porque hoy

0: tenemos en primera persona a una referente mundial del flamenco, a una bailadora realmente exquisita. Estoy hablando de María Juncal, que si bien nació en Las Palmas de Gran Canaria, España, a los 16, 17 años tomó la decisión de irse a estudiar flamenco, pero de manera muy profesional, a Madrid. Y ella viene de una familia de sangre flamenca, los Borrull, donde inició su trayectoria estudiando ballet y danza clásica, pero claro, la sangre flamenca le tiraba y la llamó justamente a dedicarse de lleno a este baile. Vamos a charlar entonces con María Juncal.
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0: ¿Cómo estás, María? Gracias.
2: Hola.
0: Por estar.
2: ¿Qué tal? Encantadísima de estar aquí.
0: Bueno, para nosotros un placer tenerte. Sabemos que naciste en Las Palmas de la Gran Canaria, España. ¿No es específicamente un lugar donde haya surgido el flamenco, pero tenés raíces de este género, ¿no?
2: Sí, bueno, yo nací en Canarias, situaciones familiares, ¿no? Allí empecé mis primeras clases y fueron de danza española con una tía abuela. Mi parte materna se dedicó toda la vida por generaciones.
0: Los Borrull.
2: Uh-huh. Al mundo del flamenco, están en todos los libros de la historia de este arte. Y entonces, bueno, pues un poco supongo que ya tenía una parte en mi caso, ¿no? No quiere decir que sea necesario, pero en mi caso yo creo que ya tenía una parte del camino predestinado, ahí el tema flamenco, y la verdad es que, bueno, fue algo muy definitivo cuando hice mis primeros contactos con el mundo de la danza española, sabiendo inmediatamente que lo que yo quería hacer era flamenco. Para eso sí me tuve que ir de las islas, para eso me tuve que ir a Madrid. Yo ya cumplí 17 años en Madrid, con 16, casi para 17, me fui de las Islas Canarias a Madrid, al Amor de Dios, que es el centro de flamenco por excelencia, referente del flamenco en el mundo entero.
0: Pero también estudiaste danzas clásicas, ¿no?
2: Sí, yo siempre he acompañado mi preparación con la danza clásica como una parte de eso, de mi formación, porque, bueno, primero porque me chifla, me encanta el rigor que tiene, me encanta el contacto tan perfecto que tienes que tener con tu cuerpo, la conexión para poder llegar a hacer cualquier cosa. En la danza clásica es una cosa increíble, en la danza en general, pero el clásico para mí supone una meditación por lo difícil, Dios mío, de lograr algo tan, tan perfecto. Y bueno, siempre lo hice, siempre lo he tenido conmigo en mi forma de prepararme y de estar conectada con el baile.
0: Y en tu familia, en tu casa, en tu seno materno, ¿el flamenco se respiraba siempre?
2: Yo ya, o sea, estuve lejos de toda la familia que bulliciosamente vivía del flamenco y que viajaba y que también recorrió el mundo con este arte. Pero sí estaba cerca de mi abuela, que era parte de eso, ¿no? Y entonces mi abuela, que cantaba, tocaba la guitarra y hacía de todo, pues siempre me contaba todas las historias de la familia y me enseñaba todos los recortes de periódico y los programas de mano. Entonces yo vivía muy conectada con esa nostalgia de ella, de todo ese mundo que ella había vivido y que ya no, del que ya no vivía, ¿no? Porque en esa época ya mi abuela no bailaba, ella y sus hermanas recorrieron mucho mundo, en fin, toda la familia. Y fueron mujeres que también dentro en su época fueron bastante rupturistas y propusieron cosas diferentes. Entonces yo estaba muy en contacto con el mundo del flamenco desde sus recuerdos, del mundo del arte, ¿no? Yo todavía no tenía mucha conciencia, fíjate, de decir, bueno, por supuesto no de quiénes fueron, ¿no? Sino yo solamente lo sabía por sus historias, no dimensionaba el impacto que habían tenido en el mundo flamenco. Y yo era una enamorada de sus historias primero. Y luego he sido, desde el momento que lo conocí en directo y en primera persona, una enamorada.
0: ¿Y cuándo diste tus primeros pasos? ¿Cuándo te pusiste una bata de cola? ¿Subiste un escenario a empezar a disfrutar del baile?
2: Yo empecé en las islas porque la escuela en la que yo iba a estudiar una maestra que vino a dar un curso especial, a dictar un curso, necesitaba algunas bailarinas para su grupo, que era por los hoteles, era turístico, ¿no?, de danza española. Y entonces ella nos lo propuso a otra compañera que estaba en las clases y a mí, y yo dije inmediatamente, dije yo, y yo creo que el entusiasmo pudo a cualquier otra cosa, y bueno, en fin, empecé en 17 días a trabajar. Era un intercambio prácticamente, porque ellos me enseñaban a ser una profesional y etcétera, y yo, bueno, entonces compaginaba mis estudios con el estudio del baile y esas actuaciones que empezaron a ser pues 2 y 3 actuaciones por noche. O sea, era algo realmente fuerte, y era danza española. Inmediatamente ahí ya, inmediatamente pasaron unos meses y yo ya tomé la decisión enseguida de querer irme a Madrid a estudiar flamenco, a hacerme verdaderamente la profesional en el ámbito de lo que yo quería, y la verdad siempre con el sueño de ser, de proponer, de estar en, bueno, pues de ser la cabeza de mi propio cartel, ¿no?, de alguna manera. Era un sueño.
0: De tu propia compañía, digamos.
2: De mi propia compañía, ¿no? Entonces, bueno, así me fui, así agarré una maleta y me fui a Madrid, sí. La verdad que fue así. Pero mi primer contacto con el baile de manera profesional, y además de una manera muy seria, muy rigurosa, con muchas horas en un sótano metida estudiando, fue con la danza española, y fue por los hoteles de las Islas Canarias.
0: Pero qué maravilla. Bueno, leyendo, se asocia al flamenco con los gitanos, de hecho se les decía flamencos también a ellos, y ellos cantaban los romances cantados en castellano, dicen hasta la música de los moriscos. ¿Cómo cobra vigencia el flamenco hoy en día? ¿Cómo se actualiza, digo, a los nuevos tiempos que corren?
2: Bueno, el flamenco como expresión, y como la expresión profunda y honda y doliente y latente de un pueblo, es algo que viene de muchos siglos atrás, ¿no? Como género artístico, y bien has dicho antes, bueno, pues data de una historia más reciente. El género artístico que se fue colocando y abriendo paso entre los mejores teatros del mundo y en todos los foros inimaginables desde un principio, hasta llegar a ocupar el lugar de artístico que tiene hoy en día, y que bueno, que realmente, como decimos, como te estaba diciendo, puede abrir el telón de cualquier teatro del mundo, ¿no? En lo musical y en el baile. Se ha especializado de una manera impresionante. Desde donde yo lo veo, el flamenco se reinventa, se rearma y se rehace en cada uno de nosotros, de los intérpretes, porque el flamenco, si bien tiene unos códigos que todos conocemos y a los que todos nos ceñimos, ¿no?, que son un código rítmico, los distintos palos musical del origen del cante, sobre todo en torno al que se va desarrollando todo lo que sucede, o casi todo lo que sucede en el flamenco, más allá de la propia historia que uno quiera contar, uh-huh, escénica, ¿no?, me refiero, ¿no?, en los códigos estrictos del flamenco, todos inventamos lo que hacemos, los pasos, ¿no? Construimos nuestros pasos, nuestra rítmica de zapateado, qué hacemos dentro de un baile, de manera que no se repiten los bailes, los palos no se repiten, porque no hay pasos hechos, uh-huh, los tenemos que hacer para poder estar en el escenario. Es como ser una nueva prenda todas las veces. Entonces, yo creo que ahí es donde está, de manera más acertada, o de manera a lo mejor, quién sabe, ¿no? Yo siempre repito lo mismo, pero porque realmente me parece que es así, el tiempo y la perspectiva nos va dando el dato un poquito más concreto a ese respecto del camino que estamos haciendo. Pero es así, y ahí creo que es donde el flamenco se está renovando constantemente en cada uno de los intérpretes, por eso tantas ideas, por eso tanta capacidad de transformación que tiene. Ves el flamenco, ves a un bailador flamenco y ves a otro.
0: Y son distintos.
2: Y son absolutamente distintos. Por suerte, la personalidad es un rasgo inherente a cualquier...
0: Y sigue vigente. No.
2: Yo creo que absolutamente. Es que está vigente, está vivo, está latente, está todo el tiempo renovándose. Claro, se enfrenta a retos distintos cada vez, ¿no? Y yo creo que todos los artistas, porque y todos los géneros artísticos, nos vamos enfrentando a los retos de la transformación tecnológica. Uh-huh. Y no sé hasta dónde pues seguirá ese camino de tratar de adaptarnos o de todo lo contrario, no lo sé, ¿no? Algunos artistas apuestan más por propuestas mucho más producidas en escena, por apoyarse más en cuestiones visuales, y otros artistas pues se mantienen más en una línea que a mí no me encanta decir tradicional porque se suele asociar con algo como que ya es como antiguo, ¿no? Uh-huh. Y para mí no es así. Para mí lo tradicional tiene un vínculo con el ser, con lo más humano del ser humano. Entonces,
0: tal cual.
2: Lo veo distinto.
0: ¿Con cuántos artistas trabajas en escena? ¿Cuántos músicos te acompañan en cada espectáculo?
2: Depende de lo que requiera el espectáculo, pero bueno, mínimo tiene que haber una guitarra, generalmente dos cantes, técnicos, a veces una percusión, instrumentos de cuerda. Yo he llegado a tener 9 músicos en escena y he llegado a trabajar también con un cante y una guitarra en un flamenco que ahondaba en otras cosas y que buscaba un tipo de espectáculo distinto o comunicar las cosas de una manera diferente. Para mí, o sea, si me preguntas a mí, yo con un cante y con una guitarra armo mi espectáculo porque además me gusta mucho esa forma de estar en el escenario. Me parece que suceden cosas maravillosas y luego en otro momento de mi vida pues he estado con un formato de cuerdas, cello, viola, violín, bandoneón, piano, 2 guitarras, percusiones, cantadores. Entonces he ido desde una cosa así mucho más colorista a ir a esta forma del flamenco más natural, que es eso que nos viene a todos un poco a la mente cuando pensamos en el flamenco, que es la imagen de un tocador, de un guitarrista, un cante y en este caso una bailadora, ¿no?
0: Claro, claro. Bueno, has recorrido el mundo, Israel, en Japón dicen que han abierto casi más academias de flamenco que de los bailes típicos que ellos tienen. Pero cuando venís a Latinoamérica hay 2 países que pesan mucho en tu vida, uno es México y otro es Cuba. Contanos un poco de la experiencia en México y ya vamos a ir a Cuba.
2: Bueno, México es un país en el que desde la primera vez que lo pisé, y lo recuerdo perfecto viendo desde el avión ese monstruo de ciudad iluminada porque llegué de noche en plena tormenta, me ha tratado maravillosamente bien. En general, la verdad que no, yo en todos los países en los que he llegado el flamenco te recibe bien y no sé, pero México fue una suerte de situaciones, ¿no? Y mi carrera siempre ha estado ligada a ese país porque se me fueron abriendo muchas puertas y muchas oportunidades que fui tomando y que fui aprovechando,
0: ¿no? Allí tenemos una academia, ¿no?
2: Ahora recientemente, bueno, hace ya 3 años, abrí un tablao flamenco que también uh-huh. tiene un estudio en el que también doy cursos, etcétera. Pero fue eso y mis espectáculos han pasado casi todos por los teatros de México y entonces de una forma mi carrera siempre ha estado vinculada. ¿Y qué ha sucedido? Que he ido estrechando lazos también personales, ¿no? Y de amistad y etcétera. Entonces, bueno, ha ido creciendo un vínculo por la frecuencia también y por los cariños que he ido y los afectos que he ido cultivando allí. Ha sido un país que me ha querido y me ha tratado artísticamente muy bien y personalmente. Ahora mi aventura es distinta, con el tablao he hecho vida también allí, entonces bueno, he ido conociendo otras cosas del país, ¿no?
0: Y eso, pues eso ha sido. Para quien no lo sabe, ¿qué es el tablao? Contanos qué es el tablao.
2: El tablao flamenco es un lugar en el que bueno, es una escuela para los bailadores, para las bailadoras, uh-huh. para el artista que se quiere hacer flamenco. Es un lugar muy natural, en el que es muy orgánico, en el que se presenta el flamenco directo, así, la gente está muy cerca, el escenario está muy cerca del público, generalmente no había micros, se hacía con el sonido natural y entonces antes fueron los cafés cantantes, viene de toda una tradición. O sea, se ha ido llamando de maneras diferentes, pero bueno, históricamente tiene muchísimos años, no es de el tablao ya fue antes, quiero decir, ¿no? Entonces es un espacio orgánico en el que el flamenco se da de una manera muy natural y en el que además el artista tiene que lanzarse al ruedo al baile, al toque o al cante sin haber ensayado, a veces sin conocer a las personas que tiene al lado. Entonces,
0: improvisando.
2: Te tienes que hacer mucho, ahí te haces porque te haces. Entonces, un día toca un guitarrista y le bailas a un guitarrista, un día otro cantador, un día tienes que bailar un palo flamenco, otro día tienes que bailar otro. Despiertas la mente esa flamenca, la agilidad del escenario, la agilidad de la improvisación, la magia de la improvisación y luego también lo difícil que es. O sea, tienes que Es un espacio que te da muchísimo, muchísimo.
0: Muchísimo gimnasia, ejercicio.
2: Sí, y aprendes de esta profesión la esencia, muchísimo claro. De la esencia del flamenco, que fue ahí antes de ser en otros escenarios que hoy en día, en los que hoy en día estamos, ¿no?
0: Claro, claro. Bueno, es tan importante México para tu vida que en 2011 te declararon embajadora universal del flamenco por el Distrito Federal Estatal de Tabasco, ¿no?
2: Sí. Sí, fue bonito y estoy vinculada al Festival Ibérica de Danza, Ibérica Contemporánea, que acaba de celebrar su décima edición. Hemos estado ahí muchos años en ese festival y entonces ha tenido mucho que ver en ese acercamiento a todas las a distintos lugares de la República. Tabasco, Villahermosa en concreto, es una ciudad que me brindó este reconocimiento. En un evento muy bonito, estoy vinculada a varias escuelas allí también dando clases, aplicando una metodología que se ha seguido a lo largo de los años. Entonces, no solamente me abrió las puertas de su maravilloso teatro, sino que además me permite estar muy cerca de la enseñanza allí año tras año. Entonces ha sido muy bonito el trayecto que he hecho en esa ciudad y en ese estado.
0: ¿Y ahí vivís? ¿Vivís algún tiempo o no?
2: No, voy puntualmente uh-huh. a estos eventos y ahora el tablao está en Ciudad de México, ahí estoy uh-huh. entre Ciudad de México y Madrid afincada, pero bueno, ese reconocimiento fue muy bonito, la verdad, lo recuerdo con mucho cariño.
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0: ¿Cuánto tiempo pasas en España?
2: Bueno, la verdad que el tiempo, ahora que pensándolo, el tiempo que he estado más quieta ha sido cuando abrí el tablao, porque claro, para abrirlo tuve que parar y tuve que bajarme del avión, pero realmente poco. Poco y es parte de mi trabajo y parte de mi alegría también, porque significa que estoy en ello, ¿no? Subirte y bajarte de un avión lo que te da la pauta de todo lo que estás haciendo, ¿no?
0: Y es lo que disfrutas y te gusta.
2: Sí. Lo anhelo, o sea, lo disfruto muchísimo con la complejidad que tiene cada día un poquito más, ¿no? Estar siempre en un aeropuerto. Pero también he disfrutado de decir ese momento en el que también me paré un poco y me quedé, digamos, quieta, así enfocada en un proyecto. Lo que pasa es que al poquito ya empecé a extrañar ese ritmo de claro. estar viajando y de estar conociendo gente y de estar en un país diferente cada vez. La verdad es que es muy emocionante.
0: Sobre todo me imagino que debe ser un gran desafío ir a países tan distintos como Israel u otros y llevar esto, ¿no? Llevar este género musical que uno se imagina que es tan distinto a las raíces, porque acá en la Argentina hay mucho de flamenco, hay mucha raíz española como italiana, como la de otras raíces latinas. Pero digo, en esos lugares, ¿cómo te resulta cuando llegas?
2: Muy bien, de verdad que es sorprendente y yo no dejo de sorprenderme, a pesar del tiempo, cómo las personas reciben y perciben el flamenco, cómo lo esperan. Y que encuentra siempre una comunidad que lo procura y que lo fomenta. Israel en concreto, que me nombraba, es un país que tiene mucho flamenco y que tiene muchos flamencos. Y que ha tenido un festival flamenco tiene de hecho un festival flamenco en uno de los teatros más importantes para el mundo de la danza en Tel Aviv y se promueve y se llenan las salas y son experiencias maravillosas como sentir cómo el público se emociona y cómo como gentes de todos los lugares pues también lo viven y lo sienten como propio, porque ciertamente lo es cuando lo hacen suyo y lo hacen parte de su vida y le dedican su vida, su tiempo y toda su energía a este arte.
0: Qué maravilla.
2: Entonces hay muchísimas escuelas, hay buen nivel, hay trabajo y hay profundidad en lo que se hace. Allí, bueno, la verdad, mira, antes nombraba Japón, está lleno de escuelas, China, Finlandia, Noruega, de repente te vas a, estás en Toronto o estás en Minnesota, no sé cuántos grados bajo cero, y resulta que llegas al teatro y están quitando de la nieve con palas porque no se puede entrar y dentro hay un espectáculo flamenco.
0: Qué maravilla.
2: Es muy impresionante.
0: Claro, claro.
2: La verdad que lo es.
0: Y en Cuba has hecho un trabajo precioso que tiene que ver con niñas pobres en La Habana Vieja. Contanos un poco cómo es eso. ¿Cómo es ese programa?
2: Bueno, Cuba, he ido, o sea, había tenido la oportunidad de estar en el escenario en Cuba, además con una experiencia inolvidable en el Gran Teatro de La Habana, todavía estaba en vida Alicia Alonso. Y bueno, había tenido la experiencia desde ahí, ¿no? Que la recuerdo como algo maravilloso. Pero luego mi acercamiento ha sido distinto, como comentabas, es porque sigue ese vínculo y sigue ese trabajo, a través de un proyecto comunitario que se llama Compás Flamenco y de su directora, que hoy en día, bueno, ya nuestros lazos son de una amistad profunda y estrecha, y de admiración, por supuesto, por la labor que hace. Además, de hecho, le acaban de dar la distinción honoris causa por esa labor. Y es un proyecto sociocultural en el barrio de Los Sitios, en La Habana Vieja, en La Habana, que, bueno, da vida cuenta de cómo transforma el arte y de cómo la danza, la disciplina de la danza, el rigor, puede tocar la vida de las personas, permear en todo lo que es su vida, que no se queda estrictamente en el parámetro del baile y no se ciñe solamente a las 2 horas que estén diariamente en el proyecto bailando, sino que eso va haciendo una onda expansiva que incide en todos los aspectos de su vida y la transforma. Entonces yo llegué a ese proyecto para vivir una serie de cosas maravillosas y para conocer de primera mano situaciones y vidas a las que el baile ha transformado, transforma y transformará, porque además va pasando de generaciones. Las que ya van siendo más mayores van enseñando a las que van entrando más pequeñitas.
0: ¿Y niñas de qué edad?
2: Desde los 3 años. Es un proyecto que va nutriendo y va llegando a la vida de muchas de las niñas que hoy en día ya no son tan niñas, que cuando las veo digo, madre mía, digo, qué barbaridad.
0: ¿Qué pasó?
2: No, y la verdad que tienen un nivel genial, un nivel de compromiso, porque parte fundamental es que no se puede ser parte de ese proyecto si no te comprometes a ese nivel. Uh-huh. O sea, no es que te puedes medio comprometer, te comprometes al conjunto de todos los requerimientos, digamos, del proyecto, o no puedes formar parte del proyecto. El proyecto insiste siempre, no te deja así como que a la primera que digas que no, porque bueno, entiende las situaciones familiares desestructuradas y muchísimas situaciones que a lo mejor nosotros no podemos imaginar desde nuestra forma de vida. Y niñas absolutamente felices cuando están dentro del proyecto y que conocen un camino distinto, una opción diferente de vida, que van transitando. Muchas de ellas hoy en día se han convertido en maestras con titulaciones, están dando clases en distintas escuelas en Cuba o fuera de Cuba también.
0: Qué bien, qué bien. Sí.
2: Es maravilloso, o sea, el impacto.
0: El arte cambia vidas, cambia mentes, ¿no?
2: Sí, el arte.
0: Y da oportunidades también.
2: El arte. Y la disciplina y el compromiso que requiere. Porque el arte como digamos, efecto final del asunto, ¿no? O sea, quiero decir, el arte como la manifestación que es en el escenario y subirse y hacer tu show y bajarte y todo eso, es maravilloso. Pero es el resultado de un trabajo previo que tienes que hacer de una manera muy comprometida para que lo que suceda en el escenario sea profesional, sea digno, sea honesto, tenga cuerpo, tenga sentido y tenga profundidad, más allá de los gustos de las personas que lo están viendo, ¿no? Este trayecto que hay que hacer para poder subir esos escalones del escenario hace que las personas tengan una disciplina y un rigor y un compromiso necesario, si no es que no se puede, te subes a jugar al escenario.
0: Y creo que esa disciplina también se traslada al resto de la vida.
2: Eso justamente.
0: A todos los aspectos de la vida.
2: Eso justamente. Ellas y sus familias, que también se comprometen con el proyecto, a llevarlas cada día, a llevarlas luego al teatro, etcétera. Es una cadena de, como la película, ¿no? Una cadena de favores muy bonita, porque un eslabón une el otro, y así se va haciendo esa cadena y ese proyecto maravilloso, la verdad. Y esa es mi otra parte, y esa es mi relación con Cuba, que ha hecho que, bueno, conozca una bella parte de esta profesión.
0: Qué bien. Cuando María llegaba al estudio, lo primero que le dije, qué hermoso tus zapatos, zapatos plateados, con un taco muy hermoso, de diseño. Le decía, ¿con esos zapatos bailás? Me decía, no, porque leía en algún lado, en alguna entrevista, que los zapatos te duran muy poco, los zapatos de baile, ¿no?
2: Sí, porque, bueno, claro, es que son muchas horas. Luego tenemos zapatos para el escenario, zapatos para dar clase, pero al final los zapatos de clase terminan siendo los zapatos del escenario. Por lo mismo, porque necesitamos que estén ya usados.
0: Ahí tenemos unos zapatos.
2: Sí, los traje porque digo, a ver si...
0: ¿Cómo son? ¿Tienen una punta metálica?
2: Mira, la punta tiene clavos, el tacón también tiene clavos, están completamente pulidos, ¿no?
0: ¿Se mandan a hacer específicamente?
2: Se mandan a hacer. Este tacón es un tacón de madera de palo santo, se cortan a mano. Piel, son de piel, están cosidos, son zapatos cosidos. Y estos son sobre plantilla, porque bueno, para todas las horas que estamos dentro de este zapato necesitamos que sea lo más cómodo posible. Y entonces, como estos son zapatos profesionales, hay otros que son pegados, en fin, hay una gama, ¿no? Hasta llegar a este. Este en concreto lleva un tacón que se llama tacón de carrete, es alto, hay tacones más bajitos, tacones más anchos. Es un tacón visto, se le llama, porque no está forrado, la madera está aquí directa. Uh-huh. Y bueno, es un instrumento, a esto le tenemos que sacar sonido. Yo paso su vida en esto, pues he pasado, ¿qué te digo? 70% de mi tiempo...
0: Sobre esos zapatos.
2: Sobre estos zapatos.
0: ¿Cuántos zapatos como esos tenés?
2: Uy, no sé, ahora mismo puedo tener... A ver, por hacer, ¿no? O sea, por estar trabajando con ellos unos 3 o 4 pares nuevos que tengo que ir haciendo, que me tengo que ir poniendo de clase. Pues, digo, aquí, ahora mismo aquí conmigo viajando 3 en esta gira. Por si uno se rompe, tener el otro, uno para clases, en fin, así. Pero debo tener en activo, digamos, ahí por hacer y usando unos 7 pares.
0: Claro, pero también te gustan los zapatos, los otros.
2: Esto es mi
0: debilidad,
2: mi perdición. Sí, donde quiera que vaya busco zapatos. Son para mí un disfrute. Lo de los zapatos es un disfrute.
0: Y la bata de cola, para quien no lo sabe, es el vestido precioso con esa cola, con todos esos volados que tienen tanto trabajo. ¿Te ocupa una valija entera?
2: Una valija, sí. De hecho, y además ahora la que he estado usando en esta gira... De terciopelo, además, muy pesada. Los largos de la bata de cola son distintos. Trabajo con una bata de cola a lo mejor de 1.5 metros, o también tengo otras de casi 2 metros, de 1.90 metros más o menos de largo. Es un elemento maravilloso para bailar. Cuando yo lo descubrí, fue un trabajo largo. No cuando, o sea, me refiero cuando lo descubrí en mi baile, porque como elemento ya lo conocía, por supuesto, pero estuve encerrada como 6 meses trabajando con el elemento desde cero, desde ponérmela, que no la había usado jamás, y además fue para estrenar un número en un teatro con un artista el maestro Huito, que me llamó como artista invitada para hacer una colaboración con él en el Teatro Albéniz de Madrid. Entonces yo estaba tan nerviosa y decía yo, pero ¿por qué se me ha ocurrido hacer esto justo para este evento tan importante? O sea, pero fue una experiencia increíble. A partir de ahí, yo creo que la bata siempre ha estado en todos mis espectáculos, en algún número, en algún momento, porque no es una cuestión solamente visual, que es hermosa, sino del baile, de lo que sucede en el baile cuando te pones la bata de cola.
0: Claro,
2: ¿no?
0: Me imagino.
2: Que es una extensión de tu baile, de tu movimiento y tus sensaciones de
0: tu cuerpo,
2: baile.
0: Me parece.
2: Sí. Y de tu baile tiene que llegar hasta ese último volante que está ahí lejos, y rítmicamente, bueno, pues es también complejo, porque la bata se mueve, tiene que estar también dentro de la rítmica, la bata la abrazas, la bata forma parte del baile, está también contando parte de la historia, y estéticamente es bellísima,
0: es
2: hermosísima.
0: Hemos disfrutado mucho, María, al charlar con vos y también del espectáculo que diste en el Teatro Plaza. La verdad que nos quedaríamos mucho más aprendiendo de vos del flamenco. Y nos hubiese gustado verte bailar, pero no tenemos el espacio para hacerlo, pero realmente muchas gracias por este rato que nos has brindado.
3: Deliciosa la entrevista con María Juncal. Le agradezco a Daniel Reboredo en la edición digital, a Miguel Contreras en la puesta en el aire. Mi nombre es Karina Escandura y será hasta el próximo sábado, como siempre, con otra entrevista en primera persona. Que tengan buen fin de semana.

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